0: noches. Gracias por su sintonía. Gracias por sintonizar esta radio estación, la 95.1, la emisora que te bendice. Así inicia nuestra programación de la revista musical cristiana. Recibe la bendición, Wilfred Francis no interpreta. Y paso por aquí para allá estar dando felicitaciones a esas personas que hacen posible que esta radioestación llegue a tu hogar, a tu vehículo, donde quiera tú estés.
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0: Dice que miembro de la red de colaboradores, hoy 4 de septiembre, el mes dedicado a la Biblia, la palabra de Dios. Recuerde que desde ya comience a prepararse para ese magno evento que se celebra todos los años en el mes de septiembre.
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0: Dice aquí que hoy está de happy José Oliver. José Oliver, Kilsi Batista, Jorge Baez, Juan Bautista Sedano Mola, Cándido Soriano Solimán, Carmen Paz, había David Antonio, hijo del pastor David Antonio. Hoy el pastor David Antonio cierra la calle, porque uno de sus vástagos está de happy. También dice que Gloria Esther Leboné Bafiel, ella también está de happy. También Gloria María Hubiera Martes, ella también se une a los festejados. Y dice por acá también que de aniversario de boda, Daniel Soler y Dominga Rodríguez. Y Elizabeth Rivera y Arimendi de la Rosa. Ellos son miembros de la red de colaboradores. Queremos enfatizar que esas personas que son miembros de la red de colaboradores, que han cambiado de estatus, ha cambiado de estatus, algunas están solteros, eran casados, y usted figura en la lista de la red de colaboradores, porque en el inicio, cuando usted inició a pertenecer a la red de colaboradores, dio los datos de que si era casado, si era soltero, si usted ha cambiado de estatus, o sea, que usted ya no es casado con una persona que se le vinculaba en ese entonces. Bueno, llame al 809-556-4914. Allí la secretaria, usted le especifica que usted cumple año tal día y que ya usted no está casada con esa persona, o actualiza también sus datos de su dirección, todo esto. ¿Por qué? Porque también tenemos personas que ya fallecieron, pero no nos consta y no se ha eliminado de la data de la red de colaboradores. Ayúdenos ahí, si usted tiene a su mamá o a un hermano, a un primo que ya falleció y usted ha escuchado que lo estamos mencionando, por favor, ayúdenos rectificando su dato de que ya esa persona falleció. En horario de oficina, usted llama a la secretaria y le notifica tal día de cumpleaños, fulana de tal, ya partió con el señor, y así le estaremos así agradecidos de que usted nos dé esa información para rectificar en nuestra data de cumpleaños. Así que usted que está queriendo, ahí está, dejándose convencer del Espíritu Santo de pertenecer a esta gran familia, usted lo puede hacer. Es un pacto que usted lo hace de amor entre usted y Dios. Entre usted y Dios, el monto, la cantidad, el día, la fecha, eso es entre usted y Dios, para que esta tal radial siga encendido 24/7 al aire. Porque es imposible que amanezca las puertas abiertas 24/7, ¿verdad que no? Pero sigue operando 24/7 con un personal de administración, con una programación de edificación para tu vida. Así que Dios te bendiga a ti que estás casi, pues, déjate convencer del Espíritu Santo, porque el que siembra para que la palabra de Dios llegue a más personas, quiere decir que usted está haciendo la obra, la labor de misionero. Así que Dios le bendiga, Dios le guarde. Quien le habla y le da estas informaciones es Johanna Mejía. Así que le vamos a dejar una cartelera de alabanza, de canciones de alabanza, a la cual usted y su vida, su alma, su espíritu será grandemente bendecido. Y nuevamente le doy la gracia a usted que hace de esta estación su favorita, que hace de esta emisora su preferida. Hasta la próxima. Dios le bendiga y Dios le guarde.

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El último canto que yo quiero compartir con ustedes es uno que nació en el cuarto de un hotel una noche. Regresé de un concierto. Habían estado ahí, no sé, una multitud muy grande. Y como en tantas ocasiones que regreso al cuarto del hotel, lo primero que hago es darle a Él la gloria, porque yo entiendo que sin Él no puedo hacer absolutamente nada. ¿Usted ha entendido eso en su vida? Diga conmigo: sin ti, nada puedo hacer. Tenemos que entender que usted y yo somos simplemente instrumentos en sus manos, y que Él siempre se lleve la gloria. ¿Está usted de acuerdo conmigo? Que el Señor Jesucristo siempre se lleve la gloria por todo lo que Él hace en nuestras vidas a través del Espíritu Santo. Me acuerdo de haber leído en la Biblia que Dios en una ocasión usó a un burro para hablarle a un profeta. Tendría que haber sido al revés, el profeta hablándole al burro. Pero cuando leo que Dios hasta usa burros, le doy gracias, porque me puedo apuntar como un candidato. Un amigo mío dice: una vez Dios usó la quijada de un burro para matar a 300 hombres. Imagínese, si Dios puede usar la quijada de un burro para hacer tal cosa, imagínese nada más lo que Dios podría hacer con un burro entero. Esta noche, este burro durangueño, fui delante de su presencia y escribí esta letra.

así como aquella mujer, Señor, hace 2000 años. Necesito solamente tocar el borde de tu manto, solamente extender su mano y tocar con fe el borde de tu manto, Señor. Así esta noche, hoy, como un pueblo, Señor, queremos extender nuestras manos a ti. Que liberes nuestra alma, nuestra mente, que restaure nuestra vida, Dios, para llegar a la estatura del varón perfecto. Así como aquella mujer, quizá hemos gastado todo, intentado todo. Dice la Biblia que hasta lo último ella había intentado y no le iba bien, le iba peor, dice. Pero esa vez ella escuchó que el maestro pasaba por la ciudad, que Jesús pasaba por su ciudad. Oh, querido hermano, Jesús está pasando tu ciudad este momento. Él está pasando con un manto de misericordia, extendiéndote a ti su amor, su perdón. Él quiere levantarte. Él no te quiere ver derrotado. Él no te quiere ver abatido. Solo extiende tu fe, como aquella mujer lo hizo. Él está pasando.

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necesita otra vez que tú vuelvas otra vez, que lo llenes todo. Alguien puede decirle al Señor: quiero que vuelvas otra vez, quiero que vuelvas otra vez y lo llenes todo, como la primera vez, como cuando tú y yo éramos amigos. Necesito que vuelvas otra vez, porque reconozco que tu amor me salvó y me libró de todas mis culpas. Y yo necesito que tú vuelvas otra vez, que vuelvas otra vez a llenarme como la primera vez. Yo quiero que tú cierres tus ojos ahí donde tú estás y le digas al Señor: vuelve como la primera vez.

0: queremos decirle al Señor que nos repare y que fortalezca esas áreas que necesitamos fortalecer en Él. Decirle al Señor, yo necesito que tú fortalezcas esas áreas que están débiles, esas áreas que nadie conoce. Necesito que la fortalezcas en ti. Pero que si hay algo que está impidiendo que yo avance en tu presencia, que tú lo quites y me hagas de nuevo. Pues necesitamos una reestructuración, necesitamos un cambio. Decirle al Señor, cámbiame, porque yo sé que esta forma que yo estoy viviendo no es la que tú quieres. Yo sé que lo que yo estoy viviendo ahora mismo no es lo que te agrada, y yo necesito volver a tu casa otra vez, volver otra vez a tu presencia. Hay veces que nuestro corazón está tan destruido que pensamos que Dios no va a volver otra vez a amarnos. Yo quiero decirte en esta hora que el Dios que yo conozco es un Dios que promete una promesa de paz sobre ti. Es un Dios que ha prometido que va a estar contigo. Es un Dios que no te ha dejado solo en tus peores momentos, y que si tú vas a su presencia, Él está dispuesto otra vez a recogerte. Él está dispuesto otra vez a consolarte. Él está dispuesto otra vez a darte una oportunidad. El Dios que yo conozco.
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¿Dónde está ese pueblo? Paty Tamares nos cantaba dando inicio a este su programa Reflexiones y Canciones. Recuerde que somos Bendición, la radio que bendice su vida 24/7, transmitiendo desde la Romana República Dominicana para todo el este del país, a través de las ondas hercianas 95.1 FM, y para el país y el mundo nos encontramos en la internet www.ministeriobendición.com. Así que sean todos y todas muy bienvenidos a este su programa concerniente a este precioso día, noche, viernes 4 de septiembre, año 2026. Su hermano y amigo Esteban Ávila es que les habla, y con la ayuda de el Señor les estaremos haciendo compañía hasta las 12 de la medianoche. Vamos a compartir una porción de la palabra del Señor. La misma estaremos dando lectura en el libro de San Juan, su capítulo 15, desde el verso 10 en adelante. Dice: en el nombre de Jesús, si guardaréis en mis mandamientos, permaneceréis en mi amor, así como yo he guardado los mandamientos de mi Padre y permanezco en su amor. Estas cosas os he hablado para que mi gozo esté en vosotros y vuestro gozo sea cumplido. Este es mi mandamiento, que os améis unos a otros como yo os he amado. Nadie tiene mayor amor que este, que uno ponga su vida por sus amigos. Vosotros sois mis amigos si hacéis lo que yo

yo os mando. Ya no os llamaré siervos, porque el siervo no sabe lo que hace su señor, pero os he llamado amigos, porque todas las cosas que oí de mi Padre os las he dado a conocer. Padre amado, que moras a las alturas de los cielos, le alabamos, le glorificamos, le damos gloria, honra por su amor, su bondad, sus misericordias, las cuales son nuevas cada día en nuestras vidas. Gracias, Padre amado, por su Hijo amado Jesús, porque nosotros no somos siervos, no, somos amigos de Jesús. Le pedimos que nos ayude a hacer su voluntad, ya que está plasmado en su palabra, que si hacemos su voluntad, seremos verdaderamente sus discípulos, también sus amigos. Padre mío, como siempre le presentamos esta programación, reflexiones y canciones, concerniente a este viernes 4 de septiembre, año 2026, siempre le pedimos que la misma sea de muchas bendiciones para cada uno de nuestros oyentes, hermanos, amigos, que nos honran con su amable sintonía, que los cánticos, las reflexiones, todo lo que vayamos a hacer en esta radioestación, sea primero para la gloria y honra de su nombre, y luego para la edificación de cada uno de nuestros oyentes. En el nombre poderoso de Jesús. Amén.

En esta preciosa noche, aquí en la ciudad de La Romana, contamos con una temperatura de unos 27 grados Celsius, con una probabilidad de precipitaciones de 0%, humedad 86%, viento a 13 kilómetros por hora. Un viernes, inicio del fin de semana, un cielo despejado. También, precisamente en el día de hoy, estamos en el día 247, lo que va este año 2026, donde restan 118 días para que este año diga bye bye. Este año es de 365 días, entonces estamos a 117 para esperar el año nuevo y a 118 para estar celebrando en el mismo. Así que, mis hermanos, ya este año está casi casi doblando la esquina. Pude ver en este día, me tocó llegar a la ciudad de La Romana a las 7 de la noche, salimos un tanto una hora más tarde del trabajo, y en otra ocasión, siempre que llegamos a las 7 aquí al parque, se nota siempre bien claro, pero hoy pude ver que ya a las 7 pues está oscureciendo ya un poquito. Recuerde que cuando estamos llegando a fin de año, pues va cambiando y anochece, se hace más rápido oscuro, y también cuando usted se acuesta, la noche se hace más larga, y aún cuando despierten, eso de las 6:30 aún de la mañana, está todavía oscuro. Me gusta mucho la época de fin de año. No sé cuántas veces estaremos siempre pronunciando, pero es linda y hermosa, aunque tiene su pro y también su contra. Alex Márquez nos canta esta hora, Sueña. Buenas noches.

¿A quién iré? Así le dijo Pedro al maestro. ¿A quién iré, Señor? ¿A quién iremos? Solamente en ti hay palabra de vida. Gracias, mis queridos hermanos y amigos, por su amable sintonía. Somos Bendición, la radio que bendice su vida 24/7. Muchas bendiciones para usted que a esta hora acaba de encender su radio, que nos escucha desde el confort de su hogar, ahí junto a lo suyo. También aquellos que nos escuchan desde su lugar del trabajo, los que nos escuchan en el transporte público, privado, que está entrando, saliendo de la ciudad de La Romana, o que está en este mismo momento atravesando La Romana a través de la autovía del Este y puso quizás buscando alguna radio y le cayó esta. Pues déjeme decirle que el Señor de la Gloria me le cuide, me le guarde, me le proteja. Y si no es cristiano, le presentamos a Jesucristo como su único y suficiente Salvador. Búsquele antes que sea demasiado tarde. No ha sido casualidad que usted pues le haya ahí en su radio. Le haya entrado esta frecuencia 95.1 FM. También asimismo pasa en la internet, muchas personas buscando alguna opción, escuchar, andan buscando algo que aliente, que le ayude, que le motive, y se encontró con esta red a través del internet. También bendiciones para usted y que el Señor me le bendiga rica y abundantemente, su vida también lo suyo. Una noche un tanto calurosa, como dijimos, 97 grados Celsius, y para mañana sábado dice el Indomet que estará predominando un ambiente soleado, grisáceo y escasas precipitaciones a nivel nacional. Esto es debido a una masa de aire con poco contenido de humedad y la ligera concentración del polvo sahariano. Sin embargo, productos al arrastre del viento y una vaguada en los niveles altos, se producirán algunos chubascos locales y tronadas aisladas en localidades del sureste y de la cordillera central. Y no es la UNAMED, el Indomet también, que las temperaturas continuarán calurosas con una sensación térmica sofocante. Y como siempre, mis hermanos, les recomendamos tomar agua con frecuencia, utilizar ropas ligeras y de colores claros y evitar la exposición directa al sol. Como cada viernes, siempre le traemos algunas informaciones del mundo cristiano. Y dice una información de este día que padre es golpeado por sus propios hijos tras dejar el Islam y aceptar a Jesús. Esto fue en Uganda. También secuestran y matan a pastor en Nigeria pese a los ruegos de su esposa. Deja 5 hijos sin padre. El pastor Hills Emmanuel fue secuestrado y asesinado en el estado de Plateau, esto es en Nigeria, después de que hombres armados interceptaran el vehículo en el cual se desplazaban.

Lluvias extremas golpean China. Más de 2.500 alumnos y maestros quedan atrapados por inundaciones. Dice que fuertes lluvias asociadas al tifón Zhaoran golpea el este del sureste de China y provocaron graves inundaciones. Más de 2.500 estudiantes y profesores quedaron atrapados en una escuela. Esto es en la provincia de Xinjiang, después de que el agua subiera rápidamente en una zona baja de la ciudad. Esto fue en China. También otra información del mundo cristiano. Usted dirá, ¿qué tiene que ver el mundo cristiano con el agua, mis hermanos? La tierra está que si no es por la mano del Señor, la misma ya hubiese estallado como un globo. ¿Y quiénes son los culpables? Nosotros, los hombres y mujeres. Bueno, cuando decimos hombre, ahí están hombres y mujeres. El calentamiento global, mis hermanos, provocado por esas grandes industrias, también por lo que es, ahí estamos nosotros también en esa lista, los que bregamos con refrigeración, que utilizamos diferentes tipos de refrigerante que le hace daño a la capa de ozono. Ahí están las mujeres de los salones, ahí también están aquellos vehículos que tiran mucho humo, estos que son de gasoil. Cuando yo veo un vehículo, mis hermanos, con tanto humo y no hay quizás un control, oiga, hay compañías aquí en el país, lo sé, porque para la compañía que yo trabajaba siempre a los camiones iban y le tomaban muestra, le ponían unos equipos para ver cómo estaba la inyección, a ver cómo estaba la salida del escape, como se le llama, para corregir. Pero en nuestro país, tristemente, no todas las empresas hacen lo mismo. Oiga, cuando usted está en la calle, cuando se está moviendo principalmente donde están las principales rutas, aquí la Romana, es un humareo, fuerte humo. Eso le hace también daño a la capa de ozono, por eso es que están surgiendo estos calentamientos, donde los glaciares, donde el día que menos usted piensa llueve, que es una inundación repentina. Todo esto es producto del calentamiento global y esto es parte también de la venida del Señor, que la tierra está gimiendo. Ven, Maestro, ven, Señor Jesús. También dice que el desierto más árido del mundo vuelve a la vida. Atacama comienza a cumplirse y a cubrirse de flores tras intensas lluvias. El desierto de Atacama en Chile comenzó a cubrirse de flores después de las fuertes precipitaciones registradas en la región, donde hay imágenes difundidas que se muestran cómo aquel lugar que estaba muerto ha florecido. Enfermeras cumplen el último deseo de una paciente con cáncer: ser bautizada antes de morir. Tres enfermeras de una UCI en Alabama, Estados Unidos, hicieron todo lo posible para cumplir el último deseo de Jane Guffin, una paciente de 74 años. La mujer permanecía internada en un hospital y se preparaba para regresar a casa bajo cuidados paliativos. Antes de salir del hospital, expresó a su familia un deseo que para ella era crucial: ser bautizada. Y el Señor, pues, le dio ese privilegio.

Y por último, criminal abandona su antigua vida tras soñar con el regreso de Cristo. Gloria al Señor. Dicen, oí trompetas y ángeles cantando. Shane Owens, de 23 años, pasó de una adolescencia marcada por drogas, fraudes y venta de sustancias a una vida completamente distinta. Según él relató a Revive, el cambio comenzó cuando llegó el límite, pidió ayuda a Dios y empezó a acercarse nuevamente a una iglesia. Un mes después, asegura que tuvo un sueño sobre la venida de Cristo que terminó de sacudir su vida. Su historia había comenzado con una herida profunda, siendo apenas un bebé. Fue abandonado en una transitada rotonda de China. Un policía lo encontró y lo llevó a un orfanato cuando tenía ya unos años. Un año y medio fue adoptado por una pareja y criado en un hogar cristiano, pero con el paso del tiempo se apartó. Pero qué bueno que pudo regresar. El Señor le dio ese privilegio de poder una vez más estar en el camino de la salvación. Amigo, amiga que está en nuestra sintonía, para el Señor no hay nada imposible, no importa lo que usted esté cometiendo, sí, a sí mismo, no importa en la vida que se encuentre, sea de drogas, alcohol, prostitución, y una persona que no tiene compasión, como decimos, una persona mafiosa, no importa. Si usted decide y pone de su parte cambiar, porque sí, son muchas las personas que dicen, yo quiero cambiar de ese estilo de vida, pero no puedo, pídele ayuda a el Señor, porque Él es nuestro ayudador, y Él solamente está esperando que usted le pida, Señor, entra a mi vida, cámbiame, no quiero ser este hombre, esta mujer que soy, una vida de criminado, quizás mi mismo estilo, la sociedad no me quiere. Sí, porque es que la sociedad no es que no lo quiere, sino que usted no encaja por su forma, por su estilo de vida, pero Cristo está con los brazos abiertos, Él no le rechaza, solamente tiene que dar el paso de fe y verá que también podrá contar su vida como Shane Owens, el cual pues entregó al Señor y hoy canta el himno de victoria. Hasta aquí algunas informaciones del mundo cristiano y déjenme dejarle con una canción. Se la quiero dedicar con mucho cariño a todas las damas de la iglesia Centro de Avivamiento Jehová Cabo. Ayer estuvieron en su culto y cantaron varias alabanzas, donde hoy mismo escuché a mi esposa taladeando la misma. Una alabanza muy conocida por cada uno de nosotros, por nuestro hermano René González, donde él nos canta Despierta. Y creo que esta canción nunca, nunca pasará de moda. ¿Por qué? Porque nosotros estamos esperando aquel glorioso día cuando Cristo venga en las nubes a buscar a su iglesia. Por eso nos canta, Iglesia, despierta.

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1: 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Hey Moses, ¿estás listo?
2: Estoy listo.
1: Ok.
2: ¿Preparado?
1: Sí.

Gracias, queridos hermanos y amigos, por su amable sintonía. Somos Bendición, la radio que bendice su vida 24/7. Su hermano y amigo Esteban Ávila es quien les hace compañía. Y a esta hora vamos a compartir una reflexión titulada El último deseo de un reo condenado a muerte. Cuenta una historia que un hombre fue condenado a muerte. El día que iba a ser decapitado, el rey se presentó al acto para confirmar el cumplimiento de la sentencia. El rey le preguntó al reo que si tenía algo que pedir como su última voluntad antes de morir. Todo lo que el reo pidió fue un vaso con agua. El rey le pareció un deseo fácil de conceder y pidió que le dieran el vaso con agua. El reo tomó el vaso, pero temblaba tanto que no pudo acercarse el agua a sus labios. Entonces el rey le dijo: tranquilízate, te doy mi palabra de que nada te sucederá hasta que hayas terminado de beber esa agua. El hombre confió en la palabra del rey y arrojó el vaso al suelo. Inmediatamente el agua se derramó y se consumió en el polvo, y nadie pudo recogerla. Aquella agua que el rey le había dicho: hasta que no te tome esa agua, no te pasará nada. Y el rey se vio obligado a cumplir su palabra. ¿Cuál? ¿Qué era esa agua? No era que le iban a traer otro vaso, que le iban a echar un poquito más, no, esa agua. Y así aquel reo salvó su vida de la muerte, porque el rey no podía tirar su palabra por el suelo. Dice el libro de Juan, su capítulo 4, versos 13 y 14. Respondió Jesús y le dijo: cualquiera que bebiere de esta agua volverá a tener sed, mas el que bebiera del agua que yo le daré no tendrá sed jamás, sino que el agua que yo le daré será en él una fuente de agua que salte para vida eterna. Mis queridos hermanos, amigos, al igual que el reo de la historia, tú y yo estamos condenados también a muerte como pago por nuestros pecados, pero también podemos ser salvados por el agua, no un vaso de agua como la historia, sino por el agua de vida que Jesús nos ofrece. La salvación está al alcance de todos, es gratuitamente para todos, y esto se alcanza mediante la fe en Jesús. Únicamente debemos creer en la palabra de Dios y aceptar el regalo maravilloso de la vida eterna. El Rey de Reyes nos ha dado su palabra de que viviremos con él. Óigame, si el rey de esta historia que le contamos del reo y el vaso de agua, un hombre humano, para no tirar su palabra por el suelo, porque la palabra de un rey de esto era ley y no podían tirarla por el suelo. Y si eso es el humano, díganme ustedes, el rey de reyes, señor de señores, quien hizo los cielos y la tierra, no tirará
jamás lo que Él dijo, de que íbamos a estar con Él por la eternidad. Entonces, el Rey de Reyes, Señor de Señores, nos ha dado su palabra de que viviremos con Él para siempre si creemos y aceptamos su salvación. Y no hay por qué dudar. Su palabra es fiel y cumplirá sus promesas. Así que pidámosles hoy a Jesús que nos llene del agua de vida que nos ha ofrecido, y vamos a confiar en su promesa que dice: el que bebiere del agua que yo le daré no tendrá sed jamás. Alabado y glorificado sea el dulce nombre de nuestro Señor y Salvador Jesucristo. Amigo, Cristo te ama. Cristo quiere salvarte. Oye, Cristo quiere darte una vida nueva. Aparte de que será notorio aquí en la tierra, que dirán: oh, y este no era el hombre, esta no era la mujer, que andaban sin esperanza, calle arriba y calle abajo. ¿Y qué pasó? Oh, pero es evangelista. Oh, es una profeta. Es un misionero, una misionera. Porque será notorio. Porque tiene que verse. Se tiene que ver. Porque cuando Jesús llega a la vida de una persona, óigame, jamás, jamás será igual. Amigo, hoy es el día. Hoy es el día. Tú no sabes de mañana. Tú no sabes lo que pasará de aquí a 2 o 3 minutos. Oye, el enemigo está suelto. Sí, el Señor lo reprenda. Muchos jóvenes muriendo en accidente, infarto, homicidio, suicidio, de todo. Y de eso es que Jesús te quiere salvar, te quiere librar. No es que si tú aceptas a Cristo no va a morir. Sí, todos vamos a morir. Pero la Biblia dice que morir en Cristo, ganancia es. Búscale ahora que está el momento, ahora que está a tiempo. Porque si cierro los ojos sin Él, pues entonces no podré decir lo mismo. Búscale ahora que hay tiempo. Gracias, mis queridos hermanos y amigos, por habernos acompañado durante estos 59 minutos. Su programa Reflexiones y Canciones. Su hermano y amigo Esteban Ávila se va contento, gozoso. Yo sé que en esta noche el Señor ha hecho algo maravilloso. Sí, yo lo siento. Yo sé que estas palabras que hemos dado en esta hora no van vacías, porque siempre oramos a Dios para que la misma traiga su efecto. Solamente nosotros tiramos la semilla y el crecimiento lo da Dios. Y permítame hacer esta oración. Sí, Esteban, sí, un segundo. Amigo, si a esta hora quieres aceptar a Cristo, amiga, si quieres recibir a Jesucristo como tu único y suficiente Salvador, ahí donde quieres esté, solamente cierra tus ojos. Si me estás escuchando a través de una orejera, a través de un handfree, que no puede quizás en el momento hablar, está trabajando o está sentado, está en un lugar que no puede, oye, habla en tu mente y en tu corazón. Di esta palabra: Señor Jesús, a esta hora vengo ante ti pidiéndote perdón, reconociendo que soy una pecadora, un pecador, pero quiero de esa agua de la cual tú le diste a la samaritana, de esa agua que el hermano Esteban está hablando. Entra en mi vida, ayúdame, no quiero ser la misma, no quiero ser el mismo, quiero cambiar, pero quiero también ir a la eternidad contigo. Sálvame, para eso entrego mi vida.

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3: 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Hay solo dos bandos en este portentoso conflicto espiritual. ¿A cuál de estos pertenecemos? Se trata de una situación que tiene consecuencias eternas, porque la vida y la muerte son literalmente para siempre. 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

mis hermanos y amigos, que el Señor le bendiga rica y abundantemente en esta hermosa madrugada. Qué gozo, qué placer estar aquí una vez más con ustedes, trasnochando en bendición. Así que damos la bienvenida a nuestro Padre Celestial, al Hijo y al Espíritu Santo. Así que bendigo a cada persona, a cada amigo que está ahí presente en esta hora conectado en esta radio, la 95.1 FM, a las horas de las 12 y 37 minutos de esta madrugada. Le habla su hermano David Abel y estará con ustedes acompañándolo hasta las 5. Así que si tú quieres que el Señor obre en tu vida, dale la bienvenida a Él. Déjalo entrar a tu casa, a tu vida y a tu familia, y Él obrará. Hoy es una madrugada de restauración, de liberación, donde el Señor se manifestará conforme a su divina voluntad. Y bendigo nuevamente a cada persona que está ahí conectada, ya sea por el internet y la radio, y los que están haciendo su sintonía a través del WhatsApp. Noche de salvación, noche de milagro, noche de rompimiento y noche de ver su mano obrar en ti. Así que no pierdas la fe. No pierdas la fe, que el Señor responderá. No importa los días que tienen esperando una respuesta de Dios, días, semanas, meses o quizá años. Él siempre responde a tiempo. Y solamente Dios tiene la última palabra sobre ti. Que te hayan diagnosticado algo que el enemigo puso, hay una sorpresa para los que creen en el Hijo del Hombre, el que sana, el que rompe cadena y el que te saca de aquella cárcel, así como libertó a muchos endemoniados y también sanó a los enfermos. Él sigue siendo el mismo de ayer, hoy y siempre. Así que mi Dios, al Dios que nosotros le servimos, es un Dios poderoso, grande, clemente. Es maravilloso. Es maravilloso. Y su nombre tiene poder. Así que tú tienes que darle lo mejor, glorificarlo en todo tiempo, sin mirar atrás. Y hay noticias para los que dejan que el Señor guíe sus pasos y obedece sus palabras. Y vamos a leer aquí, tenemos un comentario brevemente de la palabra del Señor. Tenemos un pasaje bíblico aquí que leer. Y tenemos Juan capítulo 10, desde el verso 1 en adelante. Y leemos así: de cierto os digo, el que no entra por la puerta en el redil de las ovejas, sino que sube por otra parte, ese es ladrón y salteador. Mas el que entra por la puerta, el pastor de las ovejas es. A este abre el portero, y las ovejas oyen su voz, y a sus ovejas llama por nombre y las saca. Y cuando ha sacado fuera todas las propias, va delante de ellas, y las ovejas le siguen, porque conocen su voz. Mas al extraño no seguirán, sino huirán de él, porque no conocen la voz de los extraños. Esta alegoría les dijo Jesús, pero ellos no entendieron
que era lo que él les decía. Y hasta ahí leemos este comentario, este pasaje bíblico de la palabra del Señor de Juan capítulo 10, desde el verso 1 hasta el verso 6, estuvimos leyendo ahí. Esa es la parábola del redil. Así que si usted me está escuchando, manténgase en sintonía, que brevemente vendremos con el comentario de la palabra del Señor. Yo sé que el Señor traerá cosas buenas y siempre declaramos lo mejor para cada uno de nosotros. Mantente ahí en sintonía y en breve retornamos con más de Trasnochando en Bendición. Su hermano David Abel le acompaña.

el nombre de Jesús, mis hermanos y amigos. De regreso con ustedes en este espacio de Trasnochando en Bendición. Saludo a todos que están ahí en sintonía a través de la radio, el internet. Ya veo algunos reportes aquí de algunos hermanos que siempre están ahí. Nuevos saludos. Y más adelante estaré interactuando con esos hermanos. Así que manténgase ahí y vamos a dar brevemente un comentario de la palabra del Señor, a ver qué el Señor trajo para nosotros.

Gloria a Dios. Vamos a... ahí tenemos, estuvimos leyendo ahí en... A ver, tenemos... Gloria a Dios Santo. Leímos ahí en el texto de Juan capítulo 10, desde el verso 1 en adelante estuvimos leyendo ahí la parábola del redil, donde Jesucristo se manifiesta a sus discípulos y a las personas sobre la puerta en el redil de las ovejas. Él le dijo ahí en ese pasaje bíblico, dijo: de cierto, os digo que el que no entra por la puerta en el redil de las ovejas, sino que sube por otra parte, ese es ladrón y salteador. O sea, todo aquel que no va por el camino de la salvación, el mismo Jesús lo denomina ladrón y salteador. ¿En cuál puerta, o mejor dicho, cuál de esas puertas tú has acabado de entrar en tu vida? Y dice más adelante: más el que entra por la puerta, el pastor de las ovejas es. O sea, Jesús aquí está hablando de dos caminos: el camino de la salvación y el camino de la perdición. Los que entran por la puerta de la salvación son sus ovejas, mas los que entran por la puerta de la perdición son ladrón y salteador. Usted mismo lo puede leer aquí en Juan capítulo 10, el verso 1. Y también dice el verso 3: a este abre el portero y las ovejas oyen su voz. ¿Cuáles son las ovejas? Aquellos que han lavado su vestidura y se han guardado de no hacer las cosas malas que el Señor aborrece. O sea, todo aquel que hace la voluntad de Dios oye su voz, es guiado por Dios y él se deja guiar por el Espíritu Santo. Y cuando tú eres guiado por Dios y te convierte en una oveja, la paz del Señor habita en ti. Te cuida de todo mal. Te libra de todo lo que el enemigo quiera poner en tu contra. De las trampas, de todas las cosas que Satanás pone en este mundo. De eso el Señor te libra cuando tú eres oveja y oye su voz. Porque cuando tú oyes la voz de Dios y obedece, todas las cosas te van para bien. En el día, lo primero que hace es bendecir a Dios, orar a Dios, darle gracias a Dios por todo. Entonces, ese día para ti vendría siendo un día de refrigerio, de paz y fortaleza. Y aún donde tú vayas, tendrá paz. Aunque abunde la maldad, aunque abunde tempestades, tú estarás en paz porque eres oveja de su redil. Y todo aquel que es de la oveja, todo le va para bien. Es prosperado, es bendecido. Aún hay cosas que sin tú pedírsela a Dios, el Señor te la entrega. Y ahí mismo tú dices: wow, yo necesitaba eso. Y viene el Señor y te entrega lo que realmente tú necesitabas, sin aún haberle pedido a Dios esa petición. Hay muchas cosas que el Señor nos sorprende. Hay muchas personas que testifican: wow, el Señor me sorprendió. Hizo esto conmigo, me bendijo, me fue bien. Compró una casa, compró un vehículo. Tengo paz, tengo salud. Esos tipos de personas que usted ve muchas veces
son personas que van, son conducidas por el Espíritu Santo, porque son ovejas de su redil. Y cuando tú haces la voluntad del Señor, óyeme, no hay enfermedad, no hay aflicción, no hay demonio, no hay cadena que pueda detenerte. Porque cuando tú estás bajo la voluntad de Dios, dice la palabra que por el justo por la fe vivirá. O sea, tú te conectas con Dios, habla con Dios y siente una paz y siente una coinonía, una conexión con el Espíritu Santo. Por eso es cuando tú guardas tu corazón de hacer lo malo. Por eso aquí habla muy claro. El que no entra por la puerta en el redil de las ovejas, sino que sube por otra puerta, por otra parte, ese es ladrón y salteador. Pero estamos viendo muchas ovejas que están subiendo por otra parte. Y es por eso que te va mal. Es por eso que te está pasando muchas cosas. Dificultades en la casa, en el trabajo. Muchas situaciones que no te dejan en paz. ¿Por qué? Porque has subido por otra parte. Cuando tú subes por otra parte, tú eres ladrón y salteador, como dice la palabra del Señor. ¿Y a qué vino el ladrón? El ladrón viene a hacer muchas cosas. El ladrón no tiene paz. El ladrón anda en desorden, en desobediencia, anda en pecado, anda en rebeldía, salteador. Todas esas cosas malas llegan a las personas que van por otra parte. Mas el que entra por la puerta, el pastor de las ovejas es. ¿Y quién es el pastor? Jesucristo, Rey de Reyes, Señor de Señores. Ese, cuando tú vas por la puerta correcta, hay una paz en tu corazón. Hay algo lindo que tú comienzas a sentir en el espíritu y en tu corazón. Eso es cuando hay sinceridad, cuando hay obediencia, cuando no hay mancha, cuando tú te apartas de la puerta y te vas por otra parte, tu vestidura cambia, se ensucia, se llena de mancha, porque tomaste el camino equivocado. Pero cuando vas por el camino de la justicia y la verdad, aunque ande en valle de sombra de muerte, el Señor te guarda y tu vestidura permanece blanqueada como la nieve. No importa el lugar donde te encuentre, mientras sigas en el camino de la fe, del evangelio, no hay demonio ni principado que pueda detenerte. Pero hay otros que han tomado el lugar equivocado. Y hay caminos que parecen derecho, pero su fin es camino de muerte. Y por esa parte, como dice el mensaje aquí, sino que sube por otra parte, se pierde. Cuando tú tomas el camino equivocado, tú te pierdes. Y es lamentable las ovejas que se están perdiendo, que no encuentran el lugar, que no encuentran cómo tener nuevamente esa comunión con Dios, porque se fueron por otra parte. Esas ovejas están confundidas. Muchas de ellas están en el olvido, en desierto donde no hay agua, en bosque donde no hay árboles que dan frutos, en cañadas secas, en arroyos que no tienen agua. Muchas de ellas tienen sed y no pueden saciarse porque no tienen la fuente de agua vida, que es Jesucristo, nuestro Señor. Y a veces queremos tener las cosas buenas. Pero ¿cómo tú quieres que el Señor trate contigo, habla tu corazón,
y tú lo rechazas y te vas por el camino equivocado. Dios no puede ser burlado. Si Él está hablando contigo, endereza tus pasos y regresa. Si sabes muy bien que tus pasos han ido de mal en peor y no hay respuesta de Dios, es porque te fuiste por la puerta equivocada. Abriste puertas que no debiste abrir. Hay puertas que fueron abiertas, que fueron destrucción para hogares. Hay puertas que fueron abiertas, que han traído tempestad, juicio y muerte. Porque eso es lo que trae Satanás. Él vino para robar, para matar y para destruir. Pero Cristo vino para dar vida y la vino a dar en abundancia. Satanás es un manipulador, es engañador, te ofrece plata, oro y castillos. Te ofrece todo, ¿para qué? Para que venga por la puerta equivocada. Y Dios no quiere que nadie perezca, sino que todos procedamos al arrepentimiento. Pero son muchos los que se están perdiendo. Son muchas ovejas que hoy en día su vestidura está negra. Tienen que lavar tu vestidura. Tienen que lavarse la boca. Tienen que lavarse todo, desde los pies hasta la cabeza. Tienen que lavarse. El salmista, cuando pecó, cuando falló, él se humilló a Dios. Él sabe que pecó contra Dios. La presencia de Dios se apartó de David. Y eso trajo consecuencia. Trajo un proceso contra David. Porque ese es el precio cuando tú te apartas de la presencia de Dios. Una vez que tú conoces a Cristo, tu postrer estado viene a ser peor que el primero. Y el Señor hoy le dice a esas ovejas: regresen, porque están en valles de sombras de muerte. Hay ovejas que están encadenadas. Hay ovejas que están enfermas en un desierto. Hay ovejas que están agonizando. Y solamente Cristo es su salvación. Hay ovejas que creen que pueden burlarse de Dios. Están brincando. Están brincando. Y queriendo ser ovejas, pero son lobos. El Señor tarde o temprano te va a herir y te va a desenmascarar. El Espíritu Santo de Dios está hablando a mi vida en esta hora. De que estamos viviendo en tiempos difíciles. Y Satanás no vino a jugar. Él está buscando lo que está perdido. Porque él no puede ir las que no están perdidas. Las que están en la puerta. Las ovejas.

abriste una puerta. Y hay puertas que son procesos de meses y hasta de años. Y hay puertas que son de muerte. No espere seguir en ese camino. Endereza tus pasos para que esas cadenas se rompan. Hay ovejas que tienen que ser libres en esta madrugada. Hay hermanos que necesitan reconocer que están en un lugar equivocado, están confundidos, se dejaron confundir del diablo. Pero en el nombre de Jesús, levanta tu cabeza, reacciona, porque Satanás te tiene hipnotizado, te tiene amarrado, y debes ser libre en el nombre poderoso de Jesús. Oh, gloria. Erraba, kiararama, sokerebe, kiararama, sakararama. Solamente Cristo tiene el poder para sacarte de donde tú te encuentras. Esto no es cambiando de un lugar a otro, no. Esto entrando por la puerta, que es la puerta de la salvación y de la misericordia. Ahí Jesucristo volvió a decirle, de cierto, os digo, yo soy la puerta de las ovejas. Todos los que antes de mí vinieron, ladrones son y salteadores, pero no los oyeron las ovejas. Jesús le dijo nuevamente, yo soy la puerta. El que por mí entrare será salvo. Y entrará, y saldrá, y hallará pastos. El ladrón no viene sino para hurtar y matar y destruir. Yo he venido para que tengan vida y para la que tengan en abundancia. Yo soy el buen pastor. El buen pastor su vida da por las ovejas. Mas el asalariado y el que no es el pastor, de quienes no son propias las ovejas, ve venir al lobo y deja las ovejas y huye, y el lobo arrebata las ovejas y la dispersa. Ahí vemos en este pasaje cómo el Señor se expresa de que Él da la vida por sus ovejas, y la dio, y resucitó. Pero el asalariado solamente le importa los bienes, no le importa las ovejas. O sea, tu vida no le interesa al mundo. Tu vida no le interesa a muchas personas. Tu vida solamente está puesta en las manos de Cristo si te deja guiar. Jesucristo es el único que le importa tu vida. Tú vas a encontrar muchas palabras negativas contra ti. Tú vas a encontrar problemas, críticas, burlas y toda clase de mentira, de traición. Pero Jesucristo es fiel, y Él es el único a quien tú debes seguir, y no al hombre. Hay muchas personas que se apartan de las iglesias del camino por otra persona. Pero ¿quién te dijo a ti que la salvación depende de esa persona? No, la salvación depende de ti, de seguir a Cristo. Y es verdad que hay personas a veces que se le mete el diablo y son usadas. Pero no escuche esas voces. Reprende al diablo. Reprende esas voces. Reprende todo lo que él diga. Y ora. Y no te dejes engañar, ni manipular, ni tampoco debilitar por las cosas que pone Satanás en algunas personas que están desviadas. Hoy es un día de salvación y de restauración. Es un día de que tú vuelvas a los pies de Cristo y de pedirle perdón por no creerle. Si eres una oveja perdida, si eres una oveja que está brincando de un lugar a otro, endereza tus pasos para que no caiga en el camino equivocado. Un camino de oscuridad, un camino de muerte que Satanás ha preparado. Pero para eso ha venido el hombre, para intervenir, para interceder por ti y por mí. Y yo te invito.

pregunto en esta hora, amigo, que si está apartado de redir, es necesario que vuelvas. Es necesario que vuelvas o te entregues a Jesucristo, porque hay un enemigo que no descansa hasta no verte destruir. Tus enemigos no son las personas. Nuestros enemigos no son las personas. Nuestro enemigo es Satanás, y que el Señor lo reprenda. En esta mañana yo te ofrezco para que te entregues a Él y seas libre del pecado y de la muerte. No importa, no importa cómo te encuentres. No importa lo que haya pasado en tu vida. Cristo restaura desde cero. Él empieza contigo. Y todo tu pasado, Él lo borra. Y no mirará más atrás cuando tú recibes al Señor. Así que oro para que Dios rompa las cadenas. Si hay hermanos ahí que se sienten atribulados, se sienten confundidos, engañados, esta es una noche de liberación y restauración. Tomaste el camino equivocado, te enfermaste. Sí, Satanás te golpeó. Satanás destruyó todo lo que el Señor puso en tus manos, porque tomaste una puerta equivocada. Y vino el salteador y el ladrón, que es Satanás, y te robó. Pero hoy el Señor quiere devolverte al 10 y al 100 por 1 lo que perdiste. Que lo primero es la salvación y la restauración de tu vida. Padre, gracias, Señor. Te pedimos que rompa toda cadena. Oh, Señor, que esos amigos que están ahí y esas personas, Señor, que han sido engañadas, sean libres en esta hora. Oh, Rebequí Ararama, rompe las cadenas. Visita los hogares. Oh, Señor, trae libertad. Oh, trae libertad a los perdidos, Padre, en esta madrugada. Muévete, Espíritu Santo, en esta hora. Oh, que huya todo temor. Que huya, Padre, todo temor. Errabaquí Ararama, soque. Errabaquí Ararama, soque. Errabaquí Ararama, soque. Oh, gloria a Dios, aleluya. Aleluya. Oh, tú eres hijo. Oh, declárate hija. Declárate hijo en esta madrugada. Oh, el Señor devuelve tu sonrisa si me sigue. El Señor te maquina más soquerebe. El Señor te devuelve la salud y te dice, sígueme. Oh, el Señor te levanta de esa enfermedad, pero debes seguirlo. Padre, recibe gloria y honra. Oh, que tu sangre preciosa toque a todo aquel que está perdido en los valles de muerte, aquellos que están en sombras de muerte, Señor. Oh, tú eres el Hijo del Señor. Oh, Jesucristo, manifiesta. Oh, manifiesta tu luz. Manifiesta tu luz, Señor. Alumbra a los que están perdidos ahora. En el nombre de Jesús. Oh, Jehová, manifiéstate una vez más. Y que sean libres. Que sean libres, Señor. Tócale. Tócale, Señor. Oh, glorifícate, Señor, en el nombre de Jesús.

Si hay amigos que están ahí, llámalo en esta hora, que hay una puerta abierta. Esa puerta la ha abierto nuestro Padre Celestial, el pastor de las ovejas, que es Jesucristo. Y te ofrezco a Jesucristo para que sea libre. Al 809-550-82 par de 6. Ven con tus problemas, ven como estés. Está perdido, está perdida. Y solamente el Señor te puede sacar. Ven, ven que hay esperanza. Escapa, escapa ahora de las garras del enemigo que te están persiguiendo. Rompe cadena. Oh Señor, envía ángeles, oh, para aquellos lugares, y trae la luz y rompe las cadenas en esta hora. Gloria a Dios. Puedes llamarme al 809-550-82 par de 6 para orar por salvación de tu vida. Amigo, esta oportunidad, se ha abierto una puerta. Quizá esta puerta sea hoy, pero te aseguro que si te entregas a Cristo, estará a salvo y bajo las alas del Altísimo, que es nuestro Dios.

0: libre, vas a cantar libertad, vas a reír. Oh, porque hay paz, hay gozo cuando tú recibes, cuando recibes la salvación y te entrega a Jesús. Hay personas que perdieron la sonrisa porque el enemigo se la robó. Tomaron la puerta y hoy es tu día de ser salvo y libre. Ven a Cristo, amigo. Vamos a ver, tenemos una llamada ahí. Dios te bendiga. Sí, aló, te escuchamos. Me veo un tema aquí. Ahora sí.
1: Me duele la barriga. Me
0: duele al baño. Amén. Hay alguien que se va a convertir ahí, me dijeron, de este número. ¿Quién?
1: No todo, pero como que yo no sé qué será.

0: Gloria a Dios, aleluya. Hay liberación en las vidas y en las almas, que esperemos que ellos puedan esas almas que puedan recibir muy pronto a Jesucristo. Y yo sé que hay muchos hermanos y amigos que están ahí esperando una respuesta. El Señor ha hablado en esta hora. Si te decides convertirte, nosotros con mucho agrado vamos a orar por ti, por salvación y liberación. Esta es una noche donde yo sé que Dios seguirá trabajando con cada uno de los hermanos. Y bueno, quiero saludar a los que están ahí presentes, que ya han reportado su sintonía por el WhatsApp. Tengo aquí la hermana, Argentina. Dios bendiga a nuestra hermana Argentina, la nueva creyente. Tengo también por aquí a nuestra hermana Damari, tengo a nuestro hermano Rubén Darío, y también tengo a Wanda Lizeth Zorrilla, que está a través del WhatsApp, y a nuestra hermana Margarita Botello. Saludamos esa audiencia, a esas personas que siempre están ahí, fieles con nosotros, en Trasnochando en Bendición. Ya son las 1:25 de la madrugada. Aquí también tenemos a nuestra hermana Eva en sintonía, como cada sábado. Siempre ella está ahí con nuestro hermano Rubén, Wanda, Margarita, Damari, Milita Polanco. Quiero saludar también a nuestra hermana Jesucita Sánchez, también a Elsa González. También veo por aquí a nuestra hermana Sonia, que ha reportado su sintonía, nuestra hermana Susana, nuestra hermana Milady, Rafael el no vidente. Un saludo para todas esas personas que siempre están ahí con nosotros, trasnochando en bendición. Así que si usted está en sintonía, puede reportar ahora al 809-550-82-6. También quiero enviarle un saludo a nuestra hermana Indira Wilson, que también la vemos aquí presente muchas veces trasnochando. También quiero saludar a nuestra hermana Carmen de Montaño, a nuestro hermano Rafael Montaño, si está por ahí también un saludo, si está despierto, o que me reporten los que están presentes. Vamos a escuchar la primera llamada. Dios te bendiga.
1: Amén. Igual.
0: Cuéntenos, hermano, ¿qué nos habla?
1: De Alberto Julio Guerrero.
0: Julio, ¿de dónde me llama?
1: De Brisa del Mar.
0: De Brisa del Mar, es el municipio de Villahermosa.
1: Sí, señor.
0: Qué bueno.
1: Lo llamo para que...
0: Sí. ¿Me llama? Bueno, parece que él iba a pedir una petición, lo vamos a anotar, nuestro hermano Julio. Si es para una oración, lo anotamos aquí, más adelante estaremos orando. También quiero saludar a nuestra hermana Mari Jiménez y a todas esas personas que las escuchan a ella desde los Estados Unidos, y gran parte de amistades también de ahí de Punta Cana, pastores, evangelistas, toda esa gente linda que siempre está presente y conectada a esta hora de la madrugada, peleando la buena batalla, la 1:27, en vivo, estamos en vivo. Su hermano David Abel le habla. Y esto es hasta las 5, mis hermanos. Aquí tengo a nuestra hermana Luciana de la Rosa. Dios bendiga a nuestra hermana Luciana de la Rosa, que está ahí reportando su sintonía. Quiero también saludar a nuestra hermana María Cueto, nuestra hermana Milagro Mariñe. Hay mucha gente que a veces se nos escapa. Pero si usted me está oyendo, escríbame un mensaje o llámeme ahora al 809-550-82-6. También tenemos por aquí a nuestro hermano Ezequiel y también un saludo para nuestro hermano Fermín. ¿Quién más? Hay mucha gente ahí que nos escucha. Nuestra hermana Gloribel. También nuestra hermana, ¿quién más nos escucha? Lucía Apolinario. Hay un remanente ahí, hermano, que no duerme. Es un toque de queda, como dicen algunas personas, algunos locutores. Ahora el Señor puede traer lo mejor para tu vida. 809-550-82-6. Vamos a ver quiénes están ahí. Dios te bendiga.
2: Amén.
0: Sí.
2: Desde Jucalito.
0: ¿Desde dónde?
2: Desde Jucalito de Higüey.
0: Ah, desde Higüey, de Jucalito. Qué bueno, qué bueno. ¿Y quién nos habla?
2: Sonia.
0: Sonia. Qué bueno, Sonia. Siempre está con nosotros, está anochando.
2: Siempre.
0: Ah, pero tú una guerrera. Cualquier día de esto tengo que ir, güey, a comerme una arepa que vende muy buena por la basílica.
2: Llegó un campo, llegó un campo.
0: Sí. Ah, qué bueno. Pues gracias, hermana Sonia, por llamarnos y estar en sintonía con nosotros.
2: Yo pido oración.
0: Sí, diga. Pero bueno, cada vez que me van a pedir oración se nos cae la llamada. Bueno, estaremos orando por la hermana Sonia, que nos llamó también, y por Héctor. Vamos a ver quiénes están ahí en sintonía. Dios bendiga.
3: Dios bendiga, hermano. Amado David, que están en sintonía.
0: Sí, amén.
3: Gracias por el saludo.
0: Sí.
3: Feliz sábado, bendiciones, bendiciones, FM, como de costumbre. Unidos con el Señor de Jesucristo, pues, a nuestra manifestación que me va a hacer. Me da gusto escucharte.
0: Amén, amén.
3: Oye, esto es el...
0: Vamos a ver más adelante, Fermín, que tenemos un programa aquí. Amén. Amén. Gracias, Fermín, por llamar y estar en sintonía con nosotros. Gloria a Dios. 809-550-82-6. Bueno, me han pedido dos oraciones, pero no me han dicho cuál es el problema. Pero nada, estaremos orando aún por esa persona, aunque ellos no me la dijeron. Pero el Señor conoce las peticiones. Aquí me saluda nuestra hermana La Sierva, aquí dice, no dice nombre. 24:09. Dios le bendiga, Semilla Hermosa, en sintonía nuestra hermana. Ahí. Gloria a Dios. 809-550-82-6. Tengo mucho que no saludo. Quiero saludar también a las personas de ahí, desde La Ceiba, de Higüey. También desde la Laguna de Nisibón. Que otro lugar ahí de Higüey. También tenemos, hay personas de Punta Cana que nos escuchan desde Bávaro, desde Verón y otros lugares. Vamos a escuchar esta llamadita. Dios bendiga. Sí. Sí, le escucho.
4: Sí, sí.
0: ¿Tu nombre?
4: Andy.
0: Andy. Amén, amén. Vamos a orar entonces. Ahí repite conmigo. Señor Jesús, en esta madrugada te entrego mi vida, te entrego mi corazón, inscribe mi nombre en el libro de la vida y no lo borres jamás. Borra mis pecados, borra mis faltas, perdóname, Jesús. Amén. Vamos a orar por ti, hermano Andy, ¿verdad? Padre, gracias por este hermano que acaba de hacer la confesión de fe. Oh, Señor, gracias porque tú siempre, oh Jehová, da la oportunidad y tu misericordia alcanzó esta vida. Oh, Señor, te pedimos que lo liberte, que lo restaure, que rompa toda cadena, todo pacto, toda malicia del diablo de su vida, y de que él no vuelva más atrás. Dale cobertura, dale presencia, oh Señor, y cualquier espíritu de confusión de su vida, de su hogar y su familia se rompe en esta hora, por el poder de la palabra, por el poder de Jesucristo, Señor. Él es más que bienvenido. Él es más que bienvenido al redil, Señor. Y oramos, Padre, para que su fe, su vida sea fortalecida en Cristo Jesús. Gracias, gracias, Padre, por esa vida. Amén. Hermano Andy, bienvenido a la familia del Señor. Amén. ¿Me escucha? Bueno, parece que no se escucha. Si me escucha por la radio... Amén, amén, hermano Andy. Ve a una iglesia, congrégate y di que te convertiste en la radio y mantente firme, ahí, amén.
5: Ahora le habla a tu hermano Ezequiel.
0: No, no, es una obra, hermano, es una obra, amén. Usted está peleando ahí. El Señor está obrando.
5: Por ese pleito, a veces me dan, yo tengo una campaña y con ese dolor, yo veo bajo, tengo un dolor, yo el estómago, porque yo quiero ir al baño.
0: No, no, no, entrega esa carga a Dios, hermano. No siga diciendo eso yo. Que mientras más usted lo dice, más el diablo lo va a atacar. Amén. No, no vuelva a decir eso, que Satanás está tomando esa palabra para hacerte la guerra. Dios te bendiga mucho, hermano. Está nuestro hermano Ezequiel. Él ha peleado por su familia. Ahí veo otro hermano que se convirtió, un primo hermano. Y hay fiesta en los cielos. Oren por ese hermano. Él tiene mucho ataque, Ezequiel. Tiene mucho ataque. Lo he escuchado en otros espacio, pero yo le digo a Ezequiel ya que no mencione eso. La palabra tiene poder. Tiene que decir, ya yo soy libre. Ya yo voy a ser libre. Y soy libre ya. En el nombre de Jesús. Y en el nombre de Jesús. Tienes que hacerlo. Esas voces mentales, esos ataques que descontrolan tu vida, son obras y malicias de Satanás. A ver, vamos a ver quién tenemos ahí la línea. Dios te bendiga.
6: Dios bendiga, mi hermano.
0: Oh, cuánto tiempo, mi lady. Yo tenía mucho que no la escuchaba.
6: El viernes fue que yo no lo llamé, nada más.
0: Amén, gracias. Yo molestando aquí.
6: Apúntame ahí por la salvación de mis hijos.
0: Amén, amén. Vamos a orar más adelante por la salvación.
6: Amén, amén.
0: Gracias por llamarme.
6: Amén.
0: Yo no sé si el teléfono que está cortando o en los minutos que se caen. Pero hay una malicia ahí. 809-550-82-6. Hay fiesta en los cielos, mis hermanos. Una vida para Cristo. Vamos a ver, Dios te bendiga.
7: Sí, Dios te bendiga, varón.
0: Amén.
7: Estoy llamando que estoy en sintonía con usted.
0: ¿Y cómo te se llama?
7: Mariana.
0: Mariana. Sí. ¿Y desde dónde me llama, Mariana?
7: De aquí, de Villahermosa.
0: Ah, pero Villahermosa está activo. ¿Dónde está la gente de la ciudad?
7: Y también un testimonio, ¿sabes? Que el viernes antipasado, no la que pasó, sino el otro, que yo llamé, que le pedí la oración por un dolor que yo tenía como del lado de la barriga a los pies. Y gracias al Señor, cuando oraron, cuando usted hizo la oración,
0: sí,
7: ese dolor de una vez se fue, no volví a sentirlo.
0: Ay, qué gracias, bueno, eso es un milagro. ¿Y qué tiempo usted tenía con ese dolor?
7: Uy, yo tenía varios tiempos con ese dolor.
0: ¿Años?
7: No, unos meses.
0: Ah, bueno, por mire, Señor, le quito ese dolor para que usted se, ahora usted puede brincar y alabar a Dios.
7: Amén, así estoy.
0: Ay, yo ahorita me alegro, hermana.
7: Yo vine de una vigilia que estaba brincando y saltando.
0: ¿Y qué le decían los hermanos cuando la vieron brincando?
7: Oh, ya te sabes.
0: Sorprendido ahí.
7: Amén, amén.
0: Pues Mariana, gracias por llamarnos y compartir ese testimonio con nosotros.
7: Amén, amén.
0: Dios me la bendiga mucho.
7: Amén.
0: Mire lo que hace Dios, hermano. Por eso yo le digo a la gente, hable de su grandeza, alabe a Dios, gócese. Es que cuando el diablo a veces le da a la gente que lo acueta, y cuando usted se levanta, usted tiene que brincar con gozo. Mientras usted estaba ahí en un rincón ahí, recibiendo el ataque, y el Señor te sana, demuéstraselo al Señor lo que hizo, y al mundo lo que el Señor está haciendo contigo. Aquí veo más personas, Dios te bendiga. Veo aquí la hermana Rebeca, la adoradora. Dios bendiga a la hermana Rebeca, la adoradora. Siguen por aquí más personas que están ahí unidas con nosotros. 809-550-82-6. Sea la gloria para Dios, toda la gloria es para Dios, hermano. Todo lo que hace el Señor, alabe. Alabe a Dios. Si lo sanó, alabe. Si le dio una bendición, adore. El Señor es el que sana, hermano. Nosotros somos simplemente vasos, vasijas que nos dejamos guiar por su Santo Espíritu. 809-550-82-6. ¿Dónde está la gente de la ciudad? Porque me llaman desde Villahermosa, de Estigüey. ¿Dónde está la gente de Villaverde, de La Romana, de la ciudad, perdón, del municipio de La Romana? Villahermosa está más activo. Yo voy a tener que mudarme a Villahermosa. Me llaman más de Villahermosa que de la ciudad, porque esas están dormidas las personas de la ciudad. Desde Quiqueya, desde Villa Pereida, que de donde más, los barrios, Villa Nazaret. Bueno, por ahí yo tengo a Rafael, el no vidente, creo que de esa área, que a veces, o muchas veces nos llama. Siempre está en sintonía con nosotros. 809-550-82-6. Esta es tu línea telefónica, tu emisora que no duerme. Esto es Noche de Guerrear, Noche de Hacer Guardia. Usted sabe cómo tú los guardias. Los guardias no duermen, mis hermanos. Los guardias no duermen. Por eso yo digo que los hijos de Dios son soldados. Nosotros no podemos estar con esa ñoñería y que te tengan ñoñando como hermano. No, hermano. No te dando lástima. Usted es un soldado y una soldada, un soldado de Dios. Alabe a Dios. Gócese. Brinque. Aquí sigo recibiendo. Yoamil. Aquí tengo a Yoamil. Amén, amén. Me están pidiendo la oración. Aquí tengo a la hermana Wanda Martínez. Amén. Dios te bendiga más, Wanda. 809-550-82-6. Veo mucha gente aquí. Ah, pero desde el Seibo nos escriben aquí, miren. Dios le bendiga desde el Seibo, nuestra hermana Rosa. Dios bendiga a esa hermana desde el Seibo. Vamos a ver quién está en sintonía. Dios bendiga.
8: Amén. Dios le bendiga más.
0: Esa voz como que la conozco. Dios te bendiga más. Jesucita.
8: Déjeme decirle que se la voy a llamar para que sepa que sí estamos. Sí, ya. Y que aunque no lo llamemos, usted no está solo.
0: Ah, no, yo estoy con ustedes. Aquí hay muchos guerreros conmigo que están anochando hoy.
8: Sí, yo no llamo.
0: Jesucita, ¿verdad? Sí. Jesucita, ¿qué me habla? ¿Aló? ¿Qué me habla?
8: No es Jesucita.
0: ¿Qué me habla?
8: Yo le he oído. Me llama. Y déjeme decirle que agradecemos a Dios por cada uno de ustedes que se quedan a amanecer en la emisora, porque de verdad que nos ayudan a orar.
0: Ay, qué bueno, qué bueno. Pero usted no me dijo su nombre. ¿Cuál es su nombre?
8: A orar.
0: Bueno, no me. ¿Cuál es su nombre?
8: Anairi.
0: Anairi, ahora sí. Ah, pues ya yo. Es para saludarla la próxima semana.
8: Ay, tanto. Gloria a Dios. Pues Dios me le bendiga y hacia adelante.
0: Amén, sígame, gracias.
8: Que soy de Dios, que anima muy bueno.
0: Ay, no, yo me animo por ustedes, porque yo cuando no escucho gente me duermo aquí.
8: Ay, no me digas.
0: Pues gracias, hermana, gracias de verdad. Llámenlo, por esas palabras.
8: Llamen las mujeres.
0: Y los hombres también, no solo, vea que las mujeres están llamando, ¿y dónde están los hombres?
8: Ay, durmiendo.
0: No, eso es mentira, yo voy a llamar, usted va a ver.
8: Ay, Dios le bendiga.
0: Amén, gracias, hermana, por llamar a Nairi. Bueno, ahí están, dice ella, la mujer. Aquí veo hombre también, aquí veo a Rubén Darío. Veo también, bueno, las mujeres que están llamando. Las mujeres se han convertido en los guardianes del hogar. Cuando es lo contrario, tiene que ser el hombre. ¿Dónde están los hombres de esta vigilia? 809-550-82 par de 6. Aquí vemos a nuestra hermana Rosa Olivo Pichardo. Desde el Seibo ella nos habla. También tengo a nuestro hermano Claudio. Tenemos un hombre. Claudia Osorio. Dios bendiga a nuestra hermana Claudia Osorio, que está ahí en sintonía con nosotros, trasnochando en este espacio. Desde la aviación, desde el Chola. Bueno, yo vivo cerca de Chola, una gente de la ciudad. ¿Quién más está ahí presente con nosotros, trasnochando? Amén, hermano. Vamos a hacer una oración ahí a eso de las 2. Vamos a hacer una... En unos minutos vamos a hacer una oración. Veo muchas peticiones aquí. Y una de las razones por las cuales nosotros estamos en este espacio es para orar por las personas necesitadas y por los amigos, para que el Señor traiga salvación, restauración y rompimiento. Y sin olvidarnos también de nuestra ciudad y nuestro país. Es una petición que siempre tenemos que tener en nuestro corazón. Orar por nuestra amada patria, nuestra nación y nuestras ciudades. Aquí veo oración por sanidad. ¿Quién más? También por teléfono me pidieron unas oraciones. Y yo voy a orar en unos minutos. Doy gracias a la hermana Anairi, que estuvo ahí. Y también a la hermana que compartió un gran testimonio. La gloria y la honra sea para Dios. Yo creo, sigo creyendo que Dios sana. Yo no me quedo, no me limito. Porque Satanás a veces quiere poner obstáculos, quiere poner barrera y límite. Pero el Señor rompe los límites que Satanás pone, que son las dudas, la incredulidad y desánimos. Pero tú le sirves a un Dios vivo que no es afectado por ninguno de esas almas que Satanás usa contra nosotros. Él venció a la muerte, que es lo más que había antes de su venir, antes de que él viniera a morir en la cruz. Él venció la muerte. Si hay personas ahí que necesitan una oración, necesitan un milagro, voy a hacer una oración de fe. Voy a hacer una oración y mientras esté orando, usted tiene que mantenerse en comunión. Si Dios lo tocó, amén. Pero no dejes de creer. Esto es por fe y la oración que nosotros hacemos es por fe. Si hay personas que quieren que oren por ellos, nosotros vamos a orar por sanidad. Si hay personas enfermas que están ahí despiertas ahora mismo, me pueden llamar o me pueden escribir. Todo obra para bien. Hay un time, hay una oportunidad. El Señor hoy te puede sanar. Si tú lo crees y te mantiene ahí con nosotros hasta que el Espíritu Santo decida tocarte. Dios es el que toca. Simplemente nosotros oramos. Oramos y pedimos al Señor con humildad y en humillación que te toque. Como le dijo un enfermo al Señor: Señor, si tú quieres, sáname o límpiame. Y el Señor dijo: yo quiero. Y en esta hora pon en disposición tu corazón y dile al Señor: Señor, ¿puedes sanarme? Señor, ¿puedes sanarme? ¿Puedes tocarme? Y el Señor te dará la respuesta, como le dijo aquel enfermo: sí, quiero. Así que si hay una petición, puedes llamarme o escribirme. Ya tengo unas cuantas peticiones. pero siempre me gusta escuchar peticiones, no importa la enfermedad, no importa lo que tú tengas. Si quieres llamarme y no decirme tu nombre y decir por lo que tú estás pasando, por la enfermedad, sea opresión, sea algo espiritual, porque hay muchas personas que tienen muchas enfermedades que se le avergüenza decirla. Pero no tengas vergüenza. El Señor es el único que conoce tu dolor y conoce tu enfermedad. Si tú estás despierto, escríbeme o llámame y nosotros vamos a orar por ti. Una de las enfermedades que más avergüenzan a las personas es enfermedades como de la sangre. Enfermedades que son como cancerígenas. Y otras enfermedades que le dan dificultades para... Amén, Dios te bendiga.
9: Amén, yo bendiga más.
0: Sí.
9: Quiero que que oren por mi familia, mis hijos.
0: Amén. ¿De dónde me habla?
9: De Bancola.
0: Amén, ¿tú eres cristiana?
9: Sí.
0: Amén. Vamos a orar. Amén, Dios te bendiga mucho.
9: Amén.
0: Gloria a Dios. Yo quiero que el Señor me sane de un azote. No, escucho, no leí bien ahí, ojalá me pueda escribir mejor. Dios te bendiga.
10: Dios le bendiga más.
0: Sí.
10: Yo pido la oración por salud y por la unidad de mi familia.
0: Amén, vamos a orar por salud, que es la petición que tengo ahora mismo.
10: Amén.
0: De parte de Dios.
10: Amén, la recibo.
0: Amén, manténgase que vamos a orar brevemente.
10: Gloria a Jesús.
0: Así que hay un manto de sanidad si usted está ahí en su casa. Si no me ha llamado y no tienes minuto, vaya de rodillas. Si está sentado, está al lado de la radio, puede poner la mano en la radio o en tu corazón. Hay un hermano aquí que tiene un 911, que tiene una persona en el... Dice que está alimentado con líquido. Para el Señor no hay nada imposible, hermano Daniel. Tiene un desgaste en los huesos. El Señor hoy pone esos huesos nuevos. Tiene una molestia en el vientre. Estoy sintiendo ya el Espíritu de Dios. Hay una presencia. Si quieres, ve de rodillas ya, no me llames. Deja que el Señor te toque. O pon la mano en la radio. Y si está en cama, pon la mano en tu pecho. O en la parte afectada, con tus ojos cerrados, en silencio solamente. Y lo único que le va a decir al Señor: Señor, ¿puedes sanarme? Señor, ¿puedes sanarme? Oh, sigue tocando. Hay un poder sobrenatural fluyendo. Oh, quiero, dice el Señor, te voy a sanar. Hay poder fluyendo ahora. Hay poder fluyendo en esta mañana. Hay poder en el nombre de Jesús. demonio, en nombre de Jesús, a ti te digo, sal fuera. En el nombre de Jesús, a ti te digo, sal fuera ahora, enfermedad. En el nombre de Jesús, se sana los enfermos. Ay, esos huesos cobran vida en esta hora. Esa enfermedad de tu cuerpo sale de tu cuerpo en el nombre de Jesús. En el nombre de Jesús de Nazaret. Espíritu Santo, sigue tocando ahora. El Señor te toca. El Señor te liberta. El Señor te restaura. Oh, y hay un poder sobrenatural fluyendo ahora a través de la radio y la internet. Cadenas se rompen de enfermedades. El Espíritu Santo te está tocando. Oh, recibe ahora sanidad. Recibe ahora la presencia. Oh, porque el que lleva el manto está en este lugar. Está en tu habitación. Y han comenzado a sentir calor en los cuerpos. El Espíritu Santo está sanando. Está libertando en esta hora. Oh, toca el manto del Señor. Ahí tocando la radio. Recibe el poder. Fluye, fluye, fluye poder sobre ti. Tú eres sana. Tú eres sano. Oh, aquí está el Señor. Oh, con su poder. Oh, tocando el manto, recibe ahí la sanidad. Oh, es que no hay enfermedad. No hay iniquidad. No hay ningún mal que pueda resistir el poder de la palabra que es Jesús. Dale más poder. Dale más poder. Huesos secos ahora cobran vida. Oh, todo dolor muscular en tu vientre. Todo problema de tumor se va. Se va, se va ahora en el nombre de Cristo. Hay una liberación ahora fluyendo en tu vida. Toda molestia se va. Oh, todo tormento se va de tu mente. Amasokarerebe, kiararamasokararama. Oh, eres sano, eres sana, mujer. Ahí en el hospital, el Señor. Oh, recibe ahí poder. Oh, recibe esa llama de fuego. Ahí en tu habitación. Ahí en el hospital, Él te toca y te levanta. Oh, los órganos cobran vida. Los órganos comienzan a restaurarse, a regenerarse ahora. El hígado, el páncreas, oh, los pulmones, tu corazón, todo lo que está afectado en tu cuerpo, ahora el Señor lo pone nuevo por el poder de Jesucristo. En tu nombre, Señor, en tu nombre, esa cadena se rompe ahora. Ahora hay liberación. Hay liberación. Fuera, Satanás. Liberta las vidas, Jesús. Ahora son libres. Oh, son libres. Sal fuera ahora. Hay liberación en su presencia. Oh, yo siento su poder fluyendo sobre ti. Oh, tú eres libre para testificar. Eres libre en esta hora. Y recibe aquí la masoquera. Oh, hay sanidad. Hay sanidad en tu vida. Hay sanidad. Oh, ahí está la llama. Está sintiendo calor. Está sintiendo poder. Llamas de fuego. Llamas que dan vida. Llamas que sana a los enfermos. Llamas que se lleva aquí y va aquí. Arara, maso, querer. Oh, gloria a Dios, sale lucha, te toca, recibe más. Oh, recibe más, que se va, hoy abandona ese cuerpo. Oh, es que lo abandona en este momento, no tiene parte, Satanás, fuera, fuera, fuera en el nombre de Cristo Jesús. Siente corriente, siente poder, siente calor. Algo sobrenatural está cayendo en los hogares. Déjate envolver, déjate tocar por ese manto poderoso que está pasando sobre tu cuerpo en este mismo instante. Oh, levanta tus manos. Oh, levanta tus manos en señal de victoria. Oh, porque el calor que estás sintiendo es poder. Porque la corriente que estás sintiendo en esta hora es poder. Es poder. Es poder de Dios. Sigue recibiendo más. Oh, sigue recibiendo más. Lo que tiene en tus piernas se va. Ahí está el maestro llevándose ese dolor que no te dejaba caminar. Ese tumor, ese quiste, esa hernia. Hoy, hoy, hoy, hoy el Señor se la lleva. Amasó querer ebequiar a Ramón. Oh, eres sana. Eres sano. Eres libre. Es que no es que era esclavo, eres libre hoy ya. Oh, pasaste de muerte a vida. Oh, y vas a testificar para su gloria y para su honra. Sigue tocando. Sigue tocando, Padre. Oh, yo siento poder. Oh, yo siento como las personas están recibiendo algo especial. Es como un depósito de liberación. Hay una sentencia que dice hasta aquí. Fecha de vencimiento de enfermedad. El Señor te dice, quiero, quiero, y te está sanando. Te está sanando como lo hizo con el ciego, como lo hizo allí con el leproso, como lo hizo con la mujer del flujo de sangre, como lo hizo con el manco, como lo hizo con el cojo. Vas a saltar, vas a gritar más. Hay poder de Dios en esta hora. Hay poder de Dios en esta mañana. Déjate tocar. Oh, deja sentir lo que está corriendo como río de agua viva. Oh, es como río de agua viva que están fluyendo sobre tu cuerpo. Aleluya. Aleluya. Hay poder. Hay poder sobre ti.

Espíritu Santo está sanando, está libertando ahora. Oh, sigue tocando, Padre. Hay una corriente, hay un fuego que está sanando, que está corriendo los hogares. Oh, gracias, gracias.

se va.

0: ¡Ay, santo! ¡Gracias, gracias!
1: Ven, Yahweh.
0: ¡Aleluya!
1: En ti hay liberación.
0: ¡Oh, gloria a Dios, santo!

El Señor está limpiando los aires en esta hora. Algo poderoso está haciendo Él. Oh, se está llevando toda tempestad. Oh, los que estaban enfermándote, el Señor se lo está llevando en esta hora. Gracias, gracias. Oh, gloria a Dios Santo. Oh, gloria a Dios Santo.

Aleluya. Oh, gloria. Santo, santo. Aleluya. Oh, gloria. Santo, santo, santo es Jesucristo. Oh, gloria a Dios. Santo, santo, santo. Oh, gloria. Oh, gloria a Dios. Oh, gracias, Señor. Ama, se quiere, ¿qué hará? Oh, yo sé que el Señor obró en esta madrugada. Cuando Él se manifiesta, los demonios huyen de los cuerpos. La duda en enfermedad tiene que huir. No hay ninguna potestad . No hay nada que el Señor no pueda hacer. Él es el Dios de lo imposible. En esta madrugada, Él te visitó, Él te sanó. Y el Señor sigue trabajando. Algo está sucediendo allí donde tú estás. El Espíritu te visitó. Y aún hay más. Hay un Dios de milagro que se manifestó en esta hora de las 2 de la madrugada. Hay un Dios de milagro que ha hecho cosas maravillosas. Por eso nosotros le damos gracias por lo que Él hizo y está haciendo y seguirá haciendo. Aún son las 2:15 y esto es hasta las 5 de la madrugada. Hoy es tu noche. Hoy es tu día, hoy 5 del mes de septiembre, empezando el mes, primer sábado de este mes, 5. El Dios de los milagros te va a seguir sorprendiendo por lo que Él hizo en tu vida.

Oh, gloria a Dios. Hay más testimonio aquí. Ese es el Dios que nosotros le servimos. Por eso me niego a que las personas queden con sus enfermedades. Por eso tenemos a Jesucristo. Invocamos un nombre y Él se moverá. Aquí tenemos un testimonio de la hermana Margarita. Ella dice que el sábado pasado, o mejor dicho, ya tiene un testimonio, que ella fue al médico el mes de junio para hacerse una mamografía. Y me encontraron, supongo, en el seno derecho, un quiste. Ella dice que el sábado pasado, cuando estábamos orando, ya se puso a orar y el quiste desapareció de su seno. Ella da gloria y honra. ¿Quién lo hace? Jesucristo. ¿Quién lo hace? Él. Por eso nosotros no nos podemos dejar amedrantar por una enfermedad, por un diagnóstico que Satanás puso. No importa cualquier diagnóstico, Dios lo rompe. El que hizo los cielos y la tierra, el que hizo el cuerpo y sopló de su espíritu y nos hizo a nosotros. Ese mismo Dios tiene todos los órganos y todas las partes que nosotros necesitamos. Si quieres un corazón nuevo, te pone un corazón nuevo. Si quieres una parte de tu cuerpo nuevo, Él la pone nueva. Y Él se manifestó. Y hay muchos testimonios, quizás hay muchas personas que no le doy la oportunidad, pero pueden hacerlo. Ya con el de la hermana Margarita, hoy son dos. La oración de poder. Oramos. Siempre hay que orar, que usted nos vea. Con el tiempo veremos su milagro y la gloria de Dios manifestarse sobre las personas. Yo sé que el Señor en esta madrugada se manifestó. Y creo que dije que hay cosas que van a desaparecer. Ahora me acuerdo la que la hermana me dio el testimonio. Yo dije que hay personas que van a amanecer sin diagnósticos. Todos van a salir negativos. Y aquí tenemos uno. Ahora me acordé de la palabra que el Señor puso en nuestra boca. Es un testimonio de su poder. Un testimonio del poder de Dios. Porque a veces Satanás pone procesos y guerra que solamente tú y Dios las conoce. Y hoy el Señor se ha manifestado. Llegan temores. Es verdad que hay enfermedades que llegan con terrores a tu vida. Pierde la esperanza, pierde la fe, pierde todo. Y se vale. Pero siempre, siempre pon a Cristo. Aunque vengan terrores de muerte, amenazas, todas esas cosas que vengan contra ti, pon a Cristo, aunque no tengas fuerza. Aunque te sientas acorralado, pon a Cristo. Pon a Cristo en primer lugar. Y vas a ver cómo la enfermedad. Vas a sentir esa corriente. Y vas a sentir como algo cambia en tu vida. Porque Satanás le gusta ver a las personas temorizadas y sin fe. Pero usted y yo, aunque estemos caminando en valles de sombras, de muertes, en lagos, en arenas movedizas, no bajes tu mano. No bajes tu mano. Que llegará el momento
que la gloria del Señor descenderá sobre ti. Cuando Jesucristo visita, oh, la tierra tiembla. Lo imposible se hace posible. Por ahí andan voces de Satanás diciendo que hay cosas que van a suceder grande aquí, que algo malo va a ser. Voces del infierno usadas por el diablo diciendo que a este país le espera algo malo. Oye, cierra la boca, Satanás, que aquí le servimos al Dios Todopoderoso. Y el Espíritu me habla que son voces de terrores para que perdamos la fe. Dígale mentira, diablo, aquí tú no puedes ni manda. De la única forma que aquí el Señor puede castigar a su pueblo es si no hay ni 10 ni 5 rodillas, pero que hay miles y miles de rodillas clamando, orando por la misericordia. Esto no es Sodoma, esto no es Gomorra. Esto es una extensión de Israel. Este es un maquerema. Oh gloria a Dios. Oh gloria a Dios. Oh santo, hay una manifestación. Hay una manifestación divina ahora. Oh, para levantar, para derribar todo argumento del diablo. El Señor te sorprenderá. Hijo, hija, profetiza. Profetiza hoy que hay un poder especial cayendo sobre ti.

0: Shai. La gloria de Dios te va a llenar.
1: Oh santo, aleluya.
0: La gloria de Dios te va a llenar.
1: Oh gloria.
0: Lázaro tenía 4 días muerto.
1: Oh gloria.

Rayama. Jesús vino a alterar tu realidad en esta noche. Vas a ser alterado, prepárate. Vas a ser alterado.

Oh, gloria a Dios. Oh, gloria. Oh, gloria a Dios. Santo, santo, hay un poder. Oh, gloria, gloria. Hay una ola. Hay una ola de milagro, de restauración y liberación. El Dios de los milagros está ahí.

Oh, gloria a Dios. Santo, santo es eres, Señor. Gloria a Dios. Hay que estar revestido en comunión. Usted tiene que darse cuenta cuando el diablo habla. Eso es el diablo hablando, hermano. De que aquí va a suceder una catástrofe, que un mega terremoto. Oye, esas son las voces de los profetas de Jezabel. ¿Usted sabe cuáles son los profetas de Jezabel? Los 400. Eso que le decían a una sola voz acá. Sube, rey, el Señor te entregará la victoria. Pero en estos tiempos hay Micaías. Hay Micaías que ven las cosas que están pasando y lo que no debe pasar. Micaela dijo, ve, sube, en burla, rey, y te entregará. Y acá se molestó con Micaía, le dijo, ¿ves? Porque nunca quiero que me profetice, siempre me profetiza mal. Es que los profetas y los hombres de Dios no van a decirte lo que tú muchas veces no quieres escuchar. Y es por eso el celo del diablo contra esta nación. Está creando una manipulación, usando los mismos gobernantes que están inclinados a él. Y sin resumirlo, son hijos del diablo. Están inclinados al diablo esos políticos. Nada hacen a favor del pueblo. Pero su hora llegará. Y hay juicios que vienen sobre ellos. Sobre ellos sí vienen los juicios. Pero no lo que ellos están diciendo. Así que esas voces del diablo, repréndala y búrlese de ellos cuando estén hablando de eso. Ajá, ¿y de cuánto el terremoto? ¿De 10? ¿De 20? Ah, lo estamos esperando. Búrlate del diablo, como hizo Elías cuando estaban invocando a su dios Baal. Ay, Baal tiene que estar durmiendo. Quizá está en una siesta. O puede ser que esté comiendo. Eso lo puse yo. O sentado en una mesa comiéndose quizá un filete, un mero. Búrlese del diablo cuando salga con su mentira. Así como lo hizo acá. O sea, así como lo hizo Micaías con acá. Vete, sube, mi rey. Y será prosperado. Los hombres de Dios tienen que implantar autoridad. Y somos nosotros los que vemos, no hecho. Guárdese y el Señor te mostrará. Jeremías 33 dice, clama a mí y yo te responderé y te mostraré las cosas ocultas que tú no conoces. Y ahora mismo lo que el Señor está revelando es una manipulación del diablo. Voces de Satanás, personas inclinadas a Satanás, queriendo aterrorizar al pueblo y la nación. Pero cuando escuchan a un hijo de Dios, se rompen los argumentos, se derriban. Gracias, Señor, por este tiempo maravilloso y por tu palabra. Gracias, Jesús. Aleluya. Ha sido un tiempo maravilloso, un tiempo glorioso del Espíritu Santo. Y en esta hermosa madrugada, algo el Señor está haciendo hoy. Algo el Señor está haciendo. A ver si hay algunas personas ahí todavía presentes que hayan recibido, que eran testificar o todavía están en sintonía. Pueden llamarme y seguir testificando. Hemos tenido algunos testimonios, mis hermanos. Testimonios de la semana pasada. Y también hemos recibido algunos testimonios de otras semanas que hemos orado por sanidad. Si usted está ahí todavía en sintonía con nosotros, me puedes escribir, me puedes llamar. Que el Señor, ¿qué sentiste? Porque sé que el Señor tocó, aunque quizá no me lo cuentes ahora, pero tengo la fe y la certeza de que el Señor obró y sanó. Si quieres unirte a nietos, en los hermanos que no han llamado y no han testificado, puedes hacerlo ahora antes de que hagamos una breve pausa y puede llamarme o hacer una llamada para sintonizarnos.
si todavía está ahí, si estás de pie, si el Señor te tocó, que sentiste calor, poder, se fue el dolor, se fue la molestia. Alaba a Dios y llámame. Estaremos aquí y en breve retornamos y luego haremos una pausa. Ya hemos hecho la oración de poder. Yo sé que hay personas que, hay una hermana ahí que tiene una oración ahí. Es un tema la bocina, hermano. A veces hay que orar para ver si Dios baja fuego en esa bocina. Oh, gloria. Desorden. Llámame al 809-550-82-6. Si tiene algo que contarnos, si tiene un testimonio, si quiere reportar sintonía, puedes hacerlo al 809-550-82-6. Y también si quiere convertirte a Cristo, también esperemos tu llamada, que el Señor también obró y rompió y se llevó toda cadena que te impedía ver. Te ha quitado las vendas de tus ojos.

0: Gloria, gloria, el nombre de Jesús de Nazaret. Estamos de vuelta con usted, trasnochando en bendición. Su hermano David Abel le habla. Y esto es hasta las 5. Estamos a la hora, en la hora novena, 15, 3:15 de la mañana. Hay muchos guerreros que están ahí despiertos. Y el Espíritu del Señor se está moviendo. Y esta vida que me escribió, me puedes llamar ahora para orar. Y esto es una madrugada de liberación y liberación y sanidad. El Señor obró y seguirá obrando. Ahí tenemos a nuestro hermano Rubén Darío, ahí todavía en sintonía. Por aquí hay algunos hermanos que me han escrito ahí. Y hay un hermano que quiere ser libre. Y Jesucristo es su única salida. El hombre no puede salvar a otro hombre. Solamente Jesús puede salvarte. Podemos tener compañía, podemos tener muchas cosas, pero solo Dios tiene la última palabra con nosotros. Dios te bendiga.
1: Amén.
0: Sí.
1: Merecido.
0: Sí, amén. Cuéntenos, hermana.
1: Dios, la oración por salvación para mi ocho hijos y por fortaleza espiritual.
0: Amén, amén.
1: Aleluya, bendiciones para todos.
0: Usted fue, bueno, sí, el otro. Amén, gracias, hermana, por llamarme, estar en sintonía con nosotros.
1: Amén.
0: Ay, el Señor hoy está abriendo caminos. Y hay una puerta que está abierta. Hay otras que se cierran. Solamente los que alcanzan misericordia podrán entrar por esa puerta de redil. Ese es el mensaje de esta madrugada. Aleluya. Yo siento aún el Espíritu de Dios moviéndose fuerte en el siervo apacible. Que yo sé que hay algo que Él hará en este día. Oh, gloria a Dios Santo. Vamos a ver quiénes están todavía, ese amigo que está ahí, si quiere convertirse, que me llame. Hay un escape ahí. Hay una puerta para que él pueda escapar de lo que se aproxima en su vida. Y yo le insto a que me llame al 809-550-82-6. Y Mazoca. Si hay hermanos que todavía están en sintonía, pueden llamarme al 809-550-82-6. 809-550-82-6. Estaremos orando por sanidad y liberación. Dios te bendiga.
2: Amén.
0: Sí.
2: Oración por mí, que no puedo dormir. Hay una batalla grande.
0: Amén, amén. No, yo estaremos orando, amén. Sí. Yo le digo a veces a los hermanos, cuando no pueden dormir, oren. Que Dios sabe lo que va a hacer con ustedes. Y quizás son personas de intercesores. A veces los que no dormimos somos personas que tenemos que interceder, amén. Dios me lo bendiga, hermano. Por aquí Indira Wilson reportando su sintonía. Dice, ya tiene una molestia en la cadera. Amén, hermano, estaremos orando más adelante. Estuvimos orando al principio y más adelante estaremos haciendo otra oración de poder. Pero quiero saber quiénes están ahí en sintonía. Vamos a darle una, o mejor dicho, vamos a darle la mejor adoración a nuestro Padre a esta hora de la madrugada. En la adoración hay cadenas que se rompen, hay sanidad y liberación. Dios te bendiga.
3: Sí, buen día, Dios bendiga.
0: Amén, buen por, día.
3: Por sanidad y salvación.
0: Amén.
3: Liberación.
0: Amén, sanidad, amor por sanidad. ¿Qué se siente?
3: Me siento el cuerpo mal.
0: ¿Siente molestia?
3: Molestia en mi cuerpo, sí. Y el área la siento recargada. Necesito liberación.
0: Amén, vamos a orar. Usted adora, ¿verdad? ¿Usted adora?
3: Sí.
0: Pues mire, en la adoración, usted verá cómo se va a romper esa cadena.
3: Amén.
0: Todo el que esté enfermo, que se una ahora a la adoración. Todo el que necesite, pero no lo haga solamente para recibir lo que usted necesita. Adore porque Dios la merece. Aquí tengo también a nuestra hermana Diomara. Diomara, amén. Y en unos minutos vamos a adorar. Vamos a ver quiénes más se unen. Está enfermo o no está enfermo. Alabe a Dios. Si usted está disponible para darle una alabanza y está agradecido con Él, esta es una oportunidad de decirle a Dios lo que siente por Dios. Por él. Dios te bendiga.
1: Amén.
0: Sí.
1: Igual. Pido la oración por sanidad.
0: Amén. ¿Usted quiere? ¿Te quiere sanidad hoy?
1: Sí.
0: Amén, amén. Usted adora, manténgase ahí que nosotros vamos a adorar.
1: Sí, mi hijo que está tomando.
0: Amén, amén. No se preocupe, hermana, que usted se va a sentir mucho mejor.
1: Margarita.
0: Ah, Margarita, ¿qué me llama? Ah, Margarita sola, ok.
1: Margarita.
0: Está bien, Margarita, gracias por llamarme.
1: Hace rato estaba escuchando ahí.
0: Ah, qué bueno. Yo me alegro. Hay mucha gente que está calladita y después me llama. Bueno, gracias por llamar, estar en sintonía con nosotros. Y también quiero felicitar a nuestro hermano Ezequiel, que se ha ganado unas cuantas vidas ahí de su hogar y su familia. Ese muchacho siempre está de noche ahí peleando la batalla. Oración por sanidad y amén. Nuestra hermana Yesenia. Si la hermana que me están pidiendo ahí la oportunidad ahora de que ellos adoren con nosotros. Hemos orado, hemos intercedido, hemos dado un mensaje y también estamos esperando una llamada de un amigo.

0: Tenemos otra llamadita aquí. Dios te bendiga. Amén.
1: Yo me uno en la oración.
0: Amén. Se une la oración.
1: Pidiendo oración por enfermedad, manito, que tengo unos mareos desde antier, que no me puedo
0: mirar. Mire, eso se va en el nombre de Jesús.
1: Amén, amén, yo lo creo, manito.
0: Levante su mano ahí mismo y reciba ahí donde usted está.
1: Levanto mi mano.
0: Dale, Padre, a ella, y en silencio ahí reciba.
1: Conozco a mi Dios, aleluya, oh, gloria a Dios.
0: Reciba ahí donde usted está, en el nombre de Cristo.
1: En el nombre de Jesús.
0: Reciba ahí poder en el nombre de Cristo.
1: En el nombre de Jesús.
0: Reciba más poder ahora. Se va. Hay algo que el Señor está sacando ahí de tu habitación.
1: Yo lo creo, manito. Yo lo creo.
0: Se va. Hay una neblina ahí, se va. Sácala ahora, Padre. Se va. En el nombre de Jesús, se va.
1: Mira mi hogar, mira mi familia, papá, glorifícate, ve sanando, ve operando, atando y reprendiendo toda.
0: Sigue obrando en ella, Padre, ahí de aquel lado, en el nombre de Jesús. Oh, gloria a Dios. Amén, hermana Yesenia. Únase con nosotros ahí en adoración. Únase ahí que vamos a adorar. Vamos a ver aquí quién nos llama. Dios bendiga.
2: Dios bendiga.
0: Ay, baja un poquito la radio, que está harta.
2: Me uno al ciclo de oración y de adoración al Señor.
0: Amén. ¿Quién nos habla?
2: Roberto Bello Gil.
0: ¿Desde dónde, Roberto?
2: Bueno, ahora mismo voy carretera hacia Santo Domingo. Voy por la Cueva de la Maravilla, exactamente.
0: Amén, área verde. Que el Señor te acompañe por ahí, hermano, con los ángeles.
2: Desde que me levanté, siento la presencia del Señor yendo conmigo y a donde quiera que vaya.
0: Qué bueno, qué bueno.
2: Pido la oración por nuestra nación, por lo que está sucediendo, y para que el Señor tenga misericordia de todo lo que se avecina y se aproxima.
0: No nos aproxima nada malo, eso son bocas del diablo. Esa gente lo que quiere es reprenderla.
2: Eso es así. Pero tenemos que unirnos en oración porque lamentablemente el caso lo está haciendo caso omiso. Y sí. Es tiempo de que despertemos, de que busquemos a Dios en Jesús. Y en verdad, no solamente por decir gloria a Dios, sino que salga en un
0: gloria a Dios
2: de nuestro corazón, porque
0: amén.
2: No estamos durmiendo.
0: Para que el diablo está celoso, Mientras otro duerme, Dios levanta a 10.
2: Amén.
0: Así que Dios me lo bendiga, hermano. Manténgase ahí en sintonía y en adoración.
2: Amén. Bendiga, hermano.
0: Gloria a Dios, gracias hermano, y Dios lo bendiga por esa carretera y lo guarde. Gloria a Dios Santo. Recibe gloria. Oh, este es un tiempo maravilloso. Este es un tiempo innegociable. Y si usted está ahí, dale tu mejor adoración al Padre. Él es el Dios del universo. Él es el Salvador eterno. Oh, Rey de toda la creación. Él es el Redentor divino. Nos rendimos delante de ti. Nos rendimos en tu presencia, oh Santo, oh Santo Rey, oh mi Santo Señor.

te llamo, mi Cristo. Oh, por eso yo te canto, mi Rey, recibe la adoración y la alabanza. Oh, Dios del universo. Oh, Salvador eterno, Rey. Oh, Rey, mi Rey Santo, ay, de toda creación. Oh, tú eres mi Redentor divino. Oh, sin ti, Señor. Oh, la gloria te damos, Rey. Ay, ay, Dios del universo. Oh, Salvador eterno, Rey. Oh, de toda creación. Oh, Redentor divino, Señor. Ay, sin ti me rindo. Por eso te damos la gloria, oh Rey. Oh, Santo. Oh, Santo. Oh, Santo. Oh, mi Rey, aleluya. Oh, Santo Rey. Aleluya. Oh, gloria. Oh, gloria, Rey. ¡Ay, Santo!

Oh, qué tiempo maravilloso para sentir su presencia. Ahí en el silencio, en esta hora donde muchos están dormidos. Usted y yo, levantado bajo la presencia. Oh, nuestro Dios ve ese sacrificio. Ay, tu Dios, nuestro Dios. Ay, ve cómo se levantan los adoradores. Oh, tenemos que hablar de tu inmenso amor. Oh, yo por eso, Señor. Ey, es que por eso tenemos que cantar, adorarte, Rey. Oh, Señor. Oh, fortaleza mía. Oh, mi Rey, mi castillo, mi refugio. Eres todo. Oh, Redentor divino, Señor. Oh, sin ti nos rendimos, Señor. Por eso brindamos nuestra mejor adoración. Oh, santo es el Rey, santo es el Rey. Oh, tan soberano eres mi Dios. Oh, Rey de Gloria. Ay, Él envió a su Hijo. Oh, es que por eso, Señor, te llamamos. Y por eso tu pueblo te adora. Oh, un pueblo agradecido, Señor. Oh, mi Rey del universo. Tú eres el Salvador eterno. Oh, brindamos adoración. Hoy perfumamos tu trono, Señor. Eres mi roca y mi fortaleza. Oh, la gloria hoy te damos, Señor. Oh, santo. Oh.

Santo, eres el Santo Rey, eres mi refugio. Oh Señor, gracias. Oh gracias, Padre. Oh gracias, Señor, por lo que estás haciendo. Oh Señor, en tu presencia aquí. Oh humillado. Oh, lo hiciste por amor. Ay, lo que somos, mi Rey. Oh, siempre, siempre, siempre. Oh, tú lo haces mejor. Y por eso te cantamos. Y por eso te adoramos. Oh, brindamos adoración a ti, Señor. Oh Dios del universo, oh Salvador eterno, Rey, eres mi Rey, eres mi todo.

Él es Jesús. Es su nombre. Déjate guiar y adora. Oh, eres que venció.

0: Rey manifestándose mientras tú estás clamando y adorando. No dejes de adorar, no dejes de clamar a tu Dios, aún en esta madrugada, aún en medio de la enfermedad, aún en medio del dolor. No levantes, no dejes que tu voz calle. Levanta las manos y adora. Levanta tu voz en silencio, una adoración en el Espíritu. Ahí, sin mucho ruido, Él lee tus labios, así como Ana, así como David. Dile: tú eres nuestro Rey. Tú eres el único Rey Jesús. No hay nada, no hay nada en tu lugar, en ese trono celestial. Ahí tú te manifiestas como tú lo haces. Dile: bienvenido Espíritu Santo. Dile: bienvenido Santo Espíritu sobre mí. Oh, lo veremos. Todo pueblo y nación reconocerá quién es el Rey. Todo ojo le verá. Toda lengua cantará que Cristo es el Rey, que Jesús es el Rey. Oh, bienvenido, Señor. Oh, bienvenido, Espíritu Santo, en nuestras vidas. Cántala al Señor. Déjalo que se manifieste. Levanta tu voz. Oh, no permita que los demonios te callen. No permita que esa enfermedad, oh, apague la llama que hay en tu corazón. Oh, Cristo es el Rey. Hay un Rey. Aleluya. Oh, mi Cristo, mi Rey.
1: Cristo, ven, gobierna mi hogar. Venga, amase, querido.
0: Oh, es que hay un Rey. Ay, todo pueblo, lengua y nación lo verá y doblarán sus rodillas. Oh, venga, venga tu reino. Oh, venga tu reino en esta hora. Oh, toda lengua confesará y cantará que Él es eterno, que Él es el Alfa y el Omega. Oh, tú eres el principio y el final. Y su presencia se está sintiendo. Cántala al Señor. Adora al Espíritu de Dios en esta hora. Ven sobre mí. Oh, manifiéstate.

Cristo, Cristo es el Rey. Oh, hay una inercia espiritual. Hay una corriente poderosa que mientras tú estás adorando, tú no lo puedes ver. Hay otros que podemos sentirlo. Hay algo que se está rompiendo en los cielos, la tierra.

0: aleluya. Santo, santo. Quiera Cristo.
1: Amén.
0: Repite conmigo, Señor Jesús, en esta madrugada me arrepiento de todos mis pecados y de todas mis faltas. Inscribe mi nombre en el libro de la vida y no lo borre jamás. Gracias, Jesucristo, por librarme de esta oscuridad y de la muerte. Gracias, Señor Jesús. Amén. Voy a orar. Cierra tus ojos ahí. Cierra tus ojos, hermano, ahí. En silencio. Voy a orar por ti. Amén. Padre, gracias por nuestro hermano que acaba de entregarse a Jesucristo. Oh, Señor, tú conocías lo que estaba a punto de acontecer, por detuviste la muerte. Lo libraste, Señor, de las trampas y las garras de Satanás. Hoy, Señor, él ha escapado. Hoy, Señor, él ha entrado a tu presencia. Hoy, Señor, las cadenas se rompen de su vida, de su pasado. Te lo lleva en esta hora. En el nombre de Jesús. En el nombre de Jesús de Nazaret. Muévete en su vida ahora. Muévete en su hogar y en su familia. Padre, que él sienta el toque. Que él sienta la paz. Oh, Señor, y todo lo que lo perseguía ahora es anulado. Es cancelado por el poder de Jesucristo. Por el poder de tu palabra en esta hora. En el nombre de Jesús de Nazaret. En el nombre de Jesús de Nazaret, Padre. Que él sienta poder. Que él sienta paz. Que él sienta liberación, Señor. Oh, todo vicio, toda malicia del diablo. Oh, la rechaza ahora en el nombre de Jesús. Siente paz y siente el gozo. Y desde hoy el Señor está sobre ti. En las manos de Cristo ya no pertenece. En las manos de Cristo tú estás. Ya no eres esclavo del pecado. Ni de Satanás, ni tampoco ni la muerte, ninguna enfermedad puede visitar tu vida. Hecho está para tu gloria y para tu honra, Señor. Gracias por este hombre. Gracias, Señor, por llegar a tiempo. Hermano, Dios te bendiga. Bienvenido, ni vuelta atrás. Sabes muy bien que tiene precio tu cabeza. Pero Señor, llegó a tiempo. Amén. Dios te bendiga mucho. Oh, gloria a Dios. Hay liberación. Oh, hay liberación. Hay liberación en su vida.
2: Hay un

venga tu reino, Señor. Aleluya. Aleluya. Oh, gloria, gloria, gloria a Dios Santo. Oh, gloria a Dios. Oh, gloria a Dios.

0: Él es el Rey. Por siempre nos rendimos delante de ti. Oh Jesús.
1: Todo ojo te verá.
0: Oh gloria.
1: Toda lengua cantará.
0: Oh santo.
1: Cristo es el Rey.
0: Oh gloria a Dios.
1: Cristo es el
0: oh,
1: Rey.
0: Oh santo.

alabarte, Rey. Ay, cómo no exaltarte. Oh, cómo no darte toda la gloria, merecedor del poder y majestad. Oh, tu presencia está moviéndose. Oh, gracias por tu visita, Señor. Oh, sigue adorando. Que hay algo especial, hay algo sobrenatural. Hay liberación en la adoración. Hay rompimiento en esta madrugada. Oh, gloria.

cara a cara. Ay, ten la esperanza, tú que le sirves a Él. Pronto, algún día, le verá. Y todo pueblo, lengua y nación, ay, lamentará. Y tendrán que reconocer quién es el Rey. Hay un Rey. Oh, es que hay solamente.

gloria, gloria. Aleluya. Aleluya, gracias, gracias, papá. Oh, tiempo de agradecimiento, exaltar su nombre. Es solamente suya la gloria. Es solamente suya la gloria. Toda oposición, el Señor se la ha llevado hoy. Suya es la gloria.

alabanza a su majestad. Oh, te esperamos. Te esperamos, Rey. Oh, Santo. Eres Santo. Oh, eres Santo, Señor. Eres Santo. Eres Santo. Oh, vestiduras blancas. Te esperamos, Señor. Oh, bienvenido, Espíritu Santo. Oh, bienvenido, Espíritu Santo. Oh, ningún principado. Oh, no tengas miedo ahí donde tú estás. No hay alma forjada. Oh, tú que le sirve a Cristo, hay ángeles alrededor de tu vida. ¿Por qué temes? Oh, ya fue vencido. ¿Quién? ¿Quién podrá? ¿Quién podrá detener el poder? No hay principado. No hay potestad. No hay alma forjada. Oh, ¿quién podrá ante la presencia temible de Jehová? Es que cayó un enemigo. Es que cayó el enemigo. ¿Quién? ¿Quién puede? Oh, ¿quién puede ante su presencia? Oh, eres más que bienvenido, Señor.

0: Gloria a Dios, santo, santo. Aleluya. Qué noche, qué madrugada de donde el Señor nos ha sorprendido y ha manifestado su presencia en este sábado 5 de septiembre de este año 2026. Una vez más, su presencia, su gracia nos ha acompañado.
1: Eres el más bello.
0: Y ya son las 4 y 10 minutos. Y estamos en la recta final. A ver qué tengo por aquí.

Gloria a Dios. Aquí vemos el verso de Primera de Reyes, capítulo 22, donde el rey Josafá, rey de Israel, dijo luego Josafá al rey de Israel: yo te ruego que consultes hoy la palabra de Jehová. Entonces el rey de Israel reunió a los profetas, como 400 profetas, a los cuales dijo: iré a la guerra contra Ramot de Galaad, o lo dejaré. Y ellos dijeron: sube, porque Jehová le entregará en mano del rey. Dijo Josafá: ¿hay aún aquí algún profeta de Jehová por el cual consultemos? El rey de Israel respondió a Josafá: ¿hay aún un varón por el cual podríamos consultar a Jehová? Micaías, hijo de Imla, mas yo le aborrezco, porque nunca me profetiza bien, sino solamente mal. Y Josafá dijo: no habla al rey, el rey así. Entonces el rey llamó a un oficial y le dijo:

trae pronto a Micaías, hijo de Imla, y el rey de Israel, y Josafá, rey de Judá, estaban sentados, cada uno en su silla, vestidos de sus ropas reales, en la plaza, junto a la entrada de la puerta de Samaria. Y todos los profetas profetizaban delante de ellos. Y todos los profetas profetizaban de la misma manera. Sube a Ramos de Galaad y será prosperado, porque Jehová le entregará en mano del rey. Ahí vemos unas palabras muy lindas de lo que el rey quería escuchar. El rey quería escuchar lo que él quería para su conveniencia. Pero lo que Josafá sabía es que todos esos profetas estaban adulando al rey. Estaban profetizando a su conveniencia, buscando el beneficio propio. ¿Y qué pasó cuando llamaron a Micaías? ¿Qué le dijo el rey en el verso 15? Vino pues el rey, y el rey le dijo a Micaías. Vengo al verso 13. El mensajero que había llamado Micaías le habló diciendo: he aquí que las palabras de los profetas a una voz anuncian al rey cosas buenas. Sea ahora tu palabra conforme a la palabra de algunos de ellos. O sea, algunos de los profetas no conforme al corazón de Dios. Y le dijo más adelante: y anuncia también buen éxito. Y Micaías, como profeta y hombre honesto, sin desviarse, dijo: vive Jehová, que lo que Jehová me hablare, eso diré. Vino pues al rey, y el rey le dijo: Micaías, ¿iremos a pelear contra Ramos de Galaad o lo dejaremos? Respondió: sube. Aquí leemos, pero él lo está diciendo en una forma, en este contexto es una burla. Sube y serás prosperado, y Jehová le entregará en mano del rey. Ahí Micaías estaba burlándose del rey. Y él le dijo, el rey sabía que se estaba burlando de él. Le dijo: ¿hasta cuántas veces he de exigirte que no me digas sino la verdad en el nombre de Jehová? ¿Y qué le dijo Micaías? Entonces le dijo: yo vi a todo Israel esparcidos por los montes como ovejas que no tienen pastor. Y ahí vemos una conexión de lo que acabamos de leer en Juan 10, del buen pastor. Y aquí leemos algo que el Señor está ministrando a mi espíritu. Como decía Micaías, yo vi a todo Israel esparcido por los montes como ovejas que no tienen pastor. Y Jehová dijo: esto no tienen señor. Vuélvase cada uno a su casa en paz. O sea, Micaías habló por medio de la palabra del Señor. Que no suba, que no vaya a la guerra. Y el rey se molestó. No ve lo que te dije, como quien dice. No te había dicho yo que ninguna cosa buena profetizará acerca de mí, sino solamente mal. Y vuelvo otra vez a resonar esa palabra en mi corazón. Está tranquilo, te dice el Señor. Ten paz. Cuando las voces extrañas están hablando, no es Dios. Porque se están olvidando de que hay profeta en el pueblo. Quizá muchos no se han dado cuenta del don, pero el Señor le habla. A veces yo me impresiono cuando escucho esa alarma. ¡Ay, que viene algo! Hermano, mire, con toda honestidad, yo me burlo y me río.
Yo digo, esto es tan loco. ¿Quién ha constituido a esos, a esas voces del infierno en profetas? Ninguno. Todo el que vive profetizando mal, que anda por ahí, que no conoce a Dios, esas voces no son de Jehová. Jehová no ha hablado. Porque ¿para qué tenemos a Dios y el Espíritu Santo? ¿Qué dice? Clama a mí. Se ve sencillo ese texto. Clama a mí y yo te responderé y te mostraré las cosas ocultas que tú no conoces. El Señor nos da la sabiduría, nos da la ciencia que no lo tienen los médicos ni ninguna persona poderosa en este mundo. Solamente los hijos de Dios que están conectados con la fuente pueden ver lo porvenir, lo que se aproxima y hasta la vida oculta de alguien. Solamente el Señor puede mostrar y revelar lo porvenir y lo que va a acontecer. ¿Por qué te turba? Le dice el Señor al pueblo. ¿Por qué te turba por voces del infierno? Ay, que fueron los científicos. Ay, que unos geólogos. Mentira del diablo. Eso no tienen poder ni autoridad para decir lo que va a suceder. Que un estudio es revelar mentira del diablo. La tierra fue creada en su perfección. Y cuando hay peste, es porque hay una desobediencia. Eso sucede y le sucedió al pueblo de Israel. Si no, váyase. Porque muchas veces leemos la Biblia y se olvidan por qué el pueblo de Israel era castigado. Mayormente el pueblo de Israel era castigado por servirle a otros dioses, por servirles a los Baales. Y cuando toda una nación o una ciudad está corrompida, pero quizás tú no te has dado cuenta de lo valioso, de la magnitud, de la exaltación que el Señor tiene para este pueblo y para esta nación. El diablo está celoso. Anda diciendo cosas, tomando boca de personas que no son ungidas ni creyentes, profetizando en su carne para sentirse poderoso. Esos que están ahí son los cuatro, esa gente que están ahí, yo lo comparo como los 400 profetas de los Baales. Nada de eso me atemoriza porque yo sé en quién confío. Y el Señor revela lo porvenir y nos avisa lo que va a acontecer. Lo más grande que puede suceder es que venga Cristo. Si tú estás preparado, te vas con Cristo. Es lo más grande que puedo operar por el momento. Por el momento nosotros tenemos que estar en paz y no dejarse llevar de las falsas noticias. ¿Usted quiere paz? Vea poca noticia, sálgase de las redes. Las redes están poniendo loca a la gente. Tiene loca a la gente, hermano. Usted ve a las personas con su celular conduciendo. Que eso sí debería preocupar. Todos esos accidentes que están aconteciendo es una vida desordenada del hombre. No, yo no tengo que preocuparme lo que está pasando. Yo me puedo preocupar es si estoy fuera de la presencia del Altísimo. Ahí estoy preocupado porque estoy sin su cobertura. Pero todo aquel que tiene a Cristo, dice la palabra del Señor, alzaré mis ojos a los montes. ¿De dónde vendrá mi socorro? Mi socorro viene de Jehová, que hizo los cielos y la tierra. Y caerán a tus lados 1,000 y 10,000 a tu diestra, mas a ti no llegará. De la única forma que puedo tener temor, y honestamente lo digo, es que yo esté apartado de los caminos de Dios. Hay mucha gente que anda asustada en las calles porque sabe lo que está haciendo. Sabe que anda con un pie en el infierno
y un pie en la tierra. Porque le han hecho daño a su prójimo. Y tienen un testimonio que aunque la gente no lo conoce, el Señor conoce lo que tú has hecho en lo secreto. El Señor conoce lo que tú has hecho en lo secreto. Es por eso que no sale de un lugar. Y el Señor ve que tú haces en ese lugar. Ve lo que tú haces en oculto. Y vienen esos golpes, te quebranta, te golpea. Por orgullo, sirviéndole a los dioses, a los baales. Eso sí tiene que preocuparte, porque le estás sirviendo al diablo. Y el Señor castiga eso hasta con muerte. El Señor envía juicio. El Señor envía juicio. Esos son los juicios que el Señor envió al pueblo de Israel cuando le servían a los baales y al diablo. Y si tú le estás sirviendo a los baales, sobre ti hay que vendrá el juicio del Señor. Yo no tengo que pagar por tus pecados, mentira del diablo. Yo no tengo que andar con temor porque tú estás haciendo diablura y estás sirviéndole a lo que no le corresponde. Y es importante para nosotros mantener un corazón puro y sin mancha, y puede estar en paz. Yo siempre estoy en paz, confiado, caminando sin temor. Repito, la única forma que el hombre puede andar en temor es si está en pecado y se está cometiendo faltas graves delante de Dios, impiedad, robando, adulterando, fornicando, invocando los demonios. Es la única forma que puede venir el juicio sobre ti. Yo no tengo que pagar por lo que tú estás haciendo, si yo, a menos que sea cómplice de tu pecado. Si tú eres cómplice de algo que alguien está haciendo, apártate de esa persona y arrepiéntete al Señor, y el Señor traerá refrigerio sobre tu vida, sobre tu hogar y sobre tu familia. Y tenemos que orar, ¿para qué? Para que el Señor en las nuevas elecciones de 2028 no dé discernimiento por quién debemos votar, quién está cerca de Dios. No es que todo el mundo diga, dije que Dios te bendiga, que yo amo a Cristo. No, porque todo se convierte cuando llegan las elecciones. Oye, yo no he visto un político, hermano, que hable más de Dios cuando se acercan las elecciones. Porque saben que esto es un pueblo creyente. Y alabado sea su nombre. Amén. Eso es bueno. Pero yo no veo una persona que no deje de hablar de Dios, de esos políticos, cuando se acercan las elecciones. Oran. Alaban a Dios. Eso en campaña. Alaban a Dios en campaña. Se convierten en campaña, hermano. Ay, cuando salen victoriosos, vuelven otra vez con el diablo a hablar. Sí, usted tiene que discernir, no se lleve. Ore, diga al Señor: Señor, muéstrame por quién voy a votar. Señor, muéstrame a quién elegir. Hablen, que el Señor habla. Lo que pasa es que el pueblo ha perdido la fe y la esperanza. Y este es un gobierno que es desagradable ante los ojos de Dios. Es abominable. Es abominable. Y debemos tener discernimiento y pedir al Señor que te revele, para que el Señor traiga refrigerio y paz. Dice que cuando el justo gobierna, el pueblo se alegra. Hermano, en la calle todo el mundo anda aburrido. ¿Usted cree que eso es normal? Todo el mundo quiere pelear. Cualquier roce la gente quiere matar. Y chocando. Pero eso afecta a aquellos que están sin cobertura. Pero los que tenemos a Cristo, tenemos la paz y la fortaleza. Gracias, Señor, por este tiempo maravilloso. Si hay personas que todavía están en sintonía ahí, voy a abrir los teléfonos. Y si hay amigos que quieren convertirse, ya voy a hacer una oración final. Por sanidad. Y si usted quiere que el Señor obre en su vida, esperamos para orar por ti, por salvación. La cita, bueno, yo leí, a ver, Primera Reyes capítulo 22. Ahí puede empezar desde el verso 1. Ahí vemos la historia de Josafá,
con el rey de Israel, con Acá. Ahí están los 400 profetas, 400 hermanos, porque si hubieran, si fueran 10 o 5 que dijeran lo mismo, pero los 400 diciendo una mentira. 400 profetas supuestamente diciendo la misma palabra. Ah, pero llegó Micaías y te dijo, no, eso no es así. Yo voy a decir lo que Jehová me habló. Y hay un tema muy fuerte que tengo con esta, con ese pasaje bíblico. Es un tema familiar, quizá es posible que traiga a alguien especial relacionado a ese tema, pero es un tema muy fuerte. Y también de las profecías que profetizan personas que quizás no es que están con el enemigo, pero son personas que Dios no está en ellos y dicen unas cosas que no es, y unen personas y unen pareja, que Dios, ese es tu esposa, esto es tu esposo. Hermano, no se mete en eso, eso es peligroso. Hay muchas parejas divorciadas y descarriadas por una palabra que no vino de Dios. Y hay otras que están pagando un precio, que se casaron con el diablo. Pero nada, ese no es el tema de hoy. Vamos a recibir llamada. Si hay un hermano, amigo que está ahí todavía despierto, me puedes llamar. Yo sé, mira, por aquí me están todavía sintonizando. Nuestro hermano Rubén está por ahí, nuestra hermana Ana Lidia. También tengo Albertina Cedeño, quien fue que me pidió. A mí vamos a orar por su esposo para que Dios lo levante de ese ACV que le acabo de dar. Y quiero orar por personas que le haya dado trombosis y a eso que le llaman preinfarto o ACV, que tienen una parte dormida. Si hay personas ahí, que me escriban o me llamen con ese problema. Si hay personas que le dio preinfarto o ACV, como le hayan llamado, o cayeron y fueron hospitalizados y están ahí en recuperación, me pueden escribir o llamar. Bueno, el teléfono, perdón, estaba desconectado. Llámame ahora, que ahora sí está conectado. Al 809-550-82 6. Si hay un amigo que está ahí, me puede sintonizar.

Amén, amén. Aquí viene. Amén. Estaremos orando por tu esposo ahí. Haremos hacer una oración final en unos minutos. Solamente estamos esperando que los hermanos sigan reportando y ver lo que el Espíritu Santo hará en esta hora.

Oh, santo, santo, santo. 809-550-82, par de 6. Llámanos en esta recta final. Ahorita estimo una oración poderosa, donde yo sé que el Señor tocó y sanó. Si eres uno de ellos que todavía está despierto, puedes llamarme, puedes escribirme. Y si hay alguien ahí que necesita de la oración, ya estamos a punto de iniciar una oración de poder para despedir este programa de Trasnochando, donde el Señor ha hecho cosas buenas y es su respaldo, es su Santo Espíritu. A él sea la gloria. Ay, santo. Oh, gloria a Dios, santo.

santo, gloria a Dios, santo, santo. Bueno, unos minutos más para iniciar la oración de poder. Así que no importa la hora, el Señor no tiene hora para sanar. El Señor no tiene hora para sanar. Si tú tienes fe, únete. Voy a hacer una oración y el Señor les puede sorprender como lo hizo al inicio, donde tocó a muchas personas.

0: Dios te bendiga, hermano.
1: ¿Aló?
0: Sí, te escuchamos.
1: Dios te bendiga mucho, que el Señor esté contigo siempre.
0: Amén, hermano Rafael, ¿cómo se siente?
1: Estamos bien, aquí escuchándote hace ratito.
0: Amén, amén. Yo leí su mensaje, pero estaba conectado, está conectado.
1: Sí, el teléfono está desconectado, parece. Yo estaba llamando normal.
0: No, está conectado, yo lo estoy viendo aquí, está conectado.
1: Ok, ya tú sabes, estoy de este lado, te voy a pedir la oración para que te
0: ayude. Amén, amén. Seguimos orando, Rafa.
1: Dios te bendiga, te sigo escuchando.
0: Gloria a Dios. Gracias, hermano Rafael.

aquí un hermano que le dio una ACV. Hay más personas con ese diagnóstico. Vamos a orar por ese problema.

0: gracias por este tiempo maravilloso. Gracias, Señor, por lo que hiciste. Gracias por esta madrugada. Gracias, Señor, por cada hermano, por cada amigo que estuvo presente ahí acompañándonos en este espacio, en esta emisora, Padre. Oh, Señor, mira lo que han pedido la oración a última instancia, Señor. Padre, tú sanaste al inicio del programa y también creemos que puedes seguir tocando. Tu poder no tiene límite, aunque nos sentimos muchas veces cansados, atribulados y otros sin esperanza. Tú le devuelves la fe. Oh, Señor, que ellos reciban, oh, Señor, un toque del poder de Dios. Que las cadenas se rompan. Que haya liberación sobre sus vidas. Que tú traigas rompimiento sobre ellos, Señor. En tu nombre, Padre, mira lo que han sufrido. Un choque. Lo que han sido golpeados, Señor, por ese llamado a CB. Oh, sabemos, Padre, que están luchando ahí. Oh, con la oscuridad y la muerte. Queremos que obre en su vida ahora. Y tú alejes, Señor, toda malicia del diablo. En el nombre de Jesús de Nazaret. Oh, gloria a Dios. Dios te bendiga.
1: Hermano, muchas gracias. Que Dios lleve a su hogar.
0: Amén, amén. Gracias, hermana. Gracias. Oh, Señor, sigue obrando, Señor, en las vidas y en las personas que están ahí, en sus familias, Señor. Oh, Señor, ayúdalos que ellos puedan orar por su hogar, su familia. Oh, Espíritu Santo, sigue rompiendo las cadenas.

0: Amén, gracias, gracias, hermana.
1: Amén,
0: le agradezco, hermana, le agradezco mucho. Dios me la bendiga más.
1: A todos los luchadores. Y vayas con Dios. Yo estaba ahí, pero no me quise conectar.
0: Está bien, hermana, se le agradece su sintonía ahí en silencio. Gracias, Jesucita. Dios te bendiga más. Gracias, Señor. Gracias por ella también. Gracias por la por nuestra hermana Milady, por Susana. Gracias por nuestro hermano Rubén Darío. Gracias por nuestra hermana Indira. Gracias, Señor, por Arily Martínez. Gracias, Padre, por Daniel. Gracias por Damaris Ramos. Gracias por Milita. Gracias por Margarita Botello, ese testimonio. Gracias por Wanda Zorrilla. Gracias, Señor, por todo el que nos escribió, por el que nos llamó. Que tu presencia los cubra. Gracias, Señor, por nuestra hermana Mercedes, por nuestra hermana Carmen de Montaño, por la familia Montaño, por la familia de nuestra hermana Ana. Por todo ello, Señor, cúbrelo con tu sangre preciosa. Cúbrelo a su hogar, a su familia, Señor. Que ellos puedan, Padre, los familiares, venir a Cristo. Te lo presentamos, Padre. Te presentamos la ciudad, te presentamos, Señor, los enfermos, te presentamos los que están en los hospitales, Señor. Da una visita, da una sorpresa, Señor, y levántalo en esta mañana. Levántalo, Señor, en tu presencia, Padre, en tu presencia, Señor, que ellos reciban sanidad, que ellos reciban, Padre, oh Jehová, una visita, Jehová. En tu nombre, Cristo, en tu nombre, Padre, en tu nombre, Dios, dale fortaleza a todo aquel que le dio un problema. Oh, Señor, en el nombre de Jesús, esa CV, ese problema. Padre, en el nombre de Jesús, dale un toque, dale un shock de electricidad ahora. En el nombre de Jesús de Nazaret, que ellos sientan poder, que ellos sientan el calor. Que ellos sientan que la muerte se vaya, que la desesperación se aleje de su vida y todo terror que ellos sientan se va en el nombre de Jesús. En el nombre de Jesús de Nazaret. Oh, glorifícate, Señor. Glorifícate, Señor, y rodéalo con tu gloria. A ellos, Señor, a los que están en los hospitales, a los que están a través del internet y la radio. Bendice su hogar y su familia. En el nombre de Jesús, nuestro hermano Rafa, Arlene, nuestra hermana Wanda, Zorrilla, Martínez. En el nombre de Jesús, hay poder en tu nombre, Rey. Hay poder y toda molestia, llévatela de hecho. Dale fuerza, Padre. Dale fuerza y toda mentira del diablo que se esté divulgando en nuestra nación. Cierre las bocas, Señor. Cierre las bocas, Señor, a los mentirosos. Oh, Jehová, a los que quieren perturbar la paz, cierre la boca, Señor. A los que buscan atemorizar, si tienes que herirlo, hiérelo, Señor. Para que sepan que hay profeta y hay poder de Dios fluyendo en la iglesia de Jesucristo, de la República y de esta nación dominicana. Padre, gracias por tu presencia. Bendice nuestra nación, bendice la República Dominicana, bendice nuestra ciudad. Padre, que tú traigas refrigerios, que tú traigas lluvia, que tu lluvia caiga en los campos y bendiga las cosechas, las producciones. Oh Jehová, en el nombre de Jesús, bendigo el ganado, bendecimos, Señor, los cultivos, Jehová, los árboles, los frutos, bendice nuestra tierra, Padre. Gracias, Señor Jesús. Gracias por tu presencia. Eres más que bienvenido. Y tu nación y esta ciudad, este Cristo. Oh, recibe adoración y la gloria porque tú la mereces, Señor. Oh, gracias, Padre. Gracias, Jesús. Te necesitamos. Eres más que bienvenido. Bienvenido. Bienvenido. Oh, gloria a Dios, gracias, gracias. Ven, Jesús. Oh, gracias, Señor.

adoramos. Te adoramos en espíritu y en verdad. Oh, sánanos, Señor. Oh, revélate, Señor. Oh, tu gloria. Es tu gloria, Señor, que queremos en esta mañana. Tu presencia.

Gloria al nombre de nuestro Señor Jesucristo y alabanza al Rey por lo que Él hizo hoy, sábado del mes de septiembre, 5 de septiembre del año 2026. El Señor nos sorprendió, se manifestó, obró y seguirá obrando como siempre lo ha hecho. Y ya faltan 5 minutos para despedir. Si ese amigo quiere aceptar a Cristo, lo espero. Si hay algo que Satanás no quiere es que los amigos se conviertan, porque sabe que le queda poco tiempo y él quiere arrastrar lo que más pueda para el Señor antes de confesar. Pero tú tienes la, mejor dicho, tienes el privilegio de que está escuchando esta hora de las 4:55. Es porque hay un llamado y no es coincidencia. Si quieres convertirte, podemos recibir la llamada y orar por ti. Así que quiero dar gracias a todos los hermanos y amigos que nos acompañaron en esta radio emisora, la 95.1 FM. Y yo sé que Dios seguirá obrando. Sigan orando por este ministerio, por este altar radiar, y para que el Señor siga expandiendo, ensanchando el territorio. Y oren para que esos jóvenes y niños, el Señor le dé el espíritu de Elías, de Samuel, de David, de Hazael, para que el infierno tiemble y tenga que salir corriendo de este pueblo. Yo sé que hay un Dios todopoderoso y creo en una generación que el Señor va a levantar muy poderosa. Por fe nosotros profetizamos que esos niños que están ahí en los hogares descansando, el Señor lo unge y los guarda. Y si Cristo no ha venido, estaremos el próximo, bueno, no voy a decir el próximo, hermano, tengo algunos días ahí que tengo que a estar ausente, pero bueno, Dios tiene la palabra. Y sigan orando por nosotros y sigan cooperando con este ministerio, con este altar radial que ha sido de bendición para miles de personas. Personas que han sido bendecidas, personas que han recobrado la vida porque estaban en un hilo. Usted sabe que a través de este ministerio el Señor ha hecho grandes cosas. Y son ustedes que sostienen este altar, sus ofrendas y primicias para dar mensaje de salvación a los perdidos. Hay muchas personas que a través de este ministerio han sido libres y han escapado de la muerte con solamente ofrecerle a Cristo, y han sido de gran bendición. Hay personas que no duermen, que su vida y su familia es este altar. Nosotros bendecimos a todos los cooperadores y a todos los oyentes y esas columnas que oran día y noche por este altar, por los hogares, familia y demás. Así que gracias mis hermanos. Hasta aquí nos ayudó Jehová y estaremos en los próximos días si Cristo no ha venido. Se despide su hermano David Abel. Que tengan un rico, bendecido fin de semana en Cristo Jesús.

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Maravilloso nuestro Señor, saludo, bendiciones, buen día. Que la gracia de Papá Dios nos bendiga, nos cuide y nos proteja en esta hermosa mañana que Dios nos regala. Usted y yo somos más que bienaventurados, tenemos el privilegio de disfrutar un día más de lo del Señor. Y eso es importante.

por un mes, por un año. No, las promesas de Dios son por siempre. A Él sea toda la gloria, a Él sea toda la honra por los siglos de los siglos, a nuestro Salvador. Tiempo de que nuestra pastora pueda presentar a Dios este día, para que todo lo que nosotros vayamos a hacer sea dirigido por el Señor. Buenos días, pastora Berkis Cordero.

0: que su hermano está, se lo llevaron para la Plaza de la Salud porque él sigue malito. Padre, te damos gracias esta mañana por tu amor y por tu misericordia. Gracias por la palabra que tú nos tienes esta mañana, Padre. Ponlo en los labios de tu hijo. Ponlo en los labios de tu hijo Carlos, sí. Úsale de manera especial como tú sabes hacerlo. Úsale de manera especial, Señor, con esa palabra de bendición para todos, Padre, porque la palabra da para allá y para acá. Te damos mil gracias por lo que tú haces, por lo que tú harás. Señor, ayer ya pasó, te necesitamos hoy. Necesitamos una bendición grande que tú nos dé, espiritual, material y emocional. En el nombre de Cristo Jesús. Amén y amén.
1: Gloria al Señor. Qué maravilloso es nuestro Dios. A Él siempre sea toda la gloria por los siglos de los siglos. El teléfono sigue sonando. Ya ustedes conocen la forma de cómo lo hacemos. Ustedes nos llaman a través del 809-550-8266 y a través de ese mismo número, pero por la vía del WhatsApp, nos puede escribir. Acá estamos para servirle, siempre agradecido de nuestro Señor, confiando en Él, porque Él tiene el cuidado necesario de nosotros. A nuestro Dios siempre toda gloria y toda honra por los siglos de los siglos. A Él, a nuestro Salvador. Gracias a las personas que nos llaman, que nos testifican de que esas oraciones que nos han pedido, Dios la ha hecho realidad. Qué bueno. Eso nos motiva a saber que al levantarnos tempranito para venir acá, no es en vano. Eso para nosotros es sumamente importante, el saber que tenemos esa oportunidad de nosotros venir a este lugar y encontrarnos con que nuestro Dios responde, con que nuestro Dios siempre está atento, con que nuestro Dios nunca ha fallado. Y esa es la parte más importante de nosotros poder estar acá, porque sabemos que nuestro Dios siempre está pendiente. Quiero hablar en esta mañana de el libro sagrado. Quiero hablar de la palabra del Señor. Estamos en septiembre, el mes de la Biblia para nuestra nación, por decirlo así. La República Dominicana celebra el 27 de septiembre. Celebramos el Día de la Biblia, el Día de la Palabra del Señor, y esto nos permite a nosotros que en este mes que nos encontramos estemos listos para hablar de ese libro que tiene como norte enseñarnos cosas tan importantes.

adelante y queremos que Dios en este mes nos ministre a través de la propia palabra, y me explico. Es porque siempre tomamos temas y esos temas adherido a la palabra del Señor ministra, pero ahora quiero hablar directamente del libro per se y del resultado de la escritura. Es como entender de dónde viene la palabra Biblia, que en principio no era Biblia, sino Biblio, donde allí se distribuían los rollos y los papiros, y entonces luego le cambian el término de masculino a femenino para la interpretación de la Biblia y no la Biblio, como pudiera haberse imaginado. Todo esto es porque ella tiene la recopilación de 66 libros encuadernados. En el Antiguo Testamento tenemos 39 libros, muy interesante para enseñarnos cosas, y 27 en el Nuevo Testamento. Aquí hay una composición de 66 libros que nos permite a nosotros entender qué nos dice la palabra del Señor. La Biblia, palabra de Dios. Allí el Señor se manifiesta. La Biblia es el mensaje de Dios para enseñarnos cómo conocerle, vivir conforme a su voluntad y tener un acercamiento a Él. Por eso es importante leer la Biblia. Y Juan 6:39 nos dice que en ella ahí está la salvación, la vida eterna, cuando alguien comienza a estudiar. Hay dos combinaciones, una es leer y la otra es estudiar. Cuando usted lee, probablemente que ni asimile lo necesario, porque usted está leyendo un tema, usted está leyendo un nombre. Ahora, cuando usted comienza a escudriñar, como dice Juan, que debemos escudriñar las escrituras, porque ahí está la salvación y la vida eterna. A través de los años, muchos han querido enterrar, muchos han querido desaparecer, muchos han querido poner a un lado la autenticidad de la palabra del Señor, pero no ha sido ni será posible que hombre alguno quiera esconder, desaparecer a Dios mismo. No podrá ser posible bajo ninguna circunstancia. De hecho, la palabra de Dios está cargada de personas que se negaron a ceder su fe, y al no hacerlo le costó para ellos en la parte humana la vida. En el caso de Sadrat, Mesat y Abednego, ellos le dijeron: ustedes son extranjeros acá, lo único que tienen que hacer es negar su fe, lo que tienen que hacer es no adorar a Dios y adorar lo que está diciendo el rey con la estatua que ha levantado. Y ellos dijeron: es que nosotros solamente conocemos al Dios de los cielos y solamente a Él podemos postrarnos. Esto demuestra que la confianza en Dios tiene una garantía marcada por el cielo para bendecir a quienes son capaces de hacerlo por la vía de lo que el Señor nos enseña.
esto no es un juego, es real. En una ocasión a Daniel, los amigos, como vieron, o no los amigos, más bien los compañeros, donde se encontraba en el palacio, vieron que Daniel estaba por encima de ellos, que Daniel todo lo que tocaba prosperaba, aumentaba, crecía, había garantía para el rey y todos esos detalles. Y los demás se levantaron contra él. ¿Y qué vamos a hacer con este Daniel? ¿Y cuál será el método para desconectarlo del rey? Porque nos hace daño, nos afecta a todos. Debemos buscar la ocasión, la forma para que Daniel no exista. Y entonces descubrieron que Daniel hablaba con Dios. Descubrieron que Daniel tenía una profunda relación con su amado y querido Salvador. Y cuando lo vieron orando allí donde él vivía, dijeron: ah, pero ven acá, espérate. Es que Daniel clama 3 veces al día a su Dios. Lo que nosotros debemos hacer es solicitarle al rey que nadie en un espacio de tiempo pueda clamar a otro Dios que no sea el Dios nuestro. Y tomaron la decisión, empujaron al rey al terreno que ellos querían y lo hicieron firmar un edicto, ese contundente decreto que no podía echar para atrás porque llevaba el anillo de rey. El rey entendía que todo era para bien y que no había problemas. Firmó el edicto y todo estaba hecho. Cuando encontraron a Daniel, como de costumbre, porque él nunca echó para atrás, Daniel nunca dijo: ay, ahora, ¿y qué yo voy a hacer? No, yo le sirvo al Dios del cielo. Yo estoy confiado en Él. Y si algo sucede, es su voluntad. Y yo no le voy a fallar a Dios. Todo parecía bien. De repente, buscaron testigo. Si es ahora, le tiran un par de fotos, la suben a las redes, dicen: mira ahí, mira lo que está haciendo al que tú proteges, oh rey. Sin embargo, lo trajeron con testigo y todas las diabluras, y le dijeron: él no respeta tu edicto, él no respeta ese decreto, él no asume ningún rol, él sigue igual con su Dios. Y el decreto dice que cualquiera que desobedezca, cualquiera que desacate ese mandamiento, puede ser lanzado al foso de los leones. Entonces, y ahora dice la palabra que el rey, hasta la puesta del sol, luchó para que no lanzaran a Daniel, porque era uno de los fieles del rey, era uno de los que estaba siempre listo y que no lo iba a traicionar. Pero no fue posible, porque ya conforme a la ley de Media y de Persa no podía ser derogado. Pero tranquilo, dijo Daniel, no hay problemas. ¿Qué es lo que hay que hacer conmigo? En el foso de los leones, vámonos. Lo echaron en el foso de los leones. En aquella preparaban cuevas, hacían hoyos y colocaban allí animales feroces como leones, tigres y demás, para que cualquiera que desacatara la orden del rey fuese lanzado ahí. Esos animales hambrientos, ¿qué iban a hacer? A comérselo, a romperlo en 1000 pedazos. Pero cuando Dios está con nosotros,
los leones tienen boquita cerrada. Cuando Dios está con nosotros, no se levantará ningún león para hacernos daños. Tomaron a Daniel, lo echaron en el foso de los leones, y allí estaba Daniel con ellos, compaseándose, pasándole la mano y durmiendo encima de los leones. ¿Qué hace tu Dios? ¿Qué hace mi Dios? ¡Qué poderoso es el cielo cuando obra a tu favor! No puede un hombre con otro hombre si éste está de rodillas. No puede un ejército con un hombre o con una mujer si ésta dobla rodillas ante el Dios del cielo, porque no eres tú. El cielo peleará por ti. Y Daniel fue lanzado allí, pero Dios estaba con él. Dios estaba con él. Y la palabra del Señor son tan contundente cuando se refiere la palabra de lo acontecido con Daniel y lo que allí sucedió, comenzó a romper lo que no se esperaba, porque Dios estaba con él. Y qué maravilloso es nuestro Señor cuando alguien confía en que el Dios del cielo gobernará, en que el Dios del cielo estará con nosotros. Pareció bien a Darío constituir sobre el reino 120 sátrapas que gobernasen en todo el reino, y sobre ello 3 gobernadores, de los cuales Daniel era uno, a quien estos sátrapas diesen cuenta para que el rey no fuese perjudicado. Pero Daniel mismo era superior a estos sátrapas y gobernadores, porque había en Daniel un algo superior a los demás. Bendito sea el nombre del Señor. Pero el enemigo no se quedará de brazo cruzado, Berkis. Buscará la forma de destruirte. Buscará la forma de que tú no adores a tu Dios. Pero el que conoce al Dios del cielo sabe que Él responde. Sabe que Él siempre estará listo para ayudarte, para socorrerte, para hacer lo necesario. Y la palabra dice, el verso 14 del capítulo 6 de Daniel: cuando el rey oyó el asunto, le pesó en gran manera y resolvió librar a Daniel hasta la puesta del sol. Trabajó para librarle, pero aquellos hombres rodearon al rey y le dijeron: sepas, oh rey, que es la ley de Media y de Persia, que ningún edicto u ordenanza que el rey confirme puede ser abrogado, puede ser devuelto. No hay nada que hacer, porque ya usted hizo lo que tenía que hacer. Aquí lo único que hay es echar a Daniel en el foso de los leones, y ya, y se acabó. Se acabó Daniel, todo terminó. Nos tiene cansado, siempre hablando con Dios, siempre con una palabra por encima de la nuestra. El rey le da toda la potestad a él, y Daniel nos tiene a nosotros opacado. Vamos a acabar con él. Lo lanzaron en el foso de los leones. Estaba triste el rey Darío. No podía dormir, estaba confuso. Dios mío, ¿pero qué hice yo? El mejor de ellos, ahora me lo van a echar en el foso de los leones. No puedo hacer nada. Aún yo fui que firmé el edicto, ahora no puedo echar para atrás. Pero dice la palabra del Señor, el verso 18,
Luego el rey se fue a su palacio y se acostó, ayunó, ni instrumentos de música fueron traídos delante de él y se le fue el sueño. Entonces dice el verso 19, el rey pues se levantó muy de mañana y fue apresuradamente al foso de los leones, y acercándose al foso llamó a voces a Daniel con voz triste y le dijo: Daniel, Daniel, siervo del Dios viviente, el Dios tuyo, a quien continuamente sirves, ¿te ha podido librar de los leones? Entonces Daniel respondió al rey: ¡Oh rey, vive para siempre! Mi Dios envió su ángel, el cual cerró la boca de los leones para que no se me hiciesen daño, porque ante él, ante Dios, fui hallado inocente, y aún delante de ti, oh rey, yo no he hecho nada malo. Entonces se alegró el rey en gran manera a causa de Daniel, y mandó a sacar a Daniel del foso, y fue Daniel sacado del foso, y ninguna lesión se halló en Daniel, porque había confiado en su Dios. ¡Aleluya! Los que confían en Jehová son como el monte de Sión, no se mueven, permanecen para siempre. Esa es la garantía del Dios del cielo. Y dio orden el rey, y fueron traídos aquellos hombres que habían acusado a Daniel, y fueron echados en el foso de los leones, ellos, sus hijos y sus mujeres, y aún no habían llegado al fondo del foso cuando los leones se apoderaron de ellos y quebraron todos sus huesos. Y ya ustedes saben qué pasó de ahí para allá. Dios es real. Nuestro Dios no es cualquier cosa. Al Dios que yo y usted le servimos, al Dios que usted y yo, al Dios que yo y usted, al Dios que usted y yo, al Dios que yo y usted le servimos, Él es poderoso. Y Él nos librará, no importa cuál sea la malicia del diablo que se haya levantado para destruirnos. La misericordia de Dios sigue latente como ayer, como antes de ayer, como el mes pasado, como en el tiempo de Daniel. Está listo nuestro Dios a siempre respondernos, a siempre cuidar de nosotros, a siempre decirnos en cada momento, en cada circunstancia: yo te doy la victoria. Por eso es importante confiar, por eso es importante creer, por eso es importante ponerse en la mano del Señor, porque nuestro Dios siempre, siempre, siempre, siempre, siempre cuidará de nosotros. Nuestro Dios siempre cuidará. Dios estará ahí. Dios siempre en cada circunstancia. La gloria poderosa del Señor será de manifiesto para aquellos que confían, para aquellos que esperan, para aquellos que están disponibles a creerle a Dios, porque hay que confiar en el Dios del cielo. Hay que estar listo a ver la misericordia del Señor obrando a favor de aquellos que le creen, de aquellos que confían, de aquellos que se colocan, de aquellos que se ponen en las manos del Señor. No he visto yo un justo desamparado. No he visto a alguien que mendigue pan. No he visto a nadie que esté a la disposición de no entender la misericordia del Señor. Por eso
es importante confiar en Dios, confiar en el Señor, confiar en Él, ponerse en las manos de Él, y Él responderá, y Él lo hará, y Él estará con nosotros haciendo lo que Él sabe hacer. En breve, 9:11, necesidades urgentes que no pueden esperar. En breve, escuchemos más.

0: Gloria a Dios, aleluya. Qué palabra nos dio Dios a través de los labios de nuestro amado Carlos, nuestro presidente, nuestro licenciado, aleluya. Él se deja usar del Señor. Yo hasta se me salieron las lágrimas cuando me di cuenta, cuando cada vez me gusta esa historia de Daniel, porque Dios lo cuidó, y podemos ver que como lo hizo con Daniel, lo hace con usted, y lo hace conmigo, y lo hace con Carlos, lo hace con todos. Aleluya, lo que tenemos que descansar en Él, y Él hará. No dudemos nunca de Dios. Cuando dudamos, tenemos problemas. Yo sé que en ocasiones me han dicho, usted le dio un ACV, usted tiene laguna, usted tiene secuela. Yo digo, no, Dios no es loco. Yo estoy libre de todo ataque y contraataque del enemigo, porque Dios lo hizo y yo lo creo. Aleluya. Ahora, si dudé, ahí viene el problema, pero no dudemos nunca de lo que Dios hace, porque Dios es todopoderoso. Mira lo que le, mira cómo Daniel no tuvo temor y lo lanzaron y no pudieron hacer nada. ¿Por qué? Porque Dios estaba con él. Si Dios está con nosotros, todo va a estar bien. Así que, Dominga, sígase aferrando de papá Dios, que Dios tiene todo, todo el control, a vida y por haber, de sus hijos que descansan en él. Señor, las peticiones de Dominga están delante de ti, Señor. Y ella está muy contenta por lo que tú haces con ella y va a seguir haciendo. Mira a su hija Fiol Paulino, Señor, la pastora. Señor, donde quiera que esté, sé con ella, Padre. Sé con ella, Dios amado. Gracias por ella. Gracias por María Cueto, Señor, que ella dice que quiere que su familia toda vengan a los pies de Cristo, Padre, y por salud también, por su salud. Señor, glorifícate de manera especial en nuestra hermana María Cueto, Dios amado. Padre Celestial, mira también la salud de la hija de Enrique Gomero. Señor, te suplicamos por su salud, te suplicamos por las peticiones que tiene Enrique Gomero delante de ti, Señor. Mira, Señor, el hermano que él me mencionó, que me conoce, que se llama José. Y yo le dije, yo tengo mucho José, porque hay un hijo espiritual que se llama José Rosario, que también yo sé que me da seguimiento, Padre, acá en la radio. Padre, bendícelo, José. Bendícelo de manera especial, Señor. Te damos gracias, Padre, por lo que tú haces y por lo que tú harás. Padre, la salud de la hija de Enrique Gomero, Señor, te suplicamos por su salud. Te suplicamos por la petición de Ramón Molainirio, ahí en el kilómetro 10. Él está, él y su amada esposa, con esa bocina para acá y para allá, Señor, en la mañana. Padre, bendícele a tu siervo espiritual, material, físico y emocional. Y mira a su hermano, la situación de salud que tiene. Padre, te suplicamos por la salud de él. Para ti no hay nada imposible, Dios amado. Tú te glorificas conforme a tu riqueza en gloria. Oh Jesús de Nazaret, amigo inseparable, Señor, te suplico que le siga dando palabra de vida a tu hijo Carlos Sánchez. Padre, glorifícate, Señor, en tu siervo. Padre, cada día más que hable de ti, Señor, que esa palabra penetre a los corazones de todo el que escuche. Padre, glorifícate de manera especial. Gracias por lo que tú hiciste con tu hijo Daniel, lo hace con todos los hijos que descansan y dependen de ti, Señor. Oh Jesús de Nazaret, damos gracias porque tenemos un Dios todopoderoso, creador de los cielos y la tierra y de nosotros también. Oh Señor, te damos gracias en esta mañana porque sabemos que tú escuchas cada clamor. Sabemos que tú escuchas cada clamor. Mira, Señor, las peticiones que tiene Susana Ove. Mira su nieta. Mira su embarazo. Ayúdale, Señor, a salir bien. Tú lo conoces a todo. Tú conoces las peticiones que tiene Susana. delante de ti, Señor. Te suplicamos, Dios amado, que tú le des respuesta conforme a tu riqueza en gloria. Así también te suplico por Mari Jiménez. Señor, mira las peticiones que tiene delante de ti. Sé propicio, Señor, en contestársela. Mira a su amado esposo Ricardo, sigue obrando en él, en sus peticiones que él tiene delante de ti, y en la de Yeser también. Señor, te damos mil gracias. Te damos mil gracias, Señor amado, por lo que tú haces y por lo que tú harás, Señor amado. Te suplicamos, Dios amado, por nuestra hermana Pura Cueto. Señor, te suplicamos por ella, Señor, por sus peticiones que tiene delante de ti, Señor. Mira sus peticiones que ella tiene delante de ti, Señor. Mira, Señor, apura, mira a Memén, Señor, mira a Miriam. Mira, Señor, Padre Celestial, a toda la diaconisa de la Iglesia La Rosa. Te la presento en esta hora, todos los diáconos, diaconisa, a nuestros pastores. Tú sabes dónde están, cuídalo y protégele, Señor amado. Padre, te damos gracias por ello. Te damos gracias por nuestra pastora. Oh, aleluya, nuestra pastora Julia Sánchez de Bautista. Oh, nuestro pastor Aristóteles Bautista, Señor. Padre, mira a los copastores, Señor. Padre, ya. Jané Morla de Esteve y Francisco Esteve. Y mira, Señor, aleluya, te presentamos a todos los pastores en general y la pastora. Te lo presentamos en el nombre de Cristo Jesús. Amén y amén.
1: Gloria a Dios. Qué maravilloso es el Dios del cielo. A Él clamamos, en Él creemos, en Él confiamos. En Él sabemos que está la garantía de aquellos que confían, de aquellos que creen, de aquellos que se han puesto en las manos del Señor. Padre, en el nombre de Jesús, te presento el nieto de esta mujer. Ella nos llamó preocupada. Señor, cualquier malicia que se haya levantado, cualquier negativa, la reprendo en el nombre de Jesús. Declaro, oh Dios, que tu grandeza, que tu amor, que tu misericordia, de una manera súper especial, de una manera poderosa, tú le ministres, Señor, y que ellos testifiquen de lo que tú hiciste. Padre, en el nombre de Jesús, Señor, te presento a esa madre preocupada por la situación del matrimonio de su hija. Mira, Dios, lo corre-corre que han tenido. Padre, ten misericordia. Reprendo todo lo que se levante en contra de ese y los demás matrimonios que tienen como propósito el enemigo no permitirle que crezcan, no permitirle que avancen. Señor, ten misericordia. Mira cuántas situaciones han estado aconteciendo. Dios de los cielos, infinito maestro, Señor, en el nombre de Jesús de Nazaret, Dios, en el nombre de Jesús de Nazaret, pedimos, como tú dijiste, que le pidiéramos al Padre en tu nombre. Los matrimonios están en tus manos. Cuántas malicias que se han levantado, cuántas situaciones, cuánto proceso. Señor, ten misericordia, porque el único que lo puede hacer eres tú, el único que interviene eres tú, el único que tu misericordia se manifiesta de una manera grande y poderosa. Señor, en el nombre de Cristo, Padre, gracias porque tú lo haces, gracias porque tú estás a tiempo, gracias porque tú siempre estás ahí. Gracias porque tú tienes el dominio y el control. Oh, en el nombre de Cristo, en el nombre de Jesús, Señor, te presento el terminal 0825, está en tus manos. Padre, glorifícate a su favor, glorifícate a favor de su familia. En el nombre de Cristo Jesús, Señor, el terminal 5165. Buenos días, Dios le bendiga a mi hermano Berky Carlos. Amén. Oh Señor, está en tus manos. Dios, glorifícate de una manera grande, de una manera especial. Ministra a favor de ellos como tú lo haces, Señor. Oh Padre, en el nombre de Cristo Jesús, bendigo a mi hermano José, que se encuentra allí en Tórtola. Gracias por siempre estar con nosotros cada sábado, siempre conectado. Señor, Rosa Valdés está en tus manos. Te presento su familia, su esposo, su ministerio. Oh Señor, en el nombre de Cristo, glorifícate de una manera especial que pueda testificar lo que tú has hecho en el nombre de Jesús. El terminal 4157, buenos días, bendiciones. Oren por mi hermano que tuvo un accidente ayer para que se recupere. Lo operaron de la cabeza. Está en cuidado intensivo. Estaba estable. Solo esperamos que todo siga normal. Señor Francisco de Jesús, está en tus manos. Nos unimos a ella. Nos unimos a los demás familiares. Señor, no hay dudas que desde ya tú has hecho el milagro. Papá querido, gracias porque tú cuidas, gracias porque tú proteges, gracias porque tú has estado en medio del accidente, en medio de la operación, en medio del intensivo. Dios, mira la intranquilidad en la familia y es normal que ellos estén preocupados. Pero tú eres el único que puede, Dios, dar esos toquecitos especiales. Oh, Padre, en el nombre de Jesús, gracias por ello, gracias por tu misericordia. Señor, te presento a mi hermano Santana. Oh, él está en tus manos, Dios. Tu hijo está en tus manos. Te pido que cuide de él, de mi hermano Guillermo. Te pido que cuide de sus hijos, su esposa y familiares. Te pido del empleo que tú has puesto en sus manos, que le cuide, que le proteja. Espíritu Santo, tú siempre tienes una salida. Tú siempre tienes una bendición. Yo te pido, oh Dios, que tu misericordia, obre a tu favor de una manera especial. Maestro, gracias. En el nombre de Cristo. Señor, te presento el terminal 395936 para que tú cuides de ellos, para que tú le proteja. Espíritu Santo, en el nombre de Jesús, gracias porque tú lo haces, gracias porque tú obra de una manera especial. Dios, Luisa María Nova, buenos días, bendiciones. Oración por salud por mi hijo, especialmente por José Manuel. Padre, en el nombre de Jesucristo de Nazaret, está en tus manos. Mira, Dios mío, este joven. Señor, tú nunca llegas tarde, siempre a tiempo. Te pedimos que tu amor, que tu misericordia, que tu grandeza siga obrando de una manera especial y que ellos puedan testificar lo que hace el Dios del cielo en aquellos que confían en él. Padre, en el nombre de Jesús. Señor, Rosa está en tus manos. Dice, buenos días, bendiciones. Pido la oración por mi familia y por los documentos de la familia, por favor, y por un empleo. Padre, en el nombre de Jesús, ellos están en tus manos. Te lo depositamos para que tú obre de una manera especial, que ellos puedan testificar lo que tú haces, porque tú tienes ese control maravilloso. Señor, glorifícate eterno en el nombre de Cristo Jesús, porque tú tienes el control. Gracias, Maestro. Te presento a Katy. Dios mío, está en tus manos. Necesito una oración por la casa de alquiler. Tengo que entregarla donde estoy viviendo y necesita un milagro. Señor Jesús, en tus manos presento esta situación. Te pido que le provee Dios para que tu misericordia pueda estar obrando de una manera especial. Glorifícate, Señor, en el nombre de Jesús. Mi hermana Berkie estará orando por el terminal 8880, que nos bendice en el nombre de Jesús. Juana Santana, Dios le bendiga, orar por la salud de su familia. También José va a estar con nosotros para que oremos por su familia, para que Dios lo cuide y lo proteja, para que Dios siga con él obrando de una manera especial. Daniel Mateo está en las manos del Señor, para que Dios le bendiga. Dios le bendiga, hermanos Carlos y las personas, la pastora Berky pide la oración, por favor, por el pastor que está en un hospital, necesita, tiene líquido y necesita un milagro para que Dios se glorifique. También el terminal 3536, para que Dios se glorifique y tenga misericordia de una manera especial. El terminal 5656, Dios le bendiga, orar por mí, tengo cáncer y por mi negocio se está yendo abajo y necesita un milagro en este día, un milagro financiero. También Abelín, Eveline, necesita también un milagro para que Dios se glorifique. El terminal 9834, quiero que oren por una sobrina de un yerno mío que tuvo un accidente y la operaron de la cabeza y necesita un milagro. Berky estará orando. El terminal 1907, Berky, ahí está la oración de parte de la pastora Berky.
0: Gloria a Dios, aleluya. Seguimos clamando en esta mañana preciosa, confiando de que el Señor está escuchando. Aleluya. Señor, te presentamos, Padre, estas peticiones que mencionó Carlos. Señor, este 1907 te lo presentamos. Padre, te presentamos a Belino. Aleluya. Padre Celestial, que tú te estés glorificando en esa petición que tiene. El 3298 por sus sobrinas que pide la oración. Señor, glorifícate de manera especial. Oh Jesús, mira a José Báez, Señor. Mira a su familia, mira todas sus peticiones que están delante de ti, Señor. El 5656, Señor, tú conoces a esa persona, tú le conoces. Tú conoces a Daniel Mateo, tú conoces al pastor, Padre, que tiene problemas de salud. Clamamos a ti, Señor, confiando, creyendo que tú nunca llegas tarde. Padre, glorifícate. Se me queda alguna de estas que me dijo Carlos, también la pongo delante de ti, Señor, para que tú te estés glorificando. Y la gloria te la daremos siempre a ti, porque es tuya, Dios amado. Y mira la familia de Mari, Señor, que se le murió una tía, Señor, hermana de su padre. Te suplicamos que fortalezca esta familia, que le consuele. Y hago extensiva la oración para todos los que están pasando por esta misma situación. Que tú, oh Dios, le esté fortaleciendo, le esté consolando. De igual manera, mira, señora Dolores Castillo, mira sus peticiones que tiene delante de ti, Señor. Te suplicamos por ella. Padre, que tú le des respuesta y que la gloria siempre es tuya, Señor, y que te den gracias por lo que tú haces y por lo que tú harás. De igual manera, mira a Luisa Marte, que llamó para decirme que tiene fiebre y dolor en su cuerpo. Señor, te suplicamos que tú le pongas ese bálsamo, ese antídoto en su cuerpo, de tal manera que ella pueda testificar que tú te llevaste toda dolencia y te llevaste esa fiebre. En el nombre de Cristo Jesús, sus peticiones están delante de ti, Señor. Sus peticiones están delante de ti. Señor, levanto este cuaderno, esta agenda al cielo con todas las peticiones que están ahí anotadas y no han sido contestadas. Que tú, oh Dios, le dé respuesta conforme a tu voluntad. Mírala, Señor, la programación de este día. Oh, Señor, te la presentamos. Que tú te glorifiques como siempre lo sabe hacer. En el nombre de Cristo Jesús. Amén y amén. Gracias, Señor.
1: Gloria a Dios. Bendito el Señor. Padre, en el nombre de Jesús, te presento todas las demás peticiones, aquellas que llamaron, otros que no pudieron llamar. Señor, está en tus manos. Reprendemos toda malicia, toda trampa. El que está enfermo, que reciba sanidad. Aquel que está turbado, que necesita una orientación, que la reciba en el nombre de Jesús. Aquellos que necesitan un milagro financiero, el único que puede hacerlo eres tú, Padre, en el nombre de Cristo. Señor, gracias por este tiempo, gracias por tu misericordia. Hemos llegado a la parte final. Si papá Dios lo permite, el próximo sábado estaremos acá con ustedes. La pastora radial Berkis Cordero, este servidor, Carlos Sánchez, estuvimos con ustedes. Que la gracia del eterno Dios siga siendo derramada de una manera especial y poderosa. Muchas bendiciones para todos y que el Señor siga derramando lo que Él sabe hacer sobre ustedes. Feliz día.

Dios. Bendecido día para cada uno de ustedes, Radio Escucha, y para cada uno de nosotros que estamos aquí en cabina en este hermoso día que el Señor nos regala. Sí, un hermoso día para decirle: Señor, heme aquí. Señor, aquí estoy, te entrego mi vida, te entrego mi corazón, te entrego mi alma. Quiero estar más cerca de ti. Hoy es un día maravilloso que Dios nos dio una oportunidad para respirar, para ser valientes, para continuar. Hoy es el mejor día de todos los días, porque hoy es un regalo que el Señor te entrega. Sea usted bienvenido a su programa Creyente, usted que va camino al trabajo, camino a la universidad, que se está levantando, que está tomando café, que se está tomando su leche, su té. Hoy es un buen día. Dios bendiga, bendecido día. De inmediato vamos a estar leyendo la palabra de Dios, la cual está en primera de Josué, verso 1 y 9. Mirad que te mando que te esfuerces y seas valiente. No temas ni desmayes, porque Jehová, tu Dios, estará contigo en donde quiera que vayas. Amantísimo Dios, gracias. Gracias por esta palabra, porque esta palabra es el alimento fresco que nos regala. Gracias porque en esta palabra tú nos mandas a ser valientes, Señor. Gracias porque hay un refrigerio en tu palabra cada día para nuestras vidas. Mira, Señor, cada radio escucha. Mira la exhortación que tú tienes, que tenemos para este día. Te pedimos de una manera especial que esa tierra, Señor, sea fructífera. Que tu palabra caiga en esos corazones. Caigan en esos corazones y reciban sanidad, liberación y vida eterna. Este programa en tus manos, Creyente, está en tus manos. En el dulce nombre de Jesús. Amén y amén.

0: programa Órgano de la Iglesia Ministerio Celín, allá con nuestro pastor Oscar González y su amada esposa Yanira de González. Como decía al inicio del programa, de verdad que hoy es un día hermoso para decirle gracias, Señor. Y más después de esta hermosa cita que nos regala de Josué 1:9, donde nos manda a ser valiente. Dios te bendiga, buen día si acabas de sintonizar. Hoy es el hermoso día que Dios nos regala, una oportunidad más de vida para reconocer, para aceptar, para decirle, Señor, aquí estoy. Señor, tu venida está cerca, pero aquí estoy. Señor, úsame. Señor, perdóname. Señor, transforma mi vida. Señor, sáname. Todas esas son peticiones importantes. Y lo más hermoso es decirle, Señor, heme aquí. Te entrego mi vida porque te amo. Hoy es un hermoso día para decirle al Señor, estoy aquí. Este programa, como le decía, es órgano oficial de la Iglesia Cristo Sion Ministerios Elín, ubicado en la calle Logia Amor y Trabajo. Es ahí mismo, cerca, al lado de la funeraria Inavi. Ahí estamos, un cuerpo de hermanos, diáconos, líderes, servidores, esperando a cada uno de ustedes que nos visite. Unos gorditos, unos flaquitos, unos morenitos, pero lleno del amor de Cristo para cada uno de aquellos que nos visitan. Nuestros horarios, mañana domingo, es el culto evangelístico, culto dominical, donde usted se pone hermoso, se pone bello, convence a su familia y va a escuchar palabra de Dios. Este culto inicia mañana, primer domingo del mes, a las 9:30 de la mañana. Agradecida de Dios por esta semana que pasó, que tuvimos una gran jornada de oración. Pero las oraciones continúan todos los miércoles, todos los días a las 3 de la tarde y los miércoles a las 9 de la noche por la plataforma Zoom. También tenemos los jueves, esos cultos que son de una renovación espiritual. Si usted se cansó en la semana, el lunes, el martes, el miércoles, el estrés del trabajo, el estrés del tránsito, el estrés de la meta en su trabajo, las enfermedades, la situación económica, los terremotos, no importa, allá estamos, adorando al Señor, orando para aquellos que necesitan. Así que te cito a que este próximo jueves estés allá con nosotros, renovando tu vida espiritual, clamando al Señor y sobre todo rindiendo adoración al Rey de Reyes. Hoy es sábado y hoy tenemos un culto especial dirigido por los jóvenes. Mis amados, estamos en los últimos tiempos y tenemos que dar todo, por nuestros jóvenes, por nuestros niños, por nuestros adolescentes. Hoy es sábado y es un culto dirigido por los jóvenes, para los jóvenes y para cada uno de nosotros. Anímate hoy, invita a tu hijo a comer pizza, a comerse un teriyaki, a comerse un helado, pero pasa por la casa del Señor, pasa por allá, escucha palabra de Dios en el idioma que Dios le da a los jóvenes en estos tiempos. Aprende a negociar. La venida del Señor está cerca y el sistema día a día nos está robando a nuestros jóvenes. Te invito a que hoy sea ese día especial donde tú vayas con tu hijo a escuchar palabra de Dios. Y recuerda que mañana domingo a las 9:30 te espero allá también escuchando la hermosa palabra que Dios nos regala los domingos. Vamos a estar saludando a todas nuestras chicas hermosas, sí. Allá tenemos nuestras chicas. Hay muchas en ayuda, muchas en Ujier, otras en Protemplo, alabanza, hermosísimas maestras de niño. Y esas que están ahí en cada culto recibiéndote con una sonrisa y un caluroso abrazo de parte del Señor. Dios bendiga a cada una de mis chicas, mujeres valientes y esforzadas de la Iglesia de Cristo Sion. Dios te bendiga, Arturo.
1: Dios te bendiga más, mi hermana Gira. Dios bendiga también a ese hermoso equipo de creyentes, nuestro hermano Antonio, Douglas, Milvania, que siempre están ahí en sintonía con cada uno de nosotros. Dios bendiga también allá. Queremos mandar saludos a nuestro líder de caballeros, nuestro hermano Rafael Santana.
2: Dios bendiga a Rafa.
1: Y a su amada esposa. Dios bendiga mucho esa hermosa familia.

0: Día de Dios. Ayer los caballeros tuvimos encabezando lo que fue el día de oración de 6 a 6. Eso estaba apoteósico. También queremos bendecir de manera especial allá en Costa Rica la tía Milady, que siempre, amén, que siempre está ahí en sintonía con cada uno de nosotros. Bendecimos también allá en Pensilvania a mi querida madre Estela Felipe, que siempre también pone activo este programa ya en Pensilvania, y mi amada esposa allá en la Quinta Don Feligir. También queremos bendecirla, Marlene Yadira Santana de Jiménez.
1: Gloria a Dios.
0: Dios te bendiga ya. Para el día de hoy, ya a la mañana, tenemos un hermoso tema, y el tema es esfuérzate. Sabe que para lograr algo en la vida, sea que usted se proponga estudiar, se proponga a realizarse, usted como profesional necesita un esfuerzo. Si usted no se esfuerza, lamentablemente no puede llegar. Cada corredor, mientras está en la pista, hay algo que le llaman la muralla o la pared, que es lo que es la duda que le llega de que no puede alcanzar la meta. Y tiene que pelear contra esa pared de que en sí va a llegar. Es decir, tiene que esforzarse para llegar. Y la persona que nos estará desarrollando este hermoso tema es una joven de allá de nuestra congregación.
1: Gloria a Dios.
0: Esa es nuestra hermana Argelia Pérez. Dios te bendiga, Argelia.
2: Amén, amén. Dios les bendiga mucho más a todos los radioescucha, al igual que a cada uno de los que estamos aquí en cabina. Yo siempre digo, el Señor, no nos abandone, Padre.
1: Gloria a Dios.
2: Gloria a Dios. Aquí estamos una vez más aceptando ese privilegio que nos da el Señor de poder compartir su palabra, entendiendo siempre que Él es el que pone la gracia. Amén. Y nos ayuda a poder hablar de su santa y bendita palabra. Amén. Así que inmediatamente también le mando mi saludito a mis vecinos, a Laura y Armando, y también a una radio escucha fiel que me enteré recientemente, que siempre escucha el programa, a la madre de mi amiga Lady Aleida, que Dios las bendiga, y pedimos a Dios que sea con nosotros. Amén. Y nada, vamos a iniciar con el tema, como decía nuestro hermano Arturo, esfuérzate. De una manera especial le pedimos a Dios que dirija cada palabra que salga de nuestros labios. Y leemos nuevamente nuestra cita base en Josué 1:9, que dice: mira que te mando que te esfuerces y seas valiente. No temas ni desmayes, ni desmayes, porque Jehová tu Dios estará contigo en donde quiera que vayas. Amén. Y como decía nuestro hermano Arturo, realmente todo en la vida es cuestión de esfuerzo. Y muchas veces nosotros estamos caminando en la vida, esforzándonos en todo. Queremos esforzarnos en todo, que si queremos conseguir un trabajo, que es hacernos profesional. Y ciertamente eso necesita un esfuerzo, pero en este aspecto queremos hablar de ese esfuerzo, no solo en hacer o lograr metas seculares, sino esforzarnos en hacer ir a lo que Dios quiere que nosotros hagamos.
1: Amén.
2: Esforzarnos en lo que Dios nos ha mandado hacer, porque independientemente de todo, nosotros todos tenemos una misión genérica, ¿verdad? Una misión genérica que más adelante vamos a hablar acerca de esa misión que tenemos. Y vemos que en ese contexto de la palabra, vamos a hablar como nuestro pastor siempre define, ¿verdad? La palabra esfuérzate. La palabra esfuérzate viene el hebreo en ese contexto de chazak. Tiene que ver con la fuerza física, músculos y ligamentos. También hace referencia a consagración, dedicación y ganas en una labor. Por ende, yo puedo decir que Dios le estaba diciendo a Josué: mira que te mando a que te consagres, a que te dediques y a que tengas ganas en la labor que te he puesto. Y mientras yo leía la palabra de este de Josué 1:9, veía que Dios se expresó a Josué 3 veces diciéndole: Josué, mira que te mando que te esfuerces. En una parte le dice que seas muy valiente. Entonces vamos a ver esas 3 partes donde Dios le está diciendo a Josué de que se esfuerce y que sea valiente. En el verso 6 de esa misma palabra, el Señor le dice: esfuérzate y sé valiente, porque tú serás quien reparta este pueblo como herencia, la tierra que juré a sus padres que le daría. Entonces, ahí primero Dios le dice: esfuérzate y sé valiente, y le está entregando una misión. Le está diciendo: tú eres el que va a llevar este pueblo a que pise esa tierra prometida. Entonces, muchas veces nosotros, quizás cuando leemos esto, yo recuerdo que hace un tiempo atrás, un poco atrás, no soy viejita, estoy jovencita. Pero hace un tiempo atrás, cuando teníamos pocos años en este camino, recuerdo que una de las palabras que Dios me dio fue: esfuérzate y sé valiente. Y en ese momento yo no entendía tal cual esa palabra, porque yo entendía que ahí hacía referencia solamente a ese contexto de que me esfuercen con mi fuerza, de que tenía que lograrlo. Pero al transcurrir el camino me he dado cuenta que realmente no es esforzarme con mis propias fuerzas. Es más adelante, una de las definiciones de esta palabra es adherirse, es pegarse, atarse, enredarse con algo que lo hace fuerte. Entonces, ahí lo que Dios me estaba diciendo: enrédate, pégate a mí, porque en mí es que tú tienes fortaleza. Y en el segundo contexto de esta palabra, Dios le dice a Josué en el verso 7: pero tienes que esforzarte y ser muy valiente. Pon mucho cuidado y actúa de acuerdo con las leyes que te dio mi siervo Moisés. Nunca te apartes de ella, ni a la derecha ni a la izquierda, y así tendrás éxito en todo lo que emprendas. O sea, Dios no le estaba diciendo a Josué solamente: haz con tu propia fuerza lo que tú puedas para llevar al pueblo. No, no, no. El Señor lo que le estaba diciendo a Josué: adhiérete a mí, a lo que yo te he dicho, a lo que yo te enseñé, a lo que se dejó establecido, para que tú tengas éxito en todo lo que tú emprendas. Y lamentablemente muchas veces nosotros nos esforzamos y hacemos y no vemos el resultado de lo que nosotros queremos. Y es porque nos estamos esforzando, pero no como Dios quiere que nosotros nos esforcemos. Estamos siendo valientes, pero no como Dios quiere que seamos valientes. Muchas veces no vemos ese propósito de Dios para nuestras vidas porque nosotros mismos no nos encaminamos a vivir conforme a lo que Dios nos ha enseñado, conforme a lo que Dios nos ha dicho. Queremos hacer las cosas, bueno, como me va a salir bien así, yo lo hago así, pero ya Dios me dio una instrucción de cómo que tengo que hacerlo. Y está escrito en su palabra. Lamentablemente, si queremos éxito, tenemos que vivir conforme a lo que ya Dios nos ha mandado. Y lamentablemente somos cabezaduras. El Señor tiene que darnos muchas veces par de cocotazos para encaminarnos al camino que Él quiere que sigamos. Pero Él le dijo claramente a José: José, si tú quieres tener éxito, entonces no te apartes. Y le dijo: medita de día y de noche en la ley que se te ha entregado, en la ley de mi palabra. Si nosotros queremos tener éxito, ese éxito que no depende de nuestras circunstancias, porque muchas veces hay personas que, digo yo, utilizadas a veces por el mismo enemigo, quieren hacerte ver que tu vida, el transcurso de la vida que tú estás viviendo en Cristo, no es éxito. ¿Por qué? Porque quizás tú no estás viviendo lo que el mundo le llama éxito, pero éxito para nosotros es vivir lo que ya Dios ha planeado de antemano para nosotros. Ese es el verdadero éxito. Éxito en que tú sabes para dónde vas. Éxito en que tú sabes quién va contigo. Y el Señor preparó en esos 3 esfuérzate a Josué. Porque primero le dice: esfuérzate, y le da una misión. Pero si lo trabajemos aquí al Nuevo Testamento, esa misión nosotros también la tenemos. Y en Mateo 28 está claro que dice ir y hacer discípulos y bautizarlo en el nombre del Padre, del Hijo y del Espíritu Santo. Pero también ahí mismo el Señor, diciéndole a los discípulos esto, le dice lo que pasa en el tercer esfuérzate que Dios le dice a Moisés. Él le dice, que fue el que leímos recientemente: mira que te mando que te esfuerces y seas valiente, no temas ni desmayes. Y el Señor le dice a los discípulos: yo estaré con ustedes hasta el fin. O sea, que en toda la misión que Dios nos ponga, Él va a estar con nosotros. No es algo como que vete tú sola, que eso lo va a hacer. No, el Señor en cada cosa que nos ponga, Él va a ir con nosotros. Y quizás nuestra misión está en nuestra casa, con nuestros familiares que no conocen, Quizás ese es el pueblo que Dios quiere que nosotros mostremos a Cristo, para que llegue a Cristo en nuestro trabajo, en nuestros alrededores, con nuestros amigos que todavía no conocen al Señor. Pero muchas veces el temor puede embargarnos y nosotros no encaminarnos a hacer lo que Dios quiere que nosotros hagamos. Entonces, me gusta que el Señor le dice las tres veces a José: esfuérzate y sé valiente, pero en todos le dio instrucciones. Te digo, vas a llevar al pueblo, pero también te digo, para tú llevar al pueblo y para tú tener éxito en lo que yo te he puesto, tú no te puedes apartar de lo que yo te he dicho. Tú no te puedes apartar de mi palabra, no te puedes apartar. Y estamos viviendo lamentablemente en este tiempo un periodo en el que muchas veces nosotros mismos como cristianos como que escuchamos tanto que han hablado de Jesús y la gente realmente no se quiere convertir, pero nosotros no nos podemos cansar. No nos podemos cansar, porque ahora es el tiempo de hablar de Jesús.
1: Una cosa, Argelia. La principal valentía, un hermoso tema. Me recuerda cuando yo duré un año viviendo en San Cristóbal, que anduve por Azua, por esos lados.
2: También.
1: Pero el real esfuerzo y valentía del cristiano es cuando tú dejas tus planes, tu cuadernito de apunte de todo lo que tú quieras lograr, por aceptar correctamente lo que Dios quiera que tú hagas, como tú mencionabas. Amén. Entonces ahí está el problema del cristiano. Amén. Quizás usted quiera coger para la izquierda, pero Dios le está diciendo: siga en el centro o ve por la derecha. Y la real valentía es, y el esfuerzo es, simplemente ser fuerte. ¿En qué? En obediencia, en fe y en confianza. Amén. Hay algo hermoso que Argelia acaba de decir: quizás tu camino sea tu familia, rescatar tus hijos, rescatar tu papá, rescatar tu mamá, rescatar tu esposo o tu esposa, a través de la oración, porque no es que vamos a estar peleando. Amén. Como un Trujillo, a través de la oración, a través del ejemplo, a través de tu testimonio. Y muchas veces nosotros como pueblo de Dios tendemos a desenfocarnos. ¿En qué? En brillar mucho en el ministerio, en afanarnos en cosas para la iglesia, descuidando, que eso no está mal, pero descuidando lo que realmente Dios quiere que tú hagas. Y la verdadera valentía, así como decía Argelia, que esa parte sea como que se subraye y sea y se quede marcada, es hacer la voluntad de Dios en nuestras vidas.
2: Amén. Y sabes que también, Yera, muchas veces nosotros como cristianos vivimos un poco frustrados cuando vemos como que estamos caminando y no estamos logrando cosas. Y ya yo lo he mencionado. Yo recuerdo como ahora, que en una etapa de mi vida, viendo y mirando el contexto de mi vida, yo recuerdo como ahora en la cocina de mi casa, yo estaba pensando y tenía muchos pensamientos ahí. Tú sabes cuando la mente se pone que los pensamientos pasan por minutos y segundos. Y yo así como, y tenía un grado como de ansiedad, como que, wow, Señor, yo no he logrado, no he hecho, no tengo, y esto. Y recuerdo como ahora que en mi corazón se escuchó esa voz que decía, literal, Argelia, tu éxito es que mi voluntad, mi propósito para tu vida se cumpla. O sea, y yo recuerdo que inmediatamente como que el Espíritu Santo me dio como ese boche, como yo digo. Yo sentí paz. ¿Por qué? Porque yo estaba tratando de conseguir cosas que no necesariamente son cosas que Dios quería para mi vida. Porque no, a Dios no es que no, Dios no es que no quiere que uno estudie. No es que Dios no quiere que uno se haga profesional. Es que tampoco podamos vivir creyendo que eso lo vamos a conseguir por nuestra propia fuerza.
1: Amén.
2: Es que Dios te va a dar eso. Y se nos olvida que la Biblia dice en Mateo 6, si mal no recuerdo, buscar primeramente el reino de Dios y su justicia y todas las cosas serán añadidas. Entonces, si Josué se hubiera esforzado, bueno, ya Dios me dijo que yo voy a ser el que va a llevar al pueblo a la tierra prometida, y es porque yo soy un hombre fuerte y porque se acueta, ahí mismo queda otro quizás, porque Dios no va a dejar tampoco que su obra se estanque por alguien, ¿verdad que no? Pero ahí quizás vamos a decir que hubiera quedado Josué. Pero cuando como Josué entendió lo que Dios le había dicho, entonces él tuvo éxito. Entonces es lo que nosotros en esta generación tenemos que entender. El mundo nos ha hecho creer que quizás Dios no es necesario para conseguir las cosas, pero nos hemos dado cuenta que las cosas que se consigue sin ser el propósito de Dios y sin ser lo que Dios quiere, no trae el gozo, no trae esa paz, esa tranquilidad. Y por eso es que en el mundo las personas viven de manera descontrolada, buscando cosas. ¿Por qué? Porque no tienen esa paz que da el saber que tú estás viviendo en la voluntad de Dios. Esa paz que da, que dice, mira, yo estoy caminando así, que por eso es que dicen que el evangelio es locura para los que se pierden. ¿Por qué? Porque no se puede entender que una persona esté pasando cualquier circunstancia en la vida y esté adorando y glorificando el nombre de Dios. Porque cuando tú sabes quién anda contigo, entonces tú no tienes que temer. Por eso la misma palabra dice que el que tiene temor no ha sido perfeccionado en el amor. ¿Por qué? Porque tú entiendes que si tú amas a Dios con el que él mismo te enseñó a amar, porque él te amó primero, ahí se cumple Primera de Corintios, que tu amor en él todo lo espera, todo lo soporta, porque también eso aplica para nosotros. Si decimos que amamos a Dios, ese amor de Primera de Corintios 13 te tiene que manifestar. Yo amo a Dios y por ende el amor que le tengo a Dios, todo lo espera, todo lo soporta, no es jactancioso, no busca lo suyo propio, porque yo espero en lo que Dios quiere que yo haga, yo espero en lo que Dios me ha dicho. Entonces esforcémonos, esfuérzate en hacer, no lo que tú quieres hacer, esforcémonos en hacer lo que Dios nos ha dicho. Aquí cada quien tiene algo que Dios le ha dicho, hay un mandato específico para cada quien, el propósito y la meta es la misma, pero para Gira, el llamado de Gira hacia ese propósito, quizás no es el mismo trayecto que voy a transitar yo. Entonces si nosotros muchas veces no vemos cosas en nuestra vida, quizás es porque no es el tiempo de Dios, pero también detengámonos a pensar, ¿estamos esforzándonos en lo que Dios quiere que nosotros nos esforcemos o en lo que nosotros pensamos que tenemos que hacer? Porque imagínense a Noé haciendo la barca. Dios le dijo, mira, así es que tú tienes que hacer el arca. Imagínense a Noé haciendo el arca en los del tamaño que él quería, porque era como él podía, o lo material. No, pero espérate, Dios, vamos a decir así, ay Señor, no estoy diciendo loco, pero Dios está loco, porque ¿cómo yo con sin materiales voy a hacer esto? ¿Y cómo yo siendo tan pequeño voy a hacer algo de estatura? Imagínense a Noé diciendo eso. No hubiera ese diluvio, se hubiera llevado a la familia de Josué y a todo el mundo. ¿Por qué? Porque cuando Dios te manda, tú no tienes que cuestionar el cómo. Tú no tienes que cuestionar cómo, porque al final del día él es el Dios soberano y sabe. Y es el Dios que ve más allá de lo que tus ojos naturales pueden ver. Ahora, ¿qué sí podemos hacer en medio de ese proceso? Pedirle discernimiento. Señor, ayúdame a ver lo que tú ves. Ayúdame a ir, encaminarme en pos de lo que tú has dicho. No solo por lo que pueda ver, sino por la fe. Que dice que no es por vista que vivo, sino por fe. Amén. Entonces, ahí en esa historia de Josué, ahí tenemos los tres pasos. No temer. Dios te entrega la misión. Nosotros ahora nos da miedo hasta predicar. ¿Por qué? Porque tenemos miedo a que la gente nos diga que no. No, si nos dijo que no, no fue a nosotros que nos dijeron que no. Fue al mismo Señor. Y cuando nosotros entendemos que nuestra misión es dar la palabra y que el que convence de pecado es el Espíritu Santo y que Él es que va con nosotros, entonces vamos a ir adelante. Y se lo digo porque a mí me ha pasado. Entonces tenemos una misión clara. Ir a ser discípulo, predicar, amar al prójimo, servir, ser luz, ser sal, amar a nuestros enemigos, orar por aquellos que nos persiguen, bendecir a los que nos maldicen. Ahí es que nosotros debemos de esforzarnos, porque ya tenemos el mandato claro. Ese es que tenemos que esforzarnos. Y en la tercera parte del esfuérzate y sé muy valiente, es que no desmaye, que Dios está contigo. Olvidémonos de lo que podamos estar viendo. Dios está con nosotros. Y Pablo le decía a Timoteo, que era joven, igual que nosotros, ¿verdad? En segunda de Timoteo, capítulo 2, verso 1, dice, tú pues, hijo mío, esfuérzate en la gracia que es en Cristo Jesús. O sea, esfuérzate en algo que tú no te mereces. Pablo le está diciendo, esfuérzate en algo, en la gracia que tú no te ganaste, porque gracia es un favor inmerecido. Y él le está diciendo eso, y la palabra que utilizó en griego para esta palabra es edunamo, que significa hacerse fuerte, ser fortalecido o recibir fuerza. Pablo claramente le está diciendo a Timoteo, pues tú, hijo mío, hazte fuerte o sé fortalecido en la gracia que es en Cristo Jesús. Seamos o esforcémonos en la gracia que tenemos en Cristo Jesús. ese favor inmerecido que se nos ha sido otorgado, pero no abusemos tampoco de ella. No la tomemos como algo para nosotros vivir en desobediencia, sino para hacer lo que ya no se nos ha determinado que tenemos que hacer como iglesia, como pueblo de Dios, como familia, en el matrimonio, con nuestro prójimo, con nuestros compañeros de trabajo que entrarían dentro de nuestro prójimo, con todas las personas que están a nuestro alrededor. Y entonces, cuando nosotros nos encaminemos a hacer la voluntad de Dios, a hacer lo que ya sabemos que tenemos que hacer, como dice la Biblia, que el que sabe hacer lo bueno y no lo hace, le es pecado. Amén. Mucho pueblo de Dios, vamos a incluirnos todos, sabemos hacer lo bueno y muchas veces no lo hacemos. Pasamos donde está el necesitado y miramos para los lados. Y hasta a veces sectorizamos a quien le decimos, Cristo te ama, Dios te bendiga, ¿cómo tú estás? Le extendemos la mano a quien creemos que debemos de extenderle la mano. Y se nos olvida que quizás en la persona que menos nosotros nos imaginamos, estamos viendo al mismo Jesús. En la persona que menos, y yo recuerdo que mi mamá en una ocasión estuvo interna, y yo estaba con mi mamá, y estaba mirando por una ventana, y yo creo que eso fue una enseñanza como que Dios me dio para que yo me fije, y estaba pasando, y veía unas personas militantes de la fe, que estaban entregando unos tratados, y había una persona con ropa de, o sea, como una persona de esas, de la calle. Y yo mirando a la distancia me quedo observando ese panorama. Y le dieron tratado a todo el mundo. Y yo vi que a esa persona no le dieron. Y eso me causó como un dolor. Porque de alguna forma u otra, esa persona también necesita a Cristo. Todos necesitamos a Cristo. Entonces nosotros no podemos sectorizar a quién le decimos, a quién le damos, a quién le predicamos a Cristo. ¿Por qué? Porque el único que convence y hace la obra y tiene poder para hacerlo es el Señor. Y nosotros debemos de dar la palabra a todos. Entonces, esforcémonos y seamos valientes. No en lo que nosotros queremos hacer, sino en lo que Dios ha determinado que tenemos que hacer. Amén. Porque es necesario que nosotros lo hagamos. El valor no nace de la ausencia de miedo, sino de la certeza de la presencia de Dios en medio de la crisis. Por eso el Señor le dice a Josué, mira que te mando que te esfuerces y sea valiente. O sea, ese mira es algo como que presta atención. Y también que tú no tienes opción. Mira que te mando, Gira. Tú no tienes opción, Gira. Porque ya yo te escogí, Gira. Eres tú que va. Te puedes esconder, Gira, en el monte. Te puedes esconder en la cueva. Y allá te voy a ir a buscar. Te esfuerces, va a ser difícil. Lo que Dios nos ha entregado muchas veces no es fácil. Y uno le dice, Señor, ¿y cómo que yo voy a hacer eso? Amén. Pero realmente es cuestión de creerle a Él, porque Él es el que va con nosotros. Y seas valiente, no cualquiera se atreve muchas veces a hacer lo que Dios nos manda hacer. No cualquiera muchas veces se atreve, pero la fe y el creer en Dios te dice, no, pues si Dios me mandó, vámonos. No temas si te va a dar miedo, porque no significa que no tengamos miedo. Nosotros en algún determinado momento hemos sentido cierto grado de temor. El problema está en cuando eso nos paraliza. El problema está en cuando eso hace que nosotros no queramos esconder. El problema es cuando eso hace que nosotros no vayamos lejos. Y Dios tiene que hacer que venga el pez y nos trague y nos lleve allá mismo y nos ocupa. Entonces, el problema no es muchas veces que llegue el cierto temor. Es qué hacemos cuando no tenemos temor. ¿Vamos y sometemos ese temor a Cristo o nos vamos alejando del que puede echar fuera todo temor? Entonces, no desmayes porque Jehová tu Dios, pero no debemos rendirnos. Eso es lo que nos dice el no desmayarte. No debemos de rendirnos. ¿Por qué? Porque el Señor está con nosotros. Y mientras Dios esté con nosotros, ¿quién contra nosotros? O sea, tenemos al más grande, al más poderoso que hay, al todopoderoso con nosotros. ¿Por qué tememos, iglesia? ¿Por qué si tenemos la herramienta más poderosa que es su palabra con nosotros, vivimos a veces más atemorizados que la gente en el mundo. A veces somos nosotros los últimos en llamar. A veces pasa algo y el que no ha aceptado a Cristo dice: Señor, clama más rápido y más rápido al Señor. Y tú que conoces la verdad, ¿por qué huyes del que puedes mostrarte la verdad? Entonces, Jehová nuestro Dios está con nosotros. ¿Sabes quién te acompaña? El saber quién nos acompaña nos ayuda a seguir, aunque nosotros no entendamos para dónde vamos. Pero sabemos que si él es, por eso Moisés le dijo: mira, óyeme, si tú sabes que tú no vas a ir conmigo, mejor no me lleve para ningún lugar. Pero si tú vas conmigo, yo voy hasta donde tú me digas. ¿Por qué? Porque yo sé quién va conmigo. Y el que Dios esté contigo no es algo que tiene límite de tiempo. Por eso el Señor le dijo a los discípulos: hasta el fin del mundo. O sea, esto, vamos a, mientras estemos aquí, él va a estar con nosotros. Nosotros no tenemos por qué temer. Somos un tesoro especial de Dios. Amén. Sin límite y sin lugar. No hay un lugar donde Arturo vaya y que no, que yo estoy aquí solo sin Dios. No. Porque Él está con nosotros donde quiera que nosotros vayamos. Entonces tengamos por seguro que no importando lo que Dios haya puesto en nuestras manos, no importando el mandato específico que Dios nos ha dado, primero vivamos conforme a lo que Él nos ha dicho y Él nos dará el éxito en todo lo que hagamos. Y también entendamos que el que nos manda nos respalda.
3: Amén.
2: Y que no nos lleva a ningún lugar si nosotros hacer algo que él no nos va a acompañar. Y con esto cierro esta parte. Siempre el Señor está con nosotros y te evidencia que está contigo. Desde que yo llegué a Cristo, el Señor siempre me ha dicho: yo estoy contigo, yo voy contigo. Y recientemente vuelvo y me recordó: yo voy contigo, yo estoy contigo, y yo, Señor. Y a veces uno necesita escuchar que Dios va con uno. No solo uno sabe que Él está con uno, y a veces uno necesita como que a viva voz Él te diga: oye, yo voy contigo, tú no estás sola. Porque a veces la prueba es tan difícil que tú estás caminando y tú dices: Dios mío, pero yo no escucho tus pasos. No hay un vientico ni nada que me diga que tú estás por aquí. Pero la fe ahí es que se pone en práctica, porque ahí tú entiendes que aunque tú no lo veas, aunque tú no lo sientas, Él está contigo. Y una de las experiencias como tan especiales que tengo con Dios es una que yo recuerdo que en una ocasión cuando trabajaba en la zona, levantándome temprano en la mañana, yo no sé si yo lo he hecho esa anécdota. A mí no, yo nunca había pasado de que porque me tuvieron un atraco ni nada de eso. Y yo recuerdo que una mañana de esa presenciamos un atraco. Y después de eso, a mí me entró un temor que yo no me quería parar a coger guagua, hermano. Mire, eso era una cosa. Yo escuchaba un motor, eso era como un, eso era una cosa que era más Dios. Yo vivía con un miedo. Yo quería mostrar valentía, pero por dentro yo tenía miedo. Y yo recuerdo que un día yo me levanté esa mañana a orar y me paré en la, y después creo que me paré a orar, pero antes de pararme a orar, sí, Señor, fue así. Recuerdo que en la misma ruta donde yo cogí a la guagua, como ahora, me sueño con un señor alto, vestido de traje, así, pero una cosa elegante, algo muy hermoso. Y me dice: ¿por qué temes si yo estoy contigo? Y a mí nunca se me va a olvidar esa experiencia. ¿Por qué? Porque el Señor me recordó que Él estaba conmigo, que cuando yo estaba parada ahí, yo no estaba sola, aunque tenía mi papá que salía conmigo y algunas compañeras, pero quizás yo necesitaba que el único que todo lo ve, que todo lo sabe y que no hay nada que pueda enfrentarse a Él, me dijera: yo estoy contigo, no temas. Entonces, esa es la misma palabra: esfuérzate sabiendo que Dios está contigo. Amén. Sí.
0: Este es un hermoso tema. Y en realidad, cuando pensamos lo que Dios le dijo a Josué: esfuérzate y sé valiente, no temas ni desmayes, porque yo estaré contigo. Pero le dijo también que cuidara de hacer cada una de estas cosas y que el libro de la ley no se apartara de él, que estaría con él de día y de noche. Oye, eso significa 24/7. Pero habían condiciones que Josué tenía que cumplir. Era esforzarse porque tenía una gran tarea. Y ahorita usted expresaba que si Josué se quedaba dormido, esa encomienda en él no se iba a cumplir. Hay ocasiones en que Dios nos pone, nos dice que nosotros tenemos que hacer algo.
2: Amén.
0: Y lo que hacemos es que nos descuidamos, no ayunamos, dejamos de leer la palabra y vivimos una vida tranquila como que no está pasando nada. Y después decimos, pero ve acá, lo que me profetizaron no se cumplió.
2: Amén.
0: Pero es que, ¿cómo se va a cumplir si en vez de tú esforzarte y ser valiente, déjate de hacerlo?
2: Amén.
0: Te descuidaste, abriste brecha que no tenía que abrir. Empezaste a tener, como dice nuestra hermana Gira, coquetear con el enemigo.
2: Amén.
0: Entonces, cuando nosotros empezamos a tener una vida desordenada, automáticamente ya, lo que Dios iba a hacer en nosotros, es muy difícil ya que él lo haga en esa condición en la cual nosotros estamos.
2: Amén.
0: Y nosotros como cristianos y creyentes de la palabra de Dios, creyentes en Cristo, como cristianos tenemos que esforzarnos.
2: Amén.
0: Tanto en el mundo secular donde nosotros vivimos, de que si estamos estudiando, tenemos que dar lo mejor de sí.
2: Amén.
0: Porque tenemos que ser el ejemplo.
2: Amén.
0: No pueden decir, pero mira, el que menos sabe es ese cristiano que está ahí. No, tenemos que ser ejemplo si estamos estudiando, si estamos trabajando aún en nuestro trabajo, tenemos que esforzarnos.
2: Así es.
0: Y tenemos que hacer la cosa bien como para el Señor.
2: Amén.
0: Porque en ocasiones, en nuestra casa, o mejor dicho, en la iglesia, nos portamos de una como oveja mansa.
2: Estrellas somos.
0: Pero en nuestro trabajo muchas veces no saben que somos cristianos y somos la primera persona que más pelea allá y que más discute, que más reclama derecho, pero no reclamamos deberes de lo
2: Amén.
0: Que tenemos que realizar y cómo tenemos que comportarnos.
2: Amén.
0: Es decir, tenemos que esforzarnos y ser muy valientes porque el largo camino nos resta.
2: Largo camino.
0: Si empezamos algo, no ser de doble ánimo. Si estamos, si queremos ir a la universidad, saber con antelación, hacer un test, para qué yo doy, qué puedo hacer, salir del anonimato de donde nosotros muchas veces nos metemos. Antes de iniciar en la mañana de hoy, nuestra hermana Angela y yo estábamos conversando y ella nos decía de que tocamos el tema de que nos gustaba vivir en el anonimato, donde la gente pasar desapercibido era el tema, y sí, pasar desapercibido, que no nos gustaba estar en el medio ni estar en lugares públicos que se pudiera como ver nuestra participación. Y ella me decía, pero donde Dios me ha llevado a mí ha sido a lugares que no es pasar desapercibida, porque no puedo pasar, sino tengo que hacer lo que Dios me dice que haga. Y yo le decía, yo soy así mismo. Y mira, de tan apercibido que estoy pasando, que estoy hasta aquí en la radio.
2: Así es.
0: Es decir, lo que Dios hace y donde Dios te dice que te va a llevar, pero tienes que esforzarte. Porque hay lugares donde se requiere que la persona tenga algún grado académico para poderlo alcanzar. Y para predicar aún la palabra de Dios en aquellos lugares necesita cierta destreza. Y Dios requiere que te esfuerces y seas muy valiente. Paso contigo, Angelia.
2: Amén. No, y ya prácticamente cerrando en esa parte que usted dice, yo le decía recientemente a unas compañeras en el trabajo, que militamos en la fe, y yo le decía, todo lo que nosotros hacemos no podemos hacerlo pensando en el mérito que nos puede dar el hombre, porque muchas veces mirar el mérito que te puede dar el hombre, y si el hombre no te lo da, puede hacerte decaer. Pero cuando tú haces las cosas entendiendo que todo lo que tú haces lo haces para Dios y que como hijo de Dios tú tienes que ser excelente en todo porque tu Dios es más que excelente. Entonces tú haces todo y aunque el hombre no te reconozca, Dios sí lo hace. Entonces, como decía Arturo, esforcémonos en todo porque Dios es un Dios de excelencia. Nuestro Dios es un Dios de excelencia. Usted nada más tiene que ver la creación. Usted nada más tiene que ver el cielo, la naturaleza y todo lo creado por Dios. Y usted dice, no, pero es un Dios mucho más que excepcional. Entonces, todo, si tú te pones a estudiar la palabra, a todos los hombres de Dios que Dios colocó en cierto lugar, Dios lo colocó y lo puso a ser excelente. Pero ellos también hicieron de su parte, de ser excelentes en lo que Dios le había entregado. Entonces nosotros también debemos de esforzarnos en hacer lo que Dios, porque la excelencia no va a venir en que tú humanamente tengas la fuerza, en la disposición de encaminarte a hacer lo que es exactamente lo que Dios te dijo. Ahí es que viene la excelencia. No es que la excelencia llega porque, bueno, que yo sí soy inteligente. No. Es que Dios se glorifica en el hecho de que tú le obedezcas. Y yo recuerdo que en la universidad, yo sé que Melissa no está escuchando. Nosotros siempre orábamos antes de hacer cualquier cosa. Y yo recuerdo que habían grupos que gastaban. Y nosotros gastábamos haciendo espectáculo de cosas. De vestimenta para exposición y todo eso. Y en una de esas exposiciones nosotros nos tocó exponer y nosotros lo que cogimos fue cortina y agarramos tele y nos hicimos los zapatos para representar el país en ese momento que estábamos representando. Y hicimos un drama, yo hablaba y ellos exponían y ellos dramatizaban. Y ese fue, nosotros pensábamos que no iba a ser el mejor. Y ese fue el mejor. Ese fue el que la profesora elogió. Pero no fue por nosotros. Nosotros hicimos la parte que nos correspondía. Claro está, porque hay una parte que tú tienes que hacer. Pero el solo hecho de tú encaminarte y entender que Dios es el que da y pone la gracia, Él se encarga de todo. Y yo, wow, Señor, mire, a la profesora le encantó. Pero nosotros entendíamos en nuestra humanidad que nosotros no íbamos a ganar porque las demás habían hecho traje, hecho una cosa. Pero la gracia que Dios puso, nosotros no la... ¿Qué podemos hacer? No la podemos esconder. Entonces, cuando tú haces lo que Dios quiere y entiendes que Dios está contigo y lo pones a Él en primer lugar y lo exalta, Dios se encarga de exaltarte. Amén. Así que esforcémonos y seamos valientes porque, como decía Arturo, largo camino nos resta. Iglesia, esfuérzate y sé valiente en cumplir la misión que Dios te ha encargado. Esfuérzate y sé muy valiente en obedecer lo que Dios te ha dicho. Pero también esfuérzate y sé valiente en entender que Dios está contigo y que no te dejará en ningún momento. Amén. Dios bendiga.
3: Gloria a Dios. Hermosísimo tema que Dios ha puesto en el corazón de nuestra amada Argelia. La palabra esfuérzate para estos tiempos. Es necesario esforzarnos y ser valientes, pero ¿qué te parece si tú misma dices, déjame ser valiente y dejar que el Señor transforme mi vida sin peros? Dejar que el Señor sane mis áreas, esas áreas enfermas. ¿Por qué no te animas y le dices, Señor, entra en mí, sana mi corazón, sana mis heridas? ¿Por qué no eres lo suficientemente valiente y reconoces que sin Él nada puedes hacer? En esta mañana yo te invito a buscar del Señor. En esta mañana yo te invito a que decidas reconocer que sin Él no somos nada y que Él es el punto, Él es el principio, el final, el alfa, el omega, ese espacio vacío que estás llenando con todo lo que está en tu alrededor y aún sigue vacío. En esta mañana yo te invito a ti, hermanos de la fe, a defender tu fe. Y no solamente a defender la fe con pistolas, con piedra, con machete, con pleitos, no. A ser valiente defendiendo la fe, ¿con qué? Con nuestra obediencia. Aquellos se apartan, hay muchos apartándose por las situaciones del mundo, vamos a permanecer en la fe. Pero cuando te digo vamos a permanecer en la fe, vamos a permanecer esforzándonos, siendo valientes. ¿En qué? En el lenguaje del amor.
2: Amén.
3: En el lenguaje de la misericordia. En el lenguaje que Cristo dejó para nosotros como cristianos ejercer en la tierra. Vamos a evangelizar, vamos a perdonar, vamos a amar, vamos a abrazar, vamos a ser menos mezquinos y a dar de eso hermoso que Dios nos ha dado. Un hermoso tema que nuestra amada Helia ha expuesto a través de Cristo Jesús. Y en ese mismo orden vamos a dejar que nuestra amada esté orando por aquellos que necesitan valentía, que necesitan seguir siendo esforzados, y por aquella alma que necesita de Cristo. Y en esa misma oración y sintonía vamos a quedar despedidos. Dios les bendiga.
2: Amén. Oramos de manera especial pidiéndole a Dios que obre en nuestra vida y nos ayude a, así como Él mandó a Josué a esforzarse y ser valiente, que nosotros también nos esforcemos y seamos valientes, no importando en el ambiente hostil que nos encontremos, que podamos serle fiel, así como Daniel, así como Sadrach, así como Abersaque, Abernego. Aleluya. Padre, en el nombre poderoso de Jesús, te seguimos adorando, Padre. Te seguimos glorificando y exaltando, amado mío, porque tú eres digno de gloria, digno de alabanza, digno de adoración y de exaltación, Padre. Te adoramos de manera especial, Señor, porque no hay Dios como tú, Señor. Tú eres el Dios todopoderoso, amado mío. Te damos gracias en esta mañana, Rey, por este hermoso tema que tú has hablado a nuestras vidas, recordándonos, Señor, que debemos esforzarnos y ser valientes en hacer lo que tú nos has mandado hacer, en hacer lo que tú nos has dicho, Señor, en obedecer tu palabra, Padre, porque no es con nuestra fuerza, Padre, es con la fuerza que tú nos das, Señor. No es algo que nosotros vamos a hacer solos, Señor, es algo que viene de ti, es la fuerza que tú nos das y esa gracia que tú pones en nosotros para que podamos vivir conforme a tu voluntad. Señor, que esa gracia que tenemos por medio de Cristo, Señor. Padre, en este momento, Rey, yo oro por cada uno de mis hermanos, Señor. Aquellos, amado mío, que quizás en medio de las circunstancias de la vida en la que se encuentran, Rey, están cansados, Señor. Le cuesta esforzarse ya, Padre. Sienten que ya no son valientes, Señor. Yo oro para que en el nombre de Jesús, amado mío, tú vengas ayudándonos, renovando la fuerza, Señor. Enseñándonos a esforzarnos, a adherirnos, a pegarnos a ti, Señor. Que no haya viento, Señor, que nos haga alejarnos de ti, Señor. Que no haya circunstancia que nos haga soltar lo que tú nos has entregado, Señor. Que entendamos que así como tú le dijiste a Josué, Señor, tú siempre estás con nosotros, tú no nos abandonas, tú no nos dejas solos, Señor. Padre, en el nombre poderoso de Jesús, yo oro, Padre, para que todos los que puedan estar atravesando, Señor, un proceso difícil, Señor, y que aquello que tú le has dicho, Rey, de su familia, Padre, su matrimonio, Rey, de quizás proyectos, Señor, aún de su caminar en la fe, amado mío, que tú estés renovando su fuerza, Señor, y que en vez de que el proceso haga que quizás ellos se sientan lejos, Señor, sino que se acerquen más y sean tan apegados a ti, a tu palabra, Señor, que ellos puedan crecer, Señor, y que ser más fuertes cada día en ti, Señor, y poder ser luz para otros, amado mío. Padre, en el nombre poderoso de Jesús, yo sé, papito lindo, que tu voluntad, Señor, aleluya, prevalece sobre nuestras vidas, Señor. Por eso te pedimos que tú estés aumentando la fuerza del que no tiene ninguna, Padre, y que el que cree ser fuerte, Padre, que mire que no caiga, Señor. Te pedimos en el nombre de Jesús estos favores, Rey, creyendo por la fe, Señor, que esa es tu voluntad, fortalecernos para vivir conforme a tu voluntad, Señor, en el nombre poderoso de Jesús.

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0: buenos días, buenas tardes y buenas noches a todos nuestros fieles oyentes, a todas esas personas que sábado tras sábado están ahí expectante, esperando este espacio Bendición en Familia. A Dios le damos las gracias porque nos regala un día más. Un día maravilloso en el cual, como dice su palabra, nos gozaremos y nos alegraremos en él, porque él lo creó para nosotros. Y si hoy pudiste despertar, pudiste levantarte, me imagino que has hecho algunas cositas ya, entonces es motivo más que suficiente para darle gracias a Dios, porque por él estamos vivos. Así que estamos agradecidos del Señor que una vez más nos permite estar aquí en esta radioestación para desarrollar este espacio creado para ti que necesitas una palabra oportuna, un consejo oportuno, una palabra de fortaleza, para ti que necesitas quizás que esa fe se potencialice en el día de hoy. Para eso es este espacio Bendición en Familia, para bendecirte a ti y a toda la familia en el nombre del Señor. Así que te pido que me ayudes, me acompañes a orar para poner en las manos de Dios el contenido que tenemos en el día de hoy. Padre, te adoramos, te bendecimos, a ti te damos toda la gloria y toda la honra. Agradecemos infinitamente la oportunidad que nos das de poder estar aquí para una vez más llevar a cabo, Señor, la conducción de este espacio. Señor, este espacio a través del cual sabemos que muchas vidas son bendecidas. Así que te pedimos, Dios bueno, que tu Espíritu Santo sea el que nos dirija, el que ponga en nuestros labios las palabras necesarias que cada oyente necesita escuchar en este día. Por Cristo Jesús te lo pedimos y te damos las gracias. Así que, como les decía al principio, pues dele gracias a Dios, dele gracias al Señor, porque usted puede estar moviéndose, su cuerpo está activo en el día de hoy. Para algunos que quizás ya es de noche o ya están en la tarde, como quiera, dele gracias a Dios, porque sin su ayuda, dice su palabra, nada somos y nada podemos hacer. Así es que gócese en el Señor. Qué bueno es Dios. Queremos felicitar en el día de hoy a todas las personas que están celebrando una fecha importante, una fecha que marca su vida, cumpleaños, celebrando fecha de aniversario. Queremos felicitarle en este día, que el Señor le bendiga a usted y también que bendiga su familia. Así que dele gracias a Dios también por eso, porque Dios le permite cumplir un año más a usted de vida, y también al que está celebrando aniversario de boda, pues le permite seguir escribiendo esa historia junto a la amada o al amado que Dios ha puesto a su lado. Así que celebre y gócese en el Señor en este día. Tempranito hoy en la mañana nos acompaña nuestra querida doctora. Yo le voy a dar la oportunidad de que ella salude, pero es para que usted vaya preparándose, ¿verdad? Usted sabe que cada vez que tenemos la visita de nuestra querida doctora Lisette, se tienen que anotar algunas cositas, algunos detalles que ella siempre trae. Entonces, le vamos a dar la oportunidad de que ella salude para que usted, en lo que hacemos otra cosita, usted se vaya preparando. Dios te bendiga, mi querida Lisette.
1: Amén, Dios le bendiga más. Agradezco al Señor este primer sábado poder regresar. Y como siempre les digo, eso es un altar radial en el cual nosotros podemos expresar uno que otro tema, pero siempre sabiendo que en el altar del Señor debemos hablar de sus propósitos, de sus maravillas, de su propósito en nuestra vida. Y estar saludables,
0: así es,
1: tener una buena alimentación, tener salud preventiva, es mi propósito.
0: Así es.
1: Bien, entonces Dios les bendiga, muy buenos días. Estamos aquí para hablar de la palabra del Señor y de sus propósitos así en nuestra vida.
0: Y uno de sus propósitos es que estemos bien.
1: Eso es así.
0: Y para hacerlo, entonces tenemos que llevarnos de los consejos de los expertos. Así es que quédese ahí expectante y, como ya les dije, tome su lápiz, tome su cuaderno de notas y téngalo ahí preparadito para cuando ella vaya a desarrollar su tema un poquito más adelante. Quiero invitarles a que compartamos esta reflexión en el día de hoy, antes de entrar en el tema central del programa. Y está basado en el Salmo 23. Es un salmo que todos conocemos. Cristian.

Quiere decir que Jehová, Dios, el Creador, está hablando de tener relación con nosotros. El pastor se relaciona con las ovejas. Y cuando nosotros decimos, cuando el salmista es inspirado a decir, Jehová es mi pastor, está diciendo, Jehová Dios, el Creador, tiene una relación, anhela tener una relación personal conmigo. Así que cuando hablamos de Jehová es pastor, estamos hablando de relación. Nada me faltará. Esto quiere decir que tenemos provisión en Dios. Dios es el Dios que provee. En lugares de delicados pastos me hará descansar. Esto significa que durante nuestras actividades del día es importante tomar pausas, tomar descansos en el día para nosotros recobrar energía y poder entonces seguir hacia adelante. Eso también es salud. A propósito de que la doctora está aquí, es importante tomar ese tiempecito, esa siesta, esos espacios para nosotros descansar. Junto a aguas de reposo me pastoreará. Esto quiere decir que en Dios tenemos refrigerio. Qué bueno es cuando está haciendo un calor bien fuerte y tenemos esa oportunidad de tomarnos un vaso de agua fresca. Nuestro cuerpo, ¿verdad? Se le baja la temperatura y se siente más, con más vida en ese momento cuando podemos bajar esa temperatura. Entonces, quiere decir que cuando el Señor dice, junto a aguas de reposo me pastoreará, quiere decir que Dios es ese refrigerio espiritual que también nosotros necesitamos. Confortará mi alma, dará sanidad a mi alma, dará descanso a mi alma. Me guiará por senda de justicia. Esto quiere decir que nos direcciona en las cosas que tenemos que hacer diariamente. Por amor de su nombre. Esto significa propósito. No servimos a Dios por hacerlo, sino que en Dios nuestra vida cobra propósito. Tiene sentido cuando nosotros nos decidimos a nosotros servir, amar a nuestro Dios. El Salmo sigue diciendo, aunque ande en valle de sombra de muerte. Esto quiere decir que en la vida vamos a tener procesos, vamos a tener pruebas, vamos a enfrentar dificultades, vamos a enfrentar situaciones difíciles. Mas, sin embargo, cuando dice el salmista, no temeré mal alguno, es que en esos momentos de proceso, de prueba, de dificultades, vamos a tener esa protección de parte de nuestro Dios. ¿Por qué? Porque dice, porque tú estarás conmigo. Quiere decir que sin importar el momento, la fidelidad de Dios permanecerá en favor nuestro. Tu vara y tu cayado me infundirán aliento. Esto quiere decir que en nuestro diario vivir vamos a ser disciplinados, vamos a ser direccionados, pero también vamos a tener esa motivación a que nuestra vida sea una vida disciplinada, una vida organizada, una vida que tenga fundamento. Y esto nosotros lo podemos conseguir de acuerdo al consejo bíblico. Aderezas mesas delante de mí en presencia de mis angustiadores. Esto quiere decir que en Dios tenemos esperanza. ¿Esperanza de qué? De que aunque a veces pasemos por situaciones difíciles, como dije al principio, en Dios vamos a tener esa seguridad y esa esperanza de que todo va a estar bien, porque nuestra confianza está en Dios. Unges mi cabeza con aceite. Esto quiere decir una vida consagrada, una vida conectada a la fuente, ¿verdad? Que no se seca. ¿Y esa fuente quién es? Esa fuente es Cristo. Mi copa está rebosando. En Dios vamos a tener abundancia. Amén. Aún no haya nada en la casa, no haya nada en la nevera. Por la fe, en Dios vamos a tener abundancia. Abundancia espiritual, abundancia emocional, abundancia física, porque todo lo bueno lo recibimos de nuestro Dios. Ciertamente el bien y la misericordia me seguirán
todo

los días de mi vida. Ciertamente la bendición de Dios me seguirán todos los días de mi vida, y en la casa de Jehová moraré por largos días. Esto quiere decir seguridad y eternidad en Dios. Entonces, ¿a quién tú prefieres que te pastoree? Yo prefiero a Dios, porque es que en Dios yo lo tengo todo, tanto en la vida presente como en la vida futura. En Dios yo tengo seguridad, yo tengo descanso, yo tengo provisión, yo tengo refrigerio, yo tengo la oportunidad de tener una relación directa con Él. Yo soy direccionada en las cosas que tengo que hacer cada día. Mi vida cobra propósito en Él. Este salmo nos afirma que en los procesos y en las pruebas vamos a ser protegidos, porque su fidelidad no nos faltará. Y que en ese proceso nuestra vida lo único que va a ser es disciplinada, y que aunque nosotros estemos amenazados, en Dios tenemos la esperanza de ser resguardado, de ser protegido, y que aunque a veces falten cosas en nuestras vidas, en Él tenemos abundancia y sobre todo seguridad de vida eterna. Entonces, hoy seguimos diciendo que Jehová es nuestro pastor. Y nuestro anhelo es que también sea el tuyo, si aún no lo es. Así que te dejo reflexionando con estas palabras. Tómate un descanso, un tiempo, y vuelve a leer ese Salmo 23. Y vas a ver que vas a encontrar otras cosas importantes que quizás no la tocamos en esta mañana, relacionada a la gran bendición de tener a Jehová como nuestro pastor. Pasamos a una breve pausa musical y en breve retornamos con el resto del contenido del día de hoy.

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1: Así es, el anuncio que usted acaba de escuchar es de nuestra doctora Lisette Rodríguez, quien está con nosotros aquí en el programa Bendición en Familia. ¿Directora?
2: Así es, entonces ya me imagino que usted preparó su lápiz, preparó su cuaderno de notas para que lo tenga ahí, para que no pierda ningún detalle. Y el día de hoy vamos a tratar un tema importante, especialmente vamos a hablar directo, un poquito más directo, es para todo, pero un poquito más directo con nuestros oyentes, ya que tienen una edad adulta, ¿verdad? Y vamos a hablar acerca de esos nutrientes importantes que debemos de tratar de retener para que nuestra vida sea un poquito más, más saludable en el trajín del diario vivir. Ya no, que no. Nosotros sabemos que por la edad hay algunas cosas que se pierden, ¿verdad?
3: Claro.
2: Entonces hay algunas cosas que quizás nosotros las tenemos ahí en casa, pero a veces no le damos como la importancia y a veces no tomamos en cuenta el tomar algunas disciplinas de alimentación para nosotros poder compensar esas pérdidas que la naturaleza nos va quitando a medida que vamos avanzando en edad.
3: Eso es así, este cuerpo mortal se desgasta, así es, dice la palabra.
2: Pero tome nota porque en el día de hoy vamos a hablar de esos nutrientes, de esas cosas que son importantes para nuestro organismo para tener una vida de mejor calidad ya en esta etapa que algunos ya estamos viviendo. Sí, porque todos vamos para allá. Yo soy una niña,
1: ahí sí.
3: Pero todos vamos para allá. Quiere decir que estamos de camino.
2: Así.
1: Y no a Jerusalén.
3: Nuestra patria celestial, claro. Nos vamos preparando para llegar.
2: Así es.
3: A ser como la luz, ¿verdad? Que va de aumento en aumento hasta que el día sea perfecto. Pero este cuerpo mortal se desgasta. Y con la edad nosotros perdemos capacidades estructurales. Doctora, ¿qué es la estructura? Bueno, la estructura es nuestro cuerpo, todo este sistema anatómico que sostiene nuestro cuerpo. Están los huesos, están las articulaciones que une un hueso y otro, y es importante que sepamos que entonces a los huesos conjuntamente con las articulaciones necesitamos para sustentar, para vestir, necesitamos tejido de masa muscular. Y ese tejido de masa muscular esquelética, tenemos varios tipos de músculo, pero vamos a enfatizarnos hoy en esa estructura y en ese fortalecimiento que sostiene nuestro sistema anatómico y que nos permite también tener una función metabólica. Nos referimos a las proteínas, las constructoras de esa masa muscular esquelética, quien sostiene, quien regula toda la parte energética, y vemos que las proteínas son un pilar clave en la salud. La cantidad muchas veces es un mito. ¿Cuánto yo puedo comer de proteínas? ¿Se me van a dañar o no mis riñones? ¿Esa proteína es adecuada para mí? Y hoy yo vengo a responder esas preguntas. La estructura y masa muscular constituye la base estructural, como ya le dije, para la síntesis de tejido muscular, previniendo la sarcopenia. En el envejecimiento propio del ser humano, nosotros perdemos masa muscular y esas pérdidas se llaman sarcopenia. Pero si yo preveo que eso va a pasar en mi vida y yo tengo una alimentación adecuada y yo tengo un aporte adecuado de proteínas diariamente y yo tengo actividad física para yo poder detener, frenar la pérdida de masa muscular y tengo una adecuada alimentación, yo voy a tener un envejecimiento saludable. Sí, envejecimiento saludable, porque tenemos que ser muy claros en ese sentido. Hay personas que gastan mucho dinero queriendo que su rostro, que su cuello, que sus manos, que sus pies no reflejen la edad biológica que tienen. Sin embargo, eso no es más que una careta. Usted debe, usted tiene la obligación de alimentarse mejor, de hacer actividad física, de tener un mejor sueño, para usted poder envejecer saludable, para usted ser funcional, para que las enfermedades metabólicas no lo arropen. Una resistencia a la insulina, una disminución súper importante del manejo de las grasas. Entonces, usted puede perder capacidades estructurales, capacidades digestivas y capacidades cognitivas. Sí, cognitivas, su capacidad cerebral para usted poder hacer funciones biológicas básicas. Usted la puede perder por tener una desnutrición proteica. ¿Por qué razón? Porque los neurotransmisores requieren una estructura adecuada de formación y el 50% de nuestros neurotransmisores se fabrican, se producen en el sistema gastrointestinal. Y si usted tiene deficiencias nutricionales, ¿qué tipo de neurotransmisores usted va a producir? Usted va a tener deficiencia, va a tener carencias. Entonces, la función metabólica y hormonal que cumplen las proteínas, nosotros vemos que actúan como enzimas en el proceso metabólico esencial. Los neurotransmisores, como las hormonas, como la insulina o la hormona del crecimiento. En el sistema inmune son un componente fundamental en la producción de anticuerpos e inmunoglobulinas. Si usted no produce anticuerpos, si usted no produce inmunoglobulinas, su frente de defensa está en el suelo y usted no tiene capacidad de enfrentar cualquier agresor, ya sea bacteriano o viral, que llegue a su vida. La saciedad, es importante que entendamos, personas que siempre tienen hambre. ¿Y qué es lo que comen? Hay que ver si solo comen paja. Yo se lo digo a los pacientes. ¿Cómo así, doctora? Bueno, usted quiere vivir comiendo arroz, pan y pasta. ¿Y las proteínas dónde están? ¿Dónde están las carnes? ¿Por qué razón usted se come un mulito de carne y el plato entero de arroz? ¿Por qué razón usted quiere comer mucha ensalada? Porque le dijeron que usted tiene que comer mucha ensalada porque usted está gordito y necesita comer muchas ensaladas. Sí, pero las proteínas también son necesarias. Entonces, nosotros debemos tener en cuenta que el 20... depende el caso, ¿verdad? Pero en mis adultos ya yo le digo que aumentamos al 30, 35% de los aportes diarios en el plato deben ser de proteínas. ¿Por qué razón? Porque estas construyen, sacian y mejoran sobre todo la permeabilidad intestinal. Hay un concepto clave en la resistencia anabólica. El problema muchas veces es que nosotros no manejamos bien las energías. A medida que envejecemos, el músculo se vuelve menos eficiente para responder a los estímulos de las proteínas y el ejercicio. Se necesita más proteína por comida. Un joven puede activar la síntesis de proteína muscular. Sin embargo, nuestros adultos mayores, si no se mueven, entonces van a tener una situación. Hay un objetivo muy específico y es que la autonomía, lo que decía ahorita, nosotros no podemos delegar nuestra autonomía de nuestra estructura a otros nutrientes. Usted no se puede basar solo en las energías. No, es que a mí me gustan los víveres con guisitos. Me he encontrado muchos adultos mayores que dicen, no, yo he abandonado la carne, sí. Ya no me gustó tanto la carne. A mí lo que me gustan son los guisos, doctora. A mí lo que me gustan son las sopas. Y escuchándolo, viéndolo, empiezo a entender que su paladar, como bien lo dice los estudios biológicos, usted ha perdido capacidades de las papilas gustativas, ¿sí? Lo que antes le gustaba hoy ya no le gusta más. Las texturas que antes usted amaba, tan crocante, usted podía comerse sus víveres así, en trocitos, pero hoy usted lo que quiere es puré. Hoy lo que usted quiere es una cremita. Hoy lo que usted quiere es una ensaladita suave. Y es que yo no quiero mucha comida, es que yo me lleno rápido. Sin embargo, si nosotros no podemos estructurar una alimentación que sea sustentable en el tiempo y que con entendiendo que el cambio de mi vida viene con el tiempo. Y eso yo lo acepto, pero yo no lo acepto resignándome, yo lo acepto buscando la manera de yo sentirme bien, pero supliendo mis necesidades nutricionales. Cuando hablo de aceptarlo, es bueno, si ya la masticación mía cambió porque yo tengo prótesis dentales, ya sean individuales o todo, yo debo entender que aunque yo amaba el concón, ya hoy no me lo puedo comer.
2: No me lo puedo comer.
3: Bien, que aunque yo amaba esas galletas crocantes, frescas y crocantes, ya hoy yo debo cambiar el tipo de galletas que me gustan, que yo tolero, que yo puedo, o que quizás sigo teniendo aquí todas mis piezas dentales, pero simplemente ya esa textura no me llama tanto la atención. Y eso está bien. ¿Por qué? Porque se llama cambio. Y no hay que deprimirnos por eso, no hay que sentirnos mal ni incómodos, simplemente debemos generar cambios que satisfagan nuestras necesidades de este momento.
2: Entonces, perdón, doctora, yo pienso también que hay una parte mental,
3: claro,
2: que debe de ser activada de manera positiva, porque cuando mi paladar, mi estómago no me está pidiendo comer algo, y yo no acondiciono mi mente a que debo de hacer ese cambio, entonces ahí es donde quizás la mayoría de nuestros adultos caen en esa desnutrición.
3: Así es.
2: ¿Por qué? Porque entonces mentalmente ellos se ponen negativos y no quieren.
3: Y empiezan
2: no
3: las añoranzas.
2: Exacto. Y si a mí me gustaba y yo sabe que ahora yo no me puedo comer aquello, no puedo. Entonces sí. Yo pienso que la fortaleza mental de pensar en que es para mi bien, ayuda bastante.
3: Claro, y es uno de los objetivos en mi consulta, cuando viene a mi consulta un adulto mayor, que siempre le hablo a los hijos y le digo, tráigame a su papá, porque a usted uh-huh. lo llevaban al pediatra. Uh-huh. Cuando usted tenía una patología, cuando usted dejaba de comer, cuando usted comía demasiado, usted lo traía a la consulta de en ese momento, ¿verdad? Que la parte pediátrica. Tráigame su papá, tráigame su tío, tráigame su abuelo a la consulta de nutrición clínica. Si usted ve que pierde capacidades físicas, estructurales, si usted ve que empieza a rechazar las comidas, si usted ve que lo que antes comía ya hoy no lo come, uh-huh. que él solo quiere beber juguitos, que él, no, es que yo no quiero eso. Uh-huh. Y es importante que entendamos que nosotros con el tiempo cambiamos.
2: Exacto.
3: Y que eso está bien, bien. Pero que cuando me lo atrapa un síndrome de la fragilidad, está doblado, está cansado, está al mínimo esfuerzo, no quiere moverse,
2: no
3: que yo no quiero, no
2: nada.
3: Se mueve, que ahora me duele el brazo, me duele la pierna, me duele la rodilla, me duele el codo, me duele el tobillo, me duele. Uh-huh. Pero ese me duele es un signo de alarma de que está perdiendo capacidades estructurales. De que yo me senté en esta silla, pero yo no me puedo parar sin ayuda. Entonces es importante.
2: Y se acomodan y se pasan el diente, ¿verdad?
3: Ahí, en ese mueble reclinable, en esa mecedora, en esa sillita, a veces tan dura, tan incómoda. Y usted ha visto cómo se ha vaciado como una vejiguita. Cómo ya la pielcita le cuelga de la papada, de los brazos, de la entrepierna. Wow, pero mamá, se le mueven las batatas. ¿Y qué es lo que está pasando? Mira, se secó. ¿Qué fue lo que pasó? Está pasando por un proceso de catabolismo. Está usando músculos para vivir. Uh-huh. Y de los músculos no se vive. Son reservas para nuestras estructuras. Uh-huh. Y entonces es importante entender eso. Nosotros hablamos de autonomía. Y eso es levantarse de una silla, subir una escalera, prevenir las caídas y evitar la fragilidad. Hay requerimientos importantes y dosis diaria para las proteínas. Y la razón por la cual nosotros lo hacemos. En una persona, por ejemplo, joven, andamos hablando de 1.2 a 1.5 gramos por kilo de peso por día de proteína. Doctor, ¿eso se contabiliza? Claro, lo que se mide se controla. Y si usted está por debajo de esos requerimientos, usted va a usar lo que tiene de reserva para vivir. O sea, usted va a usar sus músculos. No le va a enviar a buscar inmediatamente desde el tejido graso. No, le va a enviar a buscar energía desde la masa muscular. Y teniendo eso en cuenta, nosotros, entonces, por eso hablamos hoy de que las proteínas tienen aportes necesarios y que usted necesita llegar a sus aportes. Y nosotros vamos a ver también una dosis mínima diaria en una persona que tenga 30 o 40 años. Vamos a usar proteínas de alto valor biológico. Y hay diferentes tipos de proteínas, sí, de proteínas de origen animal, de alto valor biológico, y proteínas de origen vegetal de bajo valor biológico. Ambas son necesarias. Cuando se combinan, se potencializan y nos ayudan a que nosotros podamos tener funciones biológicas básicas y tener una estructura fuerte si hacemos actividad física. Porque no es solo comer las proteínas, sino yo poder llevar esos músculos a un punto muchas veces de atrofia para que crezca. Ya yo necesito llevar a ese músculo a un esfuerzo para que él tenga entonces fuerza y tenga una ganancia de volumen. Hay barreras frecuentes y soluciones prácticas cuando nosotros hablamos de masa muscular. Una solución: recurrir a carnes desmenuzadas, pescados, huevos, queso fresco, yogur y crema de legumbres enriquecidas. ¿Cuáles son las legumbres, doctora? La lenteja, las habichuelas, los guandules, los garbanzos. ¿Por qué nos ayudan estos? Porque tienen proteína de bajo valor biológico, pero combinada con carnes, con huevos, con pescados, con tuna, con sardina, con bacalao, con arenque. Todos esos son fuentes de proteína. Bien, cuando hablamos de proteína, muchas veces las personas piensan que es un líquido o que es un frasco grande de polvos, que son costosos. Así sí, es. Claro, son costosos. Pero si usted diariamente puede poner en su plato esos dos huevos enteros más dos claras, allí ya yo tengo de 20 a 25 gramos de proteína en ese plato que lo necesito. Cada plato grande, o sea, una comida grande, cuando hablo de comida grande me refiero a desayuno, almuerzo y cena, requiere entre 25 a 35 gramos de proteína en cada encuentro. Y eso me va a asegurar a mí que yo estoy cumpliendo con mis necesidades y mis aportes. Claro, de ese grupo estoy hablando en personas sanas, para prevenir sarcopenia, para prevenir pérdidas de masa muscular. Ya cuando tenemos la sarcopenia, tenemos otro tipo de manejo. No se puede comer solo carne, porque esa es otra, se vuelcan y se ponen que solo quieren comer entonces carnes, solo quieren y hacer esa susodicha dieta. No todas las estructuras de alimentación con fraccionamiento, que el burgo, ¿verdad?, le dice dietas. No todas cumplen con los requerimientos que tiene ese paciente, las necesidades que tiene esa persona, la vida, el estilo de vida que lleva, en el momento de la vida en el cual se encuentra, su edad, ¿verdad?, su edad física, su edad hormonal, su estación hormonal, en qué estación hormonal usted se encuentra. Usted, por ejemplo, femenina, es premenopáusica o ya posmenopáusica, o usted está en su apogeo de la vida, entre los 25 y 35 años, que hormonalmente usted cuando está más activa. O usted ya tiene 70 u 80. Gloria a Dios, los que llegan a 80 años y usted está funcionalmente activo. Usted puede pararse de su cama, del inodoro, de su silla, de su mecedora, bajarse de su vehículo, de lo más bien. Usted puede caminar o trotar. Esas capacidades aún las conserva. Y para mí eso es muy importante, porque nos pasamos la vida trabajando para nosotros tener una independencia económica, pero y la independencia física no la podemos delegar.
2: Que lamentablemente muchos no la disfrutan.
3: No la disfrutan
2: al momento. Por ese tipo de situación.
3: Exactamente, porque llegan enfermos ya al momento de retiro, llegan con incapacidades estructurales y la vida se vuelve amarga y fastidiosa. Así y ahí empiezan el crujir de dientes en cuando ya no tengo complacencia en estos tiempos de mi vida. Y es que nosotros debemos prever, así como usted tiene ahorros, inversiones, usted está asegurando su techo, ¿verdad?, para su vejez, como muchas personas lo he escuchado y les admiro y les aplaudo eso, pero ahí mismo intervengo y le digo, ¿y la independencia estructural y funcional? ¿Cómo estamos trabajando?
2: No piensa.
3: ¿Estamos trabajando para eso? ¿De qué usted me habla?
1: Doctora, vamos a recibir esta llamada vía WhatsApp.
3: Claro que sí, adelante.
1: Buenos días.
4: Dios le bendiga.
1: Amén.
4: Se habla Justino de La Cuchilla. estoy escuchando el programa, soy fiel oyente de esta emisora, que le supieron poner el nombre, bendición. Sí, Dios le bendiga. Soy Justino de Rosario, aquí en la Cuchilla, Iglesia de Dios la Maravilla. Yo tengo 79 años. Yo quiero que usted me den, yo voy a tumbar la llamada para que me hablen a través de por la emisora, o bien sea, okay, me digan qué tengo yo que comer para mantenerme bien. Yo había muchas cosas, como estaban diciendo ustedes ahorita, muchas cosas que yo comía de antes, que ahora empiezo a comerla y me hace como mal el estómago, tengo que cambiar a otra, qué sé yo qué. Problema, yo tengo 79 años, pero estoy, eso se lo agradezco al Señor, porque el Señor dice que la edad son 70 años y yo tengo 79. Lo más robusto, 80, dice la Biblia, pero yo no sé cuántos años voy a durar, pero el Señor es dueño de la vida y estoy para dejarme llevarme.
3: O bien Dios sea, bendiga, hermano Justino, para mí es un honor, un privilegio escucharle, y sobre todo poder hacerle exhortaciones que sean de provecho para su vida, y como usted bien dice, es un regalo que el Señor le ha dado de extender su vida hasta este tiempo de 79 años. Nosotros vemos que nuestros adultos mayores, bien dicho, como nuestro hermano Justino, podemos ver que él lo refiere, él lo dice, porque él lo vive, lo ha vivido, lo está viviendo.
2: Así es.
3: Cosas que antes él comía ya hoy no le hacen tanto bien, porque ya su digestión es diferente. ¿Sabe que el intestino del hermano Justino tiene 79 años? Póngase a pensar en eso.
1: No, y hay que ver la edad metabólica.
3: De él, claro. Exacto. Exactamente.
1: O sea, tiene 79 años, pero puede tener una edad metabólica de menor o mayor.
3: Porque
1: o...
3: depende en qué él se desarrolló durante toda su vida.
1: Exacto.
3: Si él, como yo le digo a mis pacientes en consulta, ¿usted se ha fijado que el plato de nuestros abuelos, bisabuelos, era pequeño? ¿Usted se ha fijado en eso, verdad? Ay, ¿por qué los de hoy parecen
1: más? Y mucha carne.
3: Y tenían más carne. Sí, y los porque... de hoy parecen una bandeja, pero lo que tienen más es arroz,
1: sí,
3: mucha pasta, más víveres. ¿Y por qué ha cambiado eso? ¿Usted sabe por qué? Porque inmediatamente nosotros empezamos a comercializar lo que fabricamos.
2: Así es.
3: Vendemos
1: cantidad
3: y nos quedamos nosotros con poco. Uh-huh. Y ahí empezó la modificación de la conducta alimentaria.
2: Así es.
3: En que, yo produzco huevo. Sí, yo dejo 4 o 5 aquí para mí, para mi familia, pero el volumen yo lo vendo porque, exacto, yo necesito dinero para otras cosas. Uh-huh. Y lo mismo pasó con la carne, y lo mismo pasó con frutas, verduras y vegetales. Yo produzco aguacate, sí, yo voy a dejar 10 o 12 aquí, pero esas 4 cajas yo tengo que venderla.
2: La lata entera.
3: Uh-huh. ¿Entiende? Entonces es importante entender que muchas veces nosotros somos los constructores, los modificadores de nuestras conductas. Y usted necesita, mire, hermano Justino, usted necesita diariamente, si no tiene ningún tema de colesterol, usted necesita 4 huevos. Doctora, pero me han dicho que doy, que el huevo sube el colesterol. Si usted tiene una vida activa y usted no tiene una disrupción, una alteración, ¿verdad?, del sistema, de todo lo que tiene que ver con la cascada de las grasas, LDL, HDL, colesterol total, triglicéridos, usted bien pudiera comerse. En el caso suyo, si tiene algún tema de eso, 2 huevos enteros más 2 claras. Uh-huh. Y allí ya yo encuentro 20 gramos de proteína. Depende del tamaño del huevo, puedo llegar, uh-huh, hasta 25. Usted necesita esa lata de tuna, de sardina. Usted necesita esos 2 muslos de pollo. Y cuando hablo de 2 muslos,
1: sin no solo piel.
3: Sin piel, claro, siempre sin piel. Porque allí en la piel viene toda la grasa, uh-huh, y la activación hormonal de ese animal. Uh-huh. Entonces usted necesita, cuando hablo de muslos, de 2 muslos, usted necesita el largo y el corto 2 veces, o sea, medio pollo. Bien, medio pollo. O media pechuga entera, que allí tengo un aporte entre 20 y 25 gramos de proteínas también.
1: Vamos a recibir esta llamadita. Buenos días, Dios bendiga. Dios bendiga, buenos días.
5: Buen día, Dios bendiga. Yo acabo de cumplir 70.
1: Baje un poco el volumen de su radio, por favor.
5: Okay. Yo acabo de cumplir 70 en el mes pasado. A mí no me gusta la tuna, a mí no me gusta la carne, a mí lo que casi ya no me gusta la ensalada, a mí lo que más me gusta es plátano maduro no pintado, con huevos sancochados y en la mañana un café con leche y un pancito y ya.
3: ¿Usted ve a lo que yo me refiero?
2: Mi mamá.
3: Porque muchas veces las personas piensan, ¿de qué hablará la doctora? De lo que vive el paciente.
2: Exacto.
3: De lo que vive el paciente.
2: Entonces hablábamos del cambio de mentalidad.
3: Exactamente.
2: O sea, no es que no me guste, es que yo lo necesito. O sea, aunque no me guste, yo tengo que mentalmente prepararme para yo hacer un esfuerzo.
3: Y hacer cambios.
2: Y hacer
3: en
2: ese
3: mi vida.
2: Cambio.
3: La vida cambia. Cambiemos
2: sí,
3: con ella.
2: Exacto.
3: Cambiemos para bien.
1: Doctora, y hay algo importante con los oyentes, principalmente adultos mayores, y es que usted puede decirle que coman X cosa, pero necesitan ir directamente a consulta.
3: Sí, claro.
1: Para una evaluación médica, para ver qué nutrientes le hacen falta. Uh-huh. Y cuáles tiene de más, o si tiene colesterol, si tiene cualquier cosa. Entonces, por ejemplo, Justino, aunque está en la cuchilla, los hijos pueden hacer un esfuerzo, traerlo,
3: consulta,
1: porque eso también le puede prolongar la vida.
3: Claro que sí, y sus funciones. Sus funciones, que sea funcional estructuralmente.
1: Recibimos
2: sí, es importante, por ejemplo, para que Justino, que me imagino que está tomando nota, ¿verdad? Tomar esos apuntes.
3: Sí, yo le voy a su...
2: ¿verdad? Ya sabe que tiene que tomar, comerse por lo menos de 2 a 4 huevos diarios.
3: Diariamente. ¿Eh?
1: Medio sí, pollo.
3: Tiene que comerse medio pollo.
1: Y si es cerdo, cerdo.
2: Debe de comer en una sola comida o durante el día. Vamos a suponer.
3: Durante el día él puede distribuirlo.
1: Bien, vamos a recibir esta.
6: Okay.
1: Buenos días, Dios bendiga.
6: Dios bendiga, bendiciones para todos los que estén ahí. Pues tengo un problemita que nada más Dios me lo puede resolver, porque yo antes comía de todo, pero así me han ido, no me está gustando ningún tipo de comida, ninguna comida. Tengo el estómago como cuando una mujer está embarazada, que lo que me consiente quisiera encontrarlo para comérmelo, pero no mucho tampoco, no ve mucha comida en el plato, nada más que me le tape en el fondo del plato con un chin de algo. Porque si me como su cucharada ya me la trae el estómago devolviendo. Y yo me desayuno por la mañana con un pan tostado, esos panes integrales que tienen de los... Le pongo queso un día, otro día le pongo un huevo frito y un café con leche. Y es increíble decirle, porque tengo que decirle la verdad, que puedo estar hasta las 3 o las 4 de la tarde sin comer más nada, porque el estómago no me da... consciente, no me da hambre para yo comer. Eso es algo increíble, que no me da hambre para comer, no sé por qué. Las cosas que me lo como forzado, pero no es porque ni me gustan, y como que no siento como que me lo estoy comiendo con deseo de comer. Yo soy Milady Ramírez.
3: Sí, me gustaría verla en consulta, es importante ver si usted tiene una alteración digestiva. Bien, hay que hacerle laboratorios, hay que ver si usted tiene un sobrecrecimiento bacteriano, hay que ver si usted tiene una parasitosis, hay que ver si usted tiene una disminución de las enzimas digestivas, bien, de la liberación de esas enzimas digestivas, hay que ver la cantidad de fibras por día, si usted es estreñida, si tiene alteración del sueño, el nivel de hidratación que tiene, si tiene carencias nutricionales, B12, zinc, magnesio. Hay que ver si tiene una alteración de glándula tiroidea. Tenemos que ver.
1: ¿Tiene, eso es lo que decimos. Vamos a recibir primero esta de WhatsApp.
2: Un poquito extremo, ¿verdad?
3: No, ella tiene complicaciones.
1: Sí. Vamos a recibir esta. Ya se fue la de WhatsApp. Vamos a recibir esta entonces. Buenos días, Dios bendiga. Dios bendiga, buenos días.
7: Bendiciones.
1: Amén.
7: ¿Qué le proviene a la persona de 72 años? Que anda mucho a pie, que donde quiera me voy a pie. Ese me está doliendo ya una rodilla. ¿Qué le proviene tanto caminar tanto a pie?
3: No, no le hace ningún daño. Lo único que usted tiene que cuidar es el calzado. Bien. ¿Por qué razón? Porque con los años vienen los desgastes estructurales y sobre todo de las articulaciones. Entonces, cuide el calzado, cuide la hidratación, Si usted le gusta caminar mucho a pie, recuerde que vivimos en el trópico, tiene que usar sombrilla.
1: Sí.
3: Tiene que hidratarse bien y ponerse ropas que sean de algodón, que no guarden todo ese calor, porque también esa es otra. Nuestras tiendas están arropadas de
1: poliéster.
3: Exactamente, ropa de poliéster que conserva mucho calor y el paciente se deshidrata. La gente cree que anda sudando y que eso le va bien. Bien. Yo sudé mucho, se me mojó toda la ropa boté interior, todas las toxinas. Yo la boté, sin embargo, hay extremos en el cual se llega a la deshidratación por la exposición al sol y el esfuerzo físico. Entonces usted tiene que comer frutas, verduras, vegetales, comerse sus carnes, sus huevos, su leche, su yogur, para que usted pueda tener un aporte proteico diariamente bueno, hidratarse bien, cuidarse del sol y tener un buen descanso.
1: Vamos a recibir esta vía WhatsApp. Buenos días, Dios bendiga. Se fue la de vía WhatsApp. Bueno, reiteramos, por favor, adultos mayores, la doctora va a dar el número de teléfono al finalizar. Anótelo, dígale a sus hijos, llame a esta persona y lléveme a este lugar porque necesito hacerme una evaluación. Necesito ver qué necesita mi cuerpo, valga la redundancia. Para seguir.
3: Y además que, si usted se fija, varias de las llamadas, yo no quiero comer, yo he perdido el
2: apetito. Tienen el mismo común denominador.
3: Se llama anorexia del envejecimiento. O sea, esa falta de apetito, ese comer poco volumen, es lo que es el común denominador, como usted lo describió.
2: Sí.
3: Y es importante que entendamos que sí, que sucede, que no le pasa nada raro, que es que usted está cambiando.
2: Exacto.
1: Aquí hay un mensaje antes de... Dice, mi mamá, ella no le gusta la carne, nada de mezcla. Ella tiene fibrosis pulmonar y tiene 105 libras y no aumenta.
3: Tráigame la consulta.
1: Lleva la consulta.
3: Necesita soporte nutricional especializado con proteínas líquidas y fraccionadas.
1: Bien.
2: Entonces hay algo también que es que
1: tiene 80 años.
2: Por ejemplo, digo por el caso de mi mamá también, que dice, a mí no me gusta la carne, es el mismo
3: un
2: tema.
3: Un cuadro clínico.
2: Yo le digo, mami, pero tú puedes, por ejemplo, agarrar la carne. O sea, cada vez que yo veo ese pollo, cada vez que yo hacía
3: la presentación, le da triquito.
2: No, tú solo puedes presentar como tú se lo presentes, que ya ellas, como han dicho algunos, no tiene ese gusto. Entonces yo le digo, y le pregunto a usted, doctora, por ejemplo, las opciones. ¿Vamos a hacer un consomé? ¿No se podría hacer ese?
3: Sí, pero en el consomé yo no consigo las proteínas que necesito. Consigo nutrientes, no lo estoy desmeritando, pero no consigo todos los nutrientes.
1: Por la carne magra, necesita la carne magra para...
2: No, yo digo, si necesita carne, comerse sí. El pollo, bueno, y lo licúa con vegetales y cosas.
3: En
2: que
3: ese,
2: se lo,
3: en ese caso,
2: así que yo
3: sí.
2: Digo.
3: Sí, pero solo bebe ese caldito, no.
2: No.
3: Todo.
1: Como
3: no,
1: es un trocito, no, aunque
3: todo,
1: sea.
3: No, un trocito no, necesita completar sus aportes, porque ese es el tema, que han ido disminuyendo.
2: Carne, vegetales,
3: entra
2: todo
3: ese
2: para
3: tema.
2: Ti.
3: Yo no me puedo comer más de un huevo, sí, está bien, se lo respeto, le pongo un módulo proteico para yo poder completar mis requerimientos.
1: Sí.
3: Y es que si usted no tiene suficiente, simplemente no se va a mover la estructura de manera adecuada, usted no va a poder sostener su cuerpo. No deleguemos nuestras funciones a una pastillita. Y es que el sistema de ventas le dijo a las personas que con una pastilla usted se va a sentir más fuerte, que con una pastilla usted va con un suplemento. Y eso no es así. Esto es una combinación. Hay macronutrientes y hay micronutrientes. No hay alimentos. Esa es otra. Yo me voy a beber estos jugos verdes que me van a dar vitalidad.
2: Así es.
3: Déjese de eso. Eso tiene sus aportes, pero hay otros que se quedan de lado. Esto es una combinación. La alimentación debe ser variada, suficiente y que cumpla con sus necesidades nutricionales.
1: Doctora, usted sabe que también ellos están consultando vía gratis en TikTok, en Facebook.
2: No,
1: y la persona dándole muchas cosas, que a esto, que a aquello, y la misma IA, usa tal cosa, usa esto, pero no te dicen en qué posición debe de usarlo. Porque si tú vas a usar algo que te da sangre y tu sangre está bien, no lo debe de usar.
3: Sobrecarga.
1: De volumen, ¿me entiendes? Entonces, usa esto para la diabetes, pero tú no tienes diabetes.
3: O para prevenirla, la gente,
1: tiene su hemoglobina, glucosidad bien, todo. Entonces, no. Tienes que ir a consulta.
3: Para ser evaluado.
1: Para ser evaluado, y luego la doctora, después que ve esa evaluación, le va a decir lo que le hace falta.
3: Exactamente. Hay que suplir sus carencias, hay que corregir esas carencias. Y sobre todo, ese estilo de vida, ¿qué usted hace diariamente? ¿Cuáles son sus funciones? ¿A dónde usted le gustaría llegar? ¿Cuáles capacidades ha perdido y cuáles, por el estilo de vida que lleva, cuáles va a perder si no tiene una previsión y una estructura adecuada? Entonces, la anorexia del adulto mayor, sobre todo asociado a las fuentes proteicas, es real. No podemos evitar esa parte. Ese paciente tiene cambios en el paladar, tiene cambios en la estructura mecánica. Bien, los dientes ya no son iguales, la fuerza masticatoria ya no es igual, por eso las texturas empiezan a cambiar. Mire como decía una hermana oyente, yo lo que quiero es un mangucito de plátano maduro, espérate, no muy maduro, pinto. Ya usted se dio cuenta ahí que su paladar es exigente, que su paladar requiere otra.
1: Vamos a recibir a esta doctora. Buenos días, Dios bendiga.
8: Y al habla Justín una vez más, ¿sabe qué? Tan pronto, yo pensé, yo le voy a pedir el número de teléfono porque yo voy a ir allá, pensé yo, y ahí mismo el varón dijo, el número de teléfono se lo vamos a dar más luego de la hermana, que yo digo, bueno, eso es de Dios. Yo la voy a visitar, allá nos conocemos, hablar un poco de la grandeza del Señor, de que estamos en los últimos días, de que el encuentro va a ser bonito. Yo voy ahí, yo lo voy a visitar a ustedes. Gloria a Dios.
3: Entendamos que cambiamos. Cambiamos y que eso está bien.
2: Y que nosotros tenemos que ir con el
3: cambiando, cambio. Cambiando. Así bien. Es. Entonces es importante. Cuando era niño, hacía cosas de niño. Pero ya cuando soy adulto, hago cosas de adulto. Entonces pasa lo mismo con la comida. A un niño se le da la leche de pecho, su mamá se le pega al pecho. Más adelante, a ese niño se le da otro tipo de comida, se le va introduciendo, se le llama...
1: Se le va dando cositas, sí.
3: Se le va dando cositas. Cuando ya es un niño de 5 años, ese niño come prácticamente todo lo que come la familia. Porque aprendemos por imitación de conducta, por la parte cultural nuestra, cómo nos desenvolvemos, qué hacemos aquí. Ya cuando ese niño tiene 16 años, ese niño tiene... una necesidad nutricional, Dios mío, pero ese muchacho come como Lima 9, ¿y qué es lo que está pasando? Está en un punto de crecimiento, necesita elongarse, crecer. Y tiene necesidades nutricionales diferentes, ¿se fijó? Ay, Dios mío, pero es que tiene desarrollo ese muchacho, sí come, eso vive abriendo la nevera. Pero él se comió un guineo, ahora se come 4. ¿Y qué es lo que le está pasando? Pero si uno se descuida, le quita a uno la comida del plato.
1: No, y que está en una actividad física constante. Demandante. En la escuela... lo tienen en la pelota o en el fútbol, que ahora está, gracias a Dios, está de moda el fútbol. Sí, que tienen que, exacto.
3: Me encanta.
1: Y tienen que correr mucho, o sea, tienen que siempre tener actividad.
3: Y tiene un gasto calórico. Exacto. Entonces es importante entender que necesita suplir sus necesidades. Pero ya cuando llegamos a los 20, 25, que nuestra actividad física baja, que ya estamos concentrados en ir a la universidad, en desarrollar una carrera y en insertarnos en el mercado laboral, entonces ahí empieza el aumento del peso, porque físicamente usted ya no se está moviendo tanto. Pero si usted se quedó con costumbres desde que tenía 16 de comer volumen, de comer cantidad y de esa frecuencia, entonces la obesidad lo va a atrapar. Y entonces ve que necesitamos cambios. Es que necesitamos cambios. Y es importante que lo entendamos y lo ejecutemos para poder tener una vida más saludable.
1: Otra llamadita. Buenos días, Dios bendiga.
9: Buena.
1: Sí.
9: La doctora, decirle algo.
1: Baje un poquito el volumen de su radio, porque está haciendo feedback, por favor. Ok.
3: Escúchame a mí.
9: Ella.
1: Ok.
9: Doctora, que a mí me da un dolor en las manos. Se me hinchan de noche. Y otra cosa, ese sudor que no se me quita, un calor.
3: Sí, es importante que nosotros entendamos que cuando estamos, ¿verdad?, en esa plena menopausia, en esa flor de la menopausia, hay carencias que hay que suplir. Bien, hay carencias, tenemos que entenderlo, hermana, hay carencias nutricionales. Entonces debemos evaluarla para suplir esas carencias nutricionales. Usted tiene que hacerse una evaluación anual con su ginecólogo o ginecóloga y que veamos por dónde andan esas hormonas para que podamos hacer entonces esa compensación de las carencias. Bien. 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Los días viernes estoy en RODI, en el Centro de Tratamiento contra el Cáncer. No inicie un tratamiento contra el cáncer sin verme a mí. Una casa no tiene buena edificación si la zapata no está hecha. Bien.
1: Así es. Entonces
3: usted necesita estar fuerte para soportar ese proceso del tratamiento contra el cáncer, y usted no va a estar fuerte si no me ve. Entonces es importante que lo sepa. 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
1: Vamos a recibir esta última llamadita, doctora. Buenos días, Dios bendiga.
10: Buenos días, bendiciones. Yo soy una señora que tengo 67 años.
1: ¿Está joven?
10: Yo estoy bien dedicada para comer también. Lo primero es que no me gusta desayunar. Soy hipertensa. Y ese es un valle de sudor de noche y de día. No importa que esté lloviendo, no importa que esté debajo de la barriga, no importa nada. Es sudor, es sudor. Paso el día echándome agua. Y eso no me vale. ¿Algún consejo, por favor?
3: Sí, es importante que usted... Como le dije a la hermana anterior, vaya a la consulta de ginecología. Hay que evaluarla. Usted está en esa plena menopausia. Hay que hacerle todos esos exámenes hormonales y ver cuáles pueden ser sus mejores opciones de tratamiento mientras este proceso pasa. Y venga luego a mi consulta de nutrición clínica para hacerle un esquema de alimentación y un esquema de actividad física, para que usted pueda manejar este proceso de la mejor manera.
2: Así es. Bueno, yo creo que en el día de hoy han habido muchas inquietudes que han sido respondidas. Ojalá que usted tome el consejo, que usted cambie de mentalidad, que usted entienda, como bien decía nuestra doctora, que es un proceso natural, que no es que esté pasando nada grave, es un proceso natural. Y que junto a ese proceso natural es importante ir realizando cambios en nuestra rutina de alimentación diaria. Cambiemos de mentalidad, comencemos a entender que, aunque en este momento quizás muchos estén, como muchos manifestaron, con ese poco deseo de comer algunas cosas o ningún deseo de comer ciertos alimentos, que mentalmente tenemos que prepararnos para tener un cambio. Si no, nos vamos a ir deteriorando cada día más, y eso es lo que no queremos, ¿verdad? Queremos, como bien decía la doctora, llegar disfrutar de la edad adulta, pero disfrutarla lo más bien posible, siendo funcionales a sí mismo, que usted pueda tener esa capacidad de moverse, de levantarse, de ir, de venir, de hacer su vida cotidiana normal, no al nivel que lo hacía cuando estaba más joven, pero sí que tenga actividad física importante en su diario vivir, en sus quehaceres. Hay muchos adultos que viven ellos solos en la casa, claro, ¿verdad? Que no tienen los hijos, que ya se han ido del nido. Por eso es importante que usted tome en cuenta ese cambio de mentalidad y comience a poner en su plato esos nutrientes que son necesarios, son necesarios. Hagamos un esfuerzo. Recordemos cuando éramos bebés, o nosotros mismos, a nuestros hijos, lo obligábamos a tomarse ciertos medicamentos.
3: Porque es para tu salud.
2: Porque es para tu salud y tienes que tomártelo. Entonces, sí, si su hijo, si su hija le está diciendo, mamá, papá, tienes que comerte esto porque es para tu salud, hagámonos de cuenta que somos niños y hagamos un esfuerzo y comámonoslo. Porque si no, se va a seguir deteriorando. Entonces le vamos a achacar a otras cosas lo que estamos padeciendo. Sí. Cuando lo podemos solucionar simplemente cambiando de mentalidad
3: la conducta alimentaria
2: y modificando esa conducta alimentaria. Entonces es importante que nosotros atendamos a este llamado. Si somos hijos de Dios, Si entendemos la importancia de lo que es obedecer el consejo bíblico, esto también es importante, claro, porque Dios quiere que nosotros estemos bien. Y por eso hablábamos en el texto que hablábamos en el Salmo que decía, hay una parte que habla de descanso. El Señor quiere que estemos bien, que estemos descansados, pero para eso nosotros tenemos que hacer la parte que nos toca. Así que saque ese tiempecito, vaya a consulta, pero mientras tanto comience a hacer esas cositas que le dijimos que hiciera en esta mañana. Vamos a cambiar, vamos a hacer un esfuerzo, vamos a comer nuestros alimentos, nuestras carnes, nuestros huevos, y vamos a cambiar y vamos a ver cómo nuestro organismo va a comenzar a responder de manera diferente. Así que gracias, mi querida doctora.
3: Dios,
2: gracias.
3: Les bendiga, para mí un honor,
2: siempre es una bendición,
3: un privilegio estar aquí con
2: usted, el tenerle. Sí. Y a todos ustedes que estuvieron ahí expectante, que no se movieron de donde estaban ahí escuchando estos consejos, queremos que Dios les bendiga y que podamos escuchar buenas noticias. En la próxima intervención, todos esos que llamaron hoy expresando la situación en la que están, queremos que para la próxima ocasión vuelvan a llamar y digan:
1: tienen un reto.
2: En este mes, doctora, hice todo lo que usted dijo, mire, y me he sentido diferente.
1: No, ese no es el reto. El reto es llamar y decir: doctora, después que fui a su consulta, sí, me he sentido muy diferente.
2: No, no, pero la consulta es importante. Pero vamos a decir que hay algunos que no pueden.
1: Sí, exacto.
2: Que no pueden ahora ir a consulta, sí, porque sabemos que hay que hacer ciertos arreglos. Hay cosas que se pueden comenzar a hacer. Entonces, eso es lo que queremos. Eso es lo que queremos.
1: Ese cambio.
2: Comenzar desde hoy a que esos cambios se comiencen a dar.
1: Bien.
2: Así que gracias por su fiel atención. Esperamos en Dios poder tenerles ahí para la próxima intervención.
1: Bueno, hasta la próxima semana. 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
1: Lucas,
2: ¿qué?
1: ¿Cómo es eso inteligente?
2: Sí.
1: ¿Cuánto mide un gigante?
2: Y como más de 3 metros.
1: Uy, es más grande que mi papá. Piper, ¿es cierto que hubo un gigante en la Biblia?
2: Sí, ¿quieren que les cuente?

0: miedo.
1: ¡No se teme! ¡Si la vi chiquito!
2: ¡Ay, yo le tengo miedo!
0: ¡Re chiquito era David! ¿Te imaginas que el gigante a David se le cayó encima?
2: ¡No! ¡Eso no está escrito en la Biblia!
0: ¡Ah, bueno!
2: Seguro que cuando se cayó hizo... ¡Pum! A mí me

Dios bendiga la vida de cada uno de las personas que se presta para escuchar la palabra de Dios un sábado hoy, que muchas personas lo toman para hacer otras cosas. Dios tiene palabra de bendición como lluvia para cada uno de ustedes, esos chiquitines que a veces nos escuchan, llaman, y los padres también que nos prestan atención. Porque el mensaje es para aquellos, no está privado de que solamente es para esos chiquitines o esos padres, sino que para todos, para quien se presta a escuchar la palabra de Dios. Y Dios quiere que hoy iniciemos orando primero, antes de decir el mensaje que Él tiene para cada uno de ustedes. Amante Padre, que mueras en las alturas de los cielos, te doy la gloria y la honra, Señor. Gracias, Padre, por este día, por permitirnos respirar una vez más a lo que has permitido, Señor. Y darle la fuerza a quienes no pudieron levantarse, Señor. Aquellos que te murieron en ti, creyendo en ti, Señor. Gracias, Padre, por la esperanza que tú has hecho, Señor, desde el principio, Señor. Por aquel sacrificio que trajo salvación a nuestras vidas, Señor. Gracias, Padre, por construir ese puente entre ti y nosotros, Señor, mediante tu Hijo, Señor. Gracias por este día y por tu misericordia. Protege nuestras familias cada día y en ti dejamos todo, Señor, en tus manos, Señor. Gracias, Padre amado. En el nombre de Jesús, amén. El Dios le tiene esta palabra, la palabra del sembrador, que se encuentra en Mateo 13. También se puede encontrar en Marcos 4, 1 al 9 y Lucas capítulo 8. Yo la leeré en el libro de Mateo 13, pero también la pueden encontrar en el libro de Marcos, su capítulo 4, y también en el libro de Lucas, su capítulo 8. Y la palabra de Dios se lee en el nombre del Padre, del Hijo y del Espíritu Santo. Y dice: ese mismo día Jesús salió de la casa y se sentó junto al lago. Había tanta gente a su alrededor que tuvo que subir a la barca. Y se sentó para enseñarles, mientras la gente se quedaba en la orilla. Les dio muchas enseñanzas por medio de historias. Le dijo: escuchen, el sembrador salió a sembrar. Al esparcir las semillas, algunas cayeron en el camino. Vinieron las aves y se la comieron. Otras semillas cayeron en terrenos pedregosos, donde no había mucha tierra. Esas semillas brotaron rápido porque la tierra no era profunda. Pero cuando salió el sol, las plantas se quemaron y como tenían raíces se secaron. Otras cayeron entre espinos, crecieron con las plantas y la ahogaron. Otras semillas cayeron en tierra buena y empezaron a dar fruto. Algunas plantas produjeron 100 granos más por semilla, otras 60 y otras 30. Oigan bien lo que le digo. Esa historia me gusta mucho porque nos enseña dónde debemos de sembrar. Y lo que yo quiero decirle en esta mañana a cada uno de los niños que me escuchan y a los padres es cómo debemos de sembrar la semilla y dónde debemos de sembrar la semilla de la fe. La fe es la que nos acerca cada día más al Señor, porque mientras más fe tenemos, entonces más agarrados estamos de Él. ¿Cómo debemos de sembrar la fe? La fe tiene varios pasos para poder sembrarla. Primero, el terreno donde se debe sembrar la semilla debe estar dispuesto y debe estar bien. No puede tener piedra, no puede tener espigas, tampoco puede estar en un lugar seco, como dice la palabra del sembrador, sino que la tierra debe ser buena. Y yo sé que muchos han visto las tierras buenas que no tienen piedra, donde siembran yuca, donde siembran mango, donde siembran guineo. Esa tierra donde están sembradas cada una de esas plantas es tierra buena y por eso dan su fruto. Entonces, cuando sembramos la fe, el terreno de nosotros no puede tener piedra. Con la piedra me refiero a que muchas veces la piedra son las preocupaciones como niño, las preocupaciones que tenemos como padre, las preocupaciones que tenemos en nuestro día a día. También pueden ser las situaciones que nos pasan a nuestro alrededor. Pero el Señor dice que primero debemos quitar todo eso para que nuestra fe dentro de nosotros pueda crecer y darse 100 veces más de lo que nosotros hemos sembrado.
Pero para hacer eso, primero tenemos que preparar el terreno. ¿Cómo hacerlo? Orando al Señor y decirle al Señor de que nuestras preocupaciones, nuestros problemas, nuestras circunstancias, siempre, siempre, siempre, orando al Señor para que Él quite cada una de esas cosas malas que no permiten de que nosotros, como personas que queremos acercarnos a Él, nos acerquemos. Él quiere limpiar primero el terreno para poder sembrar una buena fe. Y la fe viene por la palabra, como dice la Biblia. Y la palabra viene por el oír. Entonces, siempre debemos de tener el oído dispuesto. Muchas veces el oído nuestro no está dispuesto porque no lo hemos preparado de acuerdo, sino que hemos dejado que nuestros oídos se llenen de tanta cera que es imposible entrar el sonido de una manera limpia. Esa cera representa las cosas malas, las cosas que el enemigo va sembrando, esas espigas, esas cosas que hacen que la palabra del Señor, que a veces usa otra persona para que esa palabra que se siempre dentro de nosotros no podemos escucharla muy bien porque el Satanás ha ido preparando el terreno de nosotros como un terreno malo. Pero si oramos al Señor y le pedimos al Señor de que nos ayude a limpiar cada cosa mala, esas raíces de amargura, de envidia, de celo, esas raíces también de resentimiento contra otra persona. Es difícil quitar esas raíces porque hay raíces que cuando se intentan despegar no lastiman. Y obviamente nos van a lastimar como nosotros, como estamos, esa raíz tan, tan profunda dentro de nosotros que cuando nos la intentan quitar, nos duele. Pero el Señor dice que aunque nos duela, ese dolor no se compara con las cosas que Él tiene más adelante para nosotros. Entonces, si nosotros le damos en mano del Señor de que Él nos ayude a quitar esas raíces malas para que esa fe pueda crecer de manera limpia, pueda crecer bien y multiplicarse tan grande, primero debemos dejar que Él nos ayude y de que Él nos limpie. Y más adelante de Mateo 13, me gustó una frase que Jesús dice que muchas personas no toman en cuenta. Y Él dice más adelante, si entendieran lo que ven y lo que oyen, se volverían a mí y yo los sanaría. A veces es difícil volverse al Señor. Queremos que Él nos sane, pero no volvemos a Él, porque para recibir la sanación debemos de volver al Señor. No podemos volver muchas veces porque tenemos esas raíces, tenemos esas piedras, esos resentimientos, esos celos dentro de nosotros. Pero el Señor quiere de que nosotros preparemos ese terreno para poder acercarnos a Él y que nosotros podamos ser sanados. Esa fe, Él quiere que la fe pueda crecer de manera grande y multiplicarse. Y Él quiere que cada padre que me esté escuchando y también cada persona que no tiene hijo pero tiene sobrino, le enseñe la palabra del Señor a esos niños para que ellos crezcan con esa fe grande y que se multipliquen a medida que van creciendo. Porque una fe no puede crecer si no se le da mantenimiento, si no se le echa agua, si tampoco se le da sombra o sol, no va a crecer de manera correcta. El Señor quiere de que nosotros, como personas que podemos enseñar a los demás, que tenemos la capacidad, muchas veces la ocultamos, la capacidad que el Señor nos está dando, y reprimimos ese potencial que el Señor nos ha dado, pero Él quiere que venzamos el miedo, venzamos la pena que a veces nos da cuando estamos enfrente de personas. Él quiere que le digamos, aunque sea, un Cristo te ama y Él quiere acercarse a ti. Él quiere acercarse a ti, pero para el poder acercarte a ti, tú tienes que quitar esas cosas que le están impidiendo acercarse a ti. Se te serán difícil, pero Él quiere acercarse a ti y sanarte, como dice la palabra de Él. Entonces, Él quiere que preparemos el terreno, un terreno bien fuerte y una tierra bien buena para que la fe pueda crecer de manera que se pueda multiplicar. Y
dice más para abajo, dice que otras semillas cayeron en tierra buena y esparcieron fruto y dieron y se multiplicaron. Dicen que se multiplicaron porque la tierra donde cayeron era buena. No cayeron como anteriormente, que cayeron en piedras pedregosas, sino que cayeron en un lugar donde no había ni raíces ni cosas malas que impidieron que crecieran o que hicieran que crecieran pero que se secaran, como hizo con las espigas. Cayeron en un lugar bien bueno. Entonces hay que saber preparar el lugar para que esa fe, esas enseñanzas puedan crecer de una manera que la fe no se seque ni tampoco se muera cuando crezca o que impida que crezca. Nosotros como personas grandes debemos de vencer ese miedo y esas la vergüenza. Podemos vencerlo de varias maneras, orándole al Señor, decirle al Señor, quítanos esa pena, esa vergüenza, para yo poder hablar de tu palabra a esa persona que tú me has presentado. El Señor tiene grandes recompensas para aquellos que han predicado y se dejan usar por el Señor. Y predicar del Señor es hablar de su historia, de su vida, de cómo Él transformó el mundo, cómo Él influenció todo aquí en la tierra. Y me gusta también de que la Biblia especifica de que el pecado entró por un hombre, pero así mismo como el pecado entró por un hombre, la vida y la salvación entró por uno. Y ese sacrificio, muchas personas no le dan importancia al sacrificio que el Señor le hizo. Pero el Señor quiere de que nosotros recibamos su salvación. Él quiere de que nosotros recibamos su reino. Porque el reino de Él puede estar en cada uno de nosotros, dentro de nosotros, si es que lo dejamos entrar a nuestra vida. Porque el Señor no es un mal educado. Él es educado. El primero toca la puerta. Y si nosotros le dejamos entrar, entonces Él entra. Él quiere restaurar nuestra vida. Y hay personas que se niegan a recibir la palabra del Señor, pero ellos no saben de que esa palabra es la que lo va a sanar a ellos. Esa palabra es la que lo va a restaurar, a quitar esas cosas que son difíciles, esa envidia, ese rencor, por las situaciones que han pasado desde pequeños. Y los padres deben de siempre prestar atención de cómo crecen los niños. Porque si no le prestan atención de cómo crecen los niños pueden crecer con cosas malas. Y después va a ser difícil, porque hay raíces que crecen tan profundas que cuando intentan arrancárselas, le duele a la persona. Pero nada es imposible. Esas raíces que le duelen a la persona no son imposibles de sacar si la dejamos en manos del Señor. Enseñémonos a nuestros niños la palabra del Señor desde pequeño, para que ellos puedan crecer creyendo en Él, sin que nadie los esté obligando. Porque cuando uno crece, cuando lo están obligando, uno no crece bajo mi propio criterio, mi propia conciencia de que yo creo en el Señor porque yo he podido sentirlo. Entonces, no es que obliguemos a nuestros niños a que reciban el Señor, sino enseñarles la palabra que Él nos ha dado a nosotros en la Biblia. Enseñen la palabra del Señor a ellos para que ellos puedan ver, puedan analizar la palabra y entender de que realmente Dios mandó a su Hijo a morir por cada uno de nosotros para que ellos puedan recibir la palabra del Señor y la salvación. De que ese sacrificio no fue en vano, sino que ese sacrificio fue un sacrificio donde Él quería que nosotros volviéramos a acercarnos a Dios, al Padre, porque esa relación fue rompida desde el inicio, desde Adán, esa relación fue rompida, pero el Señor nos trajo nuevas promesas. Esas promesas fueron preparadas desde el Antiguo Testamento hasta el Nuevo, donde lo pudimos recibir a Él, donde aunque lo recibieron, aunque Él haya nacido ahí, muchas personas no creyeron en Él, ni tampoco lo escucharon. Pero Él quiere que nosotros, aunque no lo hayamos visto, creyamos que podemos creer en Él y en su palabra. Él quiere que nosotros nos acerquemos cada día más a Él, hagamos las cosas bien y de buena manera. Él quiere que nosotros oremos, hablemos con Él,
leamos su palabra para que podamos entender de cómo vivir la vida aquí en esta tierra. Y hay personas que no saben cómo vivirla y la viven de una manera descontrolada, guardando resentimiento, odio, rencor. Y esas cosas malas cada día nos hunden más a nosotros. Pero Él tiene cosas grandes para Él. Entonces Él quiere que nosotros volvamos a Él para Él así poder sanarnos. Él no quiere que no nos obliga a venir a Él. Él quiere que nosotros, por decisión propia, pues a través de su palabra, si nosotros creemos en Él, entonces Él quiere que nosotros volvamos a Él para Él así poder sanar a nosotros y que podamos recibir la salvación. Porque Él quiere que nosotros, después de la muerte, estemos en un lugar mejor y cómodo. ¿Y cómo se logra? Viviendo una vida de excelencia para Él. Y que siempre la fe la sembremos en tierra buena, tierra fértil, donde se multiplica en gran manera. También hay una historia que es la historia del trigo y de la mala hierba. Y dice, entonces Jesús le contó otras historias. El reino de Dios se puede comparar con un hombre que un día sembró una buena semilla en su campo. Pero por la noche, cuando todos estaban durmiendo, vino su enemigo y sembró mala hierba entre el trigo. Y luego se fue. Cuando el trigo creció y dio sus granos, también creció la mala hierba. Entonces los siervos del dueño de la cosecha se acercaron a él y le dijeron, Señor, usted plantó semillas buenas. ¿No es cierto? Entonces, ¿por qué hay hierbas malas? Él les dijo, eso lo hizo un enemigo mío. Los siervos preguntaron, ¿quiere que salgamos y quitemos la mala hierba? El dueño dijo, no, porque cuando estén arrancando la mala hierba, también puedan arrancar el trigo. Dejen que ambos crezcan juntos hasta el día de la cosecha. Cuando llegue ese día, les ordenaré a los que recogen la cosecha que primero recojan la mala hierba y le hagan un bulto para quemarla, y que después pongan el trigo en mi granero. Aquí podemos ver que aunque el sembrador, que es Dios, haya sembrado en una tierra y junto a esas semillas hayan crecido hierbas malas, Él no quitó la hierba mala, sino que dejó que ambas crecieran para luego separar la hierba mala del trigo. Porque si arrancaba desde un inicio la hierba mala, también se iba a ir el trigo que aún no estaba listo para la cosecha. Entonces, eso mismo va a hacer Dios. Cuando llegue el día del juicio, Dios va a separar la hierba mala de la hierba buena. Él deja que cada persona tome una decisión y un camino. Pero cuando llegue el día del juicio, Él va a separar la hierba mala de la hierba buena. Entonces, ¿cómo podemos pertenecer al camino de la hierba buena? Haciendo las cosas bien, las cosas que a Él le agradan. Amar al prójimo, amarlo a Él sobre todas las cosas, respetar a nuestros padres, a nuestra madre, cuidar de nuestros amigos, nuestros compañeros, y también de permitir que Él cambie esas cosas que nos están impidiendo acercarnos a los demás y también a Él. Él quiere de que nosotros tomemos el camino de la salvación. Es un camino estrecho y angosto, porque mientras más cómodo es el camino, entonces el camino no es el camino que nos dirige hacia la buena cosecha, sino que no estamos dirigiendo hacia la mala hierba. Porque el camino de la mala hierba es un camino cómodo, ancho. Es una puerta que nosotros no nos sentimos apretado. Pero el camino de la buena hierba es un camino estrecho y angosto y difícil, pero acompañado de Él. Porque Él nunca nos ha dejado solo. Desde el día que Él partió de aquí, Él dijo que no nos dejaría solo, sino con el Espíritu Santo. El Espíritu Santo nos ha estado acompañando desde que Él partió hacia el cielo. Y Él dijo que no estamos solos. Dijo que no nos dejaría solos, sino que estaríamos acompañados por el Espíritu Santo. Y el Espíritu Santo cada día intenta hacer que nosotros nos volvamos a Él para que podamos ser sanados. Cada día acérquese más al Señor,
los padres enseñen la palabra a esos niños de cómo Dios transformó el mundo, cómo Dios cambió la vida de las personas, cómo Dios trajo esperanza para aquellos que no han podido recibirla. Él trajo esperanza y nuevas noticias, esas noticias viejas que las personas siempre la habían recibido, de que el pecado entró, somos pecadores, de que vamos a hacer sacrificio. Él trajo nuevas noticias para cada una de esas personas que en algún tiempo estaban lejos. Porque Él dijo, nueva noticia he traído, de que he traído la salvación para cada uno de los que quieran escuchar mi palabra. Y Él quiere que nosotros nos acerquemos a Él cada día y en cada momento, buscando más de Él. Preparemos bien el terreno que nosotros tenemos, hablando con Él para que Él quite las piedras, para que Él quite la mala hierba, las raíces, que también Él moje la tierra, porque también la tierra tiene que estar un poco húmeda para que pueda crecer bien, quitando todas las cosas malas de la tierra, para que esa fe, esa palabra que queremos oír, pueda crecer en nuestro corazón y podamos ser libres. Porque Él dice que a los que escuchen la palabra de Él son libres. Libres porque han escuchado la verdad. La palabra de Él es la verdad. La palabra de Él nunca ha sido la mentira. La palabra de Él siempre ha sido la verdad. Y cuando escuchamos la verdad, entonces somos libres. ¿En qué sentido? En que ya no estamos atados al mundo. Ya no estamos dentro de la oscuridad. Sino que la verdad que nos ha iluminado a nosotros, a nuestra vida, nos ha mostrado un nuevo camino. Nos ha abierto un nuevo espacio donde podemos ver las hermosuras que Él ha creado desde el principio y de que Él nos ha querido mostrar. Por eso Él vino a traer aquí a este mundo la luz, para que nosotros podamos acercarnos a Él. Entonces, orámosle al Señor para que quite toda la cera de nuestros oídos y podamos entender la palabra de Dios. Podamos entender la palabra que Él nos da a través de nuestros padres, nuestra madre, nuestros tíos, nuestros abuelos o de nuestros amigos, que a veces no queremos oír porque son aburridas, pero realmente no son aburridas porque nos hacen ser mejores personas con los demás y con Dios. Y yo quiero que Dios, a cada uno de los que me están escuchando, le siga mostrando esa luz. Señor, que moras en las alturas de los cielos, te doy la gracia, Padre, por este día. Te pido, Señor, de que prepares buena tierra para aquellos que me han escuchado, para aquellos que han prestado sus oídos a tu palabra. No permita, Señor, de que la mala hierba lo conduzca, Señor, a la sequedad o a que se quemen, Señor. Permite, Señor, de que su tierra pueda hacer crecer en gran manera, como hiciste con la semilla, Señor, que cayó en buena tierra y que se multiplicó 100 veces, 60 veces y 30 veces más. Permite de que esa fe pueda crecer así, Señor, también. Nosotros queremos volvernos a ti para que tú puedas sanarnos, Señor. Mira esos niños que me han escuchado y también a los padres que me han escuchado, Señor. Que ellos quieren recibir tu palabra hoy, mañana y siempre. Ellos quieren recibir tu luz, Señor, y tu verdad, Señor. Haz crecer en gran manera tu palabra. En el nombre de Jesús, amén. Y eso fue todo por hoy. Le habló el sobrino. Todo el mundo sabe que yo soy el sobrino. Y la tía Beato no pudo venir hoy, pero ella quiere de que nosotros estemos dispuestos, porque hay que estar dispuestos a recibir su palabra. Aunque seamos pequeños. Hay niños, me gusta ver mucho a los niños y observarlo y analizarlo. Que a veces uno piensa, porque esos niños no van a apretarle mucha atención de que así de como lo apretamos los adultos. Pero hay niños que siempre están dispuestos a recibir su palabra. Que han entendido de que si la reciben pueden mejorar su vida.
y comportarse mejor. Que eso es lo que se espera hoy en cada lugar, en la escuela, en el trabajo, en todos los lugares que nosotros vamos a estar o estamos. Y eso fue todo por este sábado. Nos vemos el sábado que viene, si Dios lo permite. Y estuvo con ustedes el sobrino. Que el Señor siga bendiciendo cada una de sus vidas.

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0: muy buenos días y Dios te bendiga. Hoy es sábado 5 de septiembre. Ey, sí, entramos en septiembre y son las 10 con 20 minutos. Esto es Sábado de Bendición 95.1, la que te bendice. Rafael Cordero haciéndote compañía en el día de hoy. Pero también me acompaña el sobrino. Pero el sobrino aquí en este programa no es el sobrino. Muy buenos días, Dios te bendiga, hermano.
1: Amén, bendiciones para cada uno de los que me están escuchando. Mi nombre es Emanuel González y estoy acompañando a Rafael.
0: Ahí sí, en este programa de Sábado Bendición 95.1. Así que tenemos, miren, tenemos curiosidades bíblicas en el día de hoy. Tenemos En Qué Cocina Estoy y temas interesantes para compartir con ustedes. Seguimos con más música y nos vamos con Iron High. Escucha ahí.

0: Hey, sí, continuamos aquí en tu programa Sábado de Bendición 95.1. Y seguimos, vamos a recibir esta llamada, que hay un anuncio importante que van a dar. Buenos días, Dios bendiga, hermana Keila.
1: Buenos días, Rafael Cordero. Buenos días a todos los oyentes de esta radio estación Bendición 95.1 FM. En el día de hoy, la Iglesia Asamblea de Dios, Fuente de Vida, está llevando a cabo una gran kermés pro templo. Y para todas aquellas damas y caballeros también que no deseen estar hoy en la cocina, tenemos esta gran suculenta kermés donde hay unos sabrosos platos. Tenemos de menú arroz blanco, moro de habichuelas negras, pollo guisado, res guisada, ensalada verde, ensalada de codito. Y también para aquellos que aún no han desayunado, porque sabemos que hay personas que se desayunan un poco
0: Claro.
1: Tarde, también tenemos desayuno. Esto es frente al Hospital Materno Infantil.
0: Ahí en el parquecito.
1: Sí, en el parquecito del Hospital Materno Infantil, antiguo Salud Pública.
0: Ah, pero así que venga gente. Eso está ahí mismo en la ruta, las personas que están ahí escuchando. Exacto. Pueden pararse ahí frente al Hospital Materno Infantil, antiguo Salud Pública. Keila, una cosita. Tú puedes llamar también a la 11 cuando estemos en qué cocina estoy para que nos dé el menú completo de lo que tienen ahí ya a esa hora.
1: Ese es el menú que tenemos, por eso le estoy dando la información ahora.
0: Ah, bueno.
1: Ese es el menú que va a estar disponible ya para hora de almuerzo a partir de las 11 de la mañana. Así que la gente que esté en los alrededores y que también esté pasando por ahí, aquellos que nos estén escuchando y que hoy no quieran cocinar, arranquen para allá, para el parquecito del Hospital Materno Infantil, antiguo Salud Pública. Ahí es un lugar muy conocido para que puedan disfrutar de todos los platos de esta suculenta kermés.
0: Keila,
1: es importante, Rafa, destacar que esta es una actividad pro templo de la Iglesia Asamblea de Dios, Fuente de Vida, de los pastores César Carreño y Miguelina Rodríguez de Carreño.
0: Amén. Pero si una persona, por ejemplo, viene de Higüey, pero quiere apartar un plato, ¿hay algún número de teléfono donde pueda llamar?
1: Claro que sí. Usted puede contactar al número 809-259-8453 y 809-302-3149.
0: Ah, pero excelente. Así ya cualquier persona que diga, estoy tarde, pero déjame llamar para que me guarden ese morito de habichuela negra con un pollito guisado antes que se acabe. Así usted puede llamar.
1: Y sobre todo, manos bendecidas, manos ungidas. Gran parte del menú preparado para esta gran kermés es de esas mujeres de la Iglesia Asamblea de Dios, Fuente de Vida. Hasta la pastora está ahí.
0: Pero,
1: así que ya ustedes saben.
0: Pero sabroso, sabroso. Gracias, Keila, por esta gran información que nos acaba de dar. Así que ya ustedes saben, esta gran kermés pro templo en la calle esquina Avenida Gregorio Luperón, Villa España, frente al Hospital Materno Infantil. Así que por ahí le esperamos a cada uno de ustedes que no quieran cocinar en el día de hoy o que se le haga tarde. Ya ustedes saben. Continuamos con más aquí en tu programa. Y tenemos a nuestra dama de honor, bendecida. Buenos días, Dios te bendiga.
2: Muy buenos días a esa gran audiencia que como cada sábado sintoniza en la 95.1 Radio Bendición, con ustedes por aquí su hermana Melissa Berroa y también me acompaña mi queridísimo hijo hermoso, Keiler.
0: Que está grande.
2: Ay, sí, hermoso. no, él busca su silla él mismo y su micrófono él mismo, ustedes lo vieron ya, él estaba hablando, pero yo lo entretuve porque si no me interrumpe, saludando a cada uno de ustedes que están ahí en sintonía con este programazo de los sábados, sábado de bendición a cargo de nuestro queridísimo hermano Rafael Cordero y aquí su servidora Melissa Berroa, y hoy nos acompaña nuestro queridísimo sobrinito. Claro, nuestro sobrinito. Él habla de que mi hijo está grande, pero él no se queda atrás, ¿eh? Está grande, grande, grande. Claro que sí. Mi gente, más que feliz y contenta porque hoy sábado vamos a estar interactuando con ustedes, como siempre, como cada sábado le traemos curiosidades, tic de cocina, en qué cocina estamos. Y si Dios quiere y lo permite, este programa se va a seguir ampliando con muchas cosas buenas.
0: Así es, señores, vamos a una breve pausa musical y después venimos con las curiosidades. Así que, y esta vez, curiosidades bíblicas. Así que prepárese porque también tendremos algunas preguntas para que usted la responda. Vamos con esta canción de Karen Montero, Nueva Vez.

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1: Hey, sí, ha llegado los momentos de las curiosidades. Y como le dije al principio, vamos a tener curiosidades bíblicas. Así que vamos a ver, Emmanuel, ¿qué curiosidad tú tienes?
2: Otra, pero tengo otra. China es el país que más produce Biblias.
1: ¿Cómo así?
2: Que ahora mismo China está produciendo más Biblias que cualquier otro lugar.
1: Ey, pero mira, un dato sumamente interesante. Sí. Ese. ¿Y usted, Keila, qué curiosidad tiene?
3: ¿Cómo fue?
1: Dije, ¿cómo a Keila?
3: ¿Qué dijiste? Muchos saludos para mi manita Keila, donde quiera.
1: Sí, que está en sintonía ahí.
2: Yo imagino lo chino ahora mismo. Dice, Biblia, Biblia. ¿Cómo se llama Biblia?
3: Mira, yo tengo unos datos curiosos aquí de Matusalén.
1: ¿Qué?
3: ¿Cómo? Ah, sí, sí. Fue el hombre más longevo. ¿Cómo
1: es? Sí, así mismo.
3: Ok, longevo. De la Biblia. Eso usted lo puede encontrar en Génesis 5:27. Matusalén vivió 969 años, la edad más larga registrada en la escritura.
2: Y por eso que dicen de que tú eres más viejo que Matusalén.
3: École cuá. Por eso mismo, porque Matusalén casi vivió 1000 años.
1: Hey, pero...
2: yo tengo otra. Dice aquí, la última palabra de la Biblia es amén. Y yo buscando la última palabra. Y realmente, en la Reina Valera de 1960, en Apocalipsis 20:21 dice, la gracia de nuestro Señor Jesucristo sea con todos vosotros. Amén.
3: Así es.
1: Amén.
3: Amén.
2: Y con gracia se refiere a la salvación, porque dice que por gracia somos salvos.
3: Amén.
2: Dice, él no deseó a todos nosotros que recibamos la salvación.
3: Amén.
1: Yo tengo una curiosidad, pero también en forma de pregunta.
3: Ajá.
1: ¿Quién fue el hombre que mató a 600 filisteos con una aguijada de bueyes?
3: Espérate.
1: ¿Ay?
3: Espérate, que sé.
1: ¿Ay?
3: Yo la tengo. Espérate, yo me la sé. Ese fue. Que hay una canción. ¡Sansón!
1: ¡No! Fue Sansón. Vamos a ver esta llamadita. Buenos días, Dios bendiga.
3: ¿No fue Sansón?
4: Fue Sansón que mató la gente con la quijada de buey. Así que checa bien.
1: ¡Ay, no!
3: Fue con una quijada de un buey. Fue con una quijada
1: ¡ay, no!
3: De un burro.
1: Vuelvo y repito la pregunta. ¿Quién fue el hombre que mató a 600 filisteos con una aguijada de bueyes?
3: Sí.
1: ¡Ay!
3: Es verdad.
1: ¡Esta curiosidad está picante!
3: Sí, pero esa curiosidad está tergiversada.
1: ¡Ay, no! ¿Está bíblica? ¿Es bíblica?
2: Seguro hay dos versiones. Dos historias diferentes.
1: Yo quisiera otra llamadita, a ver si alguien me puede decir... Y también el versículo bíblico para que no haya confusiones. ¿Quién fue el hombre que mató a 600 filisteos con una aguijada de bueyes? Ahí están buscando en su teléfono, en la IA, en todas partes. ¡Ay, Dios mío, Padre amado! Puede también escribirlo vía WhatsApp 80956. Aquí viene, vamos, yo creo que aquí está la respuesta. Buenos días, Dios bendiga.
4: Dios bendiga, fue David.
1: ¡No fue David!
4: ¡Oh, padre!
1: ¡Otro más! 809-550-82 para el de 6. ¿Quién fue el hombre que mató a 600 filisteos con una aguijada de buey? ¡Otra más! ¡Buenos días, Dios bendiga!
5: ¡Buenos días, jueces 331!
1: ¡Ay!
5: ¡Sangar!
1: ¡Sangar! ¡Ay, sí, lo buscó! Y la respuesta es correcta. Vamos a leer... vamos a ver. Sangar.
3: Ah, sí, Sangar.
1: Dice la palabra del Señor en Jueces 3:31. Después de él fue Sangar, hijo de Anat, el cual mató a 600 hombres de los filisteos con una aguijada de bueyes. Uh-huh. Y él también salvó a Israel.
2: Sí, pero también hay otra historia que se parece a esa, la de Sansón.
1: Sí.
3: Claro.
2: La quijada de un
1: buey. Pero búscala, vamos a ver, búscala a ver.
2: Dice aquí. En Jueces 15:9-20 dice Sansón y la quijada de un asno. Después dijo,
1: asno.
2: Con la quijada de un asno hice uno y dos montones. Con la quijada de un asno a 1000 hombres maté.
1: Mató más.
3: Sí.
1: Pero este fue Sangar.
3: Por eso era que yo dije al principio.
2: Claro.
1: No, y aquí me respondieron también vía WhatsApp. Alguien me respondió y me dijo Sansón.
2: O sea que son dos historias que se parecen.
1: Pero alguien también respondió, hola, fue Sangar.
3: Oh,
1: así que. Señores, hay que leer la Biblia y estamos en el mes de septiembre.
2: Uno lee, por ejemplo, uno lee Jueces y hay datos como que se van como olvidando.
3: Ajá,
1: sí, claro. Sí. Pero ya ustedes saben que Sangar mató con una quijada de bueyes. Una aguijada de bueyes. Sí. Oiga bien, aguijada de bueyes. Y Sansón
3: con una de asno.
1: Con una de asno.
3: Como le decimos.
1: Bueno, así que curiosidades bíblicas. ¿Quién más tiene otra curiosidad?
3: Yo tengo otra curiosidad aquí.
1: Dámela.
3: Dice, seguimos con la curiosidad de Matusalén, ¿eh?
1: Ajá.
3: Su nombre hebreo es asociado con la idea de cuando él muera, será enviado. Una advertencia profética del diluvio. Su nombre está ligado al juicio venidero. Eso usted lo puede encontrar en Génesis 5 del 21 al 22.
1: ¡Ay! ¿El sobrino tiene otra?
2: Sí.
1: Emmanuel, perdón, sí. El sobrino no, el sobrino es ahorita. Ahora, Emmanuel tiene otra curiosidad.
2: La Biblia, para quien no sabe, la Biblia tiene 1189 capítulos, 929 en el Antiguo Testamento y 2060 en el Nuevo Testamento.
1: Ajá. Vamos a recibir esta llamadita vía WhatsApp, vamos a ver. Buenos días, Dios bendiga.
6: Oiga, yo quiero preguntarle, por allá nos han llevado una cartera marroncita clara con una Biblia que me atracaron y tiene mi Biblia, cédula, libreta.
1: Ah, vamos a revisar y antes de terminar el programa le dejamos saber. Vamos okay, a revisar en la oficina. Ya. Ok.
6: Sí, gracias.
1: Manténgase pendiente al programa y ahí le vamos a decir.
6: ¿Cómo?
1: Manténgase pendiente al programa y ahí le vamos a decir si tiene ahí, si es, su cartera está aquí.
3: Porque vamos a investigar y más adelante le estaremos dando la información. Yo tengo otra curiosidad, Manito.
1: Vamos a ver, dame la otra curiosidad.
3: Por cierto, ¿tú no tienes otra curiosidad ahí?
1: Sí, pero ya para el final tengo otra, otra pregunta, sí, más o menos.
3: Okay,
1: vamos a ver.
3: Okay. Seguimos con Matusalén. Fue abuelo de Noé. Eso usted lo puede encontrar en Génesis 5, 28 al 29. Fue parte directa de la línea de fe que condujo a Noé, el hombre que halló gracia ante Dios. También otra curiosidad de él es que muchos estudiosos señalan que murió en el mismo año en que vino el diluvio, mostrando la paciencia de Dios ante el juicio. Eso usted lo puede conseguir en Génesis 5 del 25 al 29. O sea, que esos 969 años que tuvo Matusalén, estaba el Señor esperando para limpiar la tierra.
1: Vamos a ver, tengo otra curiosidad, esta no es la que tengo para el final, sino, ajá, ¿quién fue tragado por un pez y sobrevivió? Ahora, la historia de Jonás es conocida,
3: ajá,
1: bueno, fue Jonás, ajá, pero ¿qué tipo de pez fue? ¿Fue en verdad una ballena?
3: Ay. Mira, te voy a decir algo, yo voy a dar mi respuesta desde ahora. La Biblia registra que Jonás fue tragado por un gran pez. Nada.
1: Pero las ballenas son grandes.
3: Bueno, pero también.
1: Yo tuve el privilegio de ver en Samaná, dice, las ballenas oro, y son un animal inmenso.
3: Dice los manatíes también.
1: Ajá.
3: Son grandes.
2: Dice un registro científico que nosotros no conocemos toda la criatura que hay en el mar, porque el mar es gigantesco.
3: Esa es otra cosa, que nosotros nada más que conocemos un 5% del mar. O sea, que el otro 95%.
2: Hay cosas que nosotros no conocemos.
3: Y nos vamos a quedar sin conocer ese 95%.
1: Así es.
3: Yo, de verdad, yo estoy preparando mi listica para cuando yo vaya para el cielo preguntarle unas cuantas cosas al Señor. Yo le voy a decir, papá, mira, tú sabes que ya pasó todo, pero como tú sabes,
2: bájate con duda.
3: Sí, yo quisiera como saberlo, tú sabes, pero eso si tú quieres, no es obligado.
1: Pero nadie sabe si del público alguien tiene ese dato de qué pez fue, porque muchas veces se dice que fue una ballena, porque dice un gran pez y la persona dice, y predican, dice, y Jonás fue tragado por una ballena y cuando la tragó lo soltó.
3: Yo quisiera saber cuál es la Biblia que la dice, porque me gustaría hasta comprarla.
1: Ay, sí. ¿Cómo se llamaba el gran pez que tragó a Jonás? Vamos a ver. ¿Tienen otra curiosidad por ahí?
2: Sí.
1: Vamos a ver.
2: Dice aquí, el libro más corto del
1: Antiguo Testamento. Espérate, espérate, antes de eso, vamos a ver si esta, tiene el no, si esta persona tiene el nombre del gran pez. Vamos a ver. Buenos días.
7: Buenos días, bendiciones.
1: Amén. Sí.
7: Una ballena se lo tragó y duró 3 días de noche por su soberbia.
1: A ver, una ballena. Muchísimas gracias. Dios bendiga.
3: ¿Dónde se encuentra? ¿En qué parte de la Biblia se encuentra esa?
1: Vamos a ver. 809-550-82-6. Reciba esta, Melisa.
3: Bendiciones buenas. ¿Con quién hablamos?
7: Amén, amén.
3: ¿Con quién
7: hablamos?
1: ¿Con quién?
7: La Biblia no... La Biblia no registra qué pez fue, porque ellos hay un pez que se mueve en el fondo del mar llamado el Leviatán, que se cree que puede haber sido un Leviatán, pero no especifica qué pez fue.
1: Ah, ok, gracias. Otra más, buenos días, Dios bendiga. ¿Cómo se llamaba el pez que tragó a Jonás? Buenos días.
8: Según lo que dice la Biblia no especifica cuál fue el pez que se tragó a Jonás, sino que dice que fue un gran pez.
1: Un gran pez, okay.
3: Con respecto a lo que dijo la llamada anterior del Leviatán, la Biblia no dice que se mueve un gran pez en el mar, sino que duerme, o sea, que descansa.
1: Pero Melisa está leyendo la Biblia. Emmanuel, pero Melisa está activa.
3: Eso usted lo puede encontrar en Apocalipsis. Dice que el Leviatán duerme y que es mucho más poderoso que el mismo Satanás.
2: Y lo va a despertar. Dios lo va a despertar.
3: Y lo despertará para el juicio. Que papá Dios
1: tenga misericordia.
3: Ya, no, y que no estemos aquí ya.
1: Recibimos esta. Buenos días. Dios bendiga.
4: Amén. Hablando del Leviatán, señores, el Leviatán no es un pez, ni grande ni chiquito. El Leviatán es un monstruo, Marino. Para que tengan una idea.
1: Así es, muchísimas gracias. Esta gente es tan activa, esta gente está...
3: Pero estamos viviendo
1: los últimos tiempos. Se está leyendo la Biblia.
3: Hay que leer la Biblia bien y decirle a papá Dios, oye, papá Dios, que se me quede.
2: Oh, aquí hay una curiosidad que todo el mundo debe saber, se la dice... La República Dominicana es el único país en tener a la Biblia en su bandera nacional. Eso claro, el que no sabe eso no es de aquí.
1: El dominicano que no sabe eso.
3: Te voy a decir algo para los extranjeros que no escuchan, porque mi amor, nosotros llegamos a Alaska, España, Estados Unidos y hasta Japón nosotros llegamos. Pero le voy a decir algo. No solamente es la única Biblia que tiene, no es solamente la única bandera que tiene una Biblia abierta, sino que también tiene una cruz y aparte de eso tiene la palabra Dios como en primer inicio. Este es un pueblo muy religioso y muy temeroso de Dios.
1: Así que ya ustedes saben, señores, me voy con esta curiosidad. Ahí sí, ya para cerrar esta parte, me voy con esta curiosidad.
3: Diga usted.
1: Me voy con esta curiosidad y quiero que usted también me la responda.
3: Vamos a ver.
1: ¿Sabía que en la Biblia hubo un hombre que caminó desnudo durante 3 años?
3: ¿Qué
1: tú dices?
3: Ese fue Nabucodonosor.
1: No fue Nabucodonosor.
3: Espérate.
1: Repito. Para ustedes también que están ahí con nosotros, ¿en qué tú dices? ¿Sabías que en la Biblia hubo un hombre que caminó desnudo durante 3 años? Adán. Mandado por Dios. Ay, no fue Adán.
3: No.
1: Ay, no.
3: Pero Adán anduvo así.
1: ¿Y ustedes qué dicen? ¿Quién? Real. Fue ese hombre que caminó desnudo durante 3 años que lo registra la Biblia. Vamos a ver. ¿Qué tú dices? Pues le doy la respuesta. Isaías 22, versículo 2 y 4. Búscalo ahí y vamos a leer 809-550-82-6.
3: Isaías.
1: Cuéntanos si sabía eso,
3: Me busca la Biblia.
1: Aquí hay una llamadita. Buenos días, Dios bendiga.
9: Buenos días, Dios le bendiga. No solamente que andó desnudo, sino que Dios le ordenó que andara descalzo y desnudo.
1: ¡Ay! Viene otra llamadita. Isaías 20, 2 y 4. Viene otra llamadita. Se fue esa 809-550-82-6. Léalo.
3: No me escucha. Ahora sí. En aquel tiempo habló Jehová por medio de Isaías, hijo de Amoz, diciendo: ve y quita el cilicio de tus lomos y descalzas la sandalia de tus pies. Y lo hizo así, andando desnudo y descalzo. De ahí saltamos al 4, ¿verdad?
1: Sí. Así, no, sigue el 3 y 4.
3: Ok. Y dijo Jehová: de la manera que anduvo mi siervo Isaías desnudo y descalzo 3 años.
1: Ay, ¿cuánto? Sí,
3: 3 años.
1: Ok.
3: Por señal y por pronóstico sobre Egipto y sobre Etiopía. Así llevará el rey de Asiria a los cautivos de Egipto y los deportados de Etiopía.
1: Etiopía,
3: ay, perdón. A jóvenes y ancianos, desnudo y descalzo, y descubiertas las nalgas para vergüenza de Egipto.
1: Así mismo lo dice.
3: Mira, déjame decirte algo. Que he descubierto una curiosidad que no sabía, de verdad, no sabía que esa palabra la registraba la Biblia. La palabra nalgas.
1: Es que prácticamente todo lo que está, todo lo que se escucha, ha salido prácticamente todo de Dios.
3: Todo es de Dios. Pero señores, mire, aquí descubrimos una curiosidad bíblica. O sea,
1: que te lo dije, que esa iba a ser la premium.
3: Viene de la Biblia, ¿eh? O sea, que no es, bueno, se oye feita, pero.
1: Así es que se dice. Pero así es, ya usted sabe que Isaías anduvo desnudo durante 3 años, por eso especifiqué 3 años. Porque mencionaron a Adán, sí. Mencionaron a Ede, pero dice específicamente 3 años, y así mismo lo registra la Biblia, y eso era para darle un mensaje al pueblo de Israel.
3: Mira, cada cosa que Dios hace con sus profetas es con un mensaje. Uno se lo encuentra un poquito drástico y a veces hasta sorprendente, porque con las curiosidades de la semana pasada, con la esposa de este señor de ay, Dios mío, ya me lo tengo ahí en la puntica de la lengua.
1: Mientras tanto, lo que tú lo buscas. Ah, ok. O sea, sí, así que la.
3: Que la mujer. Sí, sí. O sea, Dios lo mandó a
1: desposar o a buscar una mujer prostituta.
3: Exacto. Ey. Y no solamente eso. Oye, él vivió el proceso para enseñarle al pueblo.
1: La infidelidad de. Ay, Dios. Mira, Dios nos libre. Vamos a recibir esta. Buenos días. Dios bendiga. Buenos días.
10: Yo ahora le tengo un...

0: De dato curioso.
1: Sí.
0: Lo tengo aquí.
1: Pero vamos a ver qué dice Esther 89.
2: Vamos a buscarlo, yo lo tengo aquí. Esther, ¿verdad?
1: Sí, sí. Dale.
2: Esther 89 dice: alabaré.
1: 809-557. Estamos en septiembre, dice, y es el mes de la Biblia.
0: Ay, pero en vez de largo.
1: ¿Qué dice? Vamos a ver, lee un poquito nada más.
0: Dice: entonces fueron llamados los escribanos del rey en el mes tercero, que es Sivan. A los 23 días de ese mes, y se escribió conforme a todo lo que mandó Mardoqueo a los judíos y a los sátrapas, los capitanes y los príncipes de la provincia que había desde...
1: Ya, déjalo ahí, déjalo ahí.
0: El algo,
1: el más
2: largo. No, pero no le faltaba mucho si tú supieras para terminar. Nada más cinco líneas.
1: Como cinco párrafos. 809-550-82 para el de 6. Ya estamos concluyendo esta dinámica. Y la próxima semana también volvemos con más curiosidades
2: bíblicas
1: de la Biblia. Así que...

0: Hoy sí hemos llegado al tiempo de los cumpleaños. Así que si tú tienes un ser querido que quieras felicitar, este es el momento. Pero antes, queremos invitarte a que tú seas parte de la red de colaboradores de esta emisora, porque las personas que vamos a mencionar a continuación son parte de la red de colaboradores semanal, quincenal, mensual. Ellos están ahí activo, con una ofrenda. Así que también te instamos a ti a que sea parte de esta red de colaboradores. Y tenemos aquí a Emmanuel, quien va a decirnos quiénes están de cumpleaños en el día de hoy.
1: Y hoy están de cumpleaños, hoy 5 de septiembre. Aquí solamente hay un grupito, pero en el mundo existen más personas de cumpleaños.
0: Claro.
1: Tenemos a Juan Isidro Laureano.
0: ¿Sí?
1: Muchas felicidades, que el Señor te siga bendiciendo y dando mucha vida y salud.
0: ¿Quién más está de cumpleaños?
1: Julián Nolasco.
0: ¡Ey, Julián Nolasco también de cumpleaños! Pero no solo Julián Nolasco, ¿quién más?
1: También a Raylín Constanzo.
0: Raylín Constanzo de cumpleaños. Y aquí estamos muy felices y contentos porque ellos están cumpliendo años y también son parte de la red de colaboradores.
1: También tenemos a Rosa Arelis Figueroa, que el Señor la siga bendiciendo. A Roma Pérez Rodríguez y a Santo López de los Santos. Y también, y por último.
0: Y por último,
1: pero no menos importante, a Charitín Aibar Matos.
0: Esos son los que están de cumpleaños. Así que este programa Sábado de Bendición y esta emisora le desean muchas, pero muchas felicidades a cada uno de ustedes. Pero no solamente tenemos cumpleaños, también aniversario de bodas, porque un día como hoy, 5 de septiembre,
1: Dios
0: hubo personas, hubieron personas que se casaron y se unieron.
1: Personas. Y tenemos, lo digo.
0: Dígalo. Vamos a ver, dígalo.
1: Tenemos a Clara Castillo y a Luis Armando Brito. Muchas felicidades. Que el Señor siga bendiciendo y trayendo frutos a su matrimonio. También tenemos a Roberto Báez y a María Zorrilla.
0: Ey, pero bien. Estos están de aniversario de boda, así que muchas felicidades. 809-550-82 par de 6. Si usted tiene un ser querido que quiere felicitar, hágalo ahora. Y Melisa casi siempre tiene a alguien querido para felicitar. Hoy no tiene.
1: Hoy se quedó.
0: Ahorita se acuerda y dice, espérate que fulano está de cumpleaños. ¡Ay, Dios mío! Así que llama. Míralo ahí. Míralo. Hoy estamos a 5 de septiembre.
2: Bueno, mira, yo te voy a decir algo, manito. Eso es la semana que entra, que ya cumpleaños.
0: Antes del sábado.
2: ¿Eh?
0: ¿Antes del sábado?
2: No, sí, antes del sábado.
0: Ah, pues felicítela hoy.
2: Y es nuestra queridísima Keila de la Cruz. El día 8 de septiembre, eso es el martes.
1: Ah, 3 días después.
2: ¿Verdad? Hoy estamos a 5. Sí, el martes ella va a estar de cumpleaños. Y desde ahora, este programa tiene el privilegio de felicitarla de primero, que Daisy siempre es la que la felicita de primero, pero esta vez nosotros le ganamos.
1: Se adelantó 3 días
2: a Daisy. Y le deseamos lo mejor para ella, que papá Dios abra los cielos a su favor, esos deseos que ella tiene en su corazón, esos anhelos, que papá Dios lo cumpla conforme a la voluntad de él. Y que todo aquello que Dios le ha prometido, que sus ojos lo puedan ver. En el nombre de Jesús.
0: Amén. Yo quiero felicitar de manera especial también a un amigo y hermano, Ronnie Baez Zorrilla. Está de cumpleaños en el día de hoy. Él me debe hace año un bollo ahogado en queso, pero no se lo voy a tomar en cuenta. Muchas, pero muchas felicidades para él.
2: No, pero yo sí, que cuando él lo haga, que por favor también me invite.
0: Ronnie Baez Zorrilla, si la madre está escuchando, dígale que aquí en Sábado de Bendición y Rafael Cordero le envían muchas, pero muchas bendiciones y felicitaciones, pero que se acuerde de lo bollo ahogado en queso. 809-550-82 para el D6. ¡Es el tiempo de los cumpleaños! Óigame bien, escúcheme bien. Después que pongamos la música, el himno nacional de los cumpleaños, no vamos a recibir llamadas de cumpleaños. escúcheme bien, llame ahora al 809-550-82 par de 6 si tiene algún familiar o un amigo de cumpleaños.
2: Mira, él no está de cumpleaños, pero yo quiero felicitarlo.
0: Ajá.
2: No felicitarlo, sino saludarlo.
0: ¿A quién?
2: Mi amigo queridísimo y hermano Charles Cell y algo más.
0: Bien.
2: Charles Cell y algo más. 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
0: Recibimos esta. Buenos días, Dios bendiga. Se fue. Vuelve y llame, por favor, al 809-550-82 par de 6.
2: Que por cierto, manito, yo no estaba viendo el teléfono, pero él dijo Sangar.
0: Ah, ok.
2: Sí.
0: También quiero felicitar a Lidi Kiati Figueroa, quien está también de cumpleaños, una gran líder comunitaria de aquí de La Romana y líder cristiana. Así que muchas felicidades para Lidi Kiati Figueroa, que también está de cumpleaños. Vuelva y llame la persona que llamó al 809-550-82 para el de 6.

Así que también Jacqueline Morla se une a las felicitaciones de Ronnie Baez, que también dice ella cumple el mismo día que Roberto y María. Están de aniversario de boda. Pero bien, también felicidades para ellos. Bueno, ahí se fue otra vez, Dios mío. Así que Jacqueline Morla, te saluda también Ronnie en tu cumpleaños. Ya sí, ya casi. Vamos a recibir esta. Vamos a esperar la llamada otra vez. A ver si la persona vuelve y llama para dar su felicitación. O si no, nos vamos para el himno nacional de los cumpleaños. Pues nos fuimos para el himno nacional de los cumpleaños.

0: En medio de todo esto también quiero felicitar a Ramón Amorla, cumpleaños también, es de la Iglesia Centro Evangélico Chalón de allá donde yo pertenezco, así que Ramón Amorla, muchas pero muchas felicidades para usted también. Y de aniversario de boda dice, mis padres, Miguel y Amarilis, cumplen 25 años de aniversario de matrimonio de parte de su hijo. ¡Ay! Muchas felicidades para ustedes con 25 años. Ahora sí, yo creo que esta es la llamada. Buenos días, Dios bendiga.
1: Amén, amén. Hoy quiero felicitar a una personita muy especial para mí.
0: Sí.
1: Mi primera nieta que está de cumpleaños, cumple sus 10 años.
0: ¿Y cómo se llama su primera nieta?
1: Se llama Adeline Charlot Ferrán de la Rosa.
0: Felicidades para ella, de manera especial de su abuela, que está amén. Orgullosa porque tiene, esa fue su primera nieta.
1: Mi primera nieta. Amén, amén.
2: Esa fue la que la llamó abuela y la bautizó.
0: Ay, sí. Seguimos con más. Y ya sí.

0: Ahí sí ha llegado el segmento que más te gusta. Esto es En Qué Cocina Estoy. Pero antes vamos a tener el tips de cocina. 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
0: ¿Y cuál es el tip de cocina del día de hoy?
1: Mira, manito, tú sabes que hay una tendencia de que hay personas, bueno, no personas, sino eso suele ser los cocineros, los chefs. Tú sabes que hay muchas tablas para picar. Cada tabla lleva su color. Pero también hay una controversia con lo de las tablas de madera, las tablas plásticas, las tablas de metal. Que la tabla de metal no guarda bacteria, que la de madera sí, que la de plástico también.
0: Y la plástico es para vegetales, que esto.
1: Ajá, y no que la plástica de vegetales, no, es por color.
0: Verde de vegetales.
1: Verde de vegetales, amarillo para pollo, la roja es para carne de res, la blanca es para pavo, carne de cerdo, o sea, para carnes blancas. La azul es para pescado y así sucesivamente. Pero nosotros, que no solemos tener tantas tablas en la cocina y en la casa. Bueno, yo soy de las personas que cuando yo hago compra, usted sabe que normalmente nosotras las mujeres, si hacemos compra en los supermercados, compramos todos tipos de carne. No sé si hay muchas que tienen esta costumbre, pero yo tengo la costumbre de que yo compro una Ziploc y en la Ziploc yo divido las carnes por porciones. O sea, para no estar descongelando la carne y volviéndola a congelar, porque una vez le di el consejo de qué pasa cuando tú congelas la carne y vuelve y la descongela y vuelve y la congela y vuelve. Eso de verdad le quita calidad a tu carne. Aparte de que todo ese jugo, toda esa agua que está botando no es hielo, sino es su propio jugo que la carne está desperdiciando. Y esto le quita calidad a la carne. Y cuando ya usted viene a comerse la última de esa carne, ya no sabe igual. Incluso sabe hasta mal. Entonces, lo más ideal, mire, esas tablas de metal yo no se las recomiendo a nadie. No es porque guarde bacteria o que el metal, qué sé yo, que no. Lo que pasa es que cuando tú cortas, ¿qué dice un adagio? De que el filo con filo
0: no corta.
1: Entonces, ¿qué pasa con una tabla de metal y un cuchillo? Él le va a cortar la primera vez. La segunda vez usted va a ver que el rendimiento del cuchillo va a disminuir. ¿Por qué sucede esto? Porque el metal suele desgastar el filo de la cuchilla. Entonces, lo de madera, tampoco se la recomiendo mucho, porque la madera cuando usted pica, a menos que sea de bambú, que sea una madera buena, y dependiendo lo que usted va a picar, porque si es cosas con hueso duro y usted va a picar con el cuchillo que le llamamos cuchillo hacha, que es el ancho, usted sabe que esto puede desprender algunas partículas de madera. Entonces, mi recomendación es las tablas plásticas. ¿Cómo higienizar estas tablas? Si usted cortó pollo, no me venga a cortar pescado junto ahí porque es la misma. No son lo mismo. El pollo contiene.
0: Para que no haya contaminación cruzada, se llama.
1: École cuá. Ey, eso ey. Es para que no.
0: Un aplauso para mí.
1: Entiendo, manito. Eso puede provocar contaminación cruzada y esto puede darle malestar de estómago y hasta intoxicación alimentaria. Entonces, usted picó pollo. Mire, yo normalmente cuando yo voy a bregar con pollo, ese día yo nada más brego con pollo. Yo no diga, porque yo voy a preparar todas las carnes juntas hoy. No, yo no preparo todas las carnes juntas. Yo preparo la de res, friego mi tabla, mi cuchillo y toda el área, la desinfecto, vuelvo entonces brego con mi carne de cerdo y vuelvo higienizo todo. Ahora, ¿por qué yo no pico ese mismo día? Porque usted me dirá, pero usted puede usar cloro. Sí, yo uso cloro para desinfectar todo. Pero ¿qué pasa? Que uno siempre tiene algo más que hacer. Ah, que yo por lo menos, yo tengo un niño.
0: Y va a tener otra.
1: Y voy a tener otra. Yo uso hasta guantes plásticos para agarrar el pollo. Porque el pollo tiende, usted me diría, pero la carne de cerdo también, sí, la carne de cerdo también, pero no como lo de el pollo, ese pollo. Hay gente, eso es otra cosa que no comparto, que la carne de pollo no se lava. La carne de pollo sí se lava. Usted la lava. Hay muchos que me disculpen, las personas del área de cocina, los chefs, que dicen que no se lava. Usted lo que tiene que hacer es, porque dicen que cuando están lavando el pollo salpican todo. Usted lo que tiene es que preparar una ollita con agua. Cuando usted tenga su ollita con agua, que sea grande, usted entra a su pollo, lo lava delicadamente, que no tenga que estar chapoteando para todos los lados. Y trata de botar el agua directamente al sifón. Así que se dice, ¿verdad, manito? El sifón es el hoyo por donde se desagua el fregadero. Directamente ahí usted puede higienizar con cloro y todo. Y porcionar sus carnes. El guante, cuando usted termine de picar la carne y la va a porcionar, esa fundita Ziploc. Esa fundita Ziploc, usted no la puede agarrar con esos guantes porque la va a ensuciar. Entonces, ¿qué hacemos? Nos quitamos un guante de la mano, abrimos nuestras funditas y con el otro guante tratamos de entrar la carne que vamos a porcionar por día. Y sellamos con la otra mano sin tocar con el guante la funda para que quede limpio. Y recuerden, cuando usted está bregando con pollo y termine, higienice todo con cloro y detergente líquido. O ya sea fa, como usted quiera. Pero el pollo se trata aparte. Y lo de la tabla es, usted nada más la tiene que higienizar. Porque yo sé que no todo el mundo tiene para estar comprando 5 y 6 tablas. Entonces, ya ustedes saben, mi gente, vámonos a la llamadita para ver en qué cocina estamos. Y la primera que entra es nuestra queridísima amiga y hermana, Keila de la Cruz.
2: Buenos días de nuevo, mi querida Melissa, mi querido Buenos Rafa.
0: Buenos días,
2: manita.
0: Buenos días. Ahora le vamos a hacer la pregunta como a todo el mundo. ¿En qué cocina estamos?
2: Bueno, estamos en la cocina de la Iglesia Asamblea de Dios, Fuente de Vida, de quien tengo el honor de pertenecer, los pastores César Carreño y Miguelina Rodríguez de Carreño. Hoy estamos realizando una suculenta kermés.
0: Hey.
2: Los platos salen a 250 pesos.
0: No, dígalo. Así pesito.
2: Que, sí, claro. Pesitos.
1: Claro.
2: Así que toda esa gente que no sabe qué cocinar, o que ya le va a tomar el tarde, o que no quiere cocinar, puede aprovechar en el día de hoy. Estamos frente al parquecito del materno infantil, aquí en Villa España.
0: ¿Y qué menú tienen ahí, Keila? Vamos a ver, ¿qué menú tienen?
2: Oh, claro que sí. Tenemos en el día de hoy, para toda esa gente que quiere degustar arroz blanco, moro de habichuelas negras, pollo guisado, res guisada, hey, ensalada verde, ensalada de codito.
0: Pero sabroso.
2: Y otras cosas más.
0: ¿Y de postre qué tienen?
2: De ropa también.
0: Ah, tienen un bazar. Ah, pero bien.
2: Claro, un bazar para aquellas personas que quieran encontrar un outfit, pueden pasar por allá. Esto es frente al parquecito de el Hospital Materno Infantil Antiguo Salud Pública.
0: Bien.
2: $250 el plato del día. Usted va a poder degustar de un almuerzo rico, preparado con manos ungidas, buen sabor, buen sazón, y sobre todo va a estar apoyando a la Iglesia Asamblea de Dios, Fuente de Vida, en este evento que es Pro Temple.
0: Pero sabroso, sabroso, ya usted sabe, ahí frente a Salud Pública está esta suculenta Kelmé. Así que lo esperamos por allá, cada uno de ustedes. Esto es En Qué Cocina Estoy. ¿Qué están cocinando? ¿Qué están haciendo en el día de hoy? Gracias, hermana Keila de la Cruz.
2: Gracias a ti, Rafa. Gracias, Melissa, por las felicitaciones también. Y amén. Recibo todos esos buenos deseos y digo amén.
0: Amén. Muchísimas gracias por la sintonía. 809-550-82 para el de 6. ¿En qué cocina estoy? ¿Qué están cocinando? ¿Qué están haciendo? Aquí recibimos esta. Buenos días, ¿en qué cocina estoy?
3: En la cocina de Mari.
0: ¿Y qué está cocinando Mari?
3: Un moro de guandules.
0: Hey.
3: Pollo guisado.
0: Pero sabroso. ¿Y para cuántas personas, Mari?
3: Dos.
0: Dos nada más, para esa suculenta. ¿Y dónde usted está ubicada? Para ver si yo puedo llegar por allá, Dios mío. Ay, padre.
3: Pero así que...
0: En Quisque, ah, pero eso está ahí mismo. Nada más tomar un carrito y ya.
3: Está invitado.
0: Muchísimas gracias, gracias por estar en sintonía. ¿En qué cocina estoy? Buenas.
4: Bueno, Dios te bendiga.
0: Amén.
4: Ay, felicito a esa joven, porque mire, yo no la escuché ella destacando la cocina. Digo, esa es una mujer completísima. Sí, usted está en la cocina de la pastora Luz.
0: ¿Y qué está cocinando, pastora?
4: Bueno, estoy haciendo un loque de chuleta.
0: ¡Ey, pastora!
4: Con ensalada.
0: Pero sabroso.
4: Y jugo de para tres personas, y con ustedes dos serían cinco.
0: Ah, pero también, también añade a Kaylee.
1: Cinco no, porque acuérdate
0: seis.
1: Que está Kaylee, está Kaylee y está Kaylee.
4: O sea, no, que el pote,
1: somos
4: el
1: siete en total.
0: Gracias por la sintonía. Recibe a esta, Melissa.
1: Bendiciones, buena. ¿En qué cocina estamos y con quién hablamos?
5: Días, Dios bendiga.
1: Amén, Rosa Solino.
5: Amén, estoy cogiendo lucha porque se me dañó el teléfono, el teléfono de la casa, y ahora estoy con él en la calle. Y él me ha dado brega. Pero estoy haciendo un morito.
0: Ajá.
5: De guandule.
0: Ajá.
5: Con un pollito guisado. Ey. Y un aguacatico.
0: Pero hoy es el día de los moros. Ay, qué bueno que cabemos todos. Gracias, es hermana importante. Rosa Solino.
1: Mira, me gustan esas llamadas. Esas son importantes porque me dicen, caben todos, vengan todos. Esa llamada me gusta.
0: Así es, vamos a ver. ¿En qué cocina estoy, buenas?
6: Aleluya, por fin.
1: ¿Con quién hablamos y dónde es que de esa cocina?
6: Con tu hermana y amiga Maristela Rodríguez, la madre de Marlene, Adeline, Aleni,
1: oh, ya, ya.
6: Madeline, Adeline.
1: Sí, ese saludo de JL. Sí. ¿Y qué usted está cocinando?
6: Bueno, yo estoy guisando una carnita de res super especial.
0: Hey.
1: Wow.
6: Un morito de guandule, hoy es el día
1: de los moros de guandule. Mira,
0: hoy es el día de los moros de guandule y de habichuela negra.
1: Yo estaba pensando qué cocinar hoy y de verdad me están dando la idea de cocinar un morito de guandule con pescado frito. Ay, sí.
6: Ay,
1: y una ensaladita ahí. Y un encabechito.
6: Un saludo para usted y para Joto, mi amigo.
0: Amén.
1: Y para Rafael.
0: Sí, ya lo saludo ya.
6: Dios me le bendiga.
0: Amén. Gracias, amén, por la sintonía. Aquí me escriben, Dios bendiga. Está en la cocina de Carolina. Estoy haciendo unos bollos con pechuga. Dios mío. Arroz blanco con berenjena y pechuga con aguacate.
1: Mire, a mí usted me guarda el aguacate, la pechuga y los bollos, yo.
0: Y a mí el arroz blanco, el aguacate, la pechuga. No, mira, deje los bollos allá.
1: Ay, no, yo con los bollos soy loca. Ay, Dios mío, me encanta.
0: Y aquí también me dicen buenos días. Buen día, bendiciones en la cocina de Vanessa desde Villa San Carlos. Estoy haciendo un locrio de costa. Ay, Dios mío, ahumada. Con mira. Una.
1: Con tuna. Con coco.
0: Con coco y una ensalada rusa.
1: Y aguacate.
0: Y aguacate. Eso no se puede quedar porque estamos en el tiempo de aguacate.
1: Oye, me gusta esa cocina. ¿Y dónde está ubicada? Ah, en San Carlos.
0: En Villa San Carlos.
1: Es que Villa San Carlos es muy grande. No me den ese tipo de dirección.
0: Dígame por el cuartel. Por el liceo. Subiendo Dios aquí. Mío.
1: Eso no es de
0: Por
1: Dios.
0: La iglesia. Doblando quien va para en la esquina, quien va después de la esquina, quien va para la zona. Háblenos así.
1: Claro, claro. Porque
0: que mira, somos de la Romana.
1: Sí, porque que yo diga, yo le llamo desde el centro del pueblo. Ah, mi amor, desde el centro del pueblo. ¿De qué lado? Para llegar, porque me estás invitando. O no estamos invitados, dígame claro.
0: Me dice, estamos casi llegando a la parte final de este programa de Sábado de Bendición, sí, 95, ay, sí, en la 95.1. Queremos agradecer a todas las personas que están en sintonía, que han estado en sintonía desde las 8 de la mañana, conectado con esta emisora y con esta programación de 8 a 12, señores, con Bendición en Familia, con la tía Beato, ay, los sí, niños, y con Sábado de Bendición, este programa que es premium en la Romana, el este, así y el mundo.
1: Mismo, así mismo
0: es. El mejor programa desde las 10 de la mañana hasta las 12 del mediodía es este.
1: Y no es porque lo digamos nosotros.
0: Es porque que la gente lo dice.
1: Mira, ella dice que detrás del cuartel.
0: A ver, ya uno sabe para dónde va.
1: Claro, claro.
0: Ya uno sabe.
1: Detrás del cuartel la
0: y hay uno pregunta, y uno pregunta y dice, ¿dónde vive Vanessa?
1: Claro.
0: Todo el mundo conoce a Vanessa, todo el mundo la conoce. Claro. Aquí está, dice, buenos días, desde el kilómetro 6, arroz blanco, pollo guisado, habichuela, javita con aguacate, pero
1: la
0: sabroso.
1: Bandera, la bandera.
0: Mire, dama, yo voy para el 10.
1: Sí, usted pasa por el 6.
0: O sea, yo paso
1: 6.
0: Por el
1: 6. Te queda cerca, manito.
0: Usted me espera ahí frente al picapollo. Yo le digo a la guaguita, párese ahí que me van a pasar algo. Y usted me pasa ese plato. Así que...
1: Póngalo para llevar, por favor.
0: Ay, ya dice ok.
1: Ay, que ahí estará, ahí estará.
0: Sabroso, sabroso. Ve que la gente nos ama, la gente
1: claro
0: nos quiere.
1: Claro que sí. Y mira que hay muchos que nos dicen que no pidamos tanto, pero es que lo que no es que queremos pedir, es que nos lo ofrecen y a veces nosotros se lo acordamos a las personas. No es que pedimos, es que se lo acordamos.
0: Pero claro. Así es.
1: Mira, ahí tenemos otra.
0: Aquí, vamos a ver qué dice ahí.
1: En la cocina de Juan, estoy en una harina de maíz. Ah, estoy haciendo harina de maíz con pescado, hey, y habichuela negra,
0: pero,
1: y aguacate. O
0: pero
1: sea,
0: sabroso.
1: Una harina ensalada. Es muy buena.
0: Eso da vitamina por todos lados, fuerza. Y con esa habichuela, ¡ay, Dios mío! ¡Ay, Juan! Pero
1: mire,
0: sabroso.
1: Disfrute, y ese pescadito, ay, alaga.
0: Frito, eso guisado, es como. Bueno, es guisado, bueno, porque si es con harina.
1: No,
0: o tiene un escabeche.
1: Bueno,
0: sí, sí.
1: Hace,
0: ah, pues frito, el pescado es frito.
1: Puede
0: el
1: ser
0: pescado
1: que
0: es
1: sea
0: frito.
1: Y más que lleva aguacate.
0: ¡Ey, pero! Eso no se puede quedar.
1: ¡Oye!
0: 809-550-82 para el D6. Recibimos la última llamadita. Y saludamos a Yeshua Peláez, que va pasando por ahí,
1: amigo,
0: el director
1: Yeshua
0: de televisión, de TV, allá arriba.
1: Sí, me gusta.
0: Muy buenos días, muy buenas tardes, muy buenas noches. ¿Cómo están todos ustedes? Yo soy Yeshua Peláez y estamos aquí en tu programa Sábado de Bendición. 809-550-82 para el D6. Ya nos vamos. Así que, Melissa, despídase.
1: Oh, pero claro, pero antes.
0: Pero antes.
1: Vamos a recibir esa
0: última. Locrio de pollo. Habichuela roja guisada. Ensalada verde. Y agua. Y aguacate, perdón, aguacate. Amarilis desde Río Salado.
1: Mire, yo vivo cerca, yo vivo por ahí, por la casa Puerto Rico. Uh-huh. Ahí mimito, cerquita. Así que usted me puede llevar mi plato. Lleve mucho para que mi esposo también coma.
0: Ah, pues usted no quiere cocinar, ¿qué? Oh.
1: Pero ya que me van a llevar la comida ya, si no quiero cocinar, manito, dime, hay que disfrutarlo entre todos.
0: Llegamos a la parte final de este programa, Melissa, despídase ya, así porque mismo. Ya tenemos que irnos.
1: No queremos ir, pero sí, ya llegó nuestra hora de despedirnos, dándole la gracia al Señor por la oportunidad que así nos ha concedido de estar aquí en este programa, interactuar con ustedes, reírnos, preguntar, aprender y enseñar a cada uno de ustedes. De verdad que sí, que ha sido un honor para mí estar al junto de mi queridísimo amigo y hermano Rafael Cordero en su programa Sábado de Bendición, exhortándole que no cambie este dial detrás de este programa.
0: Ahí viene el pastor Waldo. Viene el pastor Waldo con su mensaje, un mensaje poderoso. Titulado En el nombre de Jesús.
1: Aleluya.
0: Ay, santo.
1: Entonces, ya usted sabe, esperen ese mensaje ahí, recordándole que llegamos gracias a Dios y después a Yumel Repostería, trayéndole dulzura a su fiesta. Nos pueden contactar a través del 829-230-8913. Con ustedes se despide Melissa.
0: Vamos a recibir esta, porque me suena que va a decir: no se vayan, espérense, que voy para allá con algo. ¿En qué cocina estoy? Buenas.
7: Dios te bendiga, primo Rafael Cordero.
0: ¡Ey, prima! Cuénteme.
7: No, que me gustó el programa de ustedes, que es muy bueno.
0: Gloria a Dios.
7: Pero ¿a dónde que tú te metes, Rafael? Que yo no te veo cada vez que voy a la emisora.
0: Bueno, es que yo vengo los sábados normalmente.
7: Ah, yo los sábados voy también.
0: Usted tiene que venir un sábado a las 11:30 con un plato suculento.
1: No se dice así, manito, mire.
0: ¿Cómo se dice?
1: Se dice, usted tiene que venir un sábado tocando con los codos para nosotros abrirle la puerta, porque el que viene tocando
0: bien,
1: con los codos.
0: Bien cargado, viene cargado.
7: Cargada, bueno, sigan animadores. Sigan animadores.
0: Gracias, prima, gracias. También, señores, queremos agradecerle al Dios Todopoderoso por esta oportunidad y porque todavía es sábado 5 de septiembre, son las 11:57 y este programa acaba de finalizar. Y quiénes le hablan, Melissa Berroa, Rafael Cordero, estamos agradecidos con el Dios Todopoderoso. 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
0: 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Hasta la próxima semana, si papá Dios así lo permite, y Dios les bendiga y Dios les guarde.
1: Amén.

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0: bendecimos al Señor y le damos gracias por esta hermosa mañana. ¿Cuántos se han gozado con las alabanzas? Quiero invitarle a que me acompañe al capítulo 4 del libro de los Hechos. Alabado sea Dios. A nuestros muchachos, que el Señor los bendiga también. Pueden tomar su asiento. Alabado sea el nombre del Señor. A los amigos, que Dios les bendiga. Bienvenidos a la casa del Señor en esta mañana. A los que nos ven a través de las plataformas que tenemos habilitadas para la transmisión del culto, también para ellos la bendición de Dios. Y para nuestros músicos también. Alabado sea Dios. Algunos de nuestros músicos, después de que se casaron, están echando barriga. Algunos. Así que eso es parte de la bendición también. Cuando tenga el capítulo 4 de Hechos de los Apóstoles, me dice amén. Vamos a leer el versículo 10. Alabado sea Dios. Permita que alguien lea con usted, por favor, hermano. Si tiene un amigo a su lado, permítale que lea la palabra del Señor. En el segundo nivel también, puesto sobre sus pies en reverencia, hay muchas personas en el segundo nivel. Queremos pedirle que nos permita tomar este tiempo, como es nuestra costumbre, para leer la palabra de Dios. Lo hacemos en Hechos capítulo 4. Toda la iglesia dice amén. Sea notorio a todos vosotros, sea notorio a todos vosotros y a todo el pueblo de Israel, que en el nombre de Jesucristo de Nazaret, a quien vosotros crucificasteis y a quien Dios resucitó de los muertos, por él este hombre está en vuestra presencia sano. Padre, gracias te damos, porque tú eres nuestro Dios, nuestra esperanza, nuestra fuerza. Si le invitara a que levante su mano un momento y alabe al Señor unos segundos, diciéndole todo lo bueno, todo lo santo, todo lo maravilloso, todo lo justo que ha sido Dios contigo, todo lo maravilloso que es el Señor para con nuestra vida, el único digno de recibir la gloria y la honra, la alabanza, el honor, la adoración, la majestad, el reconocimiento, aleluya, el imperio y el gobierno te pertenecen a ti, oh Dios, y solo a ti por los siglos de los siglos. Y nadie más que tú eres digno, oh Dios. Aleluya, santo, santo, poderoso, el gran yo soy. Usa tu palabra y bendice a tu pueblo. Bendice nuestro intelecto, bendice nuestro espíritu, bendice nuestra mente, bendice nuestro corazón, y que tu pueblo sea, Señor, edificado en la verdad contundente de tu palabra. Lo pedimos en el nombre de Jesús. La iglesia grita amén. Tome su asiento en la presencia del Señor. Alabado sea el nombre del Señor. Mantenga fresco su espíritu, también su intelecto, para escuchar la palabra de Dios. Quiero hablar bajo el tema en el nombre de Jesús. En el nombre de Jesús. Quiero hablar de lo básico en este día. De lo básico de la fe. De los fundamentos de la fe, partiendo de la experiencia de Pedro y de Juan. Para todos nosotros es altamente conocido que después de la crucifixión, del arresto, pasión, crucifixión y muerte de Cristo, él encomienda a los discípulos a que vayan a hacer la tarea de la predicación. Cosas tremendas comenzaron a pasar. Cosas tremendas comenzaron a pasar a partir de que Cristo les da autoridad. Lo registra Lucas en sus últimos versículos, también Marcos lo registra, pero el registro más contundente está en Hechos capítulo 1. Aquí os doy autoridad. En el capítulo 8 luego dice: ¿qué hacéis mirando al cielo? El mismo que se fue al cielo volverá, hacéis como le habéis visto, y les da autoridad. Y luego en el capítulo 2 del libro de los Hechos hay un viento poderoso que viene y llena un lugar que había sido reservado como una habitación para la adoración. Escúcheme bien, una habitación para la gente que tenía necesidad de Dios. En ese lugar había poca distracción, había mucha necesidad. Mucha necesidad. La gente estaba necesitado porque para que usted pueda comprender cabalmente el espíritu del texto. Debe comprender que los discípulos se habían acostumbrado a andar con él, dependían de él. Él era el que ejecutaba los milagros, él era el que enfrentaba a los líderes religiosos. No lo hacía Pedro. En una ocasión Pedro trató de hacerlo y lo hizo mal, porque no era su función. Porque el camino que Dios diseña para otra persona, cuando alguien que no es el indicado trata de caminarlo, termina ahogándose. De modo que Pedro es quien trata de caminar el camino que le correspondía ministerialmente al maestro. Él era el encargado, porque él era el pastor de aquel pequeño rebaño. Por eso él le dice: ¿qué tú estás haciendo? Si yo necesitara ayuda, yo tengo acceso directo a los ángeles del cielo. Yo pido que vengan y vienen y acaban con todo el mundo. Guarda tu espada, le dice a Pedro. Y Pedro guarda su espada. Gracias a Dios que andaba con el maestro. El maestro era el que resolvía los dilemas teológicos que trataban de confundir a sus seguidores cuando lo abordaban. ¿Qué tal cosa? ¿Esta moneda de quién es? Del César. Entonces, ¿qué tú quieres? ¿Le damos o no al César? Y en aquel dilema teológico, tratando de encontrar engaño y ponerle razón de caída, él da una respuesta. Y Lucas dice que callaron y se fueron porque entendían que había una sabiduría en él que no era puesta de hombre. ¿Recuerdan el verso cuando dice: y ellos no podían decir nada, porque cada vez que él les hablaba, ellos decían: ¿qué autoridad es esta con la que él habla? Él era el maestro, él era el líder del momento. Se lo pongo en términos modernos: él era la figura central de toda Palestina. Todo el mundo hablaba de él. Las escuelas de formación de liderazgo estaban quedándose vacías y todo el mundo seguía al llamado Cristo. En una ocasión dijeron: todos se van tras él, todos se van tras él. Y los discípulos de Juan el Bautista, antes de ser decapitado, vinieron corriendo donde él, a donde Juan, y le dijeron: hay un hombre predicando y todo el mundo se está yendo tras él. Y ahí es donde Juan dice: así está escrito, es necesario que yo mengue y que él crezca. Él hace milagros, él hace proezas, él reprende demonios, él sana al enfermo, él bendice a la gente. Atención, la gente se siente bien cuando está con él. Hay personas que no tenían esperanza. Alabado sea Dios. Y había una mujer terrible con un testimonio devastador, un testimonio destructor. Su moral estaba en el piso. La gente no quería andar con ella. Le llamaban la mujer de Samaria. No tenía nombre. Ni siquiera se preocupan por investigar el nombre de una mujer que era de conocimiento público. Era una mujer de la calle. Sin embargo, Juan no se preocupa por investigar su nombre, solamente dice: había una mujer de Samaria. Y esa mujer tuvo un encuentro íntimo con él. Y de aquel lugar salió corriendo, despavorida. Entrando a Samaria, voció en las calles polvorientas de aquella ciudad, enemiga del maestro. No era Jerusalén, no era Galilea, no era Nazaret, era Samaria. Y los samaritanos y los judíos no se llevaban bien. Y una samaritana fue la primera predicadora mujer después de encontrarse con el maestro. Una enemiga del reino encontró la verdad en Cristo y fue y se paró en las calles de Samaria a riesgo de que la mataran. Ella dijo: he encontrado a un hombre que me ha dicho todo lo que yo necesito saber. En otras palabras, aunque usted vea lo que esté pasando, vientos, mareas, aunque la internet, las redes, Facebook e Instagram estén llenos de mentiras, de falsantes, de convulsiones teológicas, de alteraciones de la verdad, lo que nadie jamás podrá desmontar del formato binocular, del formato vertebral de la salvación, es que todo lo que se hace tiene que tener un solo nombre. En el nombre de Jesús es que ocurre todo lo que está llamado a ocurrir. Nada pasará si quitamos a Cristo del centro. En el nombre de Jesús es la clave de nuestra victoria. Alguien diga amén a eso. Así que los discípulos se habían quedado solos. Imagínense la conversación: ¿qué vamos a hacer? Él se ha ido. Entonces, cuando encuentran la llenura del Espíritu Santo, Pedro predica un tremendo sermón en el tabernáculo de Salomón. Predica una tremenda palabra. Y cuando predica, él le dice: nosotros no estamos borrachos, alabado sea Dios. Nosotros no estamos ebrios. Nosotros estamos llenos de
1: del Espíritu Santo. Y esta es la promesa que nos fue dada, que en los posteros días derramaré de mi Espíritu. Ustedes saben mejor que yo esa porción. Así que cuando Pedro está predicando, la gente comienza.

palabra le agarró el alma y como que se la trituró. Pedro no tuvo que hacer nada, Pedro solo tuvo que hablar la palabra del Señor, y la palabra penetró en el alma de los oyentes y dijeron: ¿qué tenemos que hacer? Y él dijo: arrepentíos y convertíos para que reciban el perdón de los pecados. ¿Sabe cuántos se convirtieron? 3,000 personas vinieron.

algo ocurrió dentro de esa habitación. La Biblia lo describe de la siguiente manera: de repente un viento sopló sobre ellos y lenguas encendidas como de fuego vinieron sobre su cabeza y hablaban, atención, escuche la palabra, hablaban con denuedo. Cuando comenzaron a hablar con denuedo, no podían resistir estar encerrados, salieron al palacio, salieron al templo. Y es cuando la iglesia sale que el enemigo sabe que algo está pronto a acontecer. Podemos brincar, danzar, cantar, adorar y sentir que nos llenamos dentro, y dentro ocurrirá poco. Pero cuando el viento sopla sobre la iglesia y la iglesia dice: lo que hemos recibido es para salir afuera, es para hablar de lo que está pasando, el diablo dice: algo pronto va a pasar, porque la iglesia ha salido fuera de las cuatro paredes. Alguien dice amén hoy. Así que estando fuera hubo conversión. Sígame por favor, quiero llegar al capítulo 4. Capítulo 3, a continuación dice: Pedro y Juan subían juntos a la hora novena, la hora de la adoración. La hora novena es las 3 de la tarde. Y era traído un hombre cojo de nacimiento, quien ponían cada día a la puerta del templo. Debo avanzar, no tengo tiempo. El cojo tenía tiempo sentándose a la hora de la oración, todos los días, a las 3 de la tarde, pero su enfoque estaba en que le den, de modo que él no recibía porque estaba esperando que le den. Y como estaba tan atento a que le dieran, nunca le dieron lo que él necesitaba, porque él tomaba lo que le dieran, cualquier cosa, porque su enfoque era dame. Y cuando tú estás tan enfocado en recibir, recibes cualquier basura. Así que ese día le encontró un hombre que tenía algo que darle, pero no tenía nada. Atención, atención, escuche, él no tenía nada, pero tenía lo que el cojo necesitaba. Mientras que tenía tiempo recibiendo de la gente que le sobraba, pero que lo que le sobraba no le funcionaba. Y así mucha gente en la iglesia está tan interesado en recibir cualquier cosa que cuando está lo verdadero lo pierden, porque están tan llenos de basura que cuando viene lo verdadero no tiene espacio. Así que el cojo está preparado. Está aquí, la iglesia se fue. Así que el cojo está preparado. Y cuando vienen a estos dos hombres sin un chele, dos arrancados, sin maestro, asustados, inexpertos en el liderazgo, sin títulos, sin credenciales, sin familia, sin grupo, sin iglesia, sin nombre, sin buena vestidura, sin ninguna cosa que le antecediera, andaban a pie. No tenían carro, no tenían nada. Venían dos arrancados, dos despretifados. Lo único que ellos habían recibido, lo habían recibido hace unos días en el aposento alto. Pero nadie sabía lo que ellos habían recibido, porque lo que se recibe de Dios se guarda en el alma y se evidencia en el mundo espiritual. Así que vienen dos arrancados, dos despretifados. Y el cojo, viéndolo, le tiende la mano y dice: ustedes tienen algo que darme ahí, pa. El mismo cojo sabía que él podía darle a ellos, eran dos arrancados. Y él dice: tienen algo que me puedan dar. Y Pedro, tan sincero como siempre, tan franco, tan transparente, porque él pudo haber hecho el milagro sin declararse en bancarrota, tú sabes, pero el que habla tanto dice hasta lo que no tiene que decir, pero al final Dios te ayuda. Así que Pedro dice: no tenemos nada. Pero eso no es necesario, Pedro, si tú lo vas a sanar, nada más sánalo. Pero Pedro dice: no tenemos ni oro ni plata. Cuando le da la palabra al cojo, el cojo hace como le han hecho a usted y como me han hecho a mí. Cuando nos piden en la calle que le subimos el vidrio, el tipo nos mira mal. Cuando dicen amén, nos mira mal, me ha pasado. Hace unos días uno me tiró un botellazo de agua en la guagua, porque venía a pedirme. Yo subí por dos razones: primero, porque estoy harto de darle, y segundo, porque ese día no tenía para darle, y cuando tú no tienes para darle, se quillan. Así que le subí el vidrio, y cuando yo me iba a arrancar, me di un botellazo con una guagua, con una botella de agua en la guagua. Los hijos míos que estaban ahí me dijeron: no vamos a cenar. Y yo: no, y bultero como son los adolescentes, que no, porque estamos listos aquí para defenderte, papi. Así que yo sigo y no le hago caso y me voy. Ese cojo le dice a los muchachos que vienen caminando, Pedro y Juan vienen caminando, ellos no están preparados para encontrarse con eso, pero vienen de estar con Dios. No están preparados, no están buscando eso, no están buscando escenario, no están buscando fotos, no están buscando popularidad, pero vienen de estar con Dios. Porque cuando tú vienes de estar con Dios, lo que te va a encontrar te encuentra a ti. Tú no tienes que salir a buscarlo, porque tú vienes de estar con Dios. Y cuando vienen de estar con Dios, van a estar otra vez con Dios en la oración. Y si aparece un hombre que dice: tú tienes algo que darme, ellos dicen: no tenemos ni oro ni plata. ¿Alguien sabe el versículo? No tenemos ni oro ni plata, pero de lo que tengo te doy. ¿Y qué es lo que tú tienes que tú me vas a dar? Lo que yo necesito es oro y plata. No tengo ni oro ni plata, pero tengo algo que te puede liberar. En el nombre de Jesús, levántate y anda. Alguien levanta su mano y dice: que nombre el nombre de Cristo Jesús.

Aleluya. Aleluya. Alabado sea Dios. Y en aquella misma hora, el hombre brinca del piso. Alabado sea Dios. Qué tremendo escenario. ¿Alguien puede visitar ese lugar? El hombre brinca del piso y comienza a mover las piernas y comienza a alabar a Dios y comienza a bendecir el nombre del Señor. Dice el versículo 8 del capítulo 3: y saltando se puso en pie y anduvo y entró con ellos al templo. Lo habían acostumbrado a recibir fuera en la puerta. Pedro y Juan le dijeron: donde está lo que tú necesitas es dentro. Aquí voy. Usted sabe, mucha gente, ¿verdad? Mucha gente que después de lo que ha pasado le gusta quedarse fuera, le gusta ver culto desde fuera, le gusta ver culto por Facebook, por YouTube. Fuera, allí te puede ocurrir algo, allí Dios te puede liberar, allí Dios te puede sanar. Pero el diseño divino es que lo que va a ocurrir ocurra dentro de la casa. Por eso Pedro y Juan lo tomaron de la mano y dijeron: ahora entra con nosotros al templo y ven a darle alabanzas a Dios en el templo. Acostúmbrate a estar en el templo, porque todo lo que Dios tiene, lo tiene diseñado para que la gente vaya y lo reciba, casi siempre en el templo. Así que dice la Biblia, aleluya, que se le afirmaron los tobillos. Porque cuando Dios te toca, o te afirma o te afirma, o te endereza o te endereza. Tú sabes, usted ve a una gente caminando y puede tener la pierna de este gorda, pero si los tobillos no le sirven, no puede estar parado. Se le afirmaron los tobillos. Yo no sé por qué el doctor Lucas es tan específico y dice: los tobillos se le afirmaron. Si hubiese sido otro escritor, dice: se puso de pie, se le afirmaron la piel, le dice los tobillos. Porque era un enclencle hasta que Dios lo tocó. Porque era una gente que no tenía estabilidad hasta que Dios lo tocó. Porque no tenía propósito hasta que Dios lo tocó. Y se le afirmaron los pies y los tobillos. Yo pienso que este es un año donde nuestros pies y tobillos deberían afirmarse. Deberíamos dejar de estar dando bandadas para acá y bandadas para allá. Que tus pies y tus tobillos se afirmen, pero que se afirmen en el lugar correcto, que se afirmen al lado de la persona correcta, que se afirmen en la temporada correcta. Diga eso: mis pies y tobillos se afirman. Puede pasar lo que sea, me mantengo firme. Estoy hablando con alguien en esta mañana. Pies y tobillos firmes. Aleluya. Ya voy al capítulo 4 para cerrar. Entonces me llama la atención que el cojo hace algo que casi siempre pasamos por alto. Está en el versículo 11. Dice el doctor Lucas en el versículo 11 que el cojo, teniendo asidos, es decir, después que los pies y los tobillos del cojo se le afirmaron, teniendo asidos y agarrándolo a Pedro y a Juan. Bueno, si el cojo tiene a Pedro y a Juan agarrado, es porque él ve en el medio. Porque no hay forma de que él lo agarre los dos estando en un solo lado. Entonces el cojo agarró a Pedro de un lado. Estoy seguro que fue del lado derecho, porque Pedro no era hombre de estar izquierdo. En el lado derecho agarra a Pedro y en el lado izquierdo agarra a Juan. Y va con ellos y dice, atención, y dice: todo el pueblo estaban viendo al que había sido sanado, atónitos, atónitos por lo que había ocurrido. Y el hombre que no quería volver atrás, el hombre que fue víctima del pánico, del retroceso, atención, porque muchas veces tú recibes algo en Dios y como no estás acostumbrado a tener tobillos y pies firmes, el temor te hace que tú te agarres de dos gente que están acostumbrados a estar de pie. Eso es válido, se lo voy a explicar para que lo dijera. Es válido que si tú no estás acostumbrado a la experiencia de pies y tobillos firmes, es válido que tú te agarres de un par de gente que tiene muchos años sirviéndole a Dios y que han visto muchas cosas en la casa de Dios y que han sufrido muchas decepciones y que han visto muchas mentiras y que han escuchado mucho engaño y que han escuchado muchas falsas profecías. Por si acaso me vuelven a fallar los pies y tobillos,
estoy agarrado de un hombre que anduvo con él y de uno que se recostó de él. Estos dos que están aquí, aunque yo vuelva a sentirme débil, tienen el fundamento necesario para ayudarme a yo llegar hacia donde Dios me llamó que me llegara. Por eso es que a veces hay que agarrarse, pero agarrarse bien. Yo le pregunto, hermanos y hermanas, ¿acaso no habían otros enfermos en la misma puerta donde estaba el cojo? Claro. ¿Y por qué no se arrimó de uno de ellos? Porque ciego, guía de ciego, ambos caen en el hoyo. Pie flojo con pie flojo, ambos se destartalarán en el proceso. Tobillo flojo con tobillo flojo, lo que dé muleta. Pero uno que ha vivido toda su vida flojo, con dos que han vivido mucho tiempo firmes. No mire a nadie, no mire a nadie, pero diga de cuál tú eres, pero no mire a nadie. Pero no mire a nadie, no me busque problemas, solamente diga de cuál tú eres. Pie flojo, firme, de cuál clase, tobillo flojo, o eres de los que se puede arrimar, de los que yo puedo apoyarme, de los que yo puedo creer que no importa lo que pase, tú estás ahí. Tu mano está ahí, tu hombro está ahí. Alabado sea Dios. Escuche, entonces Pedro y Juan, caminando por el pueblo con el que tenía los tobillos flojos, pero que ahora salta y camina. Eso llegó en el capítulo 4. Eso llegó a boca y a oído de las autoridades. Ahí es donde quería llegar. Pero no se preocupe, hermano. Escuche, hablando ellos al pueblo. Pedro y Juan comienzan a hablarle al pueblo. Dice la Biblia que vinieron, atención, los sacerdotes con el jefe de la guardia del templo y los saduceos. En el capítulo 4, verso 1, se mencionan tres grupos. Y a los tres grupos se le da un adjetivo. Se le dice en el versículo 2 que estaban resentidos. Se habló de los sacerdotes, el jefe de la guardia del templo y los saduceos. A todos ellos, Lucas dijo que estaban resentidos. Siga conmigo. En el versículo 5, aconteció al día siguiente que se reunieron en Jerusalén, además de los sacerdotes, el jefe de la guardia y los saduceos, se reunieron los gobernantes, los ancianos, los escribas, el sumo sacerdote, Anás, Caifás y Juan y Alejandro, y todos los que eran de la familia de los sumos sacerdotes. Yo le conté 11 grupos de personas, y en uno solo de esos grupos había 70. Se lo voy a repetir para los que no entendieron. Si están los sacerdotes, los jefes de la guardia, los saduceos, los resentidos, que son toditos, los gobernantes, los ancianos, los escribas, el sumo sacerdote Anás, Caifás, Juan, Alejandro y todos los de la familia de los sumos sacerdotes, todos ellos se reunieron porque le habían dicho que un cojo estaba brincando. Es decir, ellos no se habían reunido para resolver los problemas de la gente. Se habían reunido porque le dijeron: hay un cojo brincando. Ahora, sígame. Yo no sé si usted ve que la gente se reúne para tratar de detener las cosas que deben ser promovidas y avanzadas. Yo no sé si tú te acuerdas el día que tú te convertiste. Lo malo. Todo el mundo sabe lo malo que usted era. Todo el mundo aquí lo sabe en la iglesia. Ese día, todo el mundo se reunió en el barrio. Te llamó tu tía, te llamó tu familia, te llamó un descarriado, te llamó un primo, te llamó un hermano de otra iglesia, te llamó un católico, un adventista te llamó. Dije, y es verdad que tú te convertiste. Ese día que tú comenzaste a brincar libre, te llamaron los gobernadores, el saduceo, los resentidos, lo de Ná, lo de Caifás, Alejandro, el primo, el cuñado, el que te debía, el que cree que no te va a pagar porque tú eres cristiano ahora, el que te hace muchísima maldad. Todo el mundo se reúne para escuchar que alguien que estaba enfermo ahora salta y ahora brinca. Ese es el impacto de lo que hace el nombre de Jesús. Observe, hermano, y sígame por favor. Observe que Pedro, cuando ellos lo interpelan, ellos le dicen: ¿con qué autoridad? Aleluya. ¿O en qué nombre ustedes han puesto a este cojo a saltar? Ay, Pedro estaba esperando esa pregunta. Pedro estaba anhelando que le hablaran de ese bendito nombre. Si él le hubiese dicho con qué autoridad, quizás se sale con la suya. Pero cuando le dijeron: ¿y en qué nombre?, Pedro dijo: alabado sea Dios. Aquí era que yo estaba esperando. Está el capítulo que yo había leído ayer para predicar. Me embotellé eso, dijo Pedro. Yo hice eso en el nombre de uno que estuvo entre ustedes.
ustedes, y ustedes lo agarraron, lo crucificaron, lo mataron y trataron de detenerlo, pero Dios, siendo imposible que la muerte retuviera al autor de la vida, lo levantó de entre los muertos, y es en ese nombre que ese hombre que estaba enfermo ha sido sano. Hay personas que están aquí que saben que de no haber sido por el bendito nombre de aquel que te llamó y te libró, hoy tú fueras un enfermo. Pero lo que tienes, lo que haces, lo que puedes hacer, lo haces por el nombre de Cristo. Él te encontró, Él te redimió, Él te dio vida. Si estás de acuerdo, grítame ahora. Dile a tu hermano: yo soy lo que soy por ese nombre. Dile a alguien. A dos personas, dice: tengo lo que tengo por ese nombre. Mis pecados son perdonados. La gente te respeta. La gente te mira con otros ojos. No es porque tú tienes mérito. Es porque hay un nombre que es sobre todo nombre. Bendito sea el nombre de Cristo Jesús. Alguien puede alabar a Dios hoy. Mi alma adora a Dios en esta mañana. Mi alma adora a Dios. Aleluya. Aleluya. Sea notorio a todos vosotros, aleluya, a toda Jerusalén, a los gobernantes. Atención, tenía Pedro motivo para estar asustado. Yes, claro que sí, porque los mismos tigres que le estaban preguntando fueron los que agarraron al maestro. Y se le hicieron eso al maestro, a este percadocito de Galilea. ¿Qué es lo que le puede pasar? Pero con lo que no contaban los sacerdotes, el jefe de la guardia, los saduceos, los resentidos, Anás, Caifás, Juan, Alejandro, la familia de los sumos sacerdotes, los gobernadores, los ancianos, el Sanedrín, Jerusalén, Galilea, Samaria y hasta lo último de la tierra. Con lo que no contaban los sacerdotes, Anás, Caifás, era de la experiencia del capítulo 2. No le habían dicho ese cuento. No le había llegado la información de que los tipos ya no eran iguales. De que los tipos no tenían miedo. Ellos estaban esperando a una gente asustada. Que le han dicho: el maestro se fue. Y ellos iban a decir: ay, sí, sí, nos vamos a callar la boca, porque tú sabes. Y le dijeron: sí, no se callan la boca. Ahora, yo le volé un versículo intencionalmente. Después que llegaron esa cantidad de gente del capítulo 1, ellos no hablaron directamente con Pedro y con Juan. Ellos los encarcelaron. Y los encarcelaron porque el milagro, y aquí cierro atención, había ocurrido en la hora novena. Y la hora novena es la hora de la oración. Y la hora novena de la oración era las 3 de la tarde. Y como el día judío terminaba a las 6, lo que Lucas está diciendo es que todo el proceso de encuentro, de dame algo que tú tienes, no tengo nada, lo que tengo que doy, agarrar de la mano y brincar, duró aproximadamente 2 horas y media. Todo ese gozo, todo ese brinco, toda esa alegría, todo ese espectáculo y toda la gente averiguando de un tipo que había sido cojo la vida entera, a quien nadie le había importado su vida, a quien nadie le había importado si come, si bebe, si viste, si calza, si pagó la luz, si pagó la tarjeta, igualito que a nosotros. Todo el mundo quiere meterse en la vida de los evangélicos, pero nadie te resuelve un solo de tus problemas. Gracias por eso, amén. Y tú diezma, y tú vas a la iglesia todos los días, y tú qué sé yo qué, y tú vas para retiro. Pero es que cuando yo estaba tirado en el piso cojo, mi vida a ti no te importaba. Ahora que el nombre de Jesús me hizo libre, se lo voy a decir aunque le muera: déjeme hacer lo que me dé mi bendita gana con mi vida para Dios. Pero ¿cuál es su batalla con mi vida, varón? Suélteme. El cojo ahí tirado, y lo que venían y le daban era el chele. Todo el mundo te quiere chelear porque es el valor del mundo para ti. Cheleate. Entonces viene uno y dice: tú no eres gente de chele, tú eres gente de reino. Tú no eres gente de chele y tirado en el piso. Tú eres gente de, aunque te ha arrancado, levántate y anda, porque el Señor está contigo. Toque a alguien y dígale: tú no eres gente de chele, eres gente de reino. Levántate y anda.
Wow, gloria, gloria. Cuando le rompieron la cabeza al cojo y le dijeron: es que todo el mundo te está dando conforme a la percepción que tienen de ti, tirándote chele. ¿Cuántos vieron chele aquí? Que levante su mano. ¿Cuántos habladores? Los que han visto chele, levanten la mano. La mayoría son viejísimos. Chele, yo vi chele. No, yo no vi chele, no. Yo devolví en chele. En el colmado. Que si yo cuánto con tanto. Habían una cosita así chiquitica que se oxidaban y tenían un bajo. Esa gaveta estaba llena de chele, varón. Y después llegaron los 10 pesos que eran chiquiticos. Y los 5 pesos eran más grandes que los 10 pesos. Y tenían un 5 grande. ¿Se acuerdan? El medio peso era el que más me interesaba, porque con eso yo me defendía. Es una mente como de tamaño. Una mente como de tamaño. Entonces el cojo está lleno de... El cojo está rodeado de chele. Atención, y voy a cerrar con esto. Yo voy caminando con una gente de aquí de la iglesia. No está aquí ahora, pero vamos caminando. Vamos pasando en la carretera. Delante de nosotros va un vehículo. Y hay un joven en Santo Domingo en una silla de ruedas. No puede caminar. No tiene... Tiene unas situaciones de esa deformidad en la pierna. El carro que va adelante baja el cristal como por la mitad y le tira una moneda. La moneda cae al piso. Yo vengo detrás. El muchacho no puede agacharse, es que no puede. Y entonces el hombre se va. Lo cheleó. Y entonces el hombre se va. Y cuando se va, el muchacho se queda mirando con pena, pero la necesidad lo está matando. Y él hace un esfuerzo, casi se le cae la silla, y logra agarrar la monedita y la echa. Quien va conmigo, que es de esta casa, me dice: no, así no, así no, así no. Se para, sacamos un billete, bajamos el cristal. Cristo te ama, hijo, toma. Y se lo echamos ahí. Y él cambia su semblante, le damos esperanza. Estoy en un picapollo chino. No le voy a decir cuál, pero voy a un chino espectacular, que tiene como un jengibrito espectacular. Sí, porque son unos simuladores. Y que chino. Sí, chino, tú sabes. Y entonces, cuando estamos en el chino, yo voy parándome y veo dos muchachos, dos socialmente hablando, dos desprolijados, dos desahuciados de la sociedad. Pelú, hediondo, con todo, tenían CLB, que consumen y todo. Yo estoy en mi fila de los chinos. Estoy en mi fila de los chinos esperando. Y cuando ellos me ven, me dice: ministro. Ministro, ministro, que le guardé su parqueo. Okay, okay. Yo me parqueé solo, no importa. Entonces, el Espíritu me reprende y me dice: tú eres capaz de hablarle a una multitud y tú tienes dos cojos en el templo de la hermosa tirado. ¿Le vas a hablar o no le vas a hablar? Yo no les hablé, los llamé a los dos. Le eché la mano, me acordé de Juan con el cojo. Le eché la mano a los dos tipos así. Parecíamos tres del mismo barrio. Lo único que... Mis hijos, Dios le ama. Tú eres importante para... A uno le metí la mano en la cabeza. No entraba mi mano, hermano. Dios te ama. Dios te va a bendecir. No te preocupes. Créele a Dios. Esta no es la vida que Dios tiene. Los muchachos se turban porque no esperan eso. Les digo: sírvanle los picapollos, eso va por mi cuenta. Cuando le doy también una ofrenda para que te vayan, se hagan algo con su vida, no estén aquí. Atención lo que ocurre: me monto en mi vehículo. Cuando me monto en mi vehículo, uno me toca. Yo voy con mis dos picapollos. Cuando me tocó, lo aseguré. Digo: pero ¿qué es lo que está pasando? Pero bueno, entonces cuando me toca, me dice: les puedo decir algo. Cuando baja, me dice: aquí nunca, en esta esquina, aquí han venido evangelistas, aquí han venido pastores, aquí han venido profetas, aquí han venido empresarios, y nadie había hecho lo que usted había hecho. Nos habían tirado una monedita, pero abrazarnos, decirnos que somos importantes, que hay esperanza para nosotros. Eso es lo que nosotros estamos esperando, que alguien se baje de su vehículo y que diga: no tengo ni oro ni plata, pero de lo que yo tengo te doy. Tú puedes ser libre. Hay poder en el nombre de Jesús. Hay esperanza en el nombre de Jesús. El pecado no te va a asediar, el pecado no te va a matar. Yo quisiera saber si hay alguien que lo cree. Cristo tiene poder para librarte, para sanarte. Tiene poder la sangre de Cristo para perdonar tus pecados. Él perdona al borracho.
mentiroso, perdona al mentiroso, perdona al adúltero, perdona al que está en adicción. La sangre de Cristo tiene poder para liberar al pecador. ¿Tiene poder o no tiene poder? ¿Sabe cómo le demostraron que funciona el nombre de Cristo? Alabado sea Dios. Pedro andaba con el que estaba cojo y le dijo: ¿saben cómo nosotros sabemos que esto funciona? Porque este hombre que está aquí delante de vosotros, atención, delante de vosotros había sido cojo, pero ahora camina. Y el versículo final del capítulo 4 termina diciendo: y ellos dijeron: mejor vámonos, porque no podemos negar lo que está ahí delante de nuestros ojos. Usted ve cómo es que se habla con la fe. Usted ve cuando la gente no puede negar que esto funciona. Cuando te ven de pie, cuando te ven parada o parado y no contaban con que a esta edad y a esta altura de juego tú ibas a estar de pie alabando a Dios. La gente no puede contradecir cuando alguien dice: es que no se contaba con ella y ella está aquí de pie en este día. Es que no se contaba con él, y míralo ahí alabando a Dios y bendiciendo al Señor. Y el que estaba cayéndose y el que estaba débil, el Señor le afirmó los tobillos. No podemos argumentar en contra de eso. ¿Quién puede argumentar en contra de alguien que tomaba alcohol y ahora el Señor lo ha librado? ¿Quién puede argumentar en contra de alguien que estaba destruyendo su familia? Estaba destruyendo su casa y ahora vino y se encontró con el único nombre. Atención, y todo el mundo sabe ese versículo, porque no hay tres personas nada más dicen eso. Porque no hay otro nombre bajo el cielo en el que podamos ser salvos. Aleluya. Pueden llenar libros, revistas y las redes sociales con nombres, con figuras y con fórmulas. Solo hay un nombre. Las iglesias se pueden llenar de código, de email y de revelaciones. Solo hay un nombre en el que podamos ser salvos. Ese nombre es el nombre de Jesús. Cuando se predique el nombre de Jesús, muchas cosas pueden ocurrir. Porque solamente hay un nombre bajo el cielo, dando a los hombres, en el que podamos ser salvos. Termino diciéndole: el gran logro del diablo ha sido colocar muchos nombres en la lista de opciones. Hay gente buscando nombres de gente, nombre de ídolo, nombre de iglesia. Usted sabe que hay gente que van a iglesia porque creen que en la iglesia van a encontrar a una gente que lo va a salvar. Me explico. No, yo quiero ir a tal iglesia. Yo quiero congregarme en tal iglesia. Como que en tal iglesia es que está el nombre, que es el único nombre. La dimensión universal de ese nombre es que tú lo puedes encontrar debajo de una mata, en una isla de Patmos. Lo puedes encontrar en una mazmorra metido en Éfeso. Lo puedes encontrar en el templo de la hermosa tirado en el piso. Lo puedes encontrar en esta iglesia, donde quiera que se predica el único nombre que es sobre qué. Quiero que todo el mundo lo diga. ¿Su nombre está sobre qué? Sobre mi nombre, sobre tu nombre, sobre el nombre del Papa. Si hicieran una lista de nombres importantes, el nombre de Jesús de Nazaret estuviera. Yo le acabo de decir que si hicieran una lista de los nombres más importantes, ese nombre fuera el primero de la lista.
Pero si hicieran una lista del único nombre en el que se puede ser salvo, ese nombre estuviera solo en la lista. Si lo entendió, dele un aplauso al Señor. Porque toda rodilla se doblará y toda lengua confesará que Jesucristo es el Señor, es el Curios, es el dueño, es el Señor. Toda lengua lo tendrá que confesar. John Lennon, en una ocasión, cuando los Beatles estaban en su máximo esplendor, la agrupación inglesa de los años 60, John Lennon dijo: mi nombre es más famoso que el nombre de Jesucristo, y en los próximos años yo haré que la gente se olvide del nombre de Cristo. Y dijo John Lennon: y el cristianismo desaparecerá, pero los Beatles permaneceremos para siempre. Varias semanas después, uno de sus seguidores se encargó de callarle la boca a ese altivo. Le disparó por la espalda y lo mató. Hubo una científica, hubo un aspirante a gobernador que dijo: necesito 500,000 votos para ser presidente. Ni Dios impedirá que eso ocurra. Sacó los 500,000 votos y el día de las elecciones murió de un cáncer en los intestinos. Hugo Chávez dijo: maldigo a Israel desde lo más profundo de mis entrañas. Y ahí mismo le salió un tumor que lo sepultó. Voltaire dijo: en 500 años no se hablará de Jesús, no habrá Biblias y desaparecerá el cristianismo. En Francia, en la casa de ese favor, no se mueva un momentico. Y parado en su palacio dijo: wow, todo esto lo he hecho yo. Qué grande tú eres, Nabu. Qué grande tú eres. Así salió: Nabu, tú eres extraordinario. Y en ese momento, una voz del cielo le dijo: necio, hoy mismo serás quitado de tu reino y te pasarán dos tiempos y la mitad de un tiempo, 7 años. Caminarás como las bestias, te crecerán las uñas, comerás de lo que comen las bestias del campo, y se olvidará la tierra de tu nombre hasta que reconozcas que el Altísimo gobierna. Atención, atención. En aquella misma hora se volvió loco, perdió la sanidad de su mente, se tiró al piso. La gente no entiende esa porción porque no entiende cómo tú puedes transicionar del palacio al jardín a comer hierba. Ahora observe lo siguiente: el rey está en su palacio mirando y sus servidores están detrás de él, un séquito que siempre seguía al rey. De momento ven que el loco, porque él estaba bueno lo mismo, y estando en el palacio sale para el patio, se pone en 4 piernas y comienza a comer hierba, a comer grama. ¿Y qué es lo que le pasa al tipo? ¿Y qué le pasa al rey? Pero él estaba bien ahora mismo y comienza a bramir como un toro y a echar como un animal.
Este tipo se volvió loco. ¿Cuántas veces trataron de ayudarlo? Pero no podían ayudarlo. Atención, lo agarraban y lo llevaban para su cama, lo bañaban y al otro día lo encontraban en el patio comiendo. Hasta que se cansaron del loco. Dejen el loco, déjenlo tranquilo. Un buen día, pasados 7 años, desde el piso, dice Daniel, con el pelo largo, las uñas como las bestias del campo, hediondo, el rey miró hacia arriba. Y dijo: de Dios es toda la gloria, todo honor, todo reconocimiento. Y hoy yo, Nabucodonosor, reconozco

le fue devuelta la salud mental. Lo limpiaron, lo lavaron y volvió a su trono. Y llamando a todos sus séquitos, dijo: desde ahora en adelante, en esta tierra, no se adorará a ningún otro Dios que no sea al Dios de Daniel. Y si aquí alguien adora a otro Dios, sépase ciertamente que perecerá, porque solamente hay un Dios verdadero. ¿Habrá alguna persona aquí que el enemigo, el pecado y la vida te hayan hecho ir al lugar donde tú no perteneces? Pero hoy tú quieres levantar tu mirada y reconocer que tu vida tiene un propósito mayor, que tú puedes vivir donde Dios te diseñó a vivir. Si tienes un amigo a tu lado, hermano, yo te invito a que le recuerdes que hay esperanza para él o para ella. No importa lo profundo donde hayas caído, el Señor te puede ayudar.

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0: considerando que hay que poner la ropa de lino fino, bien planchadita, considerando que las esposas deben de llevarle el agua a su esposo al baño y vivir con ellos, así amarlo, quererlo, respetarlo, honrarlo, decirle que son su papi champú y su papi rinse, considerando también que hay otras personas, damas, que dicen que ni loca le ponen agua en el baño a su marido. Comenzamos hoy el programa Tiempo de Vida, La Chercha en Serio. Invocaron mi nombre la semana pasada y alguien dijo que no me quería ver. Y de mi apretada agenda, tuve que sacar hoy, sábado, de una apretada agenda, que la apreté con mucho hilo. Y está tan apretada que no tengo tiempo ni para poder abrirla y desatarla. Comenzamos hoy el programa Tiempo de Vida, La Chercha en Serio. Y ese dilema que me dijeron que, mira, Edwin, tú haces una falta en ese programa, pero es que la agenda tan apretada que yo tengo, ya no puedo estar viniendo al programa La Chercha en Serio como antes, pero vine para defender a esas damas que le ponen el agua a los hombres, que le echan un poquito de vinagre blanco para que el esposo ponga los pies en agua, que le ponen la bata, una batita, un mentol, y le dicen, papi, siéntate ahí, que yo te preparo tu comida y te la llevo a la cama. Considerando artículo 17 de Tiempo de Vida, que la mujer también merece que el hombre le dé su masajito en los pies. Comenzamos hoy así el programa La Chercha en Serio, aplaudiendo. Y también recordando que las mujeres estaban hoy en su retiro. No es hoy.
1: No, el próximo.
0: Ah, el próximo sábado. Porque yo pensaba que era hoy.
2: El mes empezó tarde, pero ¿a quién le dimos el aplauso? ¿A las que ponen el agua o a las que no ponen
0: el agua? A las que ponen el agua. Okay. Y a las que no lo ponen también. Sí. Padre, gracias te damos en esta tarde maravillosa porque tú nos permites estar vivo y estar aquí. Gracias porque tú eres bueno y para siempre vives y reinas por los siglos de los siglos. Ante tu problema, Señor, ante tu presencia estamos y todo problema se soluciona. Muchas gracias. En el nombre de Jesús. Amén y amén.
2: Amén.
0: Mira, lectura. Estamos en vivo, espérate, estamos en vivo. Yo me equivoqué por decir que ante tu presencia. Pero Odalis se comenzó a reír, como que ella nunca se ha equivocado con una oración.
2: ¿Ratificaste rápido?
0: Deja la porción bíblica y ahorita seguimos, porque que ella todo lo coge a juego.
2: Hoy tengo que estar así porque, ay Dios, ¿qué pasó? Ay Vivi, ven a ayudarme en medio de estos dos muchachos.
0: Vivi, se sí, tiene que tener Nueva York.
2: Señor, y pedirle al Padre que los ayude a madurar, Dios.
0: Sí,
2: yo
0: es creo Odalis.
2: Que yo me voy a retirar de este espacio.
0: Es una muchacha grande.
3: Porque
2: del
3: equilibrio de todo.
2: Pero que ya los alambritos del equilibrio ya se han desgastado. Pero la palabra de Dios nos dice en Romanos capítulo 8, 18 y quizás otros versos más, en el nombre del Padre, del Hijo y del Espíritu Santo. Pues amén. Tengo por cierto que las aflicciones del tiempo presente no son comparables con la gloria venidera que en nosotros ha de manifestarse. Wow. Porque somos más que vencedores.
0: Wow, pero mira.
2: Más que vencedores. Eso me cayó como anillo al dedo.
0: Oye, ese es el versículo 18.
2: Sí, el 18.
0: Pero léase, por favor, el 19, que estamos en el mes de la Biblia.
2: Amén. Porque el anhelo ardiente de la creación es el aguardar la manifestación de los hijos de Dios.
0: Wow.
2: Pero oye esto.
0: Que sigue. Que
2: porque linda. La creación fue sujetada a vanidad, no por su propia voluntad, sino por causa del que la sujetó en esperanzas.
0: Wow.
2: Porque también la creación misma será libertada de la esclavitud de corrupción a la libertad gloriosa de los hijos de Dios.
0: Ahí estamos nosotros.
2: La esperanza bienaventurada. Ahí está usted.
0: Es el mensaje número.
2: Ahí estoy yo.
0: Es el mensaje número 38 mío.
2: Ahí está la sierva Odalis.
1: todos aquellos que hemos sido lavados.
0: Pero ella no es hijo, ella es hija.
1: Sí.
0: Okay.
2: Tú sabes que en la
0: ¿En qué?
2: En lo que decimos y cómo se dice, vamos sí. a tener que retomar eso, pero será ahorita.
0: Sí.
2: Sigue con la programación.
0: No, y saludando a Odalis sí. y abriéndole ese micrófono a la mega diva.
2: Ay, ¿le cerraste?
0: ¿Cómo?
2: ¿Le cerraste el
0: No, está, está abierto.
2: Ah.
0: Sí, para que todo lo que ella hace burlándose del siervo de Jehová.
2: Buscando que se quede
0: sí.
2: Tartamuda.
0: Claro, ella no sabe con quién está
2: ella
0: relajando.
2: No sabe lo que ella está
0: Un
2: haciendo.
0: Un hombre que está en la presencia. En la presencia del Señor, ay, como estaba el ángel Gabriel. Siempre en la presencia de Dios.
2: Mira, tiene que bajarte, que va a chocar la aureola ahí con esa cámara. Bájate.
0: No, yo la recorté.
2: Ah, ok.
0: Ahora, hablando de recortar,
3: me señores, muy buenas tardes. Yo súper feliz, como siempre, de reencontrarme con ustedes. Óigame, yo creo que ni siquiera Tuli ni Franceli le meten la presión que yo le meto.
0: Estamos yendo el programa.
2: Claro
3: yo
2: que
3: creo
2: no.
3: que no me importa.
2: Porque ella se lo aman, usted lo trata así porque usted no lo ama.
3: La única que él coge presión es así de mí. Ustedes saben, ¿verdad? Como él, yo digo que a él no me importa si él viene o no viene.
2: ¿Cuántas veces te llamó, Edwin?
0: Pidiendo cacao. Y
2: que, sí, porque no a mí me gustaría.
0: ¿Por qué no viene? Ahí están los registros.
3: Yo, sí. Ahí, señor, no venga.
0: Ahí están los registros y los mensajes.
3: Señor,
0: que hago no, falta y que
2: se el domingo, sí. Yo, sierva, pero le va a dar una tortícolis. Ella buscando para el lado de los caballeros.
0: A ver si yo había,
2: si
0: llegado.
2: Había llegado.
3: ¿Y sí. cómo usted me vio? Porque usted estaba.
2: Ay,
3: muy
2: mi amor, pero
3: de mí.
2: Yo, mire, le voy a decir una cosa. Yo
0: ella miro me
2: para atrás disimuladamente.
3: A ver,
2: yo
3: ¿a
2: observo
3: quién yo estoy
2: todo.
3: Y en qué yo
2: veo todo.
0: Claro, la falta.
2: Oigo todo. El hecho de que yo no hable no significa que yo no vea y escuche.
0: Demasiada
2: y
0: falta.
2: Y gracias a Dios que yo callo. Porque si sí. hablo.
0: Claro, no, esa joven dama me quiere, me ama, ese es mi amor, querido.
2: Le decía que era sordo.
0: I love you to you.
2: Un señor que decía que era sordo, pero él oía. Entonces él decía, yorgo mucho, yorgo mucho.
0: Oye, la gente
3: mira, la gente llamando ya, Dios santo padre.
2: Eso para
0: bueno,
3: vamos a ver qué dice.
0: A ver, no, vamos a ir. ¿Cómo que vamos a ir?
3: Ah, vamos a escuchar. Buenas tardes, bendiciones.
4: Escuche. Tres mujeres y un camino.
0: No, hay dos, tres, hay dos.
2: Solo dos. Hoy solo hay dos. Oye,
0: ay, que quería romper el esquema.
2: Falta sí, la Bibi.
0: Sí. Adelante, Víctor, el pastor del aire.
3: Ah, grande.
2: Lo asustaste.
3: Grande.
0: No, él caí.
3: Te fuiste grande.
0: Se le cayó la llamada.
3: Dios mío, ojalá y no se haya dado.
0: No. Avísame, pa.
3: Señores, gracias.
0: Él nada más llamó para eso.
3: Gracias por estar
0: señores,
3: ahí.
0: Espérate, antes de nada, quiero felicitar a Víctor Cabrera. ¿Tú has visto algunos videos y mensajes que estamos rompiendo tarima que está?
2: ¡Ay, santo!
0: Chacho, está encendido. Dios lo está usando fuertemente. Sigue así, Víctor.
2: Amén.
0: Qué bueno. El que se pega de un hombre de oración.
3: Yo tengo una visita de a la quinta pendiente.
0: Sí, yo te voy a decir algo, mira. Y eso es bíblico. El que se pega de un hombre de Dios tiene que activarse. Digo, no es que Víctor siempre estuvo activado, pero andaba con Juan Carlos Harrigan y en una ocasión Juan Carlos dijo, nosotros vamos a morar hasta que no traspasemos esa pared. Oye, nosotros vamos a morar aquí. Él se fue para New Jersey, que andaba y cosas para Nueva York. Y cuando Juan Carlos Harrigan y Miguel Sánchez, Juan Carlos dijo, mira, hasta que nosotros no pasemos esa pared, atravesemos, aquí vamos a morar. Y llamó a Damari. Damari, yo vine para acá a pasear y a mirar a Nueva York y cosas. Me he encontrado con cuatro locos que es lo que amanecé orando. Entonces, los frutos se ven. Sigo, dale.
3: Qué bueno. Víctor, parece que te caíste y te diste bien duro.
0: O sea, que es grande.
3: Tú eres muy grande. Señores, yo quiero portarme bien y así, toda seria y esas cosas, pero ¿qué? Judy y Edwin no me dejan.
2: Oye.
3: Dios santo padre.
2: Y me dijo Judy.
3: Oiga, la siervita. Cuando usted escuche tiempo de vida, recuerde, siempre recuerde, esta es una hora para usted olvidarse de los problemas. Olvídese de los problemas, de las malas noticias, de todo lo que está pasando en este mundo, que a veces uno ve noticias y uno dice, oh, wow, Dios amado, ten misericordia. Pero esta hora es para usted olvidarse de todo eso. Una hora agradable.

0: que tienen que ver con Videmovec. Videmovec es interdenominacional de todas las iglesias. Tenemos mujeres. Me siento feliz porque he estado compartiendo imágenes y hay muchas mujeres que me han escrito que quieren estar con nosotras. Y óyeme, para mí eso es súper importante, que usted se anime. En el día de hoy, no se mueva porque tenemos boletas por ahí. Chan, chan, chan, chan. Para nosotros regalar. Ya usted sabe. Johanny, bendiciones. Gracias por siempre estar ahí. Chana, el Señor está contigo. Y todas esas mujeres de la quinta, gracias. Y los hombres también. Siervita amada, quíteme este micrófono.
1: Apágale.
0: Quíteme ese micrófono.
2: Está apagado ya.
0: Hoy vine
2: con pila nueva.
1: Bueno, qué bueno. Yo quiero iniciar o seguir, porque inicié hace rato, ¿no? Qué manera. Recuerde, manténgase ahí porque queremos dar feliz término al tema que iniciamos la semana pasada. Nos quedamos en las expectativas de cada uno de aquellos que llamaron. Entonces manténgase ahí, que si está bien que el hombre haga tantas cosas en la casa o que la mujer haga tantas cosas para el hombre. Ahorita vamos a concluir ese tema fundamentado en la palabra.
0: Oiga eso, que gracias a Dios que deben estar aquí porque...
1: Claro, el que
0: hoy
1: pone orden.
0: De qué orden en el programa.
1: El que mire, yo lo dije, el que pone orden. Edwin, te voy a decir la verdad, manito querido de mi corazón. Cuando tú no estás aquí, yo no me siento igual. Que lo sepa el mundo.
2: Wow. Ok. Me estoy sintiendo como...
1: No yo.
2: Como amado.
1: Fuerza, fuerza.
2: Buenas tardes, Dios te bendiga. Hello, buenas. Padre, en el nombre de Jesús, todo lo que está atacando la línea, ¿para qué?
1: Ahí está.
2: Todo lo que está atacando la línea, para que los oyentes no compartan con nosotros. ¡Lo reprendemos ahora! En el nombre de Jesús, sí, el enemigo, déjame apagar el micrófono, ya se está riendo. El enemigo troncha cuando hay un programa de bendición.
1: Claro.
2: Porque la semana pasada ustedes tocaron cosas que se ha perdido en el seno del hogar. Y usted y yo tenemos que hablar algo serio, usted y yo, con Odali no, con usted, porque Odali nunca te da en serio.
1: Está muy bien, Edwin.
2: ¿Qué es lo que ella dijo?
1: Hay cosas que yo no me atrevo a repetir.
0: Se han perdido.
1: Hay cosas que yo no me atrevo a repetir.
2: Sí, hace rato.
1: Miren, déjenme, ustedes me permiten continuar con la parte seria de este espacio.
2: Continúe, prima.
1: Saludos a mi madre Julia Rodríguez, a mi hermano Juan Ramón Rodríguez, a mi hermana Mela Rodríguez. Ha estado delicadita de salud, pero Dios está en control, hermana querida. Esa es mi hermanita, como yo digo, mi hermanita casi madre. Dios está obrando. Quiero iniciar felicitando a todos los hombres de honor. ¡Wow! ¡Qué servicio! Anoche, en la iglesia Fuente de Vida, donde el reverendo César Carreño, ¿cuántos por usted no nos llevamos la copa?
0: ¿En serio?
1: ¿Cuántos hombres y qué forma? De verdad, estamos contentas las mujeres porque los hombres están despertando, o sea, ya se están dejando sentir. Han estado despiertos, ¿verdad? Pero no sé, como que no se dejaban sentir. Pero mire, qué servicio, Edwin, qué servicio. En el mensaje estuvo nuestro hermano José Duarte. Ustedes saben cómo es él. Tremendo mensaje. De verdad que fue un culto. Ay, esas danzarinas. Qué bien lo hicieron para el Señor, mi hermano Micaías Batista, que Dios le ha dado una voz tan hermosa. Pero mi amor, la quinta es la quinta. Recuérdese que el presbítero de los hombres de honor es el hermano Cecilio.
2: Y el secretario José Duarte.
1: Y el secretario José Duarte.
0: No,
2: pero es que Dios ha puesto gracia en la quinta. Y nuestro presbítero es el pastor.
1: Exactamente. Yo siempre.
0: Lo tenemos todo.
2: Y la próxima presbítera de dama va a ser Odalis.
0: La sierva.
1: Sí. La sierva. Señores. Nosotros relajamos, pero nosotros como iglesia, Quinta Asamblea, recuerde que este programa es órgano oficial de la Quinta Asamblea de Dios. Amén. Manantial de Vida.
0: Ay, Dios,
1: pastoreada por el

0: presbítero Pablo Azarías Batista y su esposa Miguelina Hernández de Batista.
1: Ya la gente sabe eso.
0: Nuestro templo está ubicado en la calle Máximo Gómez, número 76, en el sector de Villaverde. Les voy a decir en un ratito el día que tenemos los cultos. Pero miren, hablando así en serio, la Quinta es una iglesia que tiene que agradecer eternamente al Señor. Yo le decía a la pastora el domingo pasado, en esta iglesia hay de todo, y mucho, y bueno.
2: De todo.
0: Para gloria de Dios, para gloria de nuestro Señor Jesucristo. Qué bueno es Dios, ese servicio maravilloso. Se quedó la copa, ay Dios, la copa grande.
1: El copón.
0: Séptima.
1: El copón.
0: El copón se quedó en la séptima. El copín, señores.
1: Sí.
0: Hay que felicitar a la iglesia Rey de Gloria.
1: Mi pastor y amigo Radamés González.
0: Wow, esa gente no suelta 70 y pico.
1: 80 me dijeron que llevaron.
0: Bueno, ¿qué? Cuando
1: 80 gente llevaron.
0: Cuando contaron y Milka, yo dije, esta noche sí, porque hay que felicitar, fuimos 54 de la
1: Quinta. ¿De la Quinta?
0: Sí.
1: Ah, es un récord.
0: 54.
1: Y no, yo no pude ir porque tenía compromiso.
0: Bueno, entonces, el próximo mes, ya usted sabe, yo amo mucho a mis hermanos de Rey de Gloria.
1: Pero hay que arrebatarle esa copa.
0: Pero el mes próximo, mis amados hermanos de la Quinta, esa corona con Dios delante va para allá.
1: Así es.
0: Solo tienen que ir 20 más. Si fuimos 54, con sí. 74
1: y bueno, hacemos, que se están dando los servicios.
0: Es lo que te digo, mi amor. Entonces,
1: claro, muy bueno.
0: La copa, el copín, va sí. para... No, mentira, las dos son iguales.
1: No, hay una copa más grande.
0: Es verdad.
1: Claro.
0: La igual.
1: Porque hay dos iglesias. Ok.
0: Las iglesias son más grandes, pero las copas son del mismo
1: sí,
0: tamaño.
1: Sí, hombre, está bien, está bien.
0: Entonces, este año ya...
1: Y son de oro.
0: Sí, nos vamos a cenar. Porque ya, ¿verdad?
2: De gratis.
0: No vamos a poder cenar. Pero vamos a cenar el año que viene. Ni nos vamos a poder llevar los 10 mil pesos.
1: No.
0: Yo son felicito a los hermanos de Rey de Gloria y felicito al pastor Radamés. Oye, ahí en primera fila estaba ese señor.
2: O sea que la cena es para ellos.
0: Para
2: o sea,
0: los que ganen.
1: Para los
0: yo
1: que ganen.
0: Creo.
2: No, se supone
0: bueno,
2: que
0: quedan para
2: la iglesia que más tiempo dure con la copa.
1: Claro, sí. Por eso
2: y
1: mismo.
2: Y por lo que yo escucho, la iglesia Rey de Gloria
1: es la que más tiempo
2: que
1: tiene.
2: Más tiempo
1: y la séptima asamblea.
0: La Rey de Gloria, Nueva Esperanza y la séptima que no ha soltado, yo creo, mira, esa corona en ningún momento.
1: Y quiero motivar a las otras congregaciones.
0: Claro.
1: Por ejemplo, la Asamblea de Dios Central,
2: oye,
1: la Rosa,
2: tiene que haber mucha gente.
1: La Rosa, que se motiven
2: también
1: a llevar gente a esos servicios.
2: La Tercera
1: que
2: tiene mucha gente.
1: Óyame bien, que tengamos todos nosotros mejor que estar afuera, que la gente claro. diga, ¿y qué es lo que está pasando en la Asamblea de Dios Central? Porque todos los hombres y todas las iglesias fuimos a la Central, por ejemplo, que toca allá, o en el Tabernáculo, vamos a unirnos cada día más como un solo hombre. Que esos servicios y esos retiros de damas, que se llene así, que la gente diga, ¿y qué es lo que está pasando ahí?
0: No, los de damas, mi vida, siempre el sí. que llega tarde se queda de pie.
1: Pero
0: anoche,
1: pero queremos más, queremos
0: claro,
1: más. Anoche, que salga una locura espiritual, algo así.
0: Los hermanos de Fuente de Vida tuvieron que pararse y darle los asientos.
1: Mira,
0: a los hermanos
1: que la Rosa,
0: estaba allí.
1: Atención, la Asamblea de Dios, la Rosa, te quiero activo esos cultos de caballeros.
0: Pregúntame cuántos había.
1: Como tres, cuidado. La otra vez
0: pregúntame
1: voy andando.
0: ¿Cuánto habían?
1: Habían
0: de
1: dos.
0: La Central.
1: ¿Qué? Como dos.
0: Pregúntame cuánto habían del Tabernáculo.
1: Como tres.
0: Ok.
1: Como siete habían del
0: bueno,
1: Tabernáculo.
0: Hubo como tres iglesias que tenían siete.
1: Sí, pero sabemos que son muy.
0: No
1: sabemos
0: pero
1: que los hombres son muy
2: central,
1: ocupados.
2: Los de la Central.
1: Pero estoy motivando lo de la cuarta. Los de la cuarta. Lo de la sexta. Lo de la séptima. La de la octava. Lo de la novena. Lo de la décima. La del número 101. Toda
2: sí,
1: la asamblea.
2: Yo,
1: a unirnos
2: eso
1: cada día más como un solo hombre. Cuando digan. Los caballeros vamos para la iglesia de Asamblea de Dios La Rosa. Motivarse, como dijo Nelson Marte, esta copa se quedará siempre la séptima. Así lo digo allá en Villahermosa, ¿se acuerda cuando
0: sí.
1: fuimos?
0: Sí,
2: el esposo.
1: Que predicó Duarte
2: de,
1: allá también.
2: De,
0: no, el pastor Domínguez.
1: No, fue Ramón Domínguez.
2: Sí. Ay, ¿cómo se llama? ¿Cómo
0: ese se llama? Mismo. Sí, él estaba.
1: Ah, Romén Domínguez también lleva mucha gente. Sí, esa Nueva Esperanza.
0: ¿Cómo que se? Ay, Dios, se me va. El esposo de la maestra Mancia, ¿cómo que se llama?
1: Oh, Eloy Cedeño. Eloy. Mi amigo y mi hermano.
2: Él es parte de la directiva.
0: No, o sea, pero él estaba.
1: Sí, vivir. Pero él está allá.
2: Sí, una cosa es que él esté y otra cosa es que debemos motivar a los hombres.
1: No, pero lo que pasa es que hay un presidente de caballero.
0: Sí, y allá. Estaba ahí también.
1: No, entonces, no, es que yo como presidente. ¿Sabes? Nos estamos metiendo quizás.
2: Sí,
1: no, estamos motivando.
0: El presidente no se queda.
1: Estamos motivando porque que yo quiero ver cómo esa revolución. Señores, como miren, asambleísta.
0: Al presidente de la Asamblea de Dios Central hay que darle una medalla. Mm. Ese señor no se queda en un servicio.
1: No, no, pero se queda.
0: Se sienta, claro, él lleva, pero tampoco, hermano. No, pero tampoco lo va a cargar.
1: Él no obliga a nadie.
0: Él no puede cargarlo.
1: Él no puede cargarlo.
2: Miren, lo de la segunda. Hay ese demasiado.
1: Señor. No, tú no puedes obligar a nadie. Tercera, no voy contigo. Tú no puedes obligar. Ese, a nadie.
0: Este
1: no,
0: programa no. Ahora mismo. Ese señor llega temprano, se sienta en el primer banco y se goza de principio.
2: ¿Solo?
0: No, mi amor, van algunos y le acompañan. Pero él está haciendo su trabajo muy bien, muy bien. Mire ese retiro de caballeros que se dio allá juntamente con las damas. Eso fue hermoso.
2: Mucho caballero que.
0: Hermoso, hermoso, hermoso. Y yo felicito a los caballeros, van bien, sigan así.
1: Amén,
0: sigan
1: así,
0: así que van bien, hacia adelante con Cristo.
1: Hay una motivación.
0: Sí, señor. Hoy en la central hay 12 horas de oración.
1: Ay, sí.
0: El Ministerio de los Hijos de Luz está ahí dirigiendo esa actividad. El pastor Kerby Guerrero, sí, aunque no esté al frente, ese muchacho Dios, mira, es un misionero.
1: Sí, es muy, muy bueno.
0: Óyeme, de verdad que yo pido al Señor que lo bendiga grandemente. Hay 12 horas de oración allí en la central. Usted pasa por ahí. Usted no tiene nada que hacer. Mire, dispóngase y vaya aunque sea una hora.
1: A orar.
0: A orar, vaya de rodillas, vaya a agradecer al Señor. Gloria al nombre de Jesús. 12 horas en su presencia. Ay, se me estaba pasando. Yo tengo
1: de
0: que
1: 6 a 6.
0: De 6 a 6. O sí. Sea que todavía hay tiempo. Ah, y la fuente de vida dijo sí. Anoche que tienen una kermés. Si usted no ha comido, si usted no ha cocinado, si usted se le hizo tarde para llegar a su casa y usted ve una guaguita de esas que van allá a Villahermosa, usted se detiene ahí frente al parquecito que está.
1: Por Salud Pública, sí. Por allá.
0: Ahí en el hospital Doctor Gonzalo.
1: Doctor
0: frente
1: Gonzalo.
0: Al hospital Doctor Gonzalo. Uh-huh. Ellos tienen una kermés a un módico precio de 200 pesos.
1: Apoyen a esa iglesia.
0: Que quieren poner aire.
1: Sí, apoyemos a esa congregación.
0: Yo no soy de ahí, pero ellos son mis hermanos.
1: No somos del cuerpo de Cristo.
0: Ellos no son mis hermanos en Cristo.
1: Somos del cuerpo de
0: y
1: Cristo.
0: Y dijo el pastor Carreño que van a dar mucha comida por 200 pesos.
1: Y como de debe ser. Porque que los cristianos
0: como
1: son los
0: lo convertido, ¿verdad?
1: Así es. Entonces,
2: lo convertido no ve.
1: Ya dimos los anuncios de la quinta.
0: No. Allá es que esta, vamos.
2: No, esta noche hay servicio de jóvenes de vida.
0: Amén.
2: Sí. Mañana, servicio de Santa Cena.
0: Sí, hagan las paces.
2: 9 de
0: que
2: la
0: hay
2: mañana.
0: Santa Cena.
2: Edwin y yo tenemos que echar un conversado.
0: Pero háganlo para siempre.
2: Para porque poder.
0: Yo
2: Santa
0: voy a decir algo
2: mañana.
0: Como diaconista de la iglesia que estoy, si de aquí a mañana ustedes no han hecho las paces, prepárense.
2: Usted
0: que lo,
2: los
0: voy a tomar de la mano y los voy a sacar de la fila
1: de
0: la Santa Cena
1: públicamente,
0: a los dos.
2: Te pido perdón.
1: Vaya, me perdona.
0: Un abrazo ahí.
1: No, de lejos. Me perdona.
0: No, así no. Eso de que ya yo te perdono, pero que no se me olvide.
1: Ahorita, cuando se acabe el programa. Ok, te pedí perdón públicamente si te ofendí en algo. Pero eso va a ser hasta el lunes.
0: Oye, ahora, después que tú tomes la Santa Cena.
1: Después que tomes la Santa Cena, voy a mostrar el play.
0: Lo bueno que el Señor sabe
2: Dios
0: es.
2: Mío, ustedes no quieren coger nada en serio.
0: Sí, sigan ahí.
2: Nada en serio.
0: Yo sí te lo estoy diciendo en serio. Si ustedes no hacen las paces en serio, ustedes dos, Edwin Ciprián o Dalis Valdés.
1: Pero que yo le hice a esa mujer.
0: Alias la Chichigüita. Mañana no se van a tomar.
1: Pero yo no sé
0: qué
1: yo le hice
0: cena,
1: a ella. Porque
0: yo no se lo voy a permitir. Puso.
1: La Chichigüita, ay, no me gustó eso.
0: No se lo voy a perder.
1: Así yo le decía a una mujer que andaba de iglesia en iglesia.
0: Ay, no, pero no es por eso, porque ella se mueve mucho.
1: Sí, así es.
0: Y trabaja mucho, en el buen sentido, mis amores.
1: Ok,
0: ay, Dios.
1: Seguimos. ¿Qué
2: sí,
1: más?
2: Seguimos. Sí, mañana entonces, ya usted sabe.
1: Escuela bíblica.
2: Servicio,
1: servicio de Santa Cena.
2: Servicio de Santa Cena. Lunes, culto fuera. Martes, la esperanza bienaventurada, la marca del cristiano. Esa es la lección número 12. Y
3: ahí es que voy.
2: Eso será el martes en la escuela bíblica. Aguardando la esperanza bienaventurada y la manifestación gloriosa de nuestro gran Dios y Salvador Jesucristo. Amén. Si usted no tiene el material, puede buscar Romanos 8, del 18 al 25. Lea eso ahí, y a partir de ahí entonces es que viene la clase. Miércoles, servicio dirigido por Mide Mubet, y venimos con nuestro gran precongreso. Ay, Dios Santo Padre, se acerca el día, se acerca la hora. Mide Mubet, esa noche tendremos a la pastora, ay, Dios Santo Padre,
0: Margarita de Rodríguez. Sí, que se lleve unas cuantas damas, pastora Margarita, de allá de su congregación, por no vaya favor. Sola.
2: La esposa de Carlos Rodríguez, yo fui su madrina de boda.
0: Ay, qué bien.
2: Sí, así que, ajá.
0: ¿Usted sabe cuál es la función de una madrina de boda? ¿Usted está haciendo esa función? Tú ves. Sí, no, y no, después no, dice, no, tú.
3: La madrina de boda.
0: Eso mismo, la madrina de boda está pendiente a ese matrimonio, ora siempre por ese matrimonio.
3: Yo tengo una amiga que me dijo, una persona, yo no vuelvo a ser padrino. Yo tengo 70 bodas ya como padrino.
0: Ay, santo.
3: Ya no vuelvo a ser más padrino.
2: Entonces, eso es el miércoles. Usted nos puede acompañar. Si no hay servicio en su iglesia, pues vaya para allá. Tenemos un servicio especial ese día.
0: ¿Vamos con uniforme o sin uniforme?
2: Bueno, nosotras, las que nos mandamos a hacer el t-shirt para ese día, nos vamos con el t-shirt del congreso. Bueno. Y las que no, pues, bueno,
0: vaya. Póngase el de los 15.
2: Sí, puede ser.
0: Y si no tiene el de los 15, póngase cualquiera de esos que usted tenga, no se complique la existencia. Y si no tiene ninguno, póngase una blusa blanca.
2: Y una
0: falda. Si no tiene blusa blanca, vaya con la blusa que usted quiera, pero vaya,
2: ¿verdad? Entonces, eso es el miércoles. El jueves,
0: el Ministerio Creciendo con Jesús, visita por los hogares, sí. Culto al aire libre.
2: Exacto. Este viernes iban para Venerito.
0: Sí, creo que sí, porque nos fuimos anoche.
2: Ah, bueno, pues en Venerito hay un Venerito o Benedicto. Eso mismo ahí.
1: Benedicto es.
0: Es la manera ahí, correcta, pero si tú dices Benedicto, pregunta, no, ¿dónde peca. Es eso? Entonces,
2: sí. Diga Benedicto. Benedicto es que la gente más conoce. Hay un campo blanco y ahí estamos entonces llevando lo que es la palabra cada 15 días, viernes. Y estos son los anuncios de la quinta, pero hay uno muy especial. 18. Él no ha hecho la promo, señores.
1: Bueno, ustedes.
2: Él no la ha hecho.
1: No la ha hecho
2: la promo. Tengo que decirlo públicamente.
1: Tiene que pagar.
2: Mi amor, si es por dinero, tú sabes que
0: ella tiene
2: mucho. No tengo problema con eso, que gracias a Dios me ha
1: dado. Tiene que pagar y también enviar el afiche, porque ¿cómo yo voy a inventar un anuncio? Dije que yo no le he hecho el anuncio. ¿Y a quién voy a poner a predicar?
2: Tú no sabes quiénes van a predicar.
1: Yo no sé.
2: Bueno, escuchaste el programa la semana pasada, ¿viste?
1: Y yo les comencé a escuchar después que ustedes dieron el anuncio.
0: Tenemos a esta mujer de fuego, a Marilis Ferreiras, de allá de San Pedro de Macorís.
2: Okay. Usted sabe que no es Ferreiras.
0: Es Ferreras. Ay, yo tengo confusión con eso. Sí. Bueno,
1: ¿pero qué dice Ferreiras?
0: Rectifico, Ferreras.
2: Porque yo lo busqué en sus redes.
0: Okay. Ajá, no, porque yo tengo hasta un apodo de ella, pero ella se llama Marilis. Amarilis. Sí. Ella es la persona que va a estar dando apertura a ese congreso el viernes 18
1: el número 16.
0: Yami de Mubet está a punto de sacar su cédula.
1: Sí. Ay, sí. La nueva
0: de menor.
1: Ah, sí, la cédula es menor y luego a los 18 años, la nueva, que si usted no ha adquirido su cédula, vaya por la Junta
0: Central Electoral. Celebramos los 15, ahora vamos, ahora después del 19, y mi demuve irá a sacar su cédula de menor. Así y nueva es. Que le va a tocar.
2: En los talleres tendremos a Yalivis Santana, a Joanna Elizabeth Madrigal y a Noemí Gavino.
0: Gavín.
2: Ah, Gavín.
0: Quítele la O. Gavín.
2: Gavín. Oíste, para la promo, Gavín.
0: Noemí Gavín.
1: No, usted eso es lo que tiene que escribir su cosa bien. Yo no sé de eso, ya me voy a hablar.
2: Gavino.
1: Sí, está bien, Gavín. De gabinete.
2: La conferencista, una mujer que hay que escucharla.
1: Bueno.
2: Y la que te da seguidilla. Tú sabes cuando tú te comes algo así que por ejemplo, a mí me gusta un cheesecake de chinola y eso me da
0: seguidilla. Y a mí me gusta una masita esa del colmado.
2: Eso claro. A mí me da seguidilla.
1: ¿Es rico hablar así?
0: Un cheesecake. A mí mátenme con un matilá.
2: Ay, sierva.
1: Así es que son los ricos.
2: Esa señora te da, óyeme, deseos de seguirle escuchando.
1: Di el nombre ya, Odalis, de
2: María Luisa la gente. Garrido.
1: Que por eso que la gente
2: está ella se será la conferencista. Joan Carpio será el adorador.
1: Oh, Joan Carpio.
2: Y
1: sí.
2: El bueno. Sábado, para el cierre ya, tendremos al pastor Carlos John.
1: Hey, mi amigo Carlos John.
2: El mensaje de la palabra.
1: Muy bueno, mi amigo Carlos.
2: Señores, en unos minutitos vamos a estar. ¿Quiere que lo hagamos ahora?
0: No, yo necesito que me den un permiso. Bueno.
1: Sí, Juan Soto la sacó ayer, tiene 23.
0: Qué bueno. Dale. Felicitaciones.
1: Y para romper el hielo de Odalis.
0: Quiero felicitar a mi primer hijo del corazón. Yo tengo muchos hijos. Los del corazón, claro, que no son de mi sangre, pero son mis hijos que yo amo. Ayer estuvo de cumpleaños mi primer hijo del corazón, de esos que yo me gané en la Mercedes Laura, en el Aristides, en la de Linda Cejas. Ese gran muchacho, oye, el que mejor prepara esas marchas escolares. Ay, qué bien me siento cada vez que veo que mi hijo se lleva esta corona. Ese es Billy Román Sedano. Yo le digo Bilito, a él ya no le gusta porque él está grande. A los hijos de uno no le gusta que uno lo ponga así como diminuto, pero yo, ese es mi hijo de mi alma. Mi primer hijo, porque tengo muchos. A Billy me tocó alfabetizarlo, luego me tocó darle clases en sexto, luego en el liceo. En el liceo no pude, pero estábamos ahí. Entonces, ayer, 4 de septiembre, mi hijo Billy Román Sedano estuvo de cumpleaños. Y el día 2 de septiembre estuvo de cumpleaños mi amado esposo. Que él me dijo un día que de quién es ese muchacho, porque no es hijo de él. Entonces, yo lo tuve cuando yo no me había casado.
2: Okay.
0: Dije, ven acá, pero yo no me acuerdo cuándo fue que tuvimos ese hijo. Y él recuerda que...
1: Recuerda, a la Virgen María había parido hace mucho.
0: Sí, digo, fue antes de tú y yo casarnos, porque sí, yo tuve muchos hijos. Yo fui muy afortunada. Antes de casarme, el Señor me regaló unos hijos preciosos. Entre esos está ese gran maestro de educación física que lo hace excelentemente bien. Billy Román Sedano. Te amo, hijo querido.
2: Tengo una frase para esta semana. Tú naciste para ser una vencedora, para ser un vencedor y ver las promesas de Dios en tu vida.
0: ¿Oíste?
1: Así es.
0: Hermoso.
2: Somos más que vencedores por medio de aquel que nos amó.
0: Amén.
1: Entonces vamos a escuchar una canción.
0: Ay, aunque yo tengo sea la palabra.
1: Ah, la palabra, sí, ¿verdad?
2: Después de la canción... Esté preparada porque vamos a tener cuántas boletas, ¿cierto?
0: O vamos a empezar con dos.
1: Dos, porque falta mucho para el Congreso, estamos cinco.
2: Que quieran ir.
1: Comienzan a dar de cuatro en cuatro.
0: Recuerda que yo soy la Judas del ministerio. Digo, no por traidora, sino por la tesorería.
1: No, yo entonces te miré raro.
0: La Judas. ¿Y qué era Judas? ¿No era el tesorero?
1: El tesorero.
0: No, yo soy la Judas del ministerio, yo soy la tesorera. No podemos dar más de 1,400 pesos hoy.
1: No, pero vamos a ponerte mejor en vez de la Judas, la Mateo.
0: Ah, también.
1: Sí. Aunque él, el único que dijo amigo a Judas fue Jesús. porque después hablamos de eso.
2: Está bien. Sí. Mire, eso de la chichigüita, usted tiene que aclararlo porque...
1: No, es que tú eres una chichigüita, Odali.
2: No, no, se están quedando, no se están riendo de eso, como que es...
1: No, pero la chichigüita, señores. Pero
2: aclare que...
0: Sierva, y ahora que usted se va, porque yo siempre le he dicho dos nombres.
1: Chichigüita.
0: La Mujer Maravilla.
1: Y la chichigüita.
0: Y la chichigüita, pero es porque ella siempre está ondeando así, entonces tú la llamas y ella está ondeando allí, está ondeando allá, está ondeando para allá.
1: No es por nada malo.
0: No, es por eso, pero... Voy a rectificar, ya no voy a decirle en público
1: la chichigüita,
0: pero que todo el mundo sepa que para mí ella es la chichigüita.
1: No le diga chichigüita porque se ofende.
0: Pero entonces
1: dile la chichigua porque ya creció.
0: No, pero ¿a cuándo? Bueno, ya estaba así, se puso así.
1: Ok, ¿qué es la palabra?
0: Así como estamos hoy, estamos en Conoinía.
2: ¿Cómo?
1: ¿En quién?
2: ¿Qué es eso?
1: Eso es un nuevo parador.
0: Estamos en Conoinía.
2: Pero y dígame.
0: Bueno, la gente acostumbra a decir una mala expresión, claro está. No se dice Conoinía. Coinonía. Coinonía de compartir, de mutuo acuerdo, de disfrutar. Eso es Coinonía. Conoinía no la conocía hasta el día que la escuché.
2: Es nueva.
0: Esa es nueva. No se dice conoinía. Coinonía. Coinonía. ¿De acuerdo? Decimos, o alguna gente dice conoinía, no diga así. Diga coinonía. Es la manera correcta de decir.
1: Bueno, pues vamos entonces a escuchar una. ¿Y qué significa eso?
0: Pero yo donde tú estabas, Edu, yo lo dije ahora mismo.
1: Compartir. No, para que lo repita.
0: Ah, ok.
1: Coinonía.
0: Coinonía. Cuando estamos coinonía. En coinonía, cuando estamos disfrutando juntos, de acuerdo.
1: Okay. ¿Y cómo compartir. Se escribe? ¿Con K o con C?
0: Sí, con K.
1: Ah, ok. Uh-huh. Recuerde que coinonía es cuando usted está junto con otras personas.
0: De acuerdo y feliz, porque si no, no hay coinonía.
1: Cuando están en coinonía es porque hay unión. Y están felices.
0: Acuerdo.
1: Hay acuerdo y hay comida. Sí.
0: Bueno, puede que haya comida.
1: Bueno, porque si no hay comida no están de acuerdo, ¿no?
0: Oh, o sea que nada más la comida es la que mueve la cosa.
1: Así es. Okay. Escuche esta canción.

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3: Hermosa adoración de Doris Machín, más que vencedor. Adelante, Odalis y Judy Rodríguez.
4: Nos quedamos la semana pasada con un tema poderosísimo. Iniciamos así y hablando de lo que es una mujer vencedora. Y hablábamos también de que una mujer vencedora, a veces la gente cree que es aquella que tiene como una camisa así, como se ponían antes las domadoras amarradas de esa de caqui, como una mujer así. Y decíamos que una mujer vencedora le arropa, le reviste la humildad. Y parte de esa humildad es servir a su esposo. Por ahí no sé cómo entramos en que sí, que algunas que llevaban, que si a él le llevaban el agua al baño, que le quitaban los zapatos. Muchas estuvieron de acuerdo, algunas dijeron que sí, incluso que le planchan esta ropa y se la ponen en la cama y que le dicen, ven mi amor. Y otras decían, no, porque tampoco vamos a estar en esta. En fin, que él llamó un hombre también. Hablábamos de que si aman tanto a esas mujeres y esas mujeres aman tanto a esos hombres, deben tratarlos bien. Eso yo lo creo. Porque el amor no se demuestra solo con palabras. A mí no me digas que me amas, a mí no me publiques una foto en Facebook todos los días, entonces en la casa que ni siquiera me mires, porque eso no es amor. Entonces algunas se quejaban de que ya el tiempo ha pasado y que ya las cosas no están así. Y es verdad, las mujeres ahora tenemos más obligaciones, tenemos que trabajar fuera del hogar. Hablábamos del hombre que dice que la mujer no trabaja. Incluso decíamos que ese hombre que ama tanto a esa mujer, que trabaja en la casa, que no tiene un sueldo, debería ponerle una alcancía y decirle siempre, oye, ma, pon eso en tu alcancía para ti. Porque no le va a pagar nunca en la vida, nunca le va a pagar. Pero realmente, a la luz de la palabra, la Biblia nos dice muy claro en Efesios 5, leyendo el 15, oigan, miren pues cómo ustedes andan, no como necios, sino como sabios. Entonces el hombre, la mujer sabia, no maltrata a su cónyuge, no la maltrata, tampoco abusa. Decía, y me gustó mucho, y dice el 21, sométanse unos a otros en el temor de Dios. Y aclara para que no vayan a decir que no, eso es en otras cosas. No, dice, sigue diciendo el 22, las casadas estén sujetas a sus propios maridos como al Señor. Cuando hablamos de sujeta, no es que usted va a estar con una cadenita, ¿verdad? Y que usted va a llevar a esa mujer.
5: Por debajo de...
4: Porque exactamente nos dice que nos sometamos unos a otros, que nos pongamos de acuerdo. Decía Joan Peguero, Dios bendiga a este joven que estuvo el domingo en la iglesia, Joan Peguero. Y digo, mira qué bien, él no sé, estuvo hablando también de eso. Somos un complemento. Si usted tiene la oportunidad de servir a su pareja, hágalo, hágalo con amor. Porque también la Biblia nos dice que no hagamos nada ni por vanagloria ni por contienda. Pero también la Biblia nos dice, le dice a los hombres que también deben aprender a tratarnos a nosotras las mujeres como vasos más frágiles. Si tu mujer está el día entero en la casa trabajando, abusando, atendiendo brazo, los niños, no observas. Háblamele a ella.
5: No, perdón, es que
4: está trabajando todo el día. Oh, Dios mío, Señor, ayuda a esta pobre muchacha.
3: Sí, pero es un abusador. Sí, pero no, pero es verdad lo que ella dice. Es un abusador. No, yo te voy a dar la razón, pero es verdad. Es un abusador porque si la dama está trabajando, su esposa, y los tratos están sucios, caramba.
4: Friéguelo,
3: porque eso no te quita nada.
4: Nada, entonces.
3: Puede limpiar las casas, puede recoger esos zapatos que están.
5: Eso le va a quitar su hombrilla.
3: No, eso no me quita. Yo friego en mi casa.
4: Dice muy claro, maridos, amen a sus mujeres, así como Cristo amó a la iglesia. Wow. Y se entregó a sí mismo por ella. No lo digo yo, lo dice la santa palabra.
3: Somos un complemento.
4: Exactamente. El marido es cabeza de la mujer, así como Cristo es cabeza de la iglesia. Pero cuando hablamos de cabeza, no es para usted subírsele arriba y machacarla con los pies.
5: Por eso, siervita, cuando...
3: sí, pero tampoco Dios, la mujer aprovechase de eso.
4: Tengo que acabar.
5: Dios quitó la costilla de un lado, de un costado, ¿verdad?
4: Uh-huh. No de la que ahí era que estaban, no la podía quitar de otro lado.
5: Sí, pero ok.
3: Te profetizo un viaje.
5: Está ahí, están ahí.
4: Ah, okay.
5: Gracias a Dios.
4: Sí.
5: Lo que le quitó fue una costilla, porque él le pudo quitar un pedazo de un brazo,
4: sí,
5: de
4: los o pies, un dedito, el dedito
5: o un
4: chiquito,
5: pedazo de aquí del cerebro,
4: el dedito chiquito de los pies,
5: pero se lo quitó de ahí, de la costilla. ¿Para qué? Para que siempre vayan al, o sea, al
3: ladito,
5: no por encima ni por debajo.
4: Pero también tenemos que ver, mis amadas mujeres, que tenemos que ser cuidadosas, por eso nos dice también que el hombre que nos ame, porque a nosotras no se nos puede hacer otra cosa más que no sea amarnos, comprendernos, le va a dar mucha dificultad, no porque sea difícil, sino por otro problema. Entonces, Edwin no vio, qué bueno.
3: No vi, estaba mirando aquí a...
4: Entonces,
3: Yohei Rimola que ganó.
4: Nos
3: como
4: dice... A nosotras, las féminas, respeten a ese hombre. ¿Cómo yo voy a llamar o voy a vociferar? Mi esposo está en la esquina con los muchachos, con sus amigos. Y yo, mira tú, ¿y por qué tú no has fregado a esas trastas que están ahí?
3: Wow, así no.
4: No, porque estamos hablando de equilibrio. Yo te ayudo, tú me ayudas. Tú tienes el tiempo, llegaste primero, hombre, saliste primero. No te sientes a ver televisión si hay que fregar, friega. Ahora, mujer, no te quedes tomándote el café con la amiga y que esperando, dando tiempo a que el hombre friegue.
5: Pero hay un asunto en los hombres. Señor, ustedes no abrieron los micrófonos para dar la boleta.
3: Están abiertos. El 809-550-8266. Dos minutos tenemos para llamada.
5: Hay una cosa. Que los hombres, si la mujer le dice, mi amor, ¿y por qué tú no me fregaste eso trato? Y que se enojan y que no le...
3: No,
5: dice, no te friego más.
3: No, eso quilla.
4: Sí, sí, pero si tú puedes ayudar, eso, yo no puedo hablar de eso.
3: Lo que pasa
5: es lo mismo que tú le digas, no, Tuli, pero ¿y por qué tú no fregaste eso
3: atrás? A mi esposa no la meten esto. A mi esposa no la meten esto. Que yo friego siempre.
4: Tú eres el que friega.
3: Yo friego, siempre. A mí me gusta. Porque Melita, mira las uñas cómo están. Eso es cosa de un hombre delicado que friega. Y nadie me va a quitar eso. Buena. Dios bendiga, buenas.
5: Hay batalla.
4: Batalla no es batalla, si
5: hay
4: no
5: una batalla.
4: La prueba, si no está la
5: pero
4: calum-
5: cuál.
6: Espérate,
5: mira.
6: Espérate.
5: Ok.
7: Habla ahí, dile.
4: Se fue. Ay.
3: Que llame otra vez. Yechu, ¿qué está
4: sí,
3: pasando ahí?
4: Pero hay que ver teléfono, esa parte.
3: Yechu, el teléfono. Sí, buena, 809-550-8266. Pero eso quilla. Dije, fulano, vete a fregar los trates. No, que tú no tienes que mandarme porque yo sé mi responsabilidad.
5: Pero y si no es la responsabilidad.
3: Es que tú no tienes que mandarme a mí.
4: A fregar.
3: Tú no tienes que mandarme a fregar. Dios mío, es que si yo lo veo sucio, yo lo friego.
4: Sí, pero tú sabes que hay personas que se le olvida. Entonces, con mucho amor, tú le dices, mi vida, tú puedes ayudarme a fregar esos tratos. Por ejemplo, yo a veces llego cansada.
3: Como siempre.
4: Yo siempre estoy cansada.
3: Llegan cansadas, siempre llegan cansadas. No tigueraje que tienen estas mujeres.
4: Yo siempre estoy cansada.
3: De hecho, voy aprendiendo.
5: Dios mío, señor.
4: Siempre yo estoy cansada.
5: Vuelva y llame.
3: Sí. 809-550-8266. Mira, el WhatsApp está desanimitado cuando tú vengas ahorita. Tú haces.
4: Con sabiduría. Porque también, mujeres, nosotras.
3: Tú supiste.
4: Sabemos cómo hacer y decir las cosas. Eso también hay que aprenderlo. A nadie, y menos al hombre, al sacerdote de la casa. le gusta que se le hable en ese tono tirado, ¿cierto? Eso no está bien.
3: Vamos a ver si sale esa llamada. Buena.
5: Buenas tardes.
6: Buenas tardes.
3: Ahora sí. Buenas tardes. Lo cocutié. Adelante, hombre que friega.
6: Algunos hombres tienen un tigueraje y alguna mujer también. Exacto. Es viceversa.
3: Sí, tigueraje.
6: Y eso es real. Lo importante es que la pareja estén juntos. Y lo otro, segundo, es que si oscurece, que no estén guapos, punto.
3: Claro, sí, así es.
4: Pero para que no oscurezca guapo, hay que hacer
3: gracias.
4: Un arreglo cuando el sol está afuera.
3: 809-550-8266. Llame usted. Usted friega.
5: Pasan el día entero tratando mal a esa mujer y en la noche, di que cuando llega, di que a las 6 de la tarde.
3: No. Mira,
5: ya quieren, di que ponerse, di que contento. Di que porque el sol no se puede ocultar. Mire.
3: Arréglese. ¿Y qué, muchacha? Tú estás soltera, ¿está?
4: Hablen con él.
3: 809-550-82, par de 6. ¿Dónde está la gente que nos llama y dice que está de acuerdo con Odalis, que no hay que mandarle al hombre a fregar? No, usted no puede. Hay tigueraje, la mujer a veces da vuelta, él lo va a hacer. Pero está, como dijo el hombre,
4: que llama. Dice el 28 en lo que llama.
3: ¿Qué dice el 28?
4: Así también, oigan bien, ya dijimos que la mujer tiene que respetar ese hombre. Sí, porque hay mujeres que se salen, como dicen allá en el barrio, se pasan de contentas.
3: Y se salen de su tiesto.
4: Sí, entonces el hombre le ayuda, porque te voy a decir, es verdad. A veces el hombre nos ayuda, entonces nosotras creemos como que el hombre tiene que hacer todo. Y le hablamos con gesto y nos acostamos. Y entonces lo presumimos como los sirvientes. Le decimos a las amigas, miren, vaya, no, yo quiero que tú veas cómo es el marido mío, así.
5: Lo tengo ahí.
4: Ve, fulano, cuela café. No, eso así no.
3: Así no.
4: Dice
3: no,
4: muy así. Claro, hay que ser cuidadosos y las mujeres somos sabias. Somos un complemento. Usted no me va a matar a mí, pero yo tampoco lo voy a matar a usted. Usted no va a acabar conmigo, pero yo tampoco voy a acabar con usted. Y dice muy bien el 28, así también los maridos deben amar a sus mujeres como a sus mismos cuerpos. El que ama a su mujer, a sí mismo se ama. Porque si tú consideras a tu esposa hombre, te estás amando a ti. Porque el hombre, la mujer va a estar feliz y contenta. Así, buenas.
6: Buenas, Dios la bendiga.
4: Amén.
6: Es un tema bastante, bastante importante. Pero yo sé lo que digo, que tanto el hombre como la mujer sabemos el papel que nos corresponde en el hogar. El hombre no hay que decirle que hay que hacer esto, que hay que buscar la comida, que hay que quitar un bombillo, que hay que arreglar aquello. Que el hombre no hay que decírselo porque eso él lo está mirando. Entonces, sí mismo la mujer también se fija que ella no hay que decirle que hay que fregar, que hay que... Entonces, pero viene un momento determinado en que se necesita ayuda del hombre, el hombre tiene que decir presente. E igual que la mujer, si ve que el hombre necesita ayuda, pues también. O sea, que eso es algo mutuo entre ambos.
3: Así es.
6: Debe haber una comunicación también. Y hablar también, porque a veces necesitamos algo y pues no decir que al otro. No diga, que nos diga, mire, yo necesito esto y esto también, por favor.
3: Así es.
6: Sabiduría.
4: Eso es así, amén, excelente, claro, ese equilibrio, no, yo no voy a fregar porque yo soy una mujer de Dios y a mí me toca hoy a una conferencia, arréglate y me voy, perfecto.
3: Ni voy a hacer cena tampoco.
4: No, mi hermana, entonces el Señor, el Espíritu no va a fluir como debe fluir.
5: No, espérese, ya. Si la mujer va a dar una conferencia y está... Que el hombre puede fregar.
4: Claro, pero el modo no en que usted se lo va a decir, no, mi amada.
5: Es que la mujer no se lo tiene que decir. Él va y lo hace sin
4: en
5: que ella
4: caso
5: se lo diga.
4: De, porque usted sabe que a veces uno se entretiene. ¿A usted no le ha pasado? A veces,
5: cuando
4: no,
5: yo fue? En mi casa, el día que me toca, por ejemplo,
4: ay, yo la felicito.
5: La señora no va, antes de yo sentarme a comer, en mi casa ya yo salí para acá para el programa y almorcé antes de venir. Todo está limpio en mi
4: sí,
5: cocina.
4: Sí, eso yo
5: me siento
4: hice.
5: A comer con trastos sucios.
4: Yo incluso yo voy fregando como voy terminando de cocinar. Mire, nos hemos quedado ahí, pero lo
5: la
4: primero
5: boleta,
4: es.
5: La boleta va a tener que dar cuatro la semana que
3: bueno,
5: viene.
3: Bueno, sí, mejor. La semana que viene, cuatro.
4: La mujer vencedora es humilde. La mujer vencedora no anda exhibiéndose como que yo. Es la mujer maravilla, que
3: ni peleando, así, tanto.
4: Ni peleando tanto, ni mandando tantas rayas. La mujer vencedora se va en oración y habla con su marido de buena forma. Eso es una mujer vencedora.
3: Señores, recordar que hoy es 5 de septiembre y mi hija cumple 13. El tiempo pasó volando, ya ni me acuerdo cuándo empezó a ser señorita, pero ya esa muchacha tiene que tener 40 años. No, no, la hija de Vico, sí, acuérdate, la canción. Ay. Así que nos vamos para la próxima semana, si Dios lo permite. Odalis Valdés, Edwin Ciprián, si Dios lo permite, trataré de estar con vosotras en el programa.
4: Tiene que estar porque esto sigue, esto pica si y Dios se extiende.
3: Si Dios lo permite, Dios, porque recuerden que Cristo viene pronto. Bye, bye. ¿Despide Odalis el programa?
5: Para mí un placer estar con ustedes en esta tarde y que usted pueda escuchar mi voz. Dios les bendiga. Feliz día.
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11: Dios bendiga, Dios le guarde. Bien, bien, como cada sábado está de nuevo en vivo su hermano Juan del Monte, el naturista, para compartir con cada uno de ustedes estos temas importantes sobre la salud, las enfermedades, sus síntomas, cómo nos llegan, por qué nos llegan, qué hacer, y esta es la mejor parte del programa. ¿Qué hacer entonces para que no nos lleguen? Padre, te damos gracias porque te plujo que estemos nuevamente en este lugar. Gracias por tu amor, por tu infinita misericordia. Gracias por un día más de vida, por un programa más. Programa que pongo en tus manos. En el nombre de Jesús, amén y amén. María, tenga el teléfono. Conteste las preguntas. En el nombre de Jesús, amén y amén. Bien, mire, luego de una ausencia de 3 meses, me gustaría saber, hacer un estudio de los seguidores, del programa. Y me gustaría saber, yo he planteado algunos problemas por acá, planteé uno problema de un señor de un pan con aguacate, planteé uno de un hombre que se subió a tumbar unos cocos, y he planteado algunas cosas, y voy a recibir 2 llamadas a ver si alguien me dice qué fue lo que yo hablé de eso. 550-8266, 550-8266. Tenemos el WhatsApp disponible, Heidi. Sí, claro. Por acá está Heidi, que cualquiera que quiera conocerla personalmente, dame tu teléfono, Heidi.
12: No,
11: está bien. Bien. 550-8266, 550-8266. Hoy vamos a tocar un tema de una importancia tremenda. Hoy vamos a hablar sobre el dolor en el pecho, dolor de tórax. Y el fondo musical que siempre me ponen, Heidi. El dolor, no cualquier fondo instrumental, el dolor en el pecho. Mire, en el cuerpo humano existen más músculos que huesos. ¿Por qué? Porque nosotros tenemos 206 huesos, a veces en la escuela decían 208, pero era un error. Y tenemos, oiga esto, más de 620 músculos. Tres veces más músculo que huesos. ¿Por qué? Bueno, porque cuando usted mueve el brazo para arriba, trabaja un músculo. Cuando lo mueve hacia adelante, otro. Cuando lo mueve hacia atrás, otro. Cuando lo mueve hacia los lados, otro. Cuando agarra algo, otro. Increíble. Por eso tenemos más músculos que huesos, porque los músculos son los que nos permiten el caminar, el hacer fuerza, el reírnos, el evacuar, el respirar, el orinar. Todo prácticamente es con movimientos musculares. Cuando duele el pecho, por eso quiero llegar hasta acá, a veces el dolor puede ser muscular, pero hay que saber distinguir cuando estamos conversando de un dolor muscular o un dolor que puede estar anunciando algo cardíaco. Hay gente que se confunde que si le duele el pecho en la mitad, óigalo bien, dicen, no es el corazón, porque me duele en la mitad y el corazón está a la izquierda. No. El corazón está movido un poquitito a la izquierda, es verdad. Pero si a uno le dan un balazo en mitad del pecho, puede que lo maten con un balazo en el corazón. Ahora bien, si duele en la parte izquierda, totalmente en la parte izquierda, hay que sospechar, sí, desde el medio, que puede ser un infarto. Y es necesario usted definir qué puede ser un dolor muscular o un posible infarto. Mire, si el dolor es muscular, al movimiento o al tacto va a aumentar. Si tiene que ver con un infarto, no va a aumentar con el movimiento. Si el dolor, usted lo siente como que le están apretando algo en el pecho, falta la respiración, suda frío y siente que el dolor se está moviendo hacia la barbilla o el brazo izquierdo, cuidadito, que eso puede estar anunciando un infarto. Y mire, si le duele y usted se esfuerza para respirar, hay que andar un poquito rápido porque, señores, algo podría no estar andando bien. Mire, un dolor en el pecho por infarto, en algunas ocasiones no da tiempo a llegar a emergencia, pero no nos da tiempo para perder el tiempo. Hay gente que dice, que ya, yo tengo mi aparato de la presión y ya yo me medí la presión y mira, la tengo 100, 120, 80. ¡No! Que mi presión mejor está baja. No importa. No importa. A usted le puede estar acercándosele un infarto, señores, aunque tenga la presión controlada. ¿Tú te asustas, Heidi, conmigo? ¿O ya tú estás acostumbrada a que el programa es así? Y no te me pegues mucho, yo a veces me voy emocionando y me voy emocionando y al que está al lado hasta su trompón y su cosa le doy. ¿Tú lo sabías? Sí, he dado un par de trompones aquí porque es que me voy emocionando. Entonces la gente se asusta aquí. ¿Por qué que el programa es así? Es que es así, la gente le gusta así. Entonces, señores, mire, algo debo decir lamentablemente. Con un dolor en el pecho, lo primero que usted debe hacer, si sospecha, óigalo bien, que puede ser un dolor porque se aproxima un ataque cardíaco. Si tiene dos aspirinas, usted puede moler dos aspirinas, echarle en agua y tomársela. Oiga, no le voy a decir, increíble, yo sé que eso se va a arreglar y cosas, pero no le voy a decir que llame al 911. ¡No! Que yo tengo problema con el 911, porque a veces usted llama al 911, señores, y con un posible infarto, usted no puede tener tiempo de esperar 40 o 50 minutos. Mire, yo voy en contra, esto sí lo voy a decir, yo voy en contra que a veces cae una gente desmayada o un vehículo le da a una persona. Y muchas veces, señores, esa persona, si lo llevan al hospital a tiempo, esa persona se puede salvar. Pero entonces, tirada en la autopista, señores, se desangra. ¿Llamaron al 911? Sí, lo llamaron. ¿Hace cuánto? 40 minutos. ¡No! Se desangra. Si usted cae en la calle por un infarto, mientras llaman al 911, 40, 50 minutos, se muere. Yo sé, señores, yo sé que el 911 se va a arreglar. Yo sé que se va a arreglar. Pero a mí no me gusta tanto el llamar al 911 porque, bueno, imagínense. 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Sí, porque así como llevamos la jipeta y queremos comprar el traste y queremos comprar el mueble del año, así su cuerpo también espera por usted para que usted le dé mantenimiento. Su cuerpo es el vehículo en donde usted anda encima. Entonces, usted tiene que saber que es más importante, porque hasta la Biblia lo dice, hermano, yo quiero que tú prosperes en todo, así como prospera tu alma, y que tengas salud, la Biblia lo está diciendo. Entonces, es necesario hacerse un escáner, si le duele el pecho a veces, tomarse algunos productos que le afinen la sangre, porque ahora le voy a decir la razón de los infartos. Número uno, los trombos. ¿Qué son los trombos? Algunas bolitas de grasa y, oiga bien, o bolita de sangre.

una mano encima del pecho, el talón de una mano, y con la otra encima aprieta lentamente hacia abajo, lentamente, y lo floja hasta que el pecho suba. Vuelve y lo aprieta. Es lo mejor que usted puede hacer hasta que llegue algún auxilio o hasta que salgan para el médico. Existen respiraciones artificiales boca a boca, pero si usted no la ha practicado y no la conoce, no debe hacerla, sino solamente agarrar, poner sus manos, eso tiene un nombre médico, lo aprieta para abajo, lo floja, lo aprieta para abajo. ¿Para qué es esto? Usted está tratando de que la circulación de la sangre se siga moviendo y la persona se mantenga viva, ¿oyó? Entonces, si usted puede, y es de la persona que a veces siente esa penita en el pecho, pero que se le quita, puede tomar algunos productos naturales para que su sangre se aliviane, para que sus arterias se limpien. Increíble. 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Mire, déjame hacer este comentario. Usted sabe que cuando los muchachos terminan el bachillerato, lo envían a distintas empresas, dizque a una tal pasantía. ¡No! Yo prefiero, Juan del Monte prefiere, que a los muchachos mejor se le den uno o dos meses de entrenamientos, de rescate, de entrenamiento de auxilio. Así, cuando cae una persona por algún accidente o se desmaya, usted tiene muchos jóvenes que pueden saber cómo agarrarlo, cómo manipularlo para montarlo, no en el 911, sino en cualquier vehículo. Mire, yo iba de acuerdo hasta con entrenamientos militares. Porque no tanto de que porque el país no está en guerra, sino porque es bueno que los muchachos también aprendan cómo a medio defenderse, ¿no? Por cómo está la delincuencia. Enseñar a una mujer, lamento tener que decirlo, a dar una patada por un testículo, a defenderse, lo digo por cómo está esto, que da miedo, señores. Increíble. Mire, el infarto, por alguna razón, señores, la mayoría van a venir de madrugada. Usted debe tener unas aspirinas ahí, si siente esa sensación, pero no tomársela y quedarse. Mientras más seguro usted esté que puede ser un infarto, más rápido, óigalo bien, debe salir hacia emergencia. En emergencia le van a hacer algunos estudios. Lo primero que van a hacer es ponerle un suero si sospechan que es un infarto. Y por ahí posiblemente le pongan sustancia para que su sangre comience a moverse mejor. Ya después le hacen la tropovina, que es un estudio de una enzima que cuando va a haber un infarto aumenta. Desde que el cardiólogo la ve alta, sabe que usted estaba a punto de un infarto y de una vez va a proceder con lo necesario para salvarle la vida. Pero si usted hace la manipulación que le dije, mientras se va al médico o llega el vehículo que lo va a llevar, bueno, si tiene suerte que el 911 llegue rápido, pues también. Mire, le voy a dar un dato. Para que el 911 en La Romana, en La Romana llegue en 5 o 10 minutos donde hay alguien que le ha solicitado, harían falta

0: óigalo bien, no menos de 25 o 30 guaguas de esas. Usted ve en Estados Unidos, llegan, usted lo llama y en 5 minutos están ahí. No, es que en Estados Unidos hay muchos vehículos rondando y parados en las esquinas, y se comunican. Fulano, ¿por dónde tú estás? Mira, hay una emergencia en tal parte. Así, yo estoy por aquí cerca. ¡Fruyán! Y allá se aparecen. Pero aquí, yo no sé si hay más de uno, si hay dos, si hay cinco, pero harían falta como 30 vehículos de eso. Que de 30 en el país, hay que decirlo, estamos un poco lejos todavía. ¿Qué hora tenemos, Jessica? Esta niña. Bien, mire, desde ahora usted puede comenzar a hacer preguntas. Vamos a dar la oportunidad de que, como teníamos unos meses fuera del aire, usted comience a hacer preguntas, que pueden ser mensajes de WhatsApp y que puede ser por acá, directo por el teléfono. El WhatsApp es el mismo número, 809-550-8266. 809-550-8266, para que usted pueda hacer sus llamadas. Me alegro cuando me llama una persona, va con una persona, que ya el dolor tal de tal parte se me quitó, que estoy respirando mejor, que ya el niño, gracias a Dios, se me sanó, que ya los dolores de espalda se han ido, que los riñones están controlados. Increíble, me gusta eso. Una llamada. Dale, vamos a ver cómo me funciona.
1: Sí, buenas tardes.
0: Buenas tardes.
1: Habla Carlos.
0: Ordene, Carlos.
1: Sí, es para darle una opinión en cuanto a lo que usted dijo de las ambulancias.
0: Dele.
1: O de las guaguas que transportan los...
0: Dele.
1: Que caen o que están accidentados.
0: Correcto.
1: Aquí el problema no es de las guaguas ni de transporte. Aquí el problema es que ellos te hacen 100 preguntas cuando usted llama 911. ¿Qué le duele? ¿Cómo pasó? ¿Cómo fue? ¿Y qué? ¿Cómo se llama? ¿Y qué color de ropa tiene puesta?
0: Bueno,
1: ¿y qué color? Mire, hermano,
0: me han dicho eso, lo de las 100 preguntas.
1: Oye, hermano, en ese asunto ahí, usted coge una hora y media, ellos haciéndote preguntas. Luego te llaman 100 veces más antes de salir de la base.
0: Es increíble.
1: Aquí puedan haber 400 ambulancias, hermano mío, 400. Y aquí ese problema no se va a resolver.
0: Voy de acuerdo con lo que usted dice. Dios le bendiga.
1: Sí, muchas gracias.
0: Bien, 550-8266. Sí, es verdad. Me han hablado mucho de eso, del paquete ese de preguntas, es verdad. Con esa llamada, mi Heidi. Buenas.
2: Buenas.
0: Para servirle.
2: Mi situación es que yo tengo el promedio de 11 o 12 días con un dolor en la pierna derecha, desde la cabeza del muslo hasta la corva. Un dolor ciático agudo, me dijo la doctora cuando fui a emergencia. Entonces me mandaron a hacer una resonancia magnética al ortopedista, pero todavía no he podido entregarle los resultados, no lo ha leído, y entonces este dolor no me deja dormir ni de día ni de noche.
0: ¿Usted tiene los resultados escritos?
2: Lo tiene la hija mía, que es enfermera en Canela 2, pero no ha podido ver el médico que me lo ordenó.
0: Dígale que me envíe los resultados. A veces esos dolores, don, es verdad que son por una ciática. El nervio ciático es el nervio más largo del cuerpo, porque comienza acá en la cabeza del muslo y termina casi en los pies. En la mayoría de los casos, ya eso viene acompañado de hernias discales en la parte baja de la espalda. ¿Oyó?
2: Perfecto.
0: Dígale que me mande el resultado para yo darle mi opinión mientras lo ve el médico. ¿Oyó? Pero nosotros tenemos máquina y tratamiento para ayudar con eso. Dale, que tiene otra debajo, ese de WhatsApp. ¿Me puedes leer lo de WhatsApp si tú lo tienes ahí, querida, oíste? Dale, buenas. Buenas. Es increíble. Buenas. No, pero coge esta. Buenas. Sí.
3: Sí.
0: Increíble. Bien, 550-8266. Entra en la de WhatsApp también. Tómala, tómala. Buenas tardes. No, no salió. No, que no, no, que no se está levantando. Tiene que preguntarle a Edwin, que está ahí adelante. Buenas.
3: Dios le bendiga, doctor.
0: Amén, amén.
3: Todos los que están por ahí, los que escuchan también.
0: Amén.
3: Doctor, estoy hablando de la circulación. Tal vez cuando salen a uno muchas varices en la pierna y también dolor de rodilla, solamente en la rodilla el dolor, entonces muchas varices en toda la pierna. Hábleme de eso, doctor.
0: Bien, mire, en las piernas, de los problemas que más se reflejan de circulación, se reflejan en las piernas, porque es la parte que está más lejos del corazón. El corazón es la bomba que hace que la sangre salga hacia el cuerpo entero. ¿Qué sucede? Que en las piernas tenemos algunas válvulas, ¿no?, que se encargan de que la sangre suba, cuando baja la planta de los pies, suba de nuevo. Por alguna razón, esas válvulas se debilitan y van a crear un problema llamado insuficiencia venosa, que puede ser leve, pero que puede ser profunda. Hay algunas cosas que le podemos dar para que usted mejore esa condición, porque si la condición sigue así, ya con el tiempo puede venir un abierto que se convierte en una llaga y que le llaman úlcera varicosa. ¿Tiene mensaje escrito, Heidi? Dale. Pero tú te estás escuchando en la...
4: Sí.
0: Dale.
4: Alguien escribe y dice, hola, tengo mucho tiempo con unos pullones del lado del corazón. Me gustaría saber si usted hace estudio que vea el corazón a ver por qué es eso.
0: Para no hablarle tontería, lo correcto es que usted vaya al cardiólogo, se vea con él y luego se vea con Juan del Monte. Esos pullones pueden ser musculares, pero si son en esa parte, hay que atenderlo a ver qué está pasando. Yo, con esa llamada, Heidi.
5: Aló.
0: Buenas.
5: Dios le bendiga.
0: Amén, amén.
5: Yo quiero que me diga que cada vez que como cualquier cosa me duele mucho la barriga. Yo comí, me tengo un dolor de barriga, hay una agua de sal.
0: Bien, amor. Bueno, debe de ir al gastroenterólogo o a donde Juan del Monte. Cuando sucede eso, hay ya ciertos tipos de inflamaciones en el estómago o algún descontrol, óigalo bien, de los ácidos estomacales. Dame, Heidi. Ajá.
4: Alguien más escribe y dice, Dios te bendiga, yo rebalé y me he quedado con dolor en el talón del pie.
0: Bueno, es una lesión que usted tiene. Frótese hielo ahí todos los días, dos veces al día por 10 minutos. Vaya por donde Juan del Monte, que tiene una máquina muy buena para ese tipo de problemas. Y además, a veces hay desgarro que hay que tomar algo para que eso se desinflame. Bien. ¿Tú tienes hijos, Heidi? Ajá. ¿Eres casada? No. Vamos a dar tu número ahora. 550. No tiene más mensaje ahí, Heidi. No. Bien, 550-8266. 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Entonces, mire, el dolor de pecho, tal y como le decía, es uno de los principales avisos de un infarto. Pero hay otro dolor que puede ser aviso de un infarto. En el estómago, pero este no es como el de pecho, pero este es un dolor que usted se levanta con él a las 8 de la mañana, ha tomado todo y a las 3 de la tarde no se le ha quitado. Si usted tiene más de 45, 50 años y tiene un dolor de estómago, oiga bien, que no le mejora con nada, hay que arrancar al médico también. ¿Oyó? Hay que arrancar para el médico. Yo recuerdo algo que me sucedió. Estaba yo hablando de apendicitis en el programa en Villa Altagracia. Y explicaba yo que cuando los niños tienen un ataque de apendicitis, que hay una pierna que no la pueden enderezar ni matado, como dicen los dominicanos, porque el dolor le aumenta más, hay que salir corriendo. Porque, señores, hay un problema bien serio de apendicitis. En ese momento, hay una persona oyendo el programa y le dijo a la mujer, ni a cambiar me voy. Salgo con este muchacho huyendo para la Angelita. Arrancaron para la Angelita. Llegaron a la Angelita y operación casi de una vez. Increíble. Buenas tardes. Buenas tardes. Para servirle.
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0: 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Dale.
4: Alguien escribe, tengo hernia discal y me duele mucho, no puedo dormir de lado y ese dolor no se me quita.
0: Terapia y tratamiento, ahí hay una máquina muy buena para eso. Hay terapia también y tratamiento que le podemos ayudar con eso. Las hernias discales pueden estar, oiga, del cuello hasta aquí abajo, hasta la cintura. Si están en el cuello, le llaman cervicales. Si están, vamos a coger esa llamada, Heidi. Buenas tardes.
7: Buenas tardes, Dios le bendiga, don.
0: Amén, amén.
7: Yo quiero preguntarle si es posible que el calentón que le da uno en los pies por circulación también suba las manos.
0: Mire, ¿cuántos años usted tiene? ¿Cuántos años usted tiene?
7: 6'4".
0: Mire, el calentón de los pies hay que tener cuidado si es por una neuropatía diabética, si es por una menopausia o si es por una mala circulación de la sangre. Pero también hay un problema llamado hiperhidrosis, que hace sudar mucho las manos y los pies. Cógela, Heidi. Buenas tardes, Dios le bendiga.
7: Dios le bendiga, amado doctor. Doctor, para preguntarle las hojas de aguacate, de mango y de guanábana, que son buenas para
8: Eso mismo, para la situación de la sangre.
0: ¿Para?
8: Le problema de la sangre, que la hoja de aguacate, mango y...
0: Le voy a hablar de eso.
8: Y guanábana.
0: Le voy a hablar de eso. Mire, las plantas... yo recuerdo que una amiga me dijo que yo no hablo de las plantas. Porque la gente muchas veces espera sanar un problema grave con cúrcuma. Yo uso plantas combinadas con otro producto. No, la hoja de guanábana la usan porque ayuda con los nervios. Pero yo no aconsejo, ¡no!, el té de la hoja de aguacate. El aguacate tiene una sustancia llamada trementina, que tomar el té de ella no va a ayudar absolutamente en nada. Le puede perjudicar. Sin embargo, yo no le digo, que el té de guanábana para la sangre. No, le puede ayudar con los nervios. ¿Oyó? 550-8266, 550-8266. Ahora, si usted me hubiese dicho que la hoja de aguacate hervida ayuda con la garganta, con problemas de la garganta, ahí sí le hubiese dicho que sí. ¿Oyó? Es increíble. Dime, Heidi.
4: Sí, aquí tenemos otro mensaje. Dice, buenas tardes, Dios me le bendiga. Mi esposo tiene 72 años. Cuando él se acuesta, ya casi en la madrugada, como después de las 3, le da...
0: Cógeme esta primero, Heidi.
4: Adelante.
0: Buenas tardes.
8: Sí, pero no me digas de mango con hoja de
0: tomate. No, mi amor, el té de mango no se toma, el de guanábana sí.
8: Bueno, yo hay gente que sí lo dan, doctor.
0: Bueno, pero Juan del Monte...
8: Sí, escuchar todas las versiones, doctor, para uno saber que...
0: No, la hoja de mango tiene mucha trementina y no es muy buena. Sin embargo, para enjuague sí la puede usar. ¿Oyó?
8: Ok, gracias, dele, doctor.
0: Vamos a hablar. El hombre tiene 75 años cuando se acuesta.
4: 72 años. Él se acuesta como en la madrugada.
0: Le 75 ahorita.
4: No, 72 años.
0: Dale.
4: Y cuando él se acuesta en la madrugada, como eso de las 3 de la mañana, le dan unos calambres y él tiene que salir corriendo. Pero una cosa terrible que le da, y él puede... Y no puede estericar los pies. Y es mucho grito que debe de hacer.
0: Bien, mire, tiene que atenderse porque esos calambres se deben de ver a tres factores. Primero, neuropatía diabética. Segundo, problema serio de circulación de la sangre. Y tercero, puede ser porque se está asomando algún problema óseo de artritis para adelante. Hay tratamiento para eso, porque le voy a dar un dato: un calambre de eso, si usted se duerme y ni cuenta se da, se le puede convertir en un serio problema, porque cuando hay calambre es porque o hay una neuropatía, los nervios están atrapados, o se atrapa la sangre. Yo recuerdo que una vez en un carro público me metieron tres personas detrás. Sí, que hay choferes que conchan en estos carritos pequeñitos, señores, y quieren ponerle de cuatro de trata también. Y me metieron una persona de una 200 y pico de libra encima de una pierna. Y yo hago ejercicio, Juan del Monte, y que la torre privando en fuerte lo aguantó. Pero cuando me iba a desmontar del carro, si no me agarro, increíble, me caigo de un calambre tan grande que tenía. Yo no sentí esa pierna. Mire, yo hasta me asusté. Yo no sentí esa pierna. Si tú hubieses estado ahí, me agarras, Heidi. Claro. Te caes conmigo, porque yo peso casi 200. Bien, 550-8266. ¿Tiene más mensajes, Heidi? Dale.
4: Sí, alguien más dice, Dios le bendiga. A mí me dan mucho esos dolores musculares. Son tan fuertes que tengo que ir al médico. ¿Qué usted me recomienda para ese dolor? Por favor, gracias.
0: Ir por donde Juan de Monte, porque hay alguna sustancia y masaje y terapia que le pueden ayudar. ¿Hay una aquí en el teléfono, Heidi?
4: No, se fue.
0: 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Los problemas musculares suelen aparecer casi siempre de 50 años en adelante, con la menopausia, con la andropausia. Cógela, Heidi. Buenas tardes.
9: Sí, buenas tardes, doctor. Dios me lo bendiga mucho.
0: Amén.
9: El problema, eso yo tengo de hace mucho, que me acostumbro a comer regularmente del lado derecho.
0: ¿Cómo
9: y
0: es?
9: Entonces, dígame. Que yo mastico derecho. Y se mastico del lado izquierdo. Entonces ahora últimamente cuando me cae algo, como que me da un dolor de los oídos, del lado de las caras, que me tiene incómoda. Ahora tengo miedo de que nada pase por ahí.
0: Tiene que tener cuidado con los dolores de la cara. Coge esa, Heidi, le explicamos ahí el dolor de la cara ahora. Buenas tardes.
10: Buenas tardes, Dios le bendiga.
0: Amén, amén.
10: A veces yo me acuesto como de lado, no siempre, que a veces cuando yo me voy a voltear siento que la pierna izquierda como me la siento un chingado el mía, no siempre.
0: ¿Qué edad usted tiene?
10: 50 años.
0: ¿A usted le han hecho histerectomía?
10: No.
0: Bien, no, mi reina, eso se debe ya el cuerpo pidiendo más magnesio, pidiendo un poco de calcio y citrato del bueno, y pidiendo algunos ejercicios y terapia que le puede facilitar Juan del Monte, ¿oyó?
10: Ah, bueno, está bien, muchísimas gracias.
0: El cuerpo habla, mi reina, ¿oyó?
10: Sí, porque por eso digo no siempre, porque cuando yo me he sentido así, yo tengo bicicleta y yo me subo y comienzo y como que se me va eso.
0: Sin pero embargo, sí, use más su bicicleta y vaya por donde Juan del Monte, ¿oyó?
10: Amén, gloria a Dios.
0: Correcto. Mira, Heidi, me quedé esperando un hombre de unos aguacates y unos cuentos que yo hice aquí, de unos aguacates y unos cocos. ¿Tú oíste ese cuento? Y la gente no me ha dicho que se acuerda de ese cuento. Buenas tardes.
11: Buenas. Buen día, doctor.
0: Sí, buenas.
11: ¿Usted tiene medicamento para la neuropatía diabética?
0: Le voy a hablar de eso. Mire, la neuropatía diabética, la sangre daña el sistema nervioso, el azúcar. ¿Qué sucede? Que nosotros tenemos una red de miles y miles y miles de neuronas, de alambrito de los nervios. La azúcar lo pela y eso da como unos cortocircuitos. Tenemos terapia y tratamiento para la neuropatía diabética. Claro que sí. Con esa llamada, Heidi. Buenas tardes.
11: Sí, doctor, soy yo de nuevo. Doctor, sí, de la mujer que se ha dejado del esposo. Y que él iba allá porque la mujer que hacía aguacate fuera con pan de agua era ella, y él siempre iba. Lo de usted y también el otro, ¿verdad?
0: No, deme primero el de los aguacates, ¿qué fue lo que pasó?
11: Ah, que se dejaron ellos, ¿verdad? Pero entonces el hombre decía que la única que hacía un aguacate con pan de agua bueno era su esposa, pero ya la mujer se había casado, y él iba allá porque le hacía el aguacate con el pan.
0: Y el marido de ella a veces lo encontraba ahí, no, porque dice que el pan con aguacate de ella que sí, me gusta. Pero usted no me mejora. Dijo si usted va de acuerdo con eso.
11: No, yo no estoy de acuerdo con eso, porque que te vean acá con que la gente está haciendo un aguacate con pan. Eso es mucha sinvergüenza. Yo quería un motivo para llegar allá.
0: Dice que con pan de agua, que pegue, que ella era que lo preparaba.
11: El de los cocos, que el hombre subía un bacoco ahí en la mata y la mujer, la mamá de la mujer dijo que no quiere decirme para su vida.
0: Pues yo la amo, usted tiene buena memoria, sí.
11: El de acá de Higüey que le hablo.
0: Doctor. Ah, usted ve, sí, porque una vez una novia, mi reina, llevó al enamorado a una junta de familia, ¿verdad? Bueno, y había una mata con mucho coco, y dijeron, ay, si alguien pudiera tumbar unos cocos, y el novio que había llegado por primera vez dijo, pero yo me subo, y se quitó de una vez la camisa, y cogió una soga y se subió, tumbó coco y le peló coco a todo el mundo. Oh, pero Heidi. Y por eso la mamá le dijo a la novia en la noche que ese hombre no lo quiere más ya. Todavía anda él preguntando por ahí qué fue lo que pasó, que ya que la novia le dijo, mira, mi mamá no te quiere por allá, pero ¿qué yo hice? No, ella a mí misma no me ha dicho, y era por, se subió y tumbó unos cocos, una cosa increíble. Buenas tardes.
9: Buenas tardes, doctor. Estoy esperando la respuesta de mi pregunta, el dolor de la cara.
0: Ah, mire, lo de la cara, es bueno que usted se vea con un neurólogo. No vaya a ser que sea algo llamado neuralgia del trigémino. Oye, mi reina, porque si es neuralgia del trigémino, usted va a necesitar al neurólogo y va a necesitar mucho el aparato que tiene Juan del Monte y el tratamiento también. La neuralgia del trigémino comienza como si usted tuviera una muela y va al dentista y no, porque es que es ahí que me duele y es por aquí que me duele. Y el dentista mira y no ve nada. Es más, le voy a dar un dato. Hay dentistas que le han sacado muelas y dientes a alguna persona por neuralgia del trigémino y el dolor no se ha quitado. Porque es un dolor, yo espero que el suyo no sea así, que usted se toma un calmante y se le quita por 3 o 4 horas, pero a las 3 o 4 horas ahí está el malvado dolor ese otra vez. Increíble. Le podemos ayudar, pero vaya al neurólogo a ver que le haga algunos chequeos, a ver qué puede estar pasando. 550-8266-550. ¿Tiene mensajes escritos ahí, Heidi? Sí. Dale, ¿te gustó el cuento del hombre de los cocos, verdad?
4: Hasta yo quisiera saber qué pasó.
0: No se sabe, nada más la mamá le decía, hombre, no lo quiero aquí.
4: Quedamos sin contra.
0: Ojalá me llame un oyente y me diga qué pudo estar pensando la mamá que no quise ese hombre allá. Dime, Heidi.
4: Bueno, dice, buenas tardes, Dios te le bendiga. Quiero saber qué sirve para la próstata. Mi esposo no puede orinar, casi orina nada, un chin, no se le quita el deseo de orinar.
0: Bien, mire, no se le quita el deseo de orinar porque la próstata está inflamada y está atrapando el caño de la orina. Que vaya al urólogo, le haga caso al urólogo, pero que pase también por donde Juan del Monte para que tome algunas cosas y alguna terapia que le pueden ayudar a orinar. Hombres, no esperen orinar con dificultad para tomar algo y beneficiar su próstata. Juan del Monte tiene 8 años diciendo aquí que la prevención es buena y que cuando usted tiene un síntoma que tiene que empujar para orinar, ya muchas veces el problema de la próstata está un poco avanzado. ¡Señores! Increíble. ¿Hay otra, Heidi?
4: Sí, alguien dice, buenas tardes, ¿qué remedio casero es bueno para los parásitos?
0: Bueno, Juan del Monte tiene productos buenos para los parásitos. Yo sé que hay gente que usa que tripa de auyama, que sé yo qué, pero eso no ayuda tanto. Sin embargo, hágase un té de nin y tómese 3 tazas al día por 3 o 4 días a ver cómo le va. 550-8266. Mira, nadie me llama, Heidi, para decirme qué pudo haber pensado el hombre, que el novio se subió a tumbar los cocos y la mamá dijo que no, que ese hombre no lo quería, di que como enamorado de ella, ya, que no se sabe por qué. Dime, Heidi.
4: Alguien escribe y dice, tengo un niño de 2 años que tengo que cambiarle el pañal, 5 y 6 pañales diarios, porque lo llena de pipí y se le estruja mucho los ojitos. Estoy preparando. Ay, bueno, recibe ahí.
0: Dele. Buenas tardes.
12: Buenas tardes. Quiero saber el daño que hace la acetona que usted dijo del ajo de aguacate.
0: Usted dice el té de hoja de aguacate.
12: Sí, usted mencionó ahorita hace un rato.
0: Que no se puede tomar porque el aguacate tiene mucha trementina.
12: Trementina, sí.
0: Y es mejor. Para enjuague de la garganta sí es bueno. Para enjuague de la garganta, ¿oyó?
12: Pero qué mal hace si no se lo toma.
0: ¿Qué pasa si usted toma trementina, que se intoxica?
12: Ah, ok.
0: Increíble. 550-82. ¿Usted oyó el cuento del hombre de los cocos? 550-8266. 550-8266. Pobre hombre, llega a la casa de la novia, Heidi, muy encamisadito. Se ofrece, tumba unos cocos, él se sube, tumba los cocos, los pela, le da coco a todo el mundo. Uy, ya por eso la mamá tenía que decirle a la hija que ese hombre no lo quiere yo. ¿Y qué es esto? Todavía él anda investigando qué fue lo que pasó. Bueno. Pero si alguien sabe qué pudo haber pensado la mamá, hoy me lo puede decir. 550-8266, con esa llamada, Heidi. Increíble.
4: Adelante.
0: Buenas tardes.
12: Yo yo soy la que llamé ahora mismo.
0: Sí.
12: Y le pasó igual que a una amiga mía, que el papá no quiso saber de uno, de un enamorado que ella tenía porque tenía los cuyos muy grandes. No sé qué pasó ahí, que la doña vio.
0: Será por el can ese que dicen, hay un can con eso, pero está bien. Está bien, Dios le bendiga. 550-8266. Buenas tardes.
13: Buenas tardes, ¿cómo está usted?
0: Estamos bien, gracias al Señor.
13: Mire, yo le quiero hacer una pregunta.
0: Dele.
13: Hay una señora que tiene 32 años y tiene un promedio como de 2 o 3 años que no camina, sino con andador y cosas.
0: ¿Qué edad tiene?
13: Yo creo que son 54.
0: Bueno, si le han hecho algún estudio, que me lo lleven a ver si con un tratamiento serio de 6 meses la recuperamos. Hay distintas razones por las que la gente cae en silla de ruedas. Bueno, en el programa del sábado que viene, yo le voy a hablar cuáles son los problemas que pueden arrojar a una persona a una silla de ruedas y posiblemente a una cama. Buenas tardes, en el programa que viene. Buenas tardes.
14: Está grabando la llamada.
0: 550-8266. Dale, Heidi. Buenas tardes.
13: Buenas tardes. Mire, ¿hasta qué hora ustedes están trabajando esta tarde, hoy?
0: Hasta las 6.
13: Está bien, gracias.
0: Dios le bendiga. 550-8266.
4: Tenemos 550. Mensajitos.
0: Dígame, sí, Heidi.
4: Tenemos un mensajito pendiente.
0: Aquí va Heidi con los mensajitos, pero vamos a coger esta primero. Buenas tardes.
15: Sí, bueno. Señor, de la cuestión de la mano de los pobres, mi parecer es que el joven que va a la casa y acercarse la dueña de la mata pensó que si se casa con la muchacha, sí va a ser dueño de todo, porque él llegó repartiendo lo que se dé.
0: Bueno, Heidi, la gente tiene distintas formas de pensar. Yo no sé directamente si es por eso o si es que hace este tipo tumbando coco. No entiendo. Sí, buenas tardes.
14: Buenas tardes.
0: Repita su llamada, don. Dime, Heidi, el mensajito.
4: El mensaje es...
0: ¿Tú vienes el sábado otra vez conmigo?
4: Sí, me toca con usted.
0: Te espero a la una.
4: Tengo un niño de 2 años que... Tengo que cambiarles de 5 a 6 pampers diario porque se le llenan de pipí y él se estruja mucho los ojitos. Estoy preocupada, no he podido llevarlo al médico.
0: Mire, mi reina, para lo de los ojos es bueno un oftalmólogo pediátrico, y lo de la orina, bueno, va a depender siempre, ¿no?, de cómo él tome líquido en el día. Sin embargo, óigalo bien, a un niño de 2 años tiene que decirle eso al pediatra, porque a veces, señores, hay niños que nacen con algo llamado diabetes tipo 1. No necesariamente este sea el caso de él, porque puede haber una infección urinaria también. Y el cuerpo está limpio, el médico le puede dar esos informes y yo le puedo ayudar dependiendo de lo que salga. Buenas tardes. Increíble. Buenas. ¿Se cayó Heidi?
4: Está ahí, pero no habla.
0: No, es que no entró, la llamada no entró. Dale otra vez a ver.
4: Sí entró, pero no.
0: Buenas.
4: No.
0: 550-8266, 550-8266.
4: Bueno, la gente quiere que usted declare el misterio del hombre del coco.
0: No, el problema es que yo no sé tampoco.
4: Ah, bueno.
0: Porque a mí me hicieron el cuento y yo sé que me reí. Yo me reí, Heidi. Como muchas veces no me he reído en la vida con ese cuento cuando ese hombre lo estaba haciendo. Pero yo no sé tampoco por lo que pasó. Buenas tardes.
16: Buenas tardes.
14: Se está grabando.
0: Para servirle.
16: Bonito, bonito programa. Que Dios te bendiga, tía Heidi.
0: Amén, amén, amén.
16: Quiero pasarle una información.
0: Dele.
16: A la persona que casi no puede orinar.
0: Bien.
16: Que yo estaba así y un compañero mío, y el urólogo nos indicó Ciprosin OD de 1 gramo. Ciprosin
0: okay.
16: OD de okay. 1 gramo, una diario.
0: Bien,
16: una pastilla
0: bien.
16: Diario. Trae 10 la caja.
0: Gracias por su informe. Yo, Heidi, ¿tiene más mensajes?
4: Tengo aquí uno.
0: Dale, Heidi.
4: Tratando de interpretar.
0: Tú estás gozando con el coco y el coco, sí, el hombre, claro. Loco. ¿Eh? Y con el aguacate ese también, ¿eh, Heidi? Buenas. Hello.
4: No prospero.
0: Bien, 550-8266. Dale, Heidi.
4: Dice el mensaje: ¿qué puedo tomar casero el que tiene el síndrome de Stohlhofer? Ah, no, sí. Y la defensa ataca en vez de defenderte. Espero la respuesta, gracias. No entendí.
0: Sí,
4: eso.
0: Yo le voy a responder ahora. Buenas.
17: Buenas tardes.
0: Bueno, sí, para servirle.
17: Qué bueno para personas que sudan los pies.
4: Que sudan los pies.
0: Bien, mire, eso se llama hidroadenitis plantar. Allá hay algunas cosas que usted puede usar y me le van a ayudar bastante, pero tiene que ir allá, ¿oyó? Sí, porque se sudan mucho los pies y a veces las manos. Eso se llama no hidroadenitis, yo dije la palabra mal, hiperhidrosis plantar se llama. Hiper significa mucho, hidro significa agua. Heidi, ese mensaje que me leíste, repítemelo de nuevo.
4: Dice,
0: coge esta llamada primero, Heidi. Ajá, increíble. ¿Qué? Buenas tardes.
18: Buenas tardes, Juan. Soy yo la señora que llamó ahorita. Pues sí. Tú sabes del champú. Lo que pasa es que yo sufro de alergia. Usted me contesta en la cabeza. Usted me contesta por el radio.
0: ¿Usted se refiere al tinte?
18: Uh-huh. Sí, el champú.
0: No, es que es para gente así también. No le va a hacer nada.
18: Ok.
0: O sea, lo puedo usar sin problema. Hey, dileme el mensaje que...
4: Dice, ¿qué puedo tomar casero? El que tiene el síndrome...
0: Bien, mire, las enfermedades autoinmunes, señores, no se tratan con productos caseros de que en la casa. Si usted me dice productos naturales, hechos para eso, sí. Eso del sistema inmunológico que se ataca a sí mismo, hay una gran gama de enfermedades que son así. Pero si usted me visita, siento que hay algo que se puede hacer con usted. Tómala, Heidi.
4: Adelante.
0: Buenas tardes.
19: Yo me respeto mucho.
0: Para servirle.
19: El problema del coco es que la madre vio que lo que le quería comer el coco a la hija. Dios me le bendiga mucho.
0: Bien, coge la otra llamada, Heidi.
4: Adelante.
0: Buenas. Buenas. Baje un poquitito el radio. Altísimo.
4: Otra.
19: Aló, buenas tardes.
0: Buenas.
19: Buenas.
0: Sí, le oigo. Baje su radio.
19: ¿Qué
0: radio? Sí, bájelo, correcto.
19: Sí.
0: Ahora sí, ordene.
19: Para decirle de un calambre que te tengo con las piernas.
0: Bueno, o va donde va, puede hacer dos cosas: ir donde Juan del Monte o ir donde el neurólogo o ortopeda. Coge la otra llamada. El calambre puede ser debido a hernia discal, a falta de circulación o a falta de minerales. Buenas tardes. Se cayó, Heidi. Buenas tardes.
4: Se cayó. Sí. Alguien escribe y dice: hola, soy un joven de 17 años y me gustaría saber si me pueden explicar por qué me da un dolor en el pecho diario y me duele más en la mañana. Hay veces que me suena como cuando uno se estalla los dedos.
0: Le voy a hablar a él de eso. Coge esta llamada primero.
4: Ahí está.
20: Qué bueno para el estreñimiento.
0: Dígame.
20: Qué bueno para el estreñimiento.
0: Hay una combinación allá muy buena. Lo primero para el estreñimiento es tomarse 8 vasos de agua al día y desaparecer de su vida las harinas, todo lo que sea con harina. Si va donde Juan del Monte, le podemos corregir ese estreñimiento para siempre. En relación al niño de 17 años del dolor de pecho y que siente que le estalla, mira, puede ser un problema muscular, pero no te quedes en la casa. Dile a tu mamá que te lleve al médico, porque siendo tan joven, 17 años, es bueno que investigue. Hey, digo, si tú crees que mi programa es hasta las 4.
4: No, ya son las 3, ayer iba a decir.
0: O sea, que ya terminamos. ¿No te queda un mensaje ahí?
4: A ver, dice.
0: Increíble.
4: Hola, buenas tardes. ¿Qué remedio casero es bueno para los los parásitos? Ya se lo respondí.
0: Bien, mire, recuerde, estamos en Villa Verde, frente a la Escuela de Niños Especiales Cabaloto. Tenemos productos para prevenir enfermedades, para tratar de resolver problemas de enfermedades. Estamos los jueves, viernes y sábado. Tenemos el escáner, es un equipo que nos sirve para decirle cómo anda su cuerpo por dentro, riñones, hígado, todo lo que usted se puede imaginar. Vamos a recibir esta llamada y nos despedimos, Heidi. Buenas tardes.
1: Buenas tardes, Dios lo bendiga.
0: Amén, amén.
1: Mi pregunta es, ¿qué sirve para el líquido en los pulmones?
0: Mire, el líquido en los pulmones es el dolor de cabeza de los neumólogos. La razón por la que se acumula, los neumólogos ni siquiera la saben así, pero el tratamiento con él le puede ayudar junto con el de nosotros. Cuando se acumula líquido en los pulmones, se pueden deber a factores muchas veces del corazón, a factores muchas veces de algunas enfermedades fibroquísticas en los pulmones que usted puede resolver. Oye, tanto su especialista, neumólogo, ¿por qué se llama neumólogo? Porque la palabra neu en medicina significa pulmón. Y yo le podemos ayudar. Señores, hasta el próximo. ¿Hay otra última ahí, Heidi? ¿La tumbaste? Cógela y nos fuimos. Buenas tardes.
21: Sí, buenas tardes.
0: La última.
21: Oye, por favor, el señor que llamó y dijo de la persona que se tomó la pastilla, estaba pronto, pueda repetir, por favor.
0: No, mi reina. Una persona no puede tomar un medicamento que fue indicado para otra, porque en eso tiene que ver la edad, tiene que ver las condiciones. Entonces es prohibido que una gente diga un nombre y que de una vez todo el mundo corra a comprarla, porque no son productos naturales. Lo que él necesita debe indicárselo su urólogo. Oíste, mi reina. Hasta la próxima.
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1: En los Estados Unidos,
2: Marcelino, Marcelino.
1: ¿Quién es Marcelino?
0: Feliz, contento, agradecido del Señor. Una vez más estar con ustedes. 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
2: ¡Qué sorpresa!
0: Sábado pasado no estuvimos presentes. Estábamos demasiado agotados y sin energía.
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0: Y si sé que no voy a dar lo mejor.

0: Saludo a usted, dama, que está cocinando. Bueno, que está trapeando. Usted que se está tomando ese cafecito que está rico. Debería traerme un chin, ¿eh?
1: La gente señalaba al pobre de Marcelino que vino por el Mariel.
0: Saludo a usted, motoconcho. Usted mismo el que se pone el telefonito por debajo de la gorra. Sí, sabemos. A usted, chofer de los carritos A y B.
1: Marcelino.
0: A esos choferes de la guaguita de los mulos. Mayaza. A usted mismo, chofer de Sichuan. Expreso Romana.
1: Caballero llegó porque vino.
0: Oye. Usted, piloto de avión que va escuchando la 95.1 FM.
1: Llegó Marcelino.
0: Ajá. Justo. La fe tiene que ser grande, ¿o?
1: Oh. Yeah. Llegó Marcelino.
2: Bebiendo cerveza y vino.
1: Oye. Llegó Marcelino.
2: Oye, llegó Marcelino.
1: Oye.
0: Acaba de iniciar el ritmo en el

0: ¿Y usted sabe qué? ¿Cuál es el mes de septiembre? El mes de septiembre es el mes de la Biblia. Si usted no conoce la Biblia, pues aquí le preparamos el primer capítulo de nuestro nuevo segmento Conociendo la Biblia a través de Ritmo 95, la voz de Yechu. ¡Yechu! ¡Yechu Peláez!
1: ¿Te has preguntado qué es realmente la Biblia? Muchos tenemos una Biblia en casa. Algunos leen todos los días. Otros solamente la

0: Abren cuando necesitan una respuesta, pero ¿sabemos realmente qué tenemos en nuestras manos? Hoy comenzamos en Ritmo 95, una nueva sección titulada Conociendo la Biblia. Un espacio breve para descubrir historias, estructura, personajes y enseñanza del libro más leído e influyente de la historia. ¿Qué es la Biblia? La Biblia viene del griego Biblia, que significa libros. Y eso es importante, porque la Biblia no es solo un libro escrito de una vez, por una sola persona. La Biblia es una colección de 66 libros, escrito por diferentes autores, en diferentes épocas y circunstancias. Está dividida en dos partes, el Antiguo Testamento y el Nuevo Testamento. El Antiguo Testamento nos presenta la historia de Dios y su relación con el pueblo de Israel, mientras que el Nuevo Testamento nos presenta la vida, muerte y resurrección de Jesucristo y el nacimiento de la iglesia. Ahora, algo importante, la Biblia fue escrita durante aproximadamente 1500 años por alrededor de 40 autores en diferentes lugares y contexto. Entre sus autores encontramos profetas, reyes, sacerdotes, pescadores, médicos y otros hombres que vivieron realidades completamente diferentes. Y aunque fueron muchos autores humanos, para la fe cristiana existe un mensaje central que atraviesa toda escritura: Dios buscando relacionarse con la humanidad y mostrando su plan de salvación. Por eso, cuando hablamos de la Biblia, no estamos hablando simplemente de un libro antiguo. Estamos hablando de un conjunto de libros que han marcado generaciones, culturas, familias y vida. Y quizás hoy tienes una Biblia guardada en algún lugar de tu casa. Pero la pregunta no es solamente ¿tengo una Biblia? La verdadera pregunta es ¿la conozco? Porque puedes tener una Biblia en tu casa durante 20 años y nunca haber descubierto realmente su mensaje. Esto es Conociendo la Biblia, una cápsula especial de Ritmo 95 durante este mes de la Biblia.
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2: Así es, la energía no se apaga. Ahí escuchó usted la voz de Alex Zurdo junto a Nacho. Sí, ese mismo de Chino y Nacho. Con el tema montaje. ¡Wow! ¡Qué canción más bella! Me gustaría saber desde dónde tengo personas en sintonía. Porque hoy tengo un tema de esos temas buenos. Esos temas fuertes. Así que me gustaría saber desde dónde.

0: Por aquí me escribe una persona. Buenas tardes, Jacqueline Ovalle. Ay, la pastora Jacqueline Ovalle, Dios te bendiga. Ah, no, este mensaje no es para mí, creo. Déjame ver. Ah, sí, ahora sí. Buenas tardes, Dios te bendiga. ¿Cómo estás? Es Nidia Esther Baez. Estoy en sintonía desde Villahermosa. Hello, buenas. ¿Con quién el placer? ¿Desde dónde?
1: Dios te bendiga desde Villahermosa, la calle Concepción Buena número 20, la pastora Luzmari Francisco.
0: Luzmari Francisco, cuénteme, Luzmari, ¿cómo está Villahermosa ahora mismo?
1: Bueno, a esta hora, hasta donde yo puedo escuchar, todo está con el toque de queda con tu programa.
0: ¿Cómo? Ay, Dios mío. No me diga eso, que después me pongo con parón, pastora. Dios le bendiga y Dios le guarde.
1: Póngase con parón, entonces, póngase.
0: Mire, usted tiene alguna canción.
1: Esa actitud suya influye mucho.
0: Ay, aleluya. ¿Usted tiene alguna canción que le gustaría que coloquemos hoy?
1: ¿Perdón?
0: ¿Usted tiene alguna canción que le gustaría que le coloquemos hoy?
1: Oh, claro que sí. Son tantas, pero entre todas quiere escuchar a este de Alex Campo.
0: Alex Campo, usted quiere escuchar. ¿Cuál le gusta? ¿Derrocha de amor?
1: No, el que me viste de poder.
0: El que me viste de poder, Alex Campo.
1: Sí.
0: Wow, pero la gente no me están viendo en televisión, pastora. Qué ya cosa, ¿eh?
1: Ya se me
0: ha dado
1: bendiciones para ti también y los oyentes.
0: Ay, ya usted sabe, pastora, Dios le bendiga y Dios le guarde. Nosotros, la pastora Luzmari Francisca, quiere escuchar el tema El que me ciñe de poder. Ay, sí, el que me ciñe de poder. Voy a seguir escuchando desde donde usted me está escuchando ahora mismo. Así que marque el 809-550-8266, que esa es mi línea de comunicación. Hello, buenas, ¿con quién el placer? ¿Desde dónde? ¡Cuente todo!
2: ¡Ey, Dios le bendiga, mano!
0: ¡Dios le bendiga!
2: Ah, Dios le bendiga más.
0: ¡Dios le bendiga más a usted! ¿Cómo usted está, mi hermana?
2: Estamos bien por Cristo.
0: ¿Estamos cómo?
2: Muy bien, por Cristo.
0: Amén, sierva. Wow, qué ánimo usted tiene.
2: Amén.
0: Gloria a Dios. Cuénteme, ¿cómo le gustaría ser complacida en esta tarde? Se fue la sierva, Dios mío, qué batalla. Necesito música para animarme. Escucha esto como suena. Vuelvo a nacer. Hey, estoy en vivo por Facebook como Yechu Peláez. Alta calidad, mira qué lindo se ve ese negro, wow.
3: Vuelvo a nacer.
0: Hello, buenas, ¿con quién el placer? ¿Desde dónde?
2: Usted se quedó esperando que le dijera otra.
0: Sí, dígame la canción.
2: Ah, que... pues ponga Saray Rivera.
0: Saray Rivera.
2: Suelto todo.
0: ¿Te suelto mi sueño?
2: Suelto todo, que ella dice cantando.
0: Suelto
2: las
0: todo.
2: Las emociones y todo.
0: Excelente, entonces. Eso es una orden, mi hermana.
2: Amén.
0: Así que ya usted sabe. Llame y pida por su boca, que usted es la materia prima de este programa.
3: Yes.
0: Ritmo 95 en la voz de Yechu Peláez. Ay, mi madre, hasta por WhatsApp me están llamando. Que lo buenas, ¿con quién el placer? ¿Desde dónde? ¿Aló? Dios mío, qué batalla con este WhatsApp. Hay que convertirlo. ¿Hello? ¿Hello? Dios mío, pero el ñoño tiene problemas serios, padre. ¡Aleluya! ¡Wow! Déjeme ver si logro arreglar ese WhatsApp. Mi hermana, no se me vaya, quédese ahí. Que en breve voy a tratar de estar el WhatsApp.
4: ¡Aló!
0: ¡Ahora sí le escucho, Dios mío!
4: Bien, hermano mío, colócame la canción de Ale Márquez.
0: Alex Márquez.
4: Cristo es mi salvador.
0: Cristo es mi salvador, Alex Márquez.
4: Excelente. Ale Márquez.
0: Excelente, entonces, mi hermano. Déjeme escribirlo para que no se me olvide.
4: Para la hermana que vive en Villa Progreso.
0: Ajá.
4: Mayra.
0: La hermana Mayra de Villa Progreso.
4: Sí.
0: Bueno, pues usted sabe, mi amigo, usted está parado.
4: Amén.
0: Agárrese que lo solté. Feliz tarde.
4: Amén, varón.

Ay, sí, gracias a esa gente que están ahí a través de los 95.1 FM. A usted que me escucha a través de la www.ministeriobendiciones.com. Usted que me está viendo a través de Yechupelae. Y usted que me va a ver luego en esta retransmisión por YouTube. Claro que yes, voy para YouTube. Estoy más feliz que un político en Navidad. Y no tengo ni uno. Estoy feliz porque Cristo me hizo libre. Y yo no sé tú, pero a ti el mundo te tiene preso. Así que busca de Cristo para que vuelvas a nacer tal y como lo dice este super artista. Muy buen salsero en las dos facetas, Bueno, antes de complacer a las personas con las canciones que le gustan.

0: besos.
1: Necesito felicitar a personas que un día como hoy Dios le permitió ver la luz del mundo. Claro que yes. Esas personas que pertenecen a nuestra red de colaboradores. ¡Ay, mi madre! ¡Qué bacano! Hey, atención a Margarita, mi mamá. Está activa siempre. Más activa que el 809. Nando Peláez, también siempre activo. ¡Ay, Dios mío! Me fui. Dice, hoy está de fiesta de cumpleaños Juan Isidro Laureano, Lilian Nolasco, Raylin Constanzo, Rosa Arelis Figueroa, Rosa, Roma Pérez, Roma Pérez Rodríguez, Santo López de los Santos.

y Charitín Aybar Matos. Esas son la gente que están de fiesta de cumpleaños un día como hoy. ¡Ay, qué lindo! Está de cumpleaños. Dios le bendiga, Dios le guarde y le siga permitiendo ver la luz del mundo. Si hay algún tipo de situación en su vida, pues declaramos sanidad y abundancia. Y que este nuevo año sea de mucha bendición y salud para usted. No lo conozco,

voy a poner romántico ahora porque también hay personas que un día como hoy Dios le dio la oportunidad, pues, de unirse en una cuestión que le llaman matrimonio. Claro que yes. Y en el Ministerio Bendición, Bendición 95.1 FM, nosotros no nos olvidamos de esas personas que un día como hoy fueron al altar a firmar un contrato nupcial. ¡Ay, Dios mío! ¡Alaba!

0: Hello, buenas. ¿Con quién el placer y desde dónde?
1: Aló.
0: Aló.
1: Bendiciones, hermano.
0: Bendiciones, mi amigo. ¿Usted cómo está? ¿Cómo se siente? Cuente todo.
1: Bien, por la gracia de Dios. Wow. Me siento millonario.
0: ¿Millonario?
1: Sí, yo deseo que también usted se encuentre como yo.
0: Wow, Dios mío.
1: Cristo le ama.
0: Amén. Wow.
1: Te llamé para que me haga el favor una canción de Alex Márquez.
0: Alex Márquez.
1: Jesús. ¿Quién como tú?
0: Ah, era ¿Quién como tú?, la canción.
1: Sí. Ahora, dedicado para la hermana Mayra, allí en Villahermosa.
0: ¿Dedicada para Mayra?
1: Sí, una hermana.
0: ¿Cómo? Ah, pues está bien ahí.

Así que un día como hoy hay personas que, pues, Dios le permitió estar de aniversario de boda. Esas personas son... Wow, que suene esa cancioncita primero. Escuche qué canción más bella. Escuche qué cancioncita más chula. Escuche esto. Esto para los que celebran aniversario de boda. Hoy está de aniversario de boda Clara Castillo y Luis Armando Brito. También está de aniversario de boda Roberto Báez y María Cerrilla. De parte de Yechu Peláez y Ritmo 95, tu poeta en la voz de Alex Campo.

Bueno, y escuchó usted en la voz de Alex Campo el tema Tu Poeta. Así que felicitamos a esas personas que un día como hoy decidieron ir a un altar y unir su vida en matrimonio. Los bendecimos a usted y a su familia en el nombre de Jesús. Prisionera de este amor que no se rinde. ¡Ay, Dios mío! Este amor que no se rinde. El cristiano puede ser romántico. Atención los religiosos, ¿eh? Le estamos dando seguimiento. ¡Alaba! Hay una sierva que me llamó hace un momento y me pidió un tema de Alex Campo. Se me olvidó cuál era el tema, pero le voy a dedicar este a usted, mi sierva. Al taller del maestro y la voz de Alex Campo. ¡Disfrútalo! Que esto es Ritmo 95 en la voz de Yechu Peláez. ¡Qué batalla! Casi me voy.

Ahí escuchó usted en la voz de Alex Campo, Al taller del maestro. Wow, qué canción más bella, más hermosa. Su nombre es Jaray Rivera y este tema se titula Suelto.

0: Súbete que el avión casi casi despega.
1: Hermano, yo voy, el que no tenga su boleto, aquí se va.
0: Tu amigo que me escucha, súbete en el avión porque casi casi estamos a punto de despegar.
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0: Estamos en la torre de control. Esto es Ritmo 95. Ahí están las personas que me pidieron su canción. Lo complacimos. No completo por temas de tiempo, pero complacimos. Claro que yes.
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0: se llama Jehová.
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0: Ay, sí, cielo, usted que está brincando en un pie. Brinque, brinque, brinque.
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0: Si le gustó este programa, puede buscarlo a través de YouTube.
1: 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Oye, Sammy, hay un avión que para el cielo va. Hay fotógrafo
0: como Jay Chupelaez, el rector de la Universidad del Ritmo.
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0: Definitivamente, Ritmo 95 es una universidad. Y somos el rector de dicha

0: Me escribe una persona por aquí, Dios te bendiga.
1: Para el cielo.
0: Tú eres familia de Nando Peláez.
1: Para el cielo.
0: Peláez. Peláez. Claro que yes. This is my father, ese es mi papá.

0: ¡Ay, señores! Por ahí viene la temporada que lamentablemente divide al pueblo dominicano. Y cada quien se pertenece a un bando, incluso hasta los cristianos. La temporada de béisbol. Desde ahora se lo digo, aquí todos somos toros y el que no, que se mude. Pero dato importante es que en el nuevo código penal, ya usted no puede ofender a ninguna persona de otro equipo. En el caso de los aguiluchos y liceístas, y usted no puede decir, qué sé yo qué, para el liceo, para las águilas, nada de eso. Porque lo podrían hasta demandar. En la próxima semana vamos a estar viendo esto más a fondo. Vamos a estar viendo esas leyes del nuevo código penal que rige la República Dominicana. Casi, casi me voy, pero antes de ir me quiero volver. 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
1: ¿Qué es realmente la Biblia? Muchos tenemos una Biblia en casa. Algunos leen todos los días. Otros solamente la abren cuando necesitan una respuesta. Pero, ¿sabemos realmente qué tenemos en nuestras manos? Hoy comenzamos en Ritmo 95, una nueva sección titulada Conociendo la Biblia. Un espacio breve para descubrir historias, estructura, personajes y enseñanza de libro más leído e influyente de la historia. ¿Qué es la Biblia? La Biblia viene del griego Biblia, que significa libros. Y eso es importante, porque la Biblia no es solo un libro escrito de una vez, por una sola persona. La Biblia es una colección de 66 libros, escrito por diferentes autores, en diferentes épocas y circunstancias. Está dividida en dos partes, el Antiguo Testamento y el Nuevo Testamento. El Antiguo Testamento nos presenta la historia de Dios y su relación con el pueblo de Israel, mientras que el Nuevo Testamento nos presenta la vida, muerte y resurrección de Jesucristo y el nacimiento de la iglesia. Ahora, algo importante, la Biblia fue escrita durante aproximadamente 1500 años por alrededor de 40 autores en diferentes lugares y contexto. Entre sus autores encontramos profetas, reyes, sacerdotes, pescadores, médicos y otros hombres que vivieron realidades completamente diferentes. Y aunque fueron muchos autores humanos, para la fe cristiana existe un mensaje central que atraviesa toda escritura. Dios buscando relacionarse con la humanidad y mostrando su plan de salvación. Por eso cuando hablamos de la Biblia, no estamos hablando simplemente de un libro antiguo. Estamos hablando de un conjunto de libros que han marcado generaciones, culturas, familias y vida. Y quizás hoy tienes una Biblia guardada en algún lugar de tu casa. Pero la pregunta no es solamente ¿tengo una Biblia? La verdadera pregunta es ¿la conozco? Porque puedes tener una Biblia en tu casa durante 20 años y nunca haber descubierto realmente su mensaje. 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

Para mí ha sido más que un placer, un honor y un privilegio poder compartir con usted durante una hora completita. Este super duper hiper mega programazo Ritmo 95 en la voz de Yechu Peláez. Nos vemos en la próxima. Dios te bendiga, Dios te guarde. Y como dice la doctora Ana María Polo, camine con cuidado.

0: Edúquese lo más que pueda y respete para que lo respeten. Edici Show, programa terminado. Nos vemos el próximo sábado. Dios te bendiga, Dios te guarde. Se despide nada más y nada menos que Yechu Peláez, el rector de la Universidad del Ritmo. Hasta la próxima.
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Gloria al Señor, aleluya. Muy buenas tardes. Dios te bendiga grandemente. Gloria a Jesús. Su hermana y amiga, la Tsunamita en pie de guerra, como cada sábado con este su programa, Amiga, quiero contarte mi historia. Gracias a usted por estar ahí sábado tras sábado esperando este maravilloso programa que hoy, por la misericordia de Dios, tenemos un excelente tema con una persona invitada que nos va a orientar, nos va a dar algunos consejitos, gloria al Señor, con relación al tema que tendremos, que yo estoy segura que será de mucha bendición para usted que está ahí en sintonía, gloria a Jesús. Pero vamos a orar para poner en mano de Dios, como siempre, poner en mano de Dios todo lo que hagamos en este lugar, gloria a Jesús. Padre, gracias porque eres bueno, Señor. Gracias por tu amor, gracias por tu misericordia. Padre amado, te pido en el nombre de Jesús que tomes el control absoluto, Señor, aleluya, de lo que hagamos en este lugar y que las palabras que salgan, Señor, por estos micrófonos sean de bendición para cada persona que está escuchando este programa. En el nombre de Jesús, amén.

Damos gracias a Dios, ¿verdad? Porque Él es fiel y porque para siempre son tus misericordias. Gloria a Jesús. Yo no sé cómo ha sido tu día, no sé las batallas que has tenido, pero si estás escuchando este programa, si aún estás respirando, es porque el propósito de Dios para con usted es grande. ¿Por qué? Porque hay muchas personas que lamentablemente no están para este tiempo. Muchas personas que posiblemente tenían metas para esta época, tenían planes y ya no están, simplemente no están. Lamentablemente, la vida no le dio la oportunidad y no están. Pero usted y yo estamos y por una razón estamos. Y no es coincidencia, gloria al Señor. Yo creo más que es propósito de Dios. El hecho de que usted esté ahí a través de las redes sociales, pueda disfrutar de este programa, o esté a través de esta, escuchando a través de estas ondas hercianas maravillosas, que así como su nombre lo dicen, Radio Bendición, pues ha sido y es de bendición para los oyentes. Gloria al Señor. E iniciamos saludando a todos esas personas que hoy me gustaría que llamaran, porque tengo deseo de escuchar esas voces, esas damas, esos guerreros que siempre pues nos sintonizan, gloria a Dios, que cada sábado están ahí atentos a este programa, y le bendecimos en cada sector, cada municipio, cada batey, cada paraje, gloria al Señor, cada campo, gloria a Dios, en la ciudad, fuera de la ciudad, en el país, o en cualquier lugar del mundo que usted nos esté escuchando. Gracias por estar en sintonía. Le bendecimos y de verdad esperamos que este programa sea de bendición para su vida.

0: hecho diferente, Señor. Gracias a ti.
1: Gloria a Jesús. Vamos a hacer la dedicatoria como siempre lo hacemos. Sabemos que este programa, gloria a Dios, nació del corazón de Dios por la tanta necesidad que hay en los jóvenes, en las personas que han estado marcadas por tantas situaciones. Y sí quiero decirte que este programa es especial para personas que alguien le dijo: tú no sirves, tú no eres nadie. Este programa es especialmente para personas que posiblemente han batallado durante muchos años en contra del bullying, en contra del desprecio, en contra del rechazo. Este programa es especialmente para personas que están alcohólicos, personas que están atados por los vicios, personas que no saben cómo lidiar, cómo salir de esas batallas, esas angustias, de esas ataduras. Yo vine hoy a ofrecerte un Cristo que puede cambiar tu historia. No importa la situación, no importa, gloria a Dios, las ataduras, no importa la historia de tu vida. Quiero que sepa que Cristo, así como cambió mi vida y ha cambiado la vida de tantas personas, también puede cambiar la tuya.

0: Gloria al Señor, aleluya, gloria a Dios. Hay un versículo muy bonito de las Escrituras que yo quiero compartir esta tarde antes de entrar en materia, gloria al Señor. Ya que nos visita una persona, gloria a Dios, que siempre ha apoyado este ministerio, amén, gloria al Señor. El licenciado Héctor Abreu es un hombre bien preparado en cuanto al área psicológica clínica. Es un hombre, gloria a Dios, que se ha preparado en la neuropsicología clínica también. Y es psicólogo terapeuta, es también psicólogo, gloria a Dios, en la conducta, ¿verdad? Son tantas cosas que deberíamos de decir de él, pero sobre todo es un hombre que esta tarde nos va a colaborar con este tema, porque hemos entendido que hay situaciones que se están viviendo. En cuanto a que, bueno, hay personas que van a la iglesia, quieren buscar de Dios, hacen el intento, pero no saben cómo salir de los malos hábitos. Malos hábitos, ¿como cuáles? Me voy a referir exactamente. Voy a hablar por lo que yo he vivido, porque yo no sé usted qué tiene, qué le pasa, pero yo te voy a hablar de lo que he vivido, por si acaso es lo mismo que te está pasando, pues entonces quiero que sepas que para eso hay solución. Gloria al Señor. Queremos buscar a Cristo, pero hay ataduras, Héctor. Los vicios, el juego de azar, el cigarro, gloria a Dios. Son tantas cosas, pero antes de iniciar, para abrirle los micrófonos al licenciado que nos visita, Filipenses 3, versículo 13 y 14, dice: hermanos, yo mismo no pretendo haberlo ya alcanzado todo, pero una cosa hago, olvidando ciertamente lo que queda atrás y extendiendo a lo que está delante, prosigo a la meta, al premio del supremo llamamiento de Dios en Cristo Jesús. Gloria al Señor. Qué bueno es que cuando nosotros reconocemos que necesitamos a Dios y decidimos buscar a Dios, pues es importante que pongamos nuestra mirada en Él. No voy a entrar mucho en detalle porque sé que hay muchas cosas de las cuales vamos a hablar. Vamos a abrir el micrófono al licenciado que nos visita, el señor Héctor Abreu. Héctor.
1: Buenas tardes, Catherine. Gracias por la invitación y espero que los radioescuchas estén atentos a lo que vamos a impartir esta tarde aquí con ellos. Gracias a Dios por habernos permitido llegar bien a este programa, a esta emisora. Y nada, estamos acá para darle respuesta a aquellas interrogantes que podamos tener en cuanto a la adicción y otros temas que lo vayan surgiendo sobre el camino. De toda manera, venimos en el nombre del Padre a hacer lo mejor y dar lo mejor que tenemos de nosotros, independientemente de todos los diplomas y de todas las preparaciones. Primero está Él para guiarnos, y aquí estamos a su disposición para contestar las preguntas del lugar.
0: Amén. Gloria al Señor. Qué bonito, qué bonito. ¿Por qué traemos un psicólogo para interactuar con este tema? Porque hay una parte, ¿verdad?, que Dios nos ayuda. Y yo sé que hay personas que Dios le quita todo en un segundo, pero para nadie es un secreto que hay personas que entran a la iglesia y están lidiando, y tienen 1, 2, 3, 4, 5 años en el Evangelio, y están lidiando con el mal hábito del cigarrillo. Tienen la batalla de que todavía juegan lotería, y hay tantos malos vicios que, gloria al Señor, que atacan al hombre, gloria a Dios, y la Biblia lo dice, la Biblia habla de eso, de gloria a Dios, de las cosas viejas. Gloria al Señor. La Biblia, si buscamos versículos con respecto a la vida que antes llevábamos, pues habla mucho, porque de hecho nos enseña la Biblia que tenemos que quitarnos el ropaje del viejo hombre, que dice Efesios 4:22, la cual está corrompida por los deseos engañosos, y que tenemos que vestirnos del nuevo hombre. O sea, no es posible que si nosotros en el mundo, yo en mi caso era una adicta a jugar lotería, y yo lo hacía en realidad por necesidad, porque hay gente que juegan, yo no sé si es

0: dejar esas cosas, como ir soltándola, porque muchas veces, de hecho, se usa la excusa de que, ay, ¿cómo yo voy a buscar de Dios cuando tengo tantas ataduras? Yo en mi caso te diría que yo le dije al Señor, porque escuché a alguien predicando y decir este versículo, venid a mí todos los que estáis cargados y cansados, que yo os haré descansar. Pues yo entendí, licenciado, que yo podía venir con mis cargas, pero en realidad no le puedo negar que aún me convertí, aún me estaba congregando y estaba todavía peleando con esos malos hábitos.
1: Eso. Ahí, Catherine, es bueno señalar que hay hábitos y hay adicciones. A veces no podemos tampoco confundir los hábitos con adicciones. Entonces, podría ser que usted tuviese un hábito profundo, casi crónico, llegando al punto de adicción. Mire, cuando los problemas psicológicos llegan de manera patológica a la adicción, eso hay una estructura en el cerebro que se llama el núcleo accumbens. Ese es el núcleo que produce lo que llamamos en psicología estado de recompensa. Nosotros, para ir a un estado de recompensa, primero hay lo que se llama un desborde de lo que llamamos en psicología, en neuropsicología principalmente, de lo que es el glutamato. Es como que el glutamato necesita tener una compuerta que lo controle, pero cuando vienen esas oleadas, entonces lo que hace es que toda esa cantidad de glutamato se desborda, entonces no puede hacer un control, no puede haber un control entre el glutamato y la dopamina. Esos dos términos que son neurotransmisores, es bueno que nosotros los sepamos. Glutamato y dopamina. La mayor parte de los juegos y de las adicciones hacen lo que llamamos un enganche de dopamina. ¿Qué sucede con la dopamina? Mire, Catherine, la dopamina es una espiral que cuando usted llega a un nivel, necesita el otro nivel, y usted está todo el tiempo buscando un nivel que nunca va a alcanzar.
0: Es como un vacío que no se llena,
1: sí. Porque usted dice, porque el problema de la dopamina, a diferencia de las demás sustancias como la serotonina o la oxitocina, que yo le doy, por ejemplo, usted se siente bien con ver a su familia, ahí tuvo lo que se llama un subión de serotonina y pasó. Pero no, si usted hace así y se bebe una sustancia alcohólica, se bebe dos botellas, por decir algo, ya usted mañana quiere dos y media, y pasado dos, tres, y así va subiendo. Entonces eso va montando. De igual manera con los juegos. Los juegos, sucede que usted dice, me voy a sacar hoy. No se saca, pero ya usted no quiere dejar su dinero que perdió hoy.
0: Sí.
1: Entonces hace lo que se llama un engaño.
0: No, y busca una fe, yo no sé de dónde las, y hasta le oran a Dios. Hasta le dicen, Señor, permíteme sacar hoy que te voy a llevar al frente. ¿Tú sabes lo que es eso?
1: Usted puede estar segura que Dios está en toda parte, menos en ese momento ahí. Ahí Dios lo está. Con Dios ese jugador, con ese que está enganchado en el juego, que está enganchado en la dulopatía. Entonces ahí no está. Ahí Dios en ese momento sale de la ecuación.
0: Sí, y para mí es importante haberlo traído a usted, porque a veces nosotros, como cristianos o como persona, en fin, le echamos la culpa de todo lo que nos pasa a las fuerzas infernales. Y sí sabemos que hay fuerzas demoníacas, sabemos que hay demonios que llevan al hombre, pero hay algo que se llama también tu mente, que es tuya, que si tú no conoces tu mente, lo que tú tienes, los componentes, cómo ayudarte a ti mismo, nunca vas a salir de esos malos hábitos o vicios.
1: Yo le dije dos palabras, glutamato y la dopamina, pero lo más importante para que podamos entender, y los que van a investigar en la literatura o van al papá Google, que googleen entonces el sistema límbico. El sistema límbico es el que nos permite a nosotros manejar las emociones, y también además de las emociones, anda buscando

0: la eliminación o cómo bajar todo lo que nos pueda ofrecer un malestar. Entonces, cuando nosotros nos enganchamos, que es la palabra psicológicamente más bien en adicción que se utiliza, cuando nosotros nos enganchamos en algo de manera ya adictiva, entonces ese sistema va absorbiendo, porque lo que anda la amígdala, que es una estructura que está en el sistema límbico, lo que anda buscando es que nosotros no podamos preservar, que nosotros podamos estar en el bienestar, que nosotros podamos sobrevivir, que nosotros podamos adaptarnos al medio ambiente. Entonces, cuando usted no está dando cosas que son placenteras, ella dice, ay, aquí es que voy. Entonces, para nadie es un secreto que, por ejemplo, como para no irnos muy lejos, la adicción, por ejemplo, a la alimentación, a la comida, la bulimia, es cuando nosotros nos hacemos adictos a comer, y a donde quiera que hay comida, ahí estamos, que lo que más nos da placer es comida. ¿Por qué? Porque la comida, dentro del marco fisiológico, dentro de las necesidades fisiológicas que tiene el ser humano, la comida está para la sobrevivencia. ¿Usted ve? La comida está para la sobrevivencia. Bueno, el tener dinero es parte de poder adquirir las necesidades. Entonces nosotros muchas veces nos enganchamos en el juego creyendo que obteniendo ese dinero vamos a cumplir nuestras necesidades y nos seguimos enganchando cada vez más.
1: Sin embargo, perdón, si ese dinero se va ahorrando y se puede invertir en otra cosa, cuando ve una vez esa persona que tiene ese vicio de esa jugada por querer mejorar su hábitat, su estilo de vida, cuando viene una vez lo resuelve. Lo que pasa es que en su mente se puso ya como un letrero que diga, yo me voy a hacer de dinero jugando caracas, yo me voy a hacer de dinero jugando lotería, etcétera, etcétera.
0: Si esa parte del cerebro, esa estructura del cerebro pudiera entrar en acción, lamentablemente, Kateri, la corteza o la neocorteza es la, podríamos decir, la ovejita negra de la ecuación, porque ella tiene dos cerebros que están por encima de ella, que es el cerebro reptiliano, que es para la sobrevivencia, y está el sistema límbico, que es para las emociones. Cuando nosotros hablamos desde el punto de vista de las emociones, uh-huh, el sistema o la neocorteza, ay hombre, la pobrecita se queda diciendo, ah, ya aquí estoy yo, porque ella no tiene tiempo para pensar. Ellas están primero. O sea, el juego viene por un asunto emocional, un asunto emotivo. Entonces ahí la neocorteza no tiene cabida. Y entonces usted no tiene ese tiempo de reflexionar, de pensar, de analizar. Porque cuando el sistema límbico está en acción, usted no puede pensar.
1: Así es, estoy buscando un versículo bíblico que me gusta mucho, que habla sobre renovar el entendimiento. La Biblia nos manda a que renovemos la mente, y de eso mismo está hablando usted. Mire cómo la ciencia le sigue los pasos a la Biblia, porque sí, usted está hablando con algunos términos, ¿verdad?, psicológico y todo eso, pero sin embargo, cuando vamos a la Biblia, encontramos lo mismo que usted está diciendo, que son palabras que salieron de la boca de Dios. El Señor nos manda a que nosotros renovemos, o sea, si tú cambia el chip de tu mente y te dice, no voy a jugar porque voy a gastar el dinero, lo voy a mal invertir, no voy a gastar el dinero en vicio, en alcohol. Señores, para nadie es un secreto, y sé que hay muchos choferes de transporte público que me escuchan y privado, mucha gente buena que trabaja en hotelería, mucha gente buena trabajando, mucha gente decente. Hablo de personas no creyentes. Personas no creyentes, ¿verdad? Porque este programa va especialmente para esas personas que son gente de trabajo, pero no avanzan. Nunca se le ve nada. ¿Por qué? Porque tienen esos malos hábitos que lo tienen atado. Gente, señor, yo he visto choferes de carrito que llevan siempre una como una chatica, yo no sé, y a veces dejan, yo vivo cerca de una plaza donde venden bebida alcohólica, sí, y da pena como ver motoconchos, choferes que se paran temprano a beber y después se van a o sea, ellos van a dejar su chelito ahí, pero ¿qué pasa? El que usted le compre el alcohol avanza, pero usted nunca avanza.
0: Bueno, fíjese, cuando una persona tiene una adicción, debemos poner en contexto esto. Va a tener un sufrimiento si no lo hace. Tiene un sufrimiento mayor que haciéndolo bajo cualquier circunstancia. Y la culpa no es de él. La culpa es de que hay ya un enganche. Y además,
1: cuando usted habla de un enganche, ¿de qué se trata eso?
0: De que usted está amarrado ahí, ya usted está.
1: Sí, hábleme atado. Más claro, sí, a los radioescuchas, de la mente, ¿verdad?
0: Sí, está la mente se ha agarrado de algo, vamos a suponer de la comida o del alcohol, y no hay forma de poderlo desatar de ahí, de poderlo desamarrar de eso, de ese nudo que ya usted tiene. Entonces, para poder lograrlo, hay que llevar a ese paciente, porque ya se consideran como paciente, a una serie de terapias que le permitan a darle una terapia en donde él pueda encontrar un sustituto de aquello que le hacía bien, porque él no se puede quedar sin ese bienestar que le daba el producto determinado, sea el cigarrillo, sea el alcohol, y eso que yo lo estoy llevando cómodo, porque están sinnúmero de drogas.
1: Sí, el tema es bastante.
0: Adicciones que hay, que no sé si el programa me permite, pero lo vamos a dejar,
1: sí,
0: en alcohol, comida y.
1: No hay vicios, porque esos vicios. Esos malos vicios de superfacientes, gente, jóvenes que se levantan por la mañana. Y ¿sabes qué? Yo sé que hay personas que nos están escuchando que ellos han dicho dentro de sí, yo quisiera dejar los vicios, yo quisiera dejar esto, aquello y buscar de Dios. Primero te decimos, ven a Cristo con las cargas. Y segundo, si buscas ayuda psicológica, ayuda con una persona que tenga la experiencia, el conocimiento, como está hablando el licenciado señor Abreu, tú puedes liberarte. Claro. Porque yo sé que hay personas que quisieran dejar, y porque que la misma atadura te tiene tan atado que te lleva, que tú te levantas por la mañana y es con eso ahí en la mente. Eso es, si respira alcohol, respira droga, respira cigarro. Mire, sí, cómo ahora está eso de la juca y los cigarrillos electrónicos. Y el vapor, sí. Eso es tremendo.
0: Y usted no se imagina
1: el daño
0: que le hace a eso, a los pulmones. Cuando una persona ala un vapor de eso, es igual a 5 cigarrillos.
1: ¡Guau! Wow, al mismo tiempo.
0: Al mismo tiempo. Como que usted se fumó 5 cigarrillos, ¡guau! Wow, de un solo fuetazo. Y la mitad de ese humo, la mitad va hacia usted y otra mitad va al fumador pasivo, que es el que está alrededor.
1: Alrededor. También, yo quisiera que sea alguna madre, algún caballero, que tenga alguna pregunta, que tenga alguna inquietud, que yo sé que hay muchas personas que nos están escuchando. No se preocupe, usted nos puede llamar, puede interrumpir, que nosotros estamos aquí para eso. Continúe, licenciado.
0: Sí, entonces, el enganche y el sistema de recompensa son asuntos que no se resuelven así solo. Necesariamente tiene que haber un médico, ni siquiera nosotros los psicólogos somos los que nos encargamos de eso. Yo puedo comenzar el tratamiento psicoterapéutico, pero ya para los asuntos de indicaciones médicas tiene que ser un médico que tenga la facultad de recetar, porque nosotros los psicólogos, como usted sabrá, Katherine, no podemos recetar.
1: No, y yo estoy segura que si esa persona que no escucha, primero busca de Cristo y después busca una ayuda psicológica, no va a tener que ir a muchos lugares.
0: No, pero mire, hay un punto que vamos a poner claro. Hay, no sé por cuál razón, hay una parte en el mundo que no sé si es que Dios se la deja al hombre, dice, resuélvela tú como hombre, que yo resuelvo una parte. Por ejemplo, yo a veces digo, cuando un paciente está en un estado crítico, él dice, yo tanto que le he pedido a Dios, y Dios no, en su palabra, Dios no ha hecho nada por mí, pero, hijo de Dios, ¿Tú te has preguntado si ha sido Dios que te ha dicho, mira, en el centro, no sé si lo puedo mencionar, en el centro tal hay un neuropsicólogo, hay un equipo?
1: Busca de ayuda.
0: No, y lo mandó y pasó por coincidencia por ahí.
1: Por el frente.
0: Y vio.
1: No, y posiblemente esté escuchando el programa, sepa que necesita ayuda y qué es lo que tiene que hacer. Al final, cuando demos el número telefónico del doctor, pues tomarlo, porque yo sé, nosotros sabemos que Dios, y mire, yo le voy a decir la verdad, en cuanto a mí, yo siento que Dios trabajó rápido, porque Dios trabaja como Él quiere. Yo primero, el Señor me quitó el alcohol antes de yo buscar de ir a la iglesia. Qué como bueno. Comencé a perder el deseo de tomar, pero hubieron cosas que yo hacía todavía, ¿eh? Hubieron otras cositas, otros malos hábitos que yo hacía, que no voy a entrar en detalle.
0: No, no es necesario.
1: Pero sí le puedo decir que Dios me ayudó, busqué consejo, busqué una guía espiritual, porque no es posible que hay personas en la iglesia, 1 o 2 años de cristiano, y que todavía fuman, y que no, yo no he podido dejar de fumar, pero vamos a ser más serios, 3, 4 años en el evangelio y que no pueden dejar de jugar, porque Dios sabe que ellos vinieron con esa carga y ellos no saben, Dios lo conoce. Eso no, yo no creo, porque la Biblia me dice, que es el versículo que buscaba ahorita, licenciado, sí, en gloria a Jesús, en Romanos 12:2 dice, no conforméis a este siglo, dice, sino transformaos por medio de la renovación de vuestro entendimiento, para que comprobéis cuál sea la buena voluntad de Dios, que la buena voluntad de Dios es agradable y perfecta. O sea, lo de Dios para nosotros no es que usted se pare en una lotería a usted comprar lo único 500 pesitos que a usted le queda, de que a jugarlo, de que no, porque yo tengo esta carga, yo no puedo dejar los vicios. O que usted, caballero que me escucha, pase el día entero trabajando en un carrito de concho, pasa el día entero trabajando en una de esas guaguas, pasando ese calor, y que al final del día tenga que pararse en un bodegón a gastar a sudar. Esos motoconchos que, mire, con ese sol, mire, usted sale 5 minutos, doctor, allá afuera, y uno se derrite. ¿Y cómo es posible que hay tantas personas con esas ataduras que trabajan para que esas grandes empresas tabacaleras y cerveceras se hagan millonarios?
0: Muchas veces, en la mayoría de los casos, ellos no son conscientes de lo que están haciendo.
1: Pues hoy queremos abrirle la conciencia.
0: Eso.
1: Vamos a abrirle la conciencia, este, porque hay hijos que están pasando trabajo.
0: Para abrirle la conciencia de que deben buscar ayuda profesional.
1: Primero espiritual.
0: Es primero, sí, espiritual.
1: Sí.
0: Y luego, bueno, pero ya dijimos que esas personas ya vinieron a la iglesia.
1: Sí, porque hay dos grupos, y le hablamos, sí, a dos grupos.
0: Sí, ya a los que están en la iglesia, sí, me refiero. Entonces, vamos a ver si es que hay una partecita que Dios la ha dejado para que la resuelva el hombre, porque acuérdese que Dios no está separado del hombre,
1: no,
0: ni el hombre está separado de Dios, la ciencia no está separada de Dios. Esos son algunos,
1: pero Dios fue que creó la ciencia.
0: ¿Entendió? Algunos, claro, fanáticos dicen que no creen, no es necesario
1: en los médicos, en los psicólogos.
0: No, yo no necesito a Dios para tal cosa. Esos son en su creencia de ellos, por eso le va tan mal y por eso sus pacientes no evolucionan. Sí. Pero mire, cuando usted como profesional está agarrado de la ciencia y agarrado de Dios, es muy difícil que usted no resuelva el problema.
1: Amén.
0: Que pueda tener ese paciente. Al menos a nosotros en el centro, no lo voy a mencionar todavía.
1: No, sí, al final lo mencionamos, sí, porque la persona que quieran ir a visitarle,
0: eso,
1: y en su servicio, pues eso, ahí va a ser que van, eso, a ir.
0: En el centro, que somos, bueno, yo en el centro he estado acercándome más a Dios. Fíjense, cuando yo iba, yo no tenía esa
1: sí,
0: cobertura para hablar.
1: Amén.
0: Como estoy hablando ahora, que siempre Dios junto conmigo, pero ahora en el centro sí me estoy aprendiendo que es más fácil.
1: Sí, porque ustedes, aunque tengan sus conocimientos científicos, saben que por encima de la ciencia hay un Dios todopoderoso que es el creador del universo. Eso. Pero nosotros, como cristianos evangélicos que somos todos, no podemos excluirnos de la ciencia, no, de la salud mental, de la psicología, de la neurociencia. O sea, es una realidad. ¿Y sabes qué? Me preocupa porque hay muchos evangélicos cristianos que tienen su mente, yo voy a usar la palabra, tan fanáticos, están tan fanáticos que tienen personas en su familia, dentro de sus casas, con enfermedades, con actitudes, con esos malos hábitos que no lo dejan y no buscan ayuda.
0: Fíjense, cuando se dan esos casos, muchas veces hay unos desórdenes en el cerebro, hay una serie de neurotransmisores que están desregulados y que la ciencia ayuda a regularlo. Y recuerde que desde todos los tiempos han existido los médicos.
1: Claro que sí. Lucas, que escribió el libro de Lucas, el Evangelio, era médico. Algo importante que me llega a la mente está en la situación de la cleptomanía. Vemos niños de 1 año, 2 años cogiendo cosas ajenas y no las devuelven. Y ya cuando un niño de 1 año, de 2 años tiene, va creando ese mal hábito que no se sabe dónde lo vio y cómo lo aprendió, de coger lo ajeno. En el colegio se coge el lápiz de la amiguita, se coge estos. Ya ese niño, si se deja así, puede llegar un tiempo que la mamá tiene que hacer, como han hecho muchas, decirle al teniente, ven a buscarlo porque no lo aguanto, porque se roba todo. O me dice mi amiga Yuberkis de la universidad, mi compañera de clase que nos está escuchando, gracias mi amor Yuberkis, tengo deseo de verte, te amo. Pues bien, un niño con 9, 8 años con ese, porque es un espíritu y un mal hábito, porque no podemos todo espiritualizarlo, pero tampoco, ¿verdad?, vamos a dejar de mencionar que el enemigo mete su patita, pero hay que buscar ayuda. Usted oró, usted ayunó y usted ve que ese niño de 12, de 14 años tiene ese mal hábito de robarle su dinero, de se le pierde todo en el patio, los vecinos se quejan, hay que hacer algo.
0: Mire, lo que usted acaba de decir es muy cierto. Hay asuntos que son conductuales y hay asuntos que son directamente cognitivos, o mejor dicho, que son fisiológicos, que hay estructura en el cerebro que están marchando mal y que te llevan a esos hábitos. Y muchas veces pueden ser hábitos, como también pueden ser adicciones. Como decía al principio,
1: que ninguno son buenos.
0: Ninguno son buenos. Bueno, hay hábitos que pueden ser buenos.
1: Sí, digo, de lo que estamos mencionando.
0: Sí. Entonces, esos hábitos que ya hemos mencionado y que son dañinos, hasta cierto punto son fáciles de resolver cuando aún son hábitos. Pero cuando se convierten ya en una patología, ya ahí necesariamente tiene que haber un equipo multidimensional para poderlo resolver.
1: Y el problema es que muchas madres están viendo esa conducta extraña, rara en sus niños, y sabe lo que están diciendo, ah, es que los jóvenes están así. No. Un niño de 9 meses, un niño que esté todavía cargado, de 9 meses, de 1 año, que le dedique una bofetada a su mamá y haga coraje. Señor, eso no puede ser normal. No. Es que a mí nadie me venga a decirme que no, que yo soy una mamá. No. No puede permitirse un niño que ande con su papá en el supermercado, como yo he visto, y si el papá no le compra algo, ¿sabe qué hace? Han estrellado los productos y hacen pique. No se puede. Entonces, a eso hay que buscarle una solución.
0: Bueno, cuando a ese grado, ahí hay un asunto patológico que hay, o conductual ya desenfrenado, que se le está escapando de la mano a los padres, y ahí es necesariamente importante buscar ayuda de un profesional. Ahí no hay excusa, y hay que hacer lo posible, porque si eso continúa así, usted sabe dónde eso va a parar, porque fíjese cómo estamos con los asuntos de la delincuencia. No. Y es porque
1: las cárceles están llenas, no cabe, no hay espacio ya. Entonces, para los tantos jóvenes,
0: eso hay que irlo erradicando temprano. Pero ¿cómo se erradica? Con la ayuda de los profesionales competentes. No lo podemos, los padres no podemos resolver eso solo.
1: No, que no podemos hacer caso omiso, porque lo primero es reconocer, saber que hay una situación, saber que usted, por ejemplo, si se trata de usted la situación, usted no puede dejar a su familia pasar hambre cuando usted tiene dinero y prefiere mejor comprarse una chatica, comprarse una cerveza. Esas son cosas que caramba, hay que como abrirle la conciencia. Tiene que ser una gente demasiado con mucha maldad Y a veces no es que ellos son malos, sino que esa conducta, como usted hablaba, esa dopamina, esa situación, eso necesita
0: equilibrarse.
1: Y sí, le metemos a Dios, pero también hay casos que necesitan a Dios y ayuda de psicólogos
0: y de terapeutas. Dios, hay una partecita que se la deja para que sea el hombre que la resuelva, porque hay una parte que Dios la resuelve y otra que Dios dice, ayuda tú también a resolver esto. Hay cosas para, tal vez para darte una enseñanza, Dios te deja ese espacio para que tú vayas en búsqueda del profesional y que ese profesional te ayude, te concientice, porque Dios todos los días no te va a hablar. Porque tal vez tú no tienes el tiempo, tú no sacas el tiempo para escuchar lo que Dios te está diciendo. Entonces, por eso es que tú, como no tienes el tiempo para, o tú no has sacado el tiempo para hablar con Dios, entonces vete a hablar de un profesional. Y ese profesional, agarrado de Dios, te va a ayudar de manera magistral a resolver tu problema. Mire, algo que yo no quiero que se me pase, advertirle a los padres. Los padres no debemos tener lo que llamamos el amor a ciega, el amor enfermizo por los hijos. Cuando tenemos ese amor enfermizo, ese amor ciego por los hijos, es ahí donde se nos escapa poder ver esas conductas disruptivas que los niños están cometiendo, están ejerciendo, y nosotros cegados en nuestro amor, porque queremos ser más padres que los padres. Entonces ahí es donde se nos escapa poder ver cosas que no es otro que nos la va a enseñar, somos nosotros que tenemos que estar conscientes para corregirla, porque hasta que nosotros no tomamos conciencia de lo que nos está ocurriendo, no podemos avanzar hacia la solución. Aquel que ya sabe lo que tiene, ya tiene la mitad
1: del pleito ganado,
0: como dicen. Exactamente. O de la patología, ya cuando tú vas, hay personas que van donde nosotros, que nos dicen, yo tengo tal cosa. Y efectivamente, cuando le hacemos todas las evaluaciones, tiene eso que él dice. No siempre, pero en la mayoría de los casos se nos da, y ese es un paciente que no tiene mucho problema para poder avanzar, para poder sobrellevar la situación que le está quejando, porque lo mejor es reconocer. Cuando usted reconoce, ya usted está en vía de resolver el problema.
1: Así es, y nuestro deseo es de verdad que usted, como persona, usted, ya sea mamá, papá, que tiene un hijo con ese problema, ya sea, gloria al Señor, joven, que necesite, gloria a Dios, ver cambios en su vida, y entiende que todo el mundo avanza, entiende que usted ese hábito lo está dominando. De verdad, queremos presentarte, antes que nada, a un Cristo que puede cambiar tu historia. Pero como hablábamos anteriormente, ese Cristo, ese Dios del que nosotros hablamos, también creó la ciencia, también le ha dado la preparación a muchas personas. Gloria a Dios, tenemos una llamada, gloria al Señor, qué bueno. Ojalá que sea sobre el tema. Gloria a Jesús. Sí, bendiciones, buenas. Sí, bendiciones, buenas.
2: Dios le bendiga mucho a todos ustedes y a todos ustedes. Todos fallamos con hecho y con palabras. Dios lo que quiere es que nosotros tratemos de dejarnos corregir de Él.
1: Amén.
2: Hay dos palabras, ¿me entiendes?
1: Amén, amén. Amén, gracias, varón, por estar en sintonía. Si hay alguien más, vamos a aprovechar estos 5 minutitos. Alguien más, alguien que tenga una incógnita, una pregunta, alguien que quiera, gloria al Señor, un consejo. Bueno, pues aún estamos aquí, gloria al Señor, en tu programa. Amiga, amigos, quiero contarte mi historia con un tema que es muy importante, porque son situaciones que están a la luz del día. Muchas personas viviendo doble vida, muchos evangélicos jugando su numerito que no han podido dejar. Le dicen, le echan la culpa de que la necesidad, pero podemos decir una patología que tienen.
0: Es una patología.
1: Es una patología, sí, que tienen, es algo por dentro que tienen. Primero, tiene que darte cuenta que no está bien, porque si Cristo viene y te encuentra jugando numerito, si Cristo viene y te encuentra bebiéndote la chatica, si Cristo viene y hay, mire, y hay, son tantos vicios, tantos malos hábitos, mire, son tantas cosas, yo creo que el listado no nos no terminaría, son muchas cosas, pero nosotros quisimos enfocar esa parte, pero luego vamos a seguir con el tema, el doctor nos va a estar visitando, sí, porque es que hay mucha necesidad, y sabemos que estos temas en los altares no se predican, pero eso es lo que nosotros queremos, predicar lo que no predican en los altares, porque son realidades, son situaciones que la gente está enfrentando, licenciado.
0: Catherine, y no es para juzgar a nadie.
1: No, yo estuve ahí, yo sé.
0: Pueda encontrar una mejor calidad, claro, de vida, tanto en el Señor como en sus quehaceres de la vida cotidiana.
1: Claro.
0: Usted sabe lo lindo y lo bueno que es que esos 50 o 100 pesos que usted lleva todos los días
1: a una banca de lotería,
0: que usted pueda ese dinerito irlo guardando en un celdito de eso que
1: sí.
0: esa alcancía que son celditos.
1: Sí.
0: Usted lo va echando ahí cuando viene a ver.
1: Se compra una casa.
0: Entonces, sin tener que estar faltándole al Señor.
1: Eso es así.
0: Entonces, la idea es esa, que usted pueda tener una calidad, unos pensamientos que estén acorde a lo que el Señor nos pide.
1: Amén.
0: Y además, que cuando usted no malgasta su dinero, usted va a tener lo que le llamamos paz mental.
1: Paz mental.
0: La paz mental no es negociable.
1: Amén.
0: Con nada.
1: Sí, porque muchas personas que se han endeudado por causa de esos malos hábitos, que de hecho, no vamos a hablar de eso ahora, pero después sí, coger prestado es un malo hábito. Hay gente que se endeuda por cualquier cosa. Hay gente, nos escriben, dice, Dios te bendiga, amada, aquí estamos escuchando esa voz bella que tú tienes. ¡Ay, qué linda! Esa es Yudelki, mi amor, tan bella, te amo. Saluda a tu esposa, a tu familia. Félix y Margot, bendiciones también ahí en Catanga. Coger prestado, eso es una cosa muy fea. Hay gente que hasta se han suicidado por endeudarse, por tener allí, aquí, allá. Y en realidad son situaciones que tienen solución.
0: Mire, hay estudios que hablan que el 90% de el estrés que está viviendo el mundo, no el dominicano, el mundo. Es por asunto de deudas. Entonces, el tener una salud financiera, como le llaman,
1: sí,
0: es importante. Porque no es que usted no deba, es que usted pueda pagar de manera regular lo que usted debe. Porque si usted tiene, porque según hablan los economistas, dicen que hay deudas buenas y deudas malas. Si usted tiene deuda buena que le está generando, por otro lado, a pagar su propia deuda, esa es buena. Pero si usted cogió usted hizo un préstamo para irse para Bávaro de vacaciones, bueno, es una deuda mala.
1: Aunque se haya dado su zambullón, sí, en su playa.
0: Pero le va a quedar ahí.
1: Sí,
0: usted va
1: sí.
0: a durar cuatro o cinco meses con ese problema en la cabeza y usted fue y gozó por una semana.
1: Sí, algo que me está llegando también es un mal hábito, el hablar demasiado, el chismorrear. Esas son cosas que, señores, no le echemos la culpa al enemigo, son patologías que usted tiene por dentro y muchas veces son de generaciones, que la abuela era chismosa, el papá era chismoso y siguen por ahí. Vamos a recibir esta llamadita. Buenas.
3: Que lo bendiga para todo el equipo completo.
0: Gracias.
3: Mi nombre es Fran Juan. Ese es un tema. Mira, en 2013 yo puse un colmado. Yo jugaba 800 pesos números diarios. Me llevó en el suelo. Me tumbó el colmado en mi mano. Ahora, gracias al Señor, en 2020 yo puse mi colmado otra vez. Entonces,
1: bueno,
3: ya gracias al Señor, mi colmado va para adelante.
1: Amén.
3: Yo no tenía casa, yo tenía casa.
1: Amén.
3: Gloria. Dios lo bendiga mucho. Dios lo bendiga
0: gracias.
3: Mucho.
0: Mira, mire qué buen testimonio ahí. Bueno,
1: y se ve que la voz de un hombre humilde que viene humilde, trabajando desde abajo.
0: Viene trabajando desde abajo. Reconoció cuál fue el mal que lo llevó a la ruina. Y dijo, no, pero yo voy a cortar esto instantáneamente de raíz. Y mire como dice él, ya mi colmado está subiendo.
1: Gloria a Dios. Sí, porque es lo que Dios quiere. Dios no quiere que su pueblo esté gritando, quejándose por los problemas, debiéndole al banco. Dios quiere que su pueblo, sabemos que tendremos aflicciones, caramba, pero no te la busques tú. Porque una cosa es un proceso que Dios permite en tu vida para Él glorificarse. Y otra cosa son procesos que tú te metes, son decisiones incorrectas que usted entra a usted. Licenciado, 2 minutitos ya para despedirse de este maravilloso público que tenemos. Hoy, yo no sé, están como calladitos. Yo no sé si es que... Yo quisiera como recibir la última llamada, porque yo pensaba que el teléfono estaba dañado, porque ese teléfono nunca para de timbrar. Yo quisiera, aunque sea para que salude al licenciado, la última llamadita que nos hagan. Así que háganme que ese teléfono timbre. Mientras llaman, yo quiero que usted nos diga dónde está usted ubicado, dónde puede la persona encontrarlo y sus números o redes sociales.
0: Sí, estamos en el Centro de Psicología CEPRAS, no muy lejos de acá, al lado de en la Teniente, no, esa es la Bienvenido Creales, ya doblando para la calle de la Ruta. Y
1: eso está cerca de donde, demos una referencia.
0: Eso está cerca al doblar el Colegio de la Monja.
1: Oh, cerca del Colegio de la Monja. O cerca del creo que está ahí la Cámara de Comercio, por ahí está. Hay una farmacia por ahí.
0: Bueno, acuérdese que yo regresé de nuevo a la Romana. Sí. Y estoy un poco...
1: Sí, sí, pero está cerca de aquí. Si está al doblar del Colegio de la Monja, eso no tiene perdedera. Sí,
0: cuando uno dobla, justo cuando uno dobla, la última casa al doblar.
1: Ok.
0: La Bienvenido Creales. Entonces, yo, independientemente de dar los números, no... A ver si tengo acá. Pero lo que más me interesa en estos 2 minutos... es decirle a los oyentes, vamos a escuchar
1: esa llamadita. Vamos a escuchar esa llamadita, porque yo quiero saber, sé que mi gente no me ama. Sí, bendiciones, buenas.
4: Dios bendiga, saludos al invitado de hoy.
1: Dios bendiga, ¿quién nos habla?
4: Don Tumba de Alaska.
1: Oh, desde Alaska nos están escuchando. Oiga, licenciado, oiga, qué bien. Bien. Salude a Don Tumba ahí.
0: Hermano, buenas tardes, buenas noches.
1: ¿Cómo está el clima?
0: ¿Cómo está el clima? Bueno, manden un poquitito de ese fresco de allá, de ese frío.
4: Mire, tengo una petición. Cuando oren por la restauración de mi matrimonio.
1: Amén.
4: Salud y fortaleza espiritual.
1: Amén, amén. Bueno. Gracias por estar en sintonía, hermano. Dios le bendiga más.
0: Antes de yo dar ya, que tengo los números de teléfono del centro, y tengo también una reflexión final. Es decirle a los amigos que nos escuchan que la adicción, ya de la salud, la Organización Mundial de la Salud ya lo definió como una enfermedad. Las adicciones son una enfermedad. Adicciones. Ahora, cuando son hábitos, cuando son una costumbre, o como a veces llaman en los campos, una mala maña, es diferente. Pero cuando ya es una adicción que está diagnosticada por profesionales, es una enfermedad. Así es que mi nombre es Héctor Abreu, psicólogo, neuropsicólogo. Estamos en el Centro de Salud Mental Clínico CEPRA. Como decíamos, eso está en la Bienvenido Creales, esquina de la calle que está el Colegio de la Monja. 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
1: Sí, repítalo, claro que sí.
0: 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Allá lo esperamos. Hay un equipo maravilloso.
1: ¿De qué hora a qué hora están ahí disponibles?
0: Es por llamada. Se
1: hace, ok, es cita, por cita. Ok. Entonces, luego... ok, pues muchas gracias, doctor Héctor Abreu. Gracias por estar. Ha sido muy bueno, déjeme decirle, porque es la primera vez que relacionamos nuestro testimonio con temas psicológicos y creo que es una nueva faceta de este programa, porque no todo es diablo, no todo es demonio, no todo es reprender. Señores, la Biblia dice que el negligente empobrece, pero que la persona diligente enriquece. Hay que hacer diligencias, hay que moverse, hay que sacudirse. Si usted ve que ese niño se le está perdiendo en los juegos, que es adicto a los juegos, que todo es mala palabra, que todo es pleito, esa muchachita quiere estar peleando con pocos años, mala costumbre, esas cosas, señores, vamos a buscar ayuda, que todavía está usted a tiempo. Licenciado, de verdad, mil gracias por estar aquí. Usted sabe que ya usted es parte, hace muchos años que ha estado con nosotros en el área de la TV, de Amiga Quiero Contar mi Historia TV, y ahora nos va a acompañar, verdad, de vez en cuando aquí en la radio. 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Gracias nuevamente por estar con nosotros. Un abrazo. Gracias por sus oraciones. Gracias porque sé que mucha gente que nos ama, somos una familia grande. Y para mí siempre será un honor estar con ustedes y hablar de Cristo y contar mi historia para que muchos que están pasando por la misma situación entiendan que así como Cristo cambió mi historia, puede cambiar la tuya. Y para la hermana Fabiola, la esposa de Narciso, que no se me puede pasar, un abrazo. Y mi amada Elena, la esposa de la madre de nuestro senador, que siempre está escuchando, la amada Elena, un abrazo también para ella y los que estén con ella. Y a usted, un abrazo y gracias por estar con nosotros. Será hasta la próxima.

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Reflexión del día de hoy. Busca el corazón de Dios. Mas David se fortaleció en Jehová su Dios. Primer libro de Samuel 30, verso 6. David pudo haberse sentido terriblemente desalentado. Saúl había buscado su vida, obligándolo a huir a la tierra de los filisteos. Ya en la tierra del enemigo, David va a la batalla contra su propia nación, pero los filisteos lo envían a casa antes de la batalla, porque no confían en él. A su regreso a casa, luego de 3 días de camino, él descubre que su casa y las casas de sus fieles seguidores han sido quemadas por los amalecitas. Se da cuenta que las familias de sus seguidores han sido llevadas cautivas. 2 de las esposas de David están entre los cautivos. La decepción final viene cuando sus seguidores comienzan a hablar de apedrearlo. David fue un hombre que anduvo siempre cercano al corazón de Dios, porque él constantemente buscó el corazón de Dios. En lugar de retar a Dios al preguntarle, ¿dónde estás?, David se fortaleció en Jehová su Dios. Su deseo cotidiano de agradar a Dios lo capacitó para resistir experiencias muy desanimadoras, sin dudar de Dios. Muchos años antes, él había confiado en Dios para que le ayudara a proteger sus ovejas de las garras del oso y del león. Posteriormente, cuando él escuchó el rugir del gigante, su respuesta fue la misma: Jehová me librará. Y ahora, mientras dirige a una multitud de personas, pregunta: Dios, ¿qué debo hacer? Cuando Dios le instruye que persiga a los amalecitas, él los persigue y vence al ejército enemigo. Él lleva de regreso a casa el botín, no para sí mismo, sino para las comunidades de Judá, entre las cuales él había encontrado refugio cuando Saúl lo estaba persiguiendo. David había sido preparado durante años de búsqueda del corazón de Dios para ser usado por Dios incluso en las más difíciles circunstancias. Dios puede usar mejor a los que han practicado la búsqueda del corazón de Dios. Buscad siempre su rostro, buscad a Jehová y su poder. Dios nos prueba para hacernos mejores, no peores.

Buenas noches, amados hermanos y amigos que están en sintonía con esta radio estación 95.1 FM, la emisora que te bendice 24 horas. Edwin Ciprián les hace compañía en este día maravilloso, el cual ha hecho el Señor. Por tanto, nos alegraremos y nos gozaremos en Él. Señor, gracias por este día que tú me permites estar aquí en este altar radial. Te doy gracias porque tú eres bueno, porque vive y reina por los siglos de los siglos. Tú eres nuestro Señor, tú eres nuestro Salvador, tú eres Rey eterno, tú eres santo, tú eres justo. Señor, gracias. Gracias, Señor, porque podemos adorarte, bendecirte, glorificarte y bendecir tu santo y bendito nombre. Muchas gracias, porque tú eres santo. Dios mío, gracias, porque tú sanas al enfermo. Dios, levanta a los caídos. Dios, fortalece a aquellas personas que necesitan fortaleza. Señor, muchas gracias. En el nombre de Jesús. Amén y amén. Voy a leer, hermanos, una porción de las Escrituras, agradeciendo primero a Dios siempre por la grata oportunidad de permitirme estar aquí en este programa que nosotros llevamos a cabo cada sábado, en el nombre de Jesús. La Biblia dice en Judas, sí, el medio hermano de Jesús, dice el capítulo 1, solo tiene un solo capítulo, y quiero ir al versículo 20, que dice: pero ustedes, amados, edifíquense sobre su santísima fe, orando en el Espíritu Santo. Conservaos en el amor de Dios. Consérvense en el amor de Dios, esperando la misericordia de nuestro Señor Jesucristo para vida eterna. A algunos que dudan, convénzanlo. A otros, sálvenlo, arrebatándolos del fuego, y de otros,

le llegó la noche, se le puso de noche, se le hizo de noche a Judas Iscariote, y fue y entonces traicionó a Jesús vendiéndolo por 30 piezas de plata. Pero este Judas del cual estoy leyendo es el apóstol Judas, quien anduvo con Jesús en el camino, que estuvo con Jesucristo, que estuvo con él, caminó con él y se mantuvo fiel. Esta epístola, la fecha estimada de su escritura, como estamos en el mes de la Biblia, entre el año 60 y 80 después de Cristo, tan solo tiene 25 versículos, y el propósito principal de esta epístola es exhortar a los creyentes a contender ardientemente por la fe que ha sido dada a los santos debido a la infiltración de maestros impíos que distorsionaban la gracia de Dios. Y si usted comienza a leer esa epístola y la vamos a repasar después que yo dé algunos anuncios y escuchemos una adoración en este día, porque quiero primero darle gracias a la directiva en mano de Dilenia, ya de la Iglesia Piedra del Ángulo, donde me permitió ministrar en esos 3 días de campaña. El pastor Alexis Caraballo estuvo el primer día, yo estuve el día 2 y el día 3 estuvo la hermana evangelista también, Patricia Bonelli, Bonelli creo que así. Estuvieron una campaña muy exitosa, muy hermosa, se dio muy bien. Así que la iglesia, fui la Piedra del Ángulo, que Dios bendiga al pastor Hilario Valio, a su amada esposa, Nelcy Colerio de Valio, a todos los hombres y mujeres que trabajan en esa congregación, está hermosa. Eso es lo que se quiere, que la iglesia de Dios siempre esté bonita, el templo donde nos congregamos, que esté bien. Que Dios bendiga a los pastores, que Dios bendiga a cada congregación, a cada hermano, cada hermana, que Dios haga resplandecer el rostro sobre cada evangelista, sobre cada maestro, sobre cada profeta, sobre cada apóstol, sobre cada misionera, misionero, diácono, diaconisa, pastor, que los cielos estén abiertos a favor de cada uno de los feligreses. Y que el Señor cumpla su palabra en cada uno de ustedes sin miedo a nada. Que Dios te prospere, que Dios te dé, mire, todo lo que usted le pida, que el Señor se lo dé. Y también a mí que me lo dé. Amén. No se limite, no nos limitemos. Habrá personas que van a criticar, gente sin testimonio, van a hablar, van a estar sacando cosas. Pero usted y yo debemos seguir predicando la palabra y echando el reino de Dios hacia adelante. Nosotros estamos en el reino de Dios. Y el reino de Dios es lo que se dice así, el reino de Dios. Usted y yo somos hijos de Dios. Así que felicito a cada uno de los pastores que ya se están preparando para seguir haciendo lo que es el mes de la Biblia. Frank Peguero de seguro que tendrá lo que es la ruta bíblica desde este mes, desde el día primero. Frank Peguero está con la ruta bíblica, tiene muchos años y siempre está ahí en las calles, en las esquinas, leyendo la Biblia, predicando la palabra del Señor. El ministro Frank Peguero, que también tiene su negocio de tanque ahí en la Gregorio Luperón, cambia dinero ahí a los choferes y es un hombre que dice las cosas como es ahí en la radio y también predicando. Así que te exhorto, Frank, a seguir hacia adelante. También hay actividades el día 18 y 19. Las damas de la Quinta Asamblea de Dios Manantial de Vida van a tener sus 16 años del ministerio Midemubec. Ahí en la Quinta Asamblea de Dios Manantial de Vida estarán, ¿verdad?, predicando a Marilis Ferreras, Carlos Young, Pastor Carlos Jones, mi amigo y mi buen amigo y hermano.

Carlos Jones, hace mucho tiempo, mi respeto para ti, Carlos, Pastor Carlos Jones, mi amigo, psicólogo también, y a su amada esposa, un saludo para él y toda su familia, esa congregación, Trono de Gloria también. Allí estarán algunas talleristas como Joanna Madrigal, entre otras. Ustedes van a escuchar luego la promo, $700 por persona, incluye almuerzo y también el material de apoyo, y a apoyar a esas damas que cada año, 16 años haciendo esta actividad. Yo invito a las demás damas de cualquier concilio, amigas, que vayan a este poderoso Congreso de Mujeres Vencedoras en Cristo. Esos son los anuncios que tengo. Tengo esos anuncios también. La marcha de la Biblia, la marcha de la Biblia será, ya ustedes conocen, han escuchado ahí la promo, a unirnos a esta marcha, que no se quede nadie, que no se quede nadie, a marchar en el nombre del Señor. Vamos para la marcha, que es la marcha caravana, a predicar a Jesucristo. A Jesucristo y su palabra. Estos son anuncios que tengo para el día de hoy. Hoy es 5 de septiembre. Quiero saludar a Juan Isidro Laureano, a Julián Olasco, Raylín Constanzo, Rosarelis Figueroa, Roma Pérez. También está Roma Pérez Rodríguez, Santos López de los Santos, Charitín Aibar Matos. De aniversario de boda, Clara Castillo y Luis Armando Brito, Roberto Báez y María Zorrilla, de aniversario de boda. Son parte de la red de colaboradores de esta radioestación 95.1 FM, y les saludo de una manera efusiva, de una manera maravillosa, de una manera donde ellos están celebrando en el día de hoy. Así que les felicito de una manera grande y de una manera especial. Voy a una pausa musical y después de la pausa vengo con el estudio bíblico de hoy. Él es el pastor Alcedeño. Toma mi corazón. Con ella quiero saludar a mi buen amigo, el DJ Osiris. Osiris, si está en sintonía, espero que sí. Te encantan las canciones de Alcedeño y por eso voy a poner esta dedicada a mi buen amigo Osiris. Yo le digo de cariño, el DJ.

Hermosísima canción de el pastor y adorador Alcedeño. Pastor junto a su amada esposa ahí en San Carlos, cerca de los rieles. Allí mismo está la iglesia Asamblea de Dios, Centro de Adoración Chequina. Ahí están saludos para cada uno de los miembros de esa congregación, los líderes, que también está bellísima esa congregación. Antes de entrar con el capítulo que tengo de Judas, felicidades a los que serán inmortalizados el día de mañana, hablando de deportes, el Salón de la Fama de los Inmortales, el deporte romanense, celebrará mañana domingo 6, el décimo ceremonial de exaltación, donde serán inmortalizados 12 deportistas. El evento lo presidirán el presidente del Comité Permanente del Salón de la Fama, el doctor José Reyes, y el profesor Alberto Almanza Durán, quien fungirá como presidente de honor. Reyes precisó que mañana alcanzarán la gloria del deporte provincial el ícono del baloncesto nacional Eduardo Gómez y la otra estrella de las grandes ligas, el ex Big Leaguer Edwin Encarnación, quien durante su carrera de béisbol, Edwin Encarnación disparó muchos jonrones en las grandes ligas. Y decimos los números de Edwin: 424 cuadrangulares y 1832 hits, 1099 carreras, 1261 carreras empujadas, 61 bases robadas y bateó 260 de promedio. Ahí hay número también para que a Edwin, mi tocayo, lo puedan poner allí en el Salón de la Fama, no tan solo romanense, sino que tiene numerito para llegar al Salón de la Fama de las grandes ligas, sin esteroide. Okay. También serán inmortalizados el ex campeón mundial de boxeo Julio Gervasio, que ya falleció, los ex peloteros Demetrio Guerrero y Rafael Perucho Contreras. Los también basquetbolistas Santo Araújo y Miguel Infante, Fausto Mercedes y Francisco Sánchez Gautrotz. También estará Maribel Contreras en atletismo, Daniel Simonó Prea y Arquímedes de Jesús, elegidos en calidad de propulsores. Serán entronizados a la inmortalidad durante el ceremonial previsto para iniciar a las 10 de la mañana en el auditorio de la Alianza Juvenil para el Deporte y la Cultura del sector Buena Vista Norte. La profesora Micaela Mercedes de Martínez portará la bandera nacional. El doctor Juan Pilier, directivo de la Asociación de Boxeo, será el abanderado del Salón de la Fama. Eduardo Stephen y Raúl Saint Flor, respectivo presidente de las asociaciones provinciales del balonmano y tenis de mesa, portarán el machete y el laurel. La actividad tiene varios patrocinadores que a mí no me están pagando para que yo lo anuncie por aquí, por eso no lo voy a anunciar. Así que ahí están esa gente que serán exaltada. Felicidades. Mañana, si Dios así lo permite. Juan Soto sigue dando palos en las grandes ligas, a pesar de que se ha perdido muchos juegos. Juan Soto disparó hoy su cuadrangular número 23. Ayer, porque hoy se fue de 4-0. Ayer disparó su cuadrangular número 23, Juan Soto. Y yo lo dije, que aún faltando muchos partidos, Juan Soto dispararía, si sigue así, 40 cuadrangulares. Yo voy al mío, yo voy que él sigue y va a dar esos 40 cuadrangulares. Juan Soto, tan solo le faltan 17, al igual que Fernando Tatis, que comenzó lento, pero va viento en popa. Así que Juan Soto tan solo ha participado en algunos juegos de los Mets de Nueva York, 318 turnos, ya tiene 23 cuadrangulares y 56 carreras remolcadas para Juan Soto. Solo ha jugado 91
partido de los ciento y pico que van de la temporada. Así que así está lo que es las Grandes Ligas. Ahora sí voy a hablar del autor y también de estos versos que tomé, aunque es una epístola muy corta. Recordar que Judas, el siervo de Jesucristo y hermano de Jacobo, reconocido tradicionalmente como medio hermano de Jesús. Entonces, en aquel tiempo, él exhorta a los creyentes a contender ardientemente por la fe. Y yo creo que en este tiempo también nosotros debemos motivar a las personas a que ardan ardiente, a que tengan una lucha férrea por la fe. Porque, hermanos, si eso fue en el tiempo de Judas, el medio hermano de Jesús, estoy hablando del año 60, entre el 60 y 80 que se escribió esta epístola, ¿cuánto no será ahora, en este tiempo tan peligroso que estamos viviendo? En este tiempo donde la manipulación, en este tiempo donde se ha arreciado, como decimos nosotros, hay una fuerte lucha para que usted y yo no creamos en nuestro Señor y Salvador Jesucristo. Oiga bien, en el tiempo, oiga, escuche bien esto. Judas, el medio hermano de Jesús, escribió esta epístola, escribe esta epístola entre el año 60 y 80 después de Cristo. Y el propósito principal de Judas es exhortar a los creyentes a contender ardientemente por la fe que ha sido dada a los santos una vez, debido en ese tiempo a infiltración de maestros impíos que distorsionaban la gracia de Dios. Los primeros versículos del capítulo 1, solo tiene un solo capítulo, del 1 al 4, voy a leerlo porque es tan sabroso leer la palabra. Dice que ahí está el saludo: Judas, siervo de Jesucristo y hermano de Jacobo, a los llamados, santificados en Dios Padre y guardados en Jesucristo. Misericordia y paz y amor les sean multiplicadas. Amados, por la gran solicitud que tenía de escribirle acerca de nuestra común salvación, me ha sido necesario escribirle exhortándoles que contiendan fuertemente, ardientemente por la fe que ha sido dada una vez a los santos. Entonces, ahí él comienza a hablar del 1 al 4, su saludo, y el versículo 4 dice: porque algunos hombres han entrado encubiertamente, los que desde antes habían sido destinados para esta condenación. Y él dice: hombres impíos, es decir, no tienen piedad, hombres impíos que convierten en libertinaje. Oigan eso, si eso era en el tiempo de Judas, que convierten en libertinaje la gracia de nuestro Dios y niegan a Dios, el único soberano, y a nuestro Señor Jesucristo. Eso tiene que llamarnos la atención a cada lector de la palabra. Judas dice: yo tuve una solicitud fuertemente en mi espíritu y guiado por el Espíritu Santo de escribirle a ustedes, mis hermanos que están aquí, de escribirle para que ustedes sean con una contienda, es una lucha. Ustedes peleen, batallen ardientemente. Eso es como que el hervor, el fuego que hay dentro de ti, no lo detenga. No te detengas para predicar, por mantenerte en la fe. No. Y por eso Judas escribe esta epístola. Por eso Judas escribe. ¿Por qué? Porque habían hombres impíos. Señores, hay gente
mala. Usted, queriendo hacer las cosas bien, salvando almas para Cristo, haciendo el trabajo del Señor, y había gente en ese tiempo que entraban de manera encubierta. ¿Para qué? Simple y llanamente, para maltratar. Y en este tiempo, ¿no habrá gente que quieren desviarte de la fe? ¿No habrá hombres corruptos de entendimiento, hombres y mujeres malas, que quieren todo lo que hace la iglesia? Están así mirando a ver si usted cae. Están mirando a ver si usted falla. Están mirando si la iglesia, si los hermanos, los pastores, los líderes. Ah, mira, el pastor fulano tiene una casa. Pero usted puede aspirar a tener una casa. Pero aquí Judas está diciendo que ellos debían defender la verdad ante la presencia de hombres inicuos. Esos hombres y esas mujeres niegan a Jesucristo, pero quieren entrometerse en todo. Entonces, una infiltración de maestros impíos, agnósticos, gente mala, que negaban al Señor Jesucristo. Por eso el apóstol dice, porque algunos hombres han entrado encubiertamente, los que desde antes habían sido destinados para esta condenación, hombres impíos que convierten en libertinaje la gracia de nuestro Señor, de nuestro Dios, y niegan a Dios, el único soberano, y a nuestro Señor Jesucristo. Lo niegan, pero quieren entonces que usted también lo niegue, que usted también salga de la fe, que usted también deje a Jesús, que usted también se descarríe por ahí, que usted también haga lo malo, que usted también, en vez de decirle al pecado pecado, que le diga no importa, hagan lo que le dé la voluntad, pero también quieren que usted deje la fe. Por eso Judas dice, pónganse, vamos a traducirlo, versión Edwin Ciprián 2026. Oiga bien, mire, peleen, defiendan su fe. Eso es lo que quiere decir Judas. Porque hay gente impía, mala, que han convertido en libertinaje esta gracia y niegan a Jesucristo, ni lo quieren aceptar, pero quieren que usted lo deje. Palo si boga y palo si no boga. Si está contento es malo, y si está triste es malo. Si adora a Dios es malo, y progresa es malo. Y si no lo adora, es peor. Entonces, yo le exhorto a usted en esta hora, manténgase firme en la fe de nuestro Señor y Salvador Jesucristo. Entonces, ¿qué dice Judas? Que habrá juicio contra los falsos maestros. En el capítulo 1, desde el verso 5 al 16, si nosotros comenzamos a leer, él menciona un grupo de gente que están ahí. Mira el versículo 5. Mas quiero recordarles, dice allí, saludo para mi buen amigo y hermano Edgar Moreta, cronista deportivo de esta ciudad de La Romana y director de operación deportiva. Saludo porque está ahí al pie del cañón. Dice Judas, yo quiero recordarle, ya que una vez lo han sabido, que el Señor, habiendo salvado al pueblo, sacándolo de Egipto, después destruyó a los que no creyeron. Eso es difícil ahí. Un grupo de gente salió de Egipto. Salieron en fe. Salieron porque Moisés le dijo, vamos para la tierra prometida. ¿Y sabe qué sucedió? Lo destruyeron. ¿Dónde? Porque no creyeron. Verso 6. A los ángeles que no guardaron su dignidad, sino que abandonaron su propia morada, los ha guardado bajo oscuridad en prisiones eternas, para el juicio del gran día, como Sodoma y Gomorra y las ciudades vecinas, las cuales de la misma manera que aquellos, habiendo fornicado e ido en pos de vicios contra la naturaleza, fueron puestas, por ejemplo, sufriendo el castigo del fuego eterno. No hay que abundar mucho cuando uno dice que se fueron en vicio, en pos, detrás de los vicios, contra la naturaleza. Ya usted sabe lo que significa eso. El hombre, en vez de querer la mujer, no, se fue detrás de hombre. Y la mujer, en vez de un hombre, no, se fue detrás de otra mujer. Entonces, ¿qué hizo Dios?
sufrieron el castigo del fuego eterno. No obstante, de la misma manera también estos soñadores mancillan la carne, rechazan la autoridad y blasfeman de las potestades superiores. Mira lo que hacen estos hombres impíos, corruptos, llenos de todo engaño y de toda maldad. ¿Qué hacen eso? Son soñadores, mancillan la carne, es decir, oh, mira ahí, y la carne, dale gusto, dale, vamos, vamos, hacia arriba, vamos, dale gusto a la carne, porque no importa, mánchala, deshónrala, eso es lo que significa mancillar, no importa, dale fiesta y mañana gallo, no importa, fiesta y mañana... Eso es lo que dice ahí, esos impíos del capítulo 1 de Judas. Mancillan la carne. Es una mancha espiritual. Representa todo pecado o toda conducta que aleja a una persona de la santidad exigida por Dios. No tan solo quieren que usted deje de adorarle y de buscarle, sino que quieren corromper. Eso es lo que está diciendo Judas. Esa gente entraron encubiertamente. Mire, yo he visto gente que entra encubiertamente a iglesia, encubiertamente, y usted lo ha visto, para luego criticar a esos hermanos. No lo siga haciendo. Si usted no quiere adorar a Dios, si usted no quiere, siga en su romo, siga en su fiesta, siga en lo que usted quiere, en lo que usted quiera, pero deja al hombre de Dios y a la mujer de Dios tranquila, que eso es peligroso. Mira lo que dice el apóstol Judas. Rechazan la autoridad, mancillan la carne, rechazan la autoridad y blasfeman de las potestades superiores. Porque hay gente que no sabe ni lo que está. Blasfeman. Pero cuando el arcángel Miguel contendía con el diablo, verso 9, disputando con él por el cuerpo de Moisés, no se atrevió a proferir juicio de maldición contra él, sino que dijo: el Señor te reprenda. Sin embargo, hay un grupo de charlatanes y charlatanas que comienzan a decir: lo tengo pisado. Oye, y yo lo tengo pisado. Y dedica al diablo que lo tienen pisado. Y comienzan a hablar tantas cosas, mancillando la carne, rechazando la autoridad, blasfemando de potestades superiores. Pero el arcángel Miguel, cuando contendía, es decir, peleaba, en una lucha que estaba, yo no sé para qué el diablo quería el cuerpo de Moisés. No sé para qué lo quería, la Biblia no me lo dice, yo tampoco voy a preguntar. Pero estaban peleando por el cuerpo de Moisés. Y el arcángel Miguel ahí, y él, y Dios fue que enterró a Moisés. No se atrevió a proferir juicio de maldición contra él, sino que dijo: el Señor te reprenda. Pero estos blasfeman de cuantas cosas no conocen, y en las que por naturaleza conocen, se corrompen como animales irracionales. Oh Dios mío. La que no conocen, se corrompen. Oiga bien. Blasfeman de cosas que no conocen. Y la que por naturaleza conoce, se corrompen. Haciendo cosas que este programa tiene que ser en una segunda parte de este libro. Para poder hablar lo que él dice. Hay de ellos, porque han seguido el camino de Caín. Y se lanzaron por lucro en el error de Balaán. Y perecieron en la contradicción de Coré. Tres personalidades del Antiguo Testamento menciona Judas. El primero que dice: han seguido el camino de Caín. ¿Cuál fue el camino de Caín? El camino de Caín, el hermanito de Abel. ¿Qué hizo ese muchacho? Mató a su hermano porque la ofrenda de Abel fue quemada y la de él fue rechazada. Wow. Y por eso vino entonces la envidia. La envidia nació en Caín y dice el escritor: ¡ay de ellos! Mire, un ay en la Biblia representa muchas cosas. ¡Ay de ellos! Porque han seguido el camino de Caín. El camino de Caín es la envidia, la arrogancia, el asesinato,
el encubrimiento. Sí, porque él mató a Abel, mintió y le dio un boche a Dios. ¿Acaso yo soy guachimán? ¿Acaso yo soy seguridad? ¿Acaso yo soy guardia de mi hermano? ¿Acaso yo trabajo en el FBI? Yo no sé dónde está mi hermano. Él sabía dónde lo enterró. Él sabía dónde lo dejó. Él sabía que con un bate 28, estaban en el campo jugando. Salgamos al campo, como siempre salían a jugar. No sé si era fútbol, si era béisbol, no sé lo que estaba. Pero allí, cuando inocentemente va a ver, lo mata. Pero no tan solo eso, Caín, asesino. Se lanzaron por lucro en el error de Balaán. Gente que se lanza por el dinero y por profetizar vanidades como Balaán y por profetizar y hablar para ganar cuarto. Dice, bueno, si yo le profetizo a aquella que viste bien y tiene una Homer, creo que me va a dar cuarto. Entonces eso es lo que está diciendo el profeta. Aquí el apóstol Judas dice, se lanzaron por lucro, por dinero, en el error de Balaam. ¿Cuál fue el error de Balaam? Bueno, que se vendió para profetizar y maldecir al pueblo de Dios. Pero también perecieron en la contradicción de Coré. Ay de ellos. ¿Qué hizo Coré? Coré se levantó contra el líder que estaba puesto allí. ¿Quién era el líder? Moisés. ¿Y qué dijo Coré? Ah, pero nada más Dios habla a través de Moisés. Dios también puede usarme a mí. Hermano, en ese tiempo Coré era Moisés y Aarón. Y si Dios quiere usarte, te usa. Pero se le entró un espíritu raro a Coré. Al pan, pan y al vino, vino. Si Dios puso una gracia a un hermano para adorar a Dios, voy a mencionar un nombre, porque creo que lo conozco y no se va a ofender porque lo menciono. Si Dios le dio esa voz a Marcos Yaroy, de pastor y adorador, a Miguel Aponte, a Juan Jiménez, al grupo Barak, ¿qué yo hago queriendo entrometerme? ¿Por qué a ellos y a mí no? No, Dios sabe por qué se lo dio a ellos, ya hay punto. Ah, porque tú estás usando a fulano de tal y a mí no. Entonces por eso podemos morir. ¿Qué pasó con Coré? Moisés fue tan atrevido que dijo que Dios haga algo nuevo, que se lo trague la tierra. Mire, y se lo tragó la tierra. Señores, algo nuevo, un entierro, un sepelio conjunto. Los que estén de mi parte, que echen para acá, y los que estén con Coré, para allá. Y los que se pusieron del lado de Moisés quedaron vivos, y los que se pusieron, los que quedaron del lado de Coré, muertos. Así que estos son manchas en su ágape, ágapes, que comiendo impúdicamente con ustedes se apacientan a sí mismos, nubes sin agua, llevadas de acá para allá por viento, árboles otoñales sin fruto, dos veces muertos y desarraigados, fieras ondas del mar que espuman su propia vergüenza, estrellas errantes para los cuales está reservada eternamente la oscuridad de las tinieblas. Para el próximo programa, luego cuando yo pueda volver a hablar, voy a hablar de esto un poco más, de los versículos que me restan. Así que mañana, si Dios lo permite, antes de orar, es la exaltación, la inmortalización al Salón de la Fama de estos hombres que hablé ahorita, de la clase 2026, este domingo 6 de septiembre a las 10 de la mañana en la Alianza Juvenil. Felicidades para cada uno de ellos que serán exaltados al Salón de la Fama Romanense. Eduardo Gómez, Edwin Encarnación, Julio Gervasio, ya fallecido, Demetrio Guerrero, Rafael Perucho Contreras, Santo Araújo, Miguel Infante, Fausto Mercedes, Francisco Sánchez Gotrotz, en básquetbol, Maribel, Francisco Sánchez Cotro, ex selecciones nacionales de boxeo, Maribel Contreras en atletismo, Daniel Simonó Brea y Arquímedes de Jesús, elegido en calidad de propulsor. Así que ya ustedes saben, mañana esa actividad. Padre, te doy gracias en este día porque me ha permitido llevar a cabo este programa.
Yo te pido que bendiga a cada una de las personas que están en sintonía, que bendiga, Dios mío, que sane, que salve, que restaure, que te glorifique de una manera grande, de una manera especial. Bendice a Edgar Moreta, bendice a mi hermano Gil Manuel Gastón, bendice a la esposa de mi hermano Edgar, bendice a los familiares de cada uno de ellos, de cada uno de los que están en sintonía en esta hora. Guárdale, protégele, bendícele en el poderoso nombre de Jesús. Restaura, Señor, suple, bendice cada vida, Padre, para tu gloria y para tu honra. Bendícenos, Señor, y guárdanos de todo mal. En el nombre de Jesús, amén y amén. Será el próximo sábado cuando esté una vez más en este programa de 7 a 8 de la noche, Palabra de Vida, con su amigo y hermano, el evangelista Edwin Ciprián. Que Dios te bendiga, que Dios te guarde y pase feliz resto de la noche, de la tarde o del día, aquellos que me están viendo a través de mi Facebook Live o aquellos que me están escuchando a través de la internet de bendición.com. bendicionfm.com. Bye bye.

de plenitud. Cuenta una historia que un hombre cansado de su rutina diaria dijo muy enfadado: ojalá me muriera para descansar un rato, sin saber que la muerte estaba en la sala tomando nota. Este hombre era el rey de las quejas. Llegaba a casa pateando la puerta, su esposa le servía de cenar y él se quejaba. Otra vez lo mismo. Su hija de 5 años quería enseñarle un dibujo y respondía: quítate, estoy muy agotado. Su padre lo llamaba para saludar y él contestaba: luego te marco, papá, estoy muy ocupado. Su frase favorita era: estoy harto de cargar con todo, necesito paz. Esta noche sintió un frío que no era del aire acondicionado. Una sombra se sentó a la orilla de su cama. Parecía un contador con una tableta en la mano. Concedido.